0: a hablar con Michael Hudson, él es director general para México, Latinoamérica y el Caribe, de IHG, ¿no? IHG es esta cadena de hoteles internacionales del mundo. Son 20 marcas de hoteles en el mundo y 6,600 destinos en el mundo, los hoteles adheridos a IHG. Y la verdad es que quiero conversar con él sobre el sector hotelero mundial, cuáles son los retos, los desafíos, el nivel de numeralia que tiene, ¿no? Cuántos empleos, cuánta inversión, cuánta proyección, digamos. Es un sector muy importante para el mundo, el sector hotelero. Y aunque ahora hay desafíos también o competencias como el tema de las plataformas como Airbnb, bueno, pues los hoteles son sin duda un sector de la economía muy poderoso en el mundo. Así que quiero echar un vistazo con ustedes a cómo se encuentra ese sector y conversar con este alto funcionario a nivel internacional de la cadena IHG Hoteles y Resorts, Michael Hudson, que hoy estará conversando con nosotros sobre estos temas. Y luego voy a platicar, viene también al Congreso Internacional de ADERIAC. Yo he venido aquí prácticamente a todas las voces, a todos los speakers de muy alto nivel que tendrá este congreso. Viene también Alejandro Molina Bortoni, él es director general en revitalización organizacional, es un psicólogo especializado en equipos de alto rendimiento, es un psicólogo especializado en cómo generar dinámicas laborales que permitan que los equipos obtengan unos altos niveles de productividad. Ha sido psicólogo incluso de la selección mexicana de fútbol, quiero preguntarle de eso, me gustaría conversar con él sobre eso, al mismo tiempo que los vamos a invitar a que lo escuchen en su conferencia en este mes de mayo, a finales del mes de mayo, que organiza la Asociación de Ejecutivos de Gestión del Talento Humano, ADERIAC. El Congreso Internacional lo han titulado Líderes Creando Líderes, y uno de los líderes que viene como speaker es Alejandro Molina Bortoni, y voy a conversar también con él para todas y para todos ustedes. Y luego voy a hablar con José Pablo Viñas Maguey, Maguey, economista del ITAM. Vamos a hablar de la pobreza de tiempo. ¿Se acuerdan que estos días estaba platicando con ustedes que en este país 84 millones de mexicanos y de mexicanas más o menos vivimos en pobreza de tiempo? Que no tiene nada que ver con ingresos ni con dinero, tiene que ver con el poco tiempo que tenemos para poder hacer actividades diferentes al trabajo. Es decir, que pasamos muchísimas horas en el trabajo, en los traslados al trabajo, y nos queda poquitito tiempo para actividades de ocio, de familia, personales, y eso pues desde luego afecta, ¿no?, el estado de ánimo, el rendimiento, la productividad, afecta cómo dormimos, el nivel de descanso, las posibilidades que tenemos de comer más tranquilamente. En fin, bueno, hay 84 millones, ¿eh? No es una cifra menor. Más o menos el 64% de los mexicanos y mexicanas presentan una pobreza de tiempo, y eso es un dato que vale la pena considerar. Vamos a hablar con este economista del ITAM para dimensionar, ¿no?, lo que esto significa y las implicaciones que esto tiene también para la economía de un país. Voy a cerrar con Luis Alonso Robledo Carmona, vocero de la Red de Acción sobre el Alcohol. ¿Cuáles son las organizaciones que dedicadas al tema del alcohol? Acuérdense que todos los días hay más o menos 115 muertes en este país vinculadas al tema del alcohol diario. Cada día mueren cientos, de eso no hablamos. Hablamos de los asesinatos dolosos, de los homicidios dolosos. Eso está muy bien que hablamos de eso, pero luego no volteamos a ver que hay otros sectores como este, el tema del alcohol. 115 personas al día mueren en este país por algún tema vinculado con el alcohol. Y ahora que viene el Mundial, también es importante, están haciendo un llamado a las asociaciones que forman parte de esta red para que haya un control más férreo. Ellos normalmente hacen este llamado de manera permanente. ¿Cómo hacer para que en México no sea tan fácil comprar alcohol? Que no sea tan sencillo comprar alcohol, porque, híjole, a cualquier estanquillo que uno va, te encuentras alcohol, de cualquier denominación, de cualquier grado, pero es muy sencillo conseguir y comprar alcohol en México. Hay normas, hay leyes, sí, pero son fácilmente vulneradas. Bueno, pues ellos dicen, ahora que viene el Mundial y que va a ser todavía una efervescencia mayor, ¿cómo hacer que un llamado a las autoridades de los tres niveles de gobierno para que haya más controles, más vigilancia, más supervisión? Porque el alcohol, insisto, está vinculado con 115 muertes al día de mexicanas, de mexicanos en este país. Además, la recomendación con Daniela Zárate, la tendencia con Víctor Romo. Hoy toca colaboración, toca columna financiera con Coco Contreras, que nos habla. El tema está bien bueno, el de Coco hoy está bien bueno, porque habla de algunas recomendaciones de regalos para mamás, ¿no? Regalos útiles para mamás, no la licuadora, no la plancha, no el tostador, no la vajilla, por favor. Algunos regalos útiles para mamás en esta columna de finanzas personales de Coco Contreras. Bueno, pues un poquito de todo, los datos que yo les he preparado, música, porque también nos gusta la música, en fin, quédense conmigo, me encanta saludarlos, siempre muy contento, siempre muy agradecido. Esto hay que ponerle pasión, ¿no? Cuando uno vive con intensidad, hay que ponerle mucha pasión a lo que uno hace, y nosotros lo hacemos aquí con mucha pasión para ustedes. Son las 6 de la tarde con 9 minutos, desde la cabina de Así las Cosas en el Bajío por W Radio. Vamos a escucharnos. Acompáñenme a un primer resumen de información de los temas más importantes que han ocurrido hoy en la región Bajío del país.
1: 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Jalisco.
2: Para cerrar filas en torno a la evaluación de los logros alcanzados en la actual gestión estatal, analizar retos y trazar las metas económicas de corto, mediano y largo plazo para la entidad, Pablo Lemus, gobernador de Jalisco, inauguró la 11ª Convención Anual de Industriales 2026 en Puerto Vallarta. Este evento, que va a concluir el 8 de mayo en Puerto Vallarta, reunió a más de 200 líderes empresariales de todo el país en industrias clave para el desarrollo de Jalisco y México.
1: Zacatecas.
2: El 71.2% de los maestros agremiados a la sección 34 del Sindicato Nacional de Trabajadores de la Educación votaron a favor de sumarse al paro nacional para exigir la abrogación de la ley del ISSSTE 2007, el cual comenzará entre el 1 y el 8 de junio. Así lo informó la dirigencia. En Zacatecas, un aproximado de 3.000 escuelas se van a quedar sin clases a partir de los primeros días de junio. Por ello, los líderes sindicales afirmaron que semanas antes buscarán socializar el paro nacional entre los padres de familia a fin de evitar confrontaciones.
1: San Luis Potosí.
2: El Aeropuerto Internacional de San Luis Potosí, Ponciano Arriaga, registró un dinamismo histórico durante el cuarto mes del año. La terminal aérea movilizó a 72.412 viajeros en abril de 2026, lo cual representa un incremento del 19.5% frente al mismo periodo del año anterior, de acuerdo con datos oficiales del Grupo Aeroportuario del Centro Norte. El segmento de vuelos internacionales fue el que reportó el mayor dinamismo, con un crecimiento acelerado que superó las expectativas al lograr 27.132 usuarios, un salto del 35.6% en comparación con los 20.099 del año pasado.
1: Guanajuato.
2: La gobernadora Livia Denise García sostuvo un encuentro con Isabel Díaz Ayuso como parte de una estrategia para ampliar la cooperación internacional entre Guanajuato y la Comunidad de Madrid. La mandataria destacó la relevancia de España como un socio estratégico para la entidad y señaló que actualmente existen 31 proyectos de inversión consolidados provenientes de este país, con una inversión acumulada de 478 millones de dólares y la generación de más de 4.000 empleos directos.
1: Querétaro.
2: La nueva estrategia adoptada por el gobierno de Querétaro, en donde se va a implementar restricciones de empleo y trámites administrativos a personas inscritas en el Registro Nacional de Obligaciones Alimentarias, favorecerá que más deudores se pongan al corriente con sus pagos pendientes. Así lo declaró Braulio Guerra, magistrado presidente del Tribunal Superior de Justicia del Estado de Querétaro.
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1: Un buen dato para comenzar la primera hora.
0: Yo entiendo la efervescencia futbolera, por supuesto, pero de pronto que esto modifique el calendario académico de los niños y de las niñas en México, de los estudiantes mexicanos, ¿será que yo soy como un obsesivo con el tema de la educación? Me parece que la educación en México necesita toda la atención, todo el apoyo, todo el presupuesto posible, toda la... la fortaleza institucional, normativa, jurídica. Bueno, pues hoy la SEP anunció que adelanta las vacaciones, ¿no? Adelanta las vacaciones al día 5 de junio. Informó el secretario de Educación Pública, anunció la modificación del calendario escolar 2025-2026, estableciendo que el último día de clase será el próximo 5 de junio. Esta decisión fue tomada por unanimidad por las autoridades educativas y responde a la celebración de la Copa Mundial de Fútbol 2026 y a las extraordinarias olas de calor que se pronostican para los meses de junio y de julio, ¿no? ¿Qué tal? Bueno, como si yéndose de la escuela ya no habrá calor, ¿no? Es decir, yo creo que en la casa de los niños no hace calor, entonces por eso suspenden las clases, porque el calor está en las escuelas. Pensaría que es el razonamiento que hizo el equipo de la SEP. Y con esto proteger, dicen ellos, la salud de los estudiantes mexicanos. Pero bueno, pues si no traen el dato, esto se informó el día de hoy. A partir del día 5 de junio se termina el calendario escolar 2025, el ciclo escolar 2025-2026. Y bueno, yo ya mejor no digo nada y me voy a lo que sigue, que es la columna de finanzas personales. Hoy Coco Contreras nos da algunas recomendaciones de regalos útiles para el Día de las Mamás. El Día de las Mamás es el próximo domingo. Seguramente muchos ya tendrán su regalo, otros tantos estarán buscándolo. Es una de las festividades más importantes del año, que genera más derrama económica, lo platicábamos ayer. Y bueno, vamos a escuchar con atención esta columna y estas recomendaciones de nuestra experta en finanzas personales, Coco Rodríguez. Adelante, Coco.
4: De las madres, más allá de flores o regalos que se acaban, ¿por qué no pensar en sorprenderla con un regalo que realmente le ayude en su futuro? Hoy existen opciones para tu mamá que pueden tener un impacto financiero positivo y que te aseguro le van a encantar. Porque las flores, ropa, zapatos o accesorios se desgastan y acaban, pero hay cosas que ella jamás olvidará y le darán algo muy valioso: paz y tranquilidad. Desde abrirle un plan de inversión que multiplique sus ahorros hasta contratar un seguro que la proteja ante cualquier imprevisto. También puedes ayudarle a empezar un fondo para su retiro o incluso inscribirse juntos a un taller o curso para organizar sus finanzas. Un buen regalo no solo se disfruta en el momento, también se agradece con el pasar de los años. Y cuidar a mamá y devolverle un poco del amor infinito que ella nos da todos los días se puede hacer de muchas maneras. Pero si adicional le van a dar un beneficio en el presente y futuro, te aseguro que será el mejor regalo de la vida. Tu regalo de este año será como siempre y en algún momento se va a acabar o va a crecer y dar frutos con el tiempo. Soy Coco Contreras, tu aliada en planes de seguros e inversiones, y nos vemos en la próxima.
0: Bueno, pues un abrazo adelantado a todas las mamás, que sea un gran fin de semana, que la pasen muy bien en familia y ojalá que sí haya regalos útiles para las mamás, ¿no? Y al final, bueno, lo que importa, yo creo que para una mamá la que sea, lo que importa es que su familia esté bien, esté junta, esté unida, que sus hijos la acompañen. Digo, el regalo si se puede está bien, que sea un bonus, digamos, pero que no sea el centro. Yo pensaría que no fuera el centro, digamos, de la conversación, ni el centro del festejo, ni el centro de la conmemoración. Lo que nos interesa es, bueno, pues decirle a nuestras mamás cuánto las queremos y cuánto les agradecemos, pues que sean nuestras mamás, ¿no? Que eso es una bendición. 6:17 p.m, tengo más.
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0: Vamos a hablar hoy del sector hotelero, que es un sector económico muy importante. Yo hablo mucho aquí del turismo. El sector hotelero es una parte de la cadena de valor del turismo mundial y tiene una gran presencia en generación de empleos, en inversión. Y hoy hemos invitado a conversar unos minutos aquí en Así las Cosas en el Bajío por W Radio a Michael Kutzen. Él es director general para México, Latinoamérica y el Caribe de la cadena de hoteles IHG, Hoteles y Resorts. Esta cadena representa a más de 20 marcas de hoteles internacionales en más de 6,600 destinos del mundo. Imagínense nada más el tamaño de esta marca de hotelería, la generación de empleos, de inversión, de recursos que significan. Y bueno, pues hoy tenemos a Michael Hu, que está de visita por el Bajío Mexicano. Michael, ¿cómo estás? Buenas tardes, bienvenido.
5: Muchas gracias, Héctor. Muchas gracias por tenerme e invitarme estar con ustedes.
0: Gracias, Michael. Oye, platícanos un poquito, ¿cómo va el sector hotelero internacional? A ver, ¿cómo van los hoteles? De pronto a todo el mundo nos gusta estar en un hotel lindo de cualquier parte del mundo, pero cuéntanos un poco, ¿cómo, algunos datos, alguna numeralia? Luego la gente no dimensionamos, ¿no?, la cantidad de empleos, la inversión que se genera en los hoteles. ¿Cómo anda el sector hotelero? Además, tú que tienes una visión internacional, antes de ir un poco a México y un poco al Bajío, donde estás ahora, a nivel internacional, porque tú te mueves en ese nivel, ¿cómo va el sector hotelero en el mundo, Michael?
5: Gracias. Sí, no, va muy bien. Realmente, después de la pandemia, la gente que no pudo viajar o por negocio, la gente...

0: realmente muy positivo. El mes pasado anunciamos que habíamos abierto nuestro hotel número 7000 en el mundo, y aquí en México también creciendo y con una visión muy optimista sobre el mercado internacional y local también.
1: ¿Cuáles son los países, Michael, los países que en este momento están destacando más por la apertura de nuevos hoteles, por la generación de un dinamismo económico más amplio en el sector hotelero internacional? ¿Algunos países del mundo, de América Latina, que nos pueda citar como una referencia en su fortaleza hotelera?
0: Mira, en América Latina o en las Américas, México tiene el crecimiento más grande en términos de aperturas de hoteles nuevos y de conversiones. Para nosotros, IHG México es el quinto mercado más grande del mundo y estamos muy, muy optimistas sobre el futuro de la economía mexicana, México como un destino turístico y con un mercado interno con todos los mexicanos que también viajan en el país. Se lo vemos muy, muy positivo. Otros mercados que están creciendo muy rápidamente, China, la parte hotelera no es diferente a algunas otras compañías, como las compañías de automóvil eléctrico. Uh-huh. Y nosotros en China estamos abriendo casi 100 hoteles nuevos al año y ya tenemos 1000 hoteles, pero México, por el tamaño que tiene, está teniendo un crecimiento muy interesante y un mercado muy, muy importante y de lejos el mercado número uno en América Latina.
1: Ah, mira, qué buena noticia, qué bueno saber que México tiene este potencial en temas hoteleros. Hablo con Michael Hukutsen, el director general para México, Latinoamérica y el Caribe de la firma IHG Hoteles. Prácticamente 7000 hoteles en el mundo de esta firma y en más de 6600 destinos. Oye, Michael, a ver, costos de operación, platícanos un poco los costos de operación, ¿cómo están estos temas? Y sé que también es un sector que está muy regulado, que tiene que tramitar muchos permisos, que eso hace que de pronto los costos de operación se eleven. He sentido, no sé, dime si me equivoco, pero que ha habido un incremento sustancial, importante, en las tarifas de los hoteles en general en México. A ver, ¿cómo van los costos de operación, Michael? El nivel de competitividad de costos de operación, pues también de los hoteles. ¿Qué nos puedes comentar?
0: Sí, gracias, Héctor. No, claro, el costo operacional siempre es un tema que se discute y lo miramos con nuestros franquiciatarios. La mayoría de nuestros hoteles aquí en México y en el mundo son franquicias con nuestras marcas. Aquí en San Luis tenemos tres hoteles increíbles, el Staybridge, el Holiday Inn y el Holiday Inn Express. Pero claro, la presión operativa, aumento de sueldos, energía y diferentes regulaciones, hay que estar siempre pendiente de eso y cumplir con todos los estándares que nuestros tres hoteles aquí en San Luis más que cumplen con los estándares y los tres hoteles. El Holiday Inn ganó nuestro Torchbearer Award, que es el reconocimiento número uno a nivel mundial de los hoteles, que solamente más o menos el 1.5% de nuestros 7000 hoteles llega a este nivel de excelencia. Y el Holiday Inn Express y el Staybridge también son ganadores de otro premio dentro de la compañía. Pero sí, el costo operativo, como en otros rubros, hay que siempre estar mirándolo y buscando la eficiencia, pero al final somos un negocio humano, somos empresas de servicio que brindamos servicios, brindamos experiencias memorables. So, esa parte humana y tener los mejores empleados, los mejores colegas que están entrenados para nosotros y los dueños de nuestros hoteles es sumamente importante.
1: Oye, ¿tienes algún dato? No sé si traigas alguna cifra estimada del número de empleos, porque me imagino que debe de ser el sector hotelero un gran empleador mundial, ¿no? ¿Cómo andamos en la generación de empleos, que sabes que es un tema muy importante para México? El número de empleos y la calidad también de los empleos. ¿Cómo andamos en el sector hotelero, Michael?
0: Mira, yo creo que obvio, hoteles son empresas que requieren mucho recurso humano, ¿no? Porque que tienes toda la gente de la recepción, de alimentos y bebidas, la gente que limpia las habitaciones, seguridad. So, son, compañías y hoteles que o empresas que requieren muchos recursos humanos. Un hotel, tendrá, los hoteles más pequeños tendrán, 30, 40 empleados y de

0: hoteles más grandes pueden tener hasta 700 empleados, 800 empleados. Por ejemplo, el presidente intercontinental en Ciudad de México, con sus muchos restaurantes, tiene más de 800 empleados. Yeah. So, es importante, y a nivel corporativo, IHG también está poniendo su sucursal de para México, Latinoamérica, el Caribe, lo estamos poniendo aquí en México, y estamos contratando más de 200 personas nuevas a nivel corporativo para apoyar a nuestros hoteles y crecer el negocio en México, porque el recursos humanos que hemos visto que estamos consiguiendo en México es un nivel muy, muy alto y gente muy calificada.
1: Bien. Oye, Michael, tengo medio minuto, solo dime una cosa, un desafío, seguramente hay muchos, pero un desafío que hoy enfrente el sector hotelero internacional, aquí en México, pero en general en el mundo, algún desafío que tú mires, que tú veas, que está enfrentando hoy el sector hotelero.
0: Yo creo que es buscar, conseguir buenos colaboradores que estén apasionados, la gente joven que estén apasionados de entrar en este mundo hotelero que brinda tantas oportunidades para hoy y para el futuro, de tener esos empleados comprometidos y enamorados de nuestro negocio hotelero.
1: Pues sí es el sector servicio, hay que quererlo, a la gente que se dedica a ello debe tener un espíritu y una vocación intensa de servicio. Michael, pues te agradezco mucho la oportunidad, te mando un abrazo, que sea placentera tu estancia por el Bajío Mexicano y hablamos pronto, muchas gracias.
0: Gracias, Héctor. Muy amable.
1: Buenas noches. Michael Kutzen, él es el director general para México, Latinoamérica y el Caribe de IHG Hoteles, hablando con nosotros de los desafíos mundiales de los hoteles, ¿no? De lo que significa el empleo, la inversión, el talento. Sí, me parece que el talento, pues como en cualquier sector de la economía, no solamente en el hotelero, pero particularmente en el hotelero, porque sí, la gente necesita una vocación muy especial de servicio. Bueno, pues ahí están algunas voces de altos ejecutivos internacionales en el sector de los hoteles. Son las 6 de la tarde con 27, tengo más.
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1: Bueno, vamos a la capital de la República Mexicana. Ahí se encuentra mi compañera Rocío Jardines, que sigue la agenda de la presidenta Sheinbaum y la acompaña prácticamente todas las conferencias matutinas. Hoy se refirió la presidenta a su homólogo de Estados Unidos, que sigue insistiendo que México, bueno, pues debe de combatir más, ¿no?, al narcotráfico. Esto fue lo que dijo la presidenta. El reporte es con Rocío Jardines. Adelante, Rocío.
4: ¿Qué tal, Héctor? Muy buenas tardes. Y nuevamente defendió la presidenta Claudia Sheinbaum su estrategia de seguridad de cara a su homólogo estadounidense Donald Trump, después que el mandatario de Estados Unidos amagó nuevamente con intervenir contra los narcos en caso que México no lo haga. Sheinbaum Pardo destacó que se está trabajando, además de que hay una baja en homicidios y destrucción de laboratorios para procesar droga.
5: Dijo, si no actúa, entonces Estados Unidos va a actuar. Esa fue su declaración. Sabemos muchas veces, esto no lo ha dicho varias veces el presidente Trump, no es la primera vez. Pero nosotros estamos actuando. Hay una reducción casi del 50% en homicidios dolosos. 2.500 laboratorios deshabilitados, destruidos, personas detenidas. Que por cierto, las personas detenidas tienen, no es como antes que se detenían y no había una carpeta de investigación, son carpetas de investigación con pruebas.
4: Desde Palacio Nacional en la mañanera resaltó que hay una reducción del paso de fentanilo de México a Estados Unidos. Asimismo, aprovechó para retomar la reciente publicación de la Estrategia Nacional de Control de Drogas de la Casa Blanca, en donde se plantea crear un Estados Unidos de América libre de drogas a través de normas sociales. En dicho escenario enfatizó, es necesario que siga la colaboración del país vecino.
6: Ahora, también queremos que ellos cooperen. México ha enviado más de 90 personas perseguidas por Estados Unidos que estaban en las cárceles mexicanas. Nosotros hemos pedido que ellos envíen a cerca de 4 personas vinculadas con el tema del huachicol. No han enviado a nadie. Les hemos pedido que envíen a 2 personas vinculadas con el caso Ayotzinapa. No han enviado a nadie. Entonces, es responsabilidad compartida.
4: Sí. Sin embargo, insistió que aunque México colabore, Estados Unidos tiene que reconocer el problema de adicción, además de trabajar para evitar el tráfico de armas. A pesar de los señalamientos del gobierno estadounidense, la presidenta de México descartó la necesidad de buscar una nueva llamada con Trump.
6: ¿Hay comunicación con ellos? No. Y hay colaboración, hay coordinación. Pero también siempre no queremos que haya injerencia ni intervención, y menos en asuntos políticos. Entonces, colaboración en el marco de los cuatro principios.
4: La jefa del Ejecutivo Federal, Héctor, también contestó al fiscal general adjunto interino de Estados Unidos, Todd Blanche, quien aseguró que se darán más acusaciones en contra de funcionarios de nuestro país. La presidenta pidió al funcionario estadounidense pruebas contundentes, ya que recordó que es lo que se requiere para cumplir con el tratado de extradición. Además, dijo, debe existir en todo momento confianza mutua. Héctor, mi reporte.
1: Gracias, gracias por la información, Rocío, te la aprecio muchísimo. Bueno, pues ahí los dimes y diretes entre los gobiernos de México y Estados Unidos con respecto a las políticas que se siguen aquí y allá, y a las expectativas que tienen aquí y allá, pero sobre todo a los trasfondos políticos, ¿no? De control, de influencia, de injerencia, de excesos también del presidente Trump, y bueno, pues evidentemente también de la falta, desde luego, de fortaleza en la estrategia, aunque ha mejorado muchísimo la estrategia de México en contra de la delincuencia organizada, pero pues ahí está, ¿no? Hay muchos, más allá de lo que diga Trump, que bueno, pues siempre es como polémico, ¿no? Y lo que quiere ser nota, y luego nosotros lo hacemos nota, finalmente cumple su objetivo, pero más allá de lo que diga Donald Trump es la realidad que vive el país. Muchos estados, muchas regiones mexicanas controladas prácticamente por la delincuencia, donde el Estado mexicano tiene poca injerencia, o donde el Estado mexicano está completamente vinculado, ¿no? Hay una infiltración desmedida en los diferentes órdenes de gobierno en muchas regiones del país. Yo no quiero decir que el país completo, pero sí en muchas regiones del país en donde el Estado, en cualquiera de sus niveles, no gobierna, ¿eh? No gobierna. Es una realidad. Hay un caos y hay un control y hay un exceso de fuerza, de poder, de influencia, de injerencia de la delincuencia organizada. Luego, cuando habla tanto la presidenta de la soberanía, de no gobiernos injerencistas, bueno, pues primero hay que preguntarnos si realmente tenemos soberanía, y no por Trump, sino por la injerencia, la influencia, la intromisión del crimen organizado en las decisiones del Estado mexicano en cualquiera de sus niveles, ¿no? Entonces, luego hay que ver hacia adentro, si la soberanía no se está perdiendo adentro, no con las declaraciones de algún mandatario, del que sea, en el exterior. Bueno, voy a ir a una pausa. Volveré para conversar sobre... voy a hablar con Alejandro Molina Bortoni. Él ha sido psicólogo de selecciones mexicanas. Participa en un congreso de capital humano muy pronto. Él es experto en equipos de alto rendimiento. Voy a hablar con él a propósito del Mundial de Fútbol. Ya regreso.
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1: Bien, ya son las 6 de la tarde con 37 minutos. Deseo que estemos teniendo un gran día jueves. Un abrazo enorme a toda la audiencia maravillosa, inteligente del Bajío Mexicano que nos sigue a través de Así las Cosas por W Radio y en la multiplataforma de Global Media. Gracias, en verdad, por acompañarnos. Oigan, está muy próximo, a finales de este mes, el Congreso Internacional de Capital Humano, que es además de toda una tradición que organiza la Asociación de Ejecutivos de la Gestión del Talento Humano, ADERIAC. Y siempre tengo el gusto, yo agradezco la confianza de ADERIAC de poder conversar aquí de forma previa, darles una probadita de lo que los speakers muy reconocidos que han sido invitados para esta ocasión van a conversar con todos los asistentes a este congreso. Y hoy tengo el gusto de recibir aquí en la cabina a Alejandro Molina Bortoni. Él es director general de la firma Revitalización Organizacional. Él es un experto en trabajo de equipo. Él es un consultor que ha estado además presente en las firmas más importantes de empresas en México y en el mundo. Y tiene esta capacidad de llevar a los equipos de trabajo a su máximo potencial. Además ha sido psicólogo, se los contaba yo, de la selección mexicana de fútbol y de otras selecciones de otros deportes a propósito del Mundial. Y bueno, pues estoy muy contento de poder saludarlo y de poder conversar para ustedes el día de hoy con Alejandro Molina. ¿Cómo estás, estimado Alejandro? Bienvenido al Bajío Mexicano.
2: Muy bien, Héctor, pues muy contento de poder estar contigo para platicar un poquito de lo que va a pasar en el Congreso de como bien has dicho.
1: Sí, Alejandro, ya estamos ansiosos de que vengas por acá y seguramente escucharte va a ser todo un agasajo y una capacidad de aprendizaje muy importante. Oye, Alejandro, ahora que viene el Mundial, leía yo en tu ficha curricular que te ha tocado, bueno, eres un experto en temas de equipos de alto rendimiento y algunos de ellos han sido deportivos, no solamente de empresas, has estado apoyando, impulsando el entrenamiento personal, mental de seleccionados mexicanos. ¿Cómo es esta parte, querido Alejandro? Cuéntanos un poco tu experiencia. ¿Cuándo te tocó ser el entrenador de mentes de la selección nacional?
2: Claro que sí. Mira, a mí me tocó estar en la era de la Volpe, que fue en el Mundial de 2006, que nos fuimos a Alemania, pues de la Copa Confederaciones, y yo creo que algo a resaltar para la audiencia que te escucha. Son tres puntos que me gustaría tocar en equipos de alto rendimiento de ese tipo y que aplica a cualquier equipo
1: claro.
2: Pues de un gerente, de un supervisor, de alguien en una planta. Y el primero es el nivel de conexión que el equipo logre. Y la parte de conexión, pues te pongo una palabra así dominguera para todos, que es asegurarnos que hay un fuerte contrato psicológico. Cada vez que el fútbol se escucha, se rompió el vestidor. Lo que tenemos que escuchar es se rompió el contrato psicológico, se rompió la confianza que yo tengo en los otros jugadores y en el técnico. Y esto pues pasa en muchísimos equipos, inclusive algunos juegan con el vestidor roto, y lo digo en las plantas, en las tiendas, en las comercializadoras, y que dicen, oye, es que los persigo, me peleo y batallo. Tienes que centrarte en recuperar esa confianza y es en hacer ese contrato psicológico. Y si alguien me dice, Alex, ¿pero cómo se hace eso? Es un diálogo, yo me atrevo a decir lo sencillo, es tomar un café y tratar de clarificar y decir qué espero de ti y qué esperas tú de mí. ¿Y qué vamos a hacer en estas condiciones para que yo saque lo mejor de ti y tú saques lo mejor de mí? Y establecer un compromiso de forma explícita. El principal error que se comete aquí es dar por hecho. Y mejor decimos, somos profesionales, somos adultos, tú te preparaste para esto, pues a jalar. Ese es el principal error.
1: Fíjate.
2: En el fútbol me atrevo a decir que algunos técnicos que dicen que manejan el vestidor y si creen que es hablar de disciplina táctica y echar una porra, pues no. Porque tenemos que descubrir en cada jugador y en cada miembro de un equipo cuál es su expectativa, alinearla bien y saber que hacemos un compromiso de equipo. Así que ese es el primer elemento fundamental, y muchos equipos pues lo dan por hecho y no dialogan y no gestionan esa parte de la colaboración y la confianza. Hay que darle foco a la confianza y a la colaboración.
1: Primer tema, nivel de conexión. Primera regla, nivel de conexión y cuidar el contrato psicológico.
2: Es correcto.
1: Vamos con la segunda regla, querido Alejandro.
2: El segundo va en la línea de algo que llamo los encuadres. Y es la claridad que tenemos de qué se vale y qué no se vale en el equipo. Y ese contrato psicológico deriva en un encuadre que es, porque para ser de alto rendimiento, ¿qué nos vamos a exigir? En puntualidad, en forma de trabajar. Ahora que se usa, como por ejemplo, cuando hay un equipo de alto desempeño, nadie me deja en visto. Si yo le hablo al equipo, me contestan. Y ponemos en qué tiempo nos vamos a contestar, okay, y de qué forma vamos a resolver la entrega entre nosotros de lo que tenemos que hacer para que funcione. Y cuando el encuadre no está claro, y lo acabamos de vivir el día de ayer con la selección mexicana, en donde, oye, presto un jugador, no presto un jugador, el Toluca, las Chivas, ya ves que fue un escándalo. Bueno, es falta de encuadre. ¿Cuál es el encuadre? ¿Qué se vale y qué no? Y otra vez es ir a ese, ir formando el equipo, primero en el contrato y el compromiso, y segundo en reglas bien claras, que nos ayuden a que funcionemos. Y esto aplica en las familias.
1: Claro,
2: las familias
1: claro.
2: Tienen que tener mucho, pero tenemos que tener encuadres claros que van cambiando conforme crecen los hijos. Y en los equipos, estas reglas van evolucionando de acuerdo a la madurez que van obteniendo los equipos a lo largo del tiempo.
1: Que se vale y que no, eso me gusta mucho, ¿no? Porque luego de pronto, como dice Alejandro Molina, damos cosas por hecho, ¿no? Hay que dejar muy claramente, ¿no? ¿Qué se vale y qué no se vale para poder trabajar en un equipo de alto rendimiento? Y el tercer elemento clave, querido Alejandro.
2: Mira, yo es una palabra que acuñé desde hace muchos años, ya la publiqué en mi libro Factor Conexión. Yo le llamo la creación de mística. Y déjame definírtela así y preguntarle aquí en cabina a todos y los que te rodean y la estación. La pregunta que yo le hago al jugador siempre es, ¿qué traes tú a este equipo? ¿Tú qué aportas? Y si el jugador dice, yo juego por sector derecho, yo soy defensa, no, esa es tu función. ¿Qué más vas a traer?
1: Uh-huh.
2: ¿Qué más hay en tu persona que puedes aportar? Y para mí la mística se da cuando cada miembro del equipo identifica que tiene un talento y algo que da al equipo. No de mi función, de lo que yo soy. No, los equipos sin mística, ¿cómo se definen? Grupos de profesionales donde cada quien sabe lo que tiene que hacer. Tú haz lo tuyo, yo hago lo mío, tú cumple lo tuyo, yo cumplo lo mío. Y entonces que se pierde la dimensión humana de convivir, de dar servicio, de la alegría, de estar contentos, de que la gente cuando se va deja un espacio vacío que no se llena fácil. No dicen, tráeme otro ingeniero de sonido. No, pues que mi ingeniero de sonido es especial, de cómo me sonríe, de qué me aporta, de cómo me da servicio. Y entonces tienes que llevar en los equipos a que esto pase. Miren, las familias sin mística, ¿qué hacen? Mientras haya techo, comida e internet, claro, no hay problema. Pero nadie coopera, no se divierten, no conviven. Se prohíbe la mística. Y la forma de crear esa mística es llevando a cada persona a descubrir que yo tengo un sello personal que puedo dar. Un sello de servicio, un sello de alegría. Ya de perdida, digo yo en broma, Héctor, si tú dices ahorita, Alex, no encuentro mi sello personal, bueno, al próximo programa, tráete los tamales y ya con eso, ¿no? Pero, ¿qué vas a aportar? Y ahora, ese aportar no solo es música, no solo es tamales y juego. No, a lo mejor tú eres muy bueno escuchando. Bueno, esa es tu mística, escuchar a la gente. A lo mejor alguien dice, yo tengo metodología de juntas, y las juntas en nuestra planta son un desorden. Trae eso que tú tienes y aplícanos una metodología de juntas y esa es tu mística. Y cuando la gente descubre ese sello personal, los equipos, además de estar conectados y tener reglas claras, tienen un nivel de compromiso único y generan una identidad. Para darle un poquito de esto a tu audiencia, nosotros generamos 10 rituales cuando estábamos en la selección mexicana y de ahí se derivaron muchas cosas al fútbol muy bonitas, cómo se festejaba el gol en la banca, de cómo celebrábamos a los que iban a jugar, y hasta el que no jugaba tiene un rol. Todos tenemos siempre un rol. E invito a todos a pensar, ¿qué hago yo para crear esa mística en mi equipo y en mi familia?
1: Estamos conversando con Alejandro Molina Bartoni, él es director general de la Casa Revitalización Organizacional. Va a estar presente en el Congreso de ADERIAC, en el Congreso Internacional de Capital Humano que se ha titulado este año Líderes Creando Líderes. No se lo pueden perder, la verdad es que es un súper personaje, y yo estoy aprovechando su experiencia como psicólogo, como entrenador mental de la selección nacional en 2006 a propósito del mundial, pero justo estamos logrando esta analogía para poder entender ¿Cómo se manejan los equipos de alto rendimiento? ¿Cómo construir un equipo de alto rendimiento? Todos quisiéramos ser parte de un equipo de alto rendimiento, no importa en qué empresa estemos, grande, pequeña, mediana, de qué giro sea. Es como la aspiración, pensaría yo, de todos, formar parte de un equipo de alto rendimiento que tenga, dice Alejandro, nivel de conexión, encuadres claros y que haya una mística, que el rol de cada uno esté bien definido y que el rol de cada uno se complemente para hacer un equipo de trabajo mucho más poderoso. Oye, Alejandro, la parte mental, tú que además has entrenado la parte mental, yo siempre admiro mucho a los deportistas por esa parte, porque la física la entiendo, horas y horas de técnica, según lo que sea, fútbol, el deporte que sea. Pero luego la parte mental es lo que hace la diferencia en el campo de juego, Alejandro, y cuando hablo de campo de juego hablo de la cancha de fútbol, o hablo de la nave industrial, o hablo del pasillo de la oficina. ¿Cómo trabajar la parte mental, que ahora es tan compleja? Estamos tan estresados, estamos tan angustiados, estamos tan enojados, tenemos una serie de emociones hoy con tantas cosas que vivimos, económicas, geopolíticas. Híjole, qué cosa tan difícil trabajar la parte mental, Alejandro.
2: Fíjate, Héctor, que es una parte aprendida que sí se puede lograr, y es cómo yo me condiciono, cómo aprendo a condicionarme para estar en lo que yo llamo el estado óptimo, también el estado de flow. ¿Cómo yo lo voy a generar? Porque si tú observas a Nadal, si observas a Djokovic, si observas a Ronaldo, a los grandes en cualquier deporte, tú no ves que ellos varían y de repente hoy vengo de malas, hoy vengo estresado. Ellos saben manejarse y por eso mantienen en el top, porque saben cómo. Y te puedo dar dos o tres técnicas que ayuden un poco a qué es este condicionamiento, porque es algo aprendido y son cuatro áreas en las que vas a trabajar para crearlo. Una es la mental, otra es la física, la tercera es la emocional y la cuarta es la espiritual. Y te voy a tratar de dar estos cinco minutitos, una o dos de cada una brevemente. Por ejemplo, en la parte mental, dos cosas que yo trabajo mucho con los atletas y con los colaboradores en la empresa es, uno, aprender a estar en el aquí y el ahora. Uh-huh. Y el aquí y el ahora son estos 15 minutos maravillosos que yo tengo para así las cosas en el bajío, en el que tengo que transmitir algo y no existe nada más. Cuando me preparo para un partido, o cuando me preparo para una junta de trabajo, para una presentación y hasta para una cena romántica, ¿quieres estar a perder una cena romántica? Dedícate a ver tu celular, salte tres veces. No. Claro. El aquí, el ahora. ¿Cómo me mantengo? Afuera pasan cosas. ¿Pero qué crees, Héctor? ¿Qué entraste en la cabina? ¿Qué más puede haber que tener toda esta zona del bajío escuchándote? Y que digas, voy a disfrutar este momento y para eso estoy. Ese aquí y ahora es fundamental. El segundo elemental es toda la parte del optimismo realista, que bueno, hay mucho estudiado sobre cómo el optimismo es aprendido. Y es como, aunque vayas perdiendo o aunque las condiciones no vayan bien, el optimista se centra en qué sí tengo para construir, qué sí tengo para hacer las cosas bien, qué sí tengo. Y entonces es algo aprendido. Si tú quieres ser pesimista, adelante. Sí. Y te llevarás las consecuencias de ser pesimista.
1: Y también es algo aprendido, ¿no? También es algo aprendido ser pesimista. También es algo aprendido. Es decir, cuesta lo mismo aprender a ser optimista que pesimista.
2: Busquen a Seligman, Martin Seligman, de Aprende Optimismo, es espectacular. Okay. Y bueno, ahí puedes trabajar en mitad algunas.
1: Ya, bueno, dame algo de lo físico y vamos a dejar para no trolear toda la charla, vamos a dejar la parte espiritual y emocional, la física.
2: Yo enseño mucho a respirar y a tomar el centro. Tomar el centro es poner la mano en la boca del estómago, que es donde está el plexo solar, en donde está lo que separa el pecho del estómago. Lo aprietas, respiras y le dices a tu cuerpo, ya nos toca entrar al partido, entro en mi centro, sé a qué voy a entrar, sé dónde estoy, sé qué quiero hacer, y entras en tu centro. Tu cuerpo reacciona y condicionas a tu cuerpo de saber que aquí estoy, en ese aquí y el ahora, con ese optimismo, pero físicamente hay que respirarlo para que el cuerpo sepa y se prepare, ¿no? Y otra parte que puede ser física, y esto yo le puse nombre, la técnica no la invento, todos los deportistas lo hacen, yo le llamo el macromovimiento. Es la forma de entrar en un estado de certeza. Es lo que hacen antes de entrar, cuando se dan palmas y se dan abrazos. El cuerpo hay que estimularlo. A veces en las plantas, en las oficinas, en una cabina de radio, tú dices, ¿qué tanto mueves? Si no es partido, no, si es partido. Uh-huh. Y entra alegre. Y dile a tu cuerpo y pégate en el pecho y abre los brazos y di, necesito estar contento y estar fuerte porque vengo a lo que me gusta. Yeah. Y creas el estado de certeza. Yeah. Y eso es muy divertido, generar en el equipo, decir ya viene el partido y nos vamos preparando y entramos físicamente en ese estado alterado de fuerza en el que estamos totalmente alineados para hacer las cosas. Ahí te digo algo del físico.
1: Oigan, pues es una probadita nada más de lo que va a conversar con nosotros Alejandro Molina Bortoni en el próximo Congreso Internacional de ADERIAC, Líderes Creando Líderes. Alejandro tiene una gran experiencia coachando, impulsando, siendo líder de equipos de alto rendimiento en temas deportivos y en temas empresariales, y va a ser parte del pool de speakers de muy alto nivel de la edición 26 del Congreso Internacional de ADERIAC a finales de este mes acá en San Luis Potosí, en el Bajío. Querido Alejandro, te mando un abrazote, te agradezco mucho este enfoque, ¿no?, este encuadre tan puntual, tan preciso, con temas muy puntuales de cómo podemos todos ir participando e ir construyendo equipos de alto rendimiento, porque se necesita la colaboración y la mística, como dices tú, de cada uno de los que somos parte de los equipos. Qué gusto saludarte, Alejandro, y ojalá mantengamos la comunicación.
2: Igualmente, Héctor, que sigan con éxito, y un saludo hasta el Bajío a toda esa gente. Los espero en el Congreso Internacional 27 y 28 de mayo. Será un privilegio verlos ahí.
1: Por acá te esperamos, Alejandro. Muchas gracias.
2: Hasta luego, gracias.
1: Hasta pronto. Es el 27 y 28 de mayo el Congreso Internacional de ADERIAC, Líderes Creando Líderes. Y yo he conversado, bueno, con todo el pool de speakers, gracias a la confianza y a este equipo que hacemos con ADERIAC, justo para tener contenidos aquí de valor y para conversar con perfiles de este nivel como Alejandro Molina Bortoni. Qué interesante, ¿no? Qué interesante entender cómo se construye un equipo de trabajo de alto rendimiento, cómo es importante el nivel de conexión que tengan unos con otros, ninguno más importante que otro. Todos se colaboran entre sí, todos interconectados entre sí para un propósito común, con un encuadre claro, ¿no?, con reglas claras, lo que se vale y lo que no se vale. Eso falla mucho en los equipos, ¿eh? ¿Qué sí se vale y qué no se vale? Cada quien, ¿no?, en su contexto y en su visión. Y la creación de mística, ¿qué le aportamos? ¿Qué valor diferenciador le aportamos a nuestro equipo? No lo que nos toca hacer, ¿no? No lo que dice nuestro diagrama de puestos, nuestra descripción de puesto, no, eso es tu responsabilidad. No, ¿cuál es la mística que le aportas? El valor agregado que le aportas, el diferenciador que le aportas, ¿no? Está interesante el tema. Bueno, pues no se lo pierdan. Gracias a ADERIAC y a todos los speakers con los que hemos conversado, para la audiencia, la más inteligente, por cierto, de la radio en Así las Cosas en el Bajío. Bueno, vamos con la recomendación. Daniela Zárate, como siempre, mi compañera comunicadora de los 40, que yo quiero muchísimo, respeto mucho y me da un enorme orgullo tenerla como colaboradora. Hoy nos recomienda una serie para los que nos encantan las series. Díganme cuál están viendo ahora, recomiéndenme alguna serie para poderla ver con ustedes. A ver, vamos a la recomendación de hoy. Daniela Zárate, te escuchamos.
3: Así es, Héctor, llegó el momento de una recomendación más en este jueves, y por qué no hablar de una serie que definitivamente es intensa, emotiva y diferente, y se trata de Santita en Netflix, que además trae de regreso a Gael García Bernal. Y te voy a contar por qué es una recomendación que no te puedes perder, y es que la historia sigue a María José Cano, mejor conocida como Santita, una doctora que tras un accidente que la deja en silla de ruedas, decide abandonar al amor de su vida el día de su boda. Pero 20 años después, él regresa y revive heridas, secretos y sentimientos que parecían enterrados. La serie mezcla drama, romance y humor ácido, logrando una historia muy humana sobre segundas oportunidades y las decisiones que cambian la vida. Además, tiene actuaciones increíbles, porque como bien te decía, es el regreso de Gael García Bernal en combinación con Paulina Dávila e Ilse Salas, quienes le dan mucha fuerza emocional a cada episodio. ¿Por qué verla? Pues bueno, porque no es la típica serie romántica, sino que habla de amor, culpa, discapacidad incluso, y resiliencia de una forma fresca y muy real. perfecta para maratonear en un fin de semana, ahorita que ya se acerca, pues bueno, ya tienen plan para este fin de semana hacer Netflix and Chill con Santita, serie protagonizada por Gael García Bernal, Paulina Dávila e Ilse Salas. Así la recomendación de este día, Héctor, yo regreso contigo, que tengan una bonita tarde.
1: Santita, la serie que nos recomienda hoy Daniela Zárate. ¿Cuál están viendo ustedes? A ver, platíquenme qué series están viendo, recomiendan las series y con mucho gusto aquí platicamos de las series que ustedes nos recomienden. Por lo pronto, estamos llegando a la mitad del programa. Ya saben que me encanta decirlo, mitad del programa. ¿En qué momento llegamos a la mitad? Yo siento que acabo de empezar y llevamos ya una hora de programa. Espero que para ustedes sea igual de ágil, igual de interesante, igual de emocionante. Que aprendan cosas, porque al final de eso se trata, ¿no? Aprender todos los días y convertirnos en nuestra mejor versión. A ver, vamos a irnos a la pausa con música. ¿Qué hemos elegido de música para esta mitad de programa?

con este ritmazo, nos vamos a la pausa. Son las 6 de la tarde con 58 minutos. Muchas gracias por acompañarnos en la cabina de Así las Cosas. Unos comerciales, no dejes solito, ¿eh? Tengo una segunda hora igualmente interesante. Voy a platicar con... Vamos a hablar de la pobreza del tiempo. Hay casi 85 millones de mexicanos que vivimos en pobreza de tiempo. Vamos a platicar de esto. ¿Qué significa? ¿Qué implicaciones tiene? Y también con más aristas del mundial, hay un llamamiento que hacen a las autoridades para poner reglas claras y estrictas para que no haya un exceso de consumo de alcohol. Ahora que viene el mundial, en México, cada día 115 personas más o menos mueren por un tema vinculado con el alcohol. Así de drástico está el asunto. Una pausa, regreso.

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1: Instantes de conocimiento. ¿Sabías que tener una mascota impacta positivamente en tu cerebro y bienestar? Esto sucede gracias a la interacción, lo que aumenta la producción de oxitocina, conocida como la hormona del amor, que reduce el estrés y la ansiedad. Además, cuidar de un animal estimula áreas relacionadas con la empatía y la conexión social. También puedes mejorar tu estado de ánimo y disminuir la sensación de soledad. En resumen, una mascota no solo es compañía, sino un gran aliado para tu salud mental.
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0: regreso, son las 7 de la tarde con 5 minutos. Me están preguntando que qué pienso, me provocan, porque no quería dar yo tanto mi opinión sobre qué pienso en el tema del cambio del calendario escolar. Pues no me gusta, ¿no? Y luego lo esconden, lo disimulan que por la calor, dirían en mi pueblo. No, pues lo hacen por el mundial, ¿no? Pero a mí me parece que la prioridad en este país tendría que ser la educación siempre. ¿Por qué acelerar el proceso de cerrar un ciclo escolar, no? Por un tema del fútbol. Bueno, pues sí, el fútbol lo ves el ratito que juega México y listo, pero sigues en la escuela, ¿no? Sigues en la escuela. Aprovechas a lo mejor incluso el tema del fútbol para provocar algún conocimiento relativo al trabajo en equipo, relativo al entrenamiento físico, relativo a la salud mental, relativo a, no sé, ¿no? Aprovechas la coyuntura mundialista para que haya una dinámica distinta, diferente, adicional, sorpresiva, no sé, curiosita en tu salón de clase, ¿no? Que convivan, que traigan un ratito la palomita, no sé, pero que se cancele la, que se recorra, se anticipe el cierre del ciclo escolar. Por eso, en un país en donde además el sistema de educación mexicano necesita mucho fortalecimiento, no, ese día no vengo, ya me van a dar el día si juega la selección mexicana. Híjole. Pues, ¿qué les digo? ¿Qué les digo? Yo estoy muy triste porque sigue siendo la educación en México un tema de segundo nivel. Sigue siendo la educación en México un tema de relleno. Sigue siendo la educación en México un tema de discurso hueco. De discurso hueco. Yo sí pensé, les prometo que pensé, y ustedes saben que yo no soy seguidor ni fan ni partidario de las políticas de gobierno de la 4T, no. Tampoco soy opositor, soy el mexicano que quiere lo mejor para este país, ¿eh? Ojo, también con eso lo aclaro. Pero pensé que con la llegada de una científica al gobierno, la educación iba a dar un giro brutal. Y no. No. No. No. Así que sí. Una científica, que es una científica, no le interesa, no lo logra, no se enfoca, pues yo creo que ya, estamos perdidos. Bueno, a ver, vamos a darle, gracias por acompañarnos, que tengamos un gran día, no perdamos el buen ánimo, no queremos ser aguafiestas de nada, qué bueno que hay mundial, a mí eso me parece muy bien, pero no me encanta que las clases se hayan adelantado el cierre, porque, insisto, ahí se nota el nivel de prioridad. ¿No? De prioridad, nada más. Y el nivel de populismo, nada más. Oigan, vamos a un segundo resumen de información de los temas más importantes que han ocurrido hoy en el Bajío mexicano.
1: Así las cosas en los estados de la región Bajío. Jalisco.
2: Nayarit después recibió una derrama adicional de $72 millones, y a 100,000 turistas, registrando entre 80% y 90% de ocupación promedio en hospedajes durante la Copa del Mundo. Así lo expuso el doctor Javier Ruiz durante el foro Turismo y Empresa, rumbo al Mundial 2026, un evento realizado por Coparmex Rivera Nayarit.
1: Zacatecas.
2: La entidad acumula 12 casos de gusano barrenador, de los cuales 7 se mantienen activos, de acuerdo con el último informe reportado por el Servicio Nacional de Sanidad, Inocuidad y Calidad Agroalimentaria. De las múltiples muestras enviadas para el análisis, en la mayoría de los casos se ha descartado la presencia del gusano barrenador, identificándose otro tipo de miasis. Zacatecas actualmente se encuentra en el lugar 21 de 25 entidades con casos de gusano barrenador.
1: San Luis Potosí.
2: Ante la iniciativa legislativa que busca implementar exámenes de control de confianza para aspirantes a cargos de elección popular, la consejera presidenta del CEPAC, Paloma Blanco López, señaló que, si bien esta medida puede fortalecer la confianza ciudadana, es imperativo garantizar que no se vulneren los derechos político-electorales. Por su parte, el gobernador Ricardo Gallardo manifestó su respaldo total a la iniciativa y planteó que este modelo de control debería extenderse a las candidaturas federales, senadurías y diputaciones federales, sugiriendo que sea la Fiscalía General de la República la instancia encargada de aplicar dichas evaluaciones.
1: Guanajuato.
2: En Irapuato, tanto, quedó formalmente instalada la mesa directiva del Movimiento Independiente del Sombrero, integrada por Jorge González Correch, Genaro García Chacón, José Antonio Muñoz y Anthony Reynolds, quienes señalaron que su iniciativa se orienta a un trabajo de carácter social, enfocado en el apoyo a comunidades, principalmente en temas de salud y alimentación.
1: Querétaro.
2: El gobernador Mauricio Curi propondrá que se suspendan las clases en fechas en que éstas coincidan con partidos de la selección mexicana en el Mundial de Fútbol, con el objetivo de que los jóvenes queretanos puedan disfrutar de la fiesta deportiva. Y dijo, yo diría que si un día juega México y ese día hay clases, que a los chavitos los dejen participar en uno de los días que son más importantes, que es ver jugar a nuestra selección. No obstante, el mandatario reiteró que esta postura se trata de una opinión a título personal y que será Marta Soto, la titular de la Secretaría de Educación del Estado de Querétaro, la que dé a conocer la instrucción que emitirá la Secretaría de Educación Pública.
1: Redes sociales: Héctor Trejo en Facebook, Héctor Trejo Carvajal en Instagram. Un buen dato para la segunda parte de Así las cosas en el Bajío.
0: Bueno, pues ya se los comenté, ¿no? La SEP ha informado que se adelanta el cierre de ciclo escolar al 5 de junio por el calor y por el mundial, dice la SEP. Oigan, a ver, estaba echando un vistazo a una revista que también sigo mucho, leo bastante porque tiene muchos temas empresariales y muchos indicadores económicos interesantes, que se llama Alto Nivel. La FIFA se defiende por los megaprecios del Mundial 2026. Yo he hablado de esto ya dos o tres ocasiones con un experto en temas de mercadotecnia deportiva, porque este Mundial está estratosféricamente caro, porque además es inaccesible, ¿eh? No hay manera. Es, digamos que hay un sector muy reducido en el país que podrá asistir a los partidos del Mundial por los costos de los boletos. La FIFA defendió los altos precios, pues sí, ¿qué más dice la FIFA, no? Tiene que defenderse ante la andanada de críticas del Mundial 2026 y afirmó que responde a la lógica del mercado deportivo en Estados Unidos. Gianni Infantino, que es el presidente de la FIFA, señaló que incluso eventos universitarios superan los $300 por entrada. La polémica aumentó tras conocerse boletos de reventa superiores a los $10,000 para el juego final en el MetLife Stadium. También existen paquetes oficiales de hasta $10,990 y experiencias premium en México que superan los $3,500 por persona. La FIFA apuesta por precios dinámicos y venta de suites corporativas para elevar ingresos durante el torneo que organizarán México, Estados Unidos y Canadá. El organismo estima ingresos cercanos a $13,000 millones en el ciclo 2022-2026. En México, los partidos en el Estadio Banorte, en el Estadio Akron y en el Estadio BBVA registran algunos de los paquetes premiums más caros de la región. Es el mundial de fútbol más caro de la historia. Son unas ofensas los precios de los boletos, que además ya están más que vendidos. Además hay luego reventa y se venden también, es increíble, ¿no? Pero pues la FIFA dice, es ley de oferta y demanda, ¿no? Defiende, digamos, los costos y dice, pues es que así están. Pero sí, el otro día que yo hablaba con especialistas en estos temas de la economía deportiva, veíamos que es el mundial más caro, ¿no? El más caro mundial de la historia. Bueno, yo he abordado el tema del mundial desde muchas aristas: seguridad, movilidad, infraestructura, turismo internacional, derrama económica, servicios, turismo, en fin, y lo futbolero se lo dejamos a los que saben de fútbol y a los espacios deportivos, pero sí me interesa muchísimo tener toda esta visión de lo que le significa a un país ser sede de un ejercicio como el mundial. México es la tercera ocasión, por cierto, entonces, bueno, pues sí, sí vale la pena echar un vistazo a todo lo que está ocurriendo con el tema del mundial, la infraestructura que se está construyendo, los servicios, la seguridad, realidad. El día que hablé con los inmobiliarios de la Ciudad de México, los costos de las rentas, de los Airbnb, el día que hablé con los hoteleros. Oye, me falta hablar con los inmobiliarios de Jalisco, ¿no? De Guadalajara. No dejemos de hablar con ellos, ¿no? Para ver cómo están los costos en Guadalajara y en Monterrey. Bueno, esto es una locura. Yo solo espero que todo nos vaya muy bien y que la selección gane. ¿Cuánto dije que iba a ganar con Sudáfrica? 3-0 dije, ¿o no? Bueno, 2-0 dije, en el partido de apertura. Bueno, pues que le vaya muy bien a la selección, a todos, que sea un éxito, pues, que sea un éxito. Son las 7 de la tarde con 16 minutos, tengo más.
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0: Hace unos días les platicaba yo todo el costo que le está implicando a las mexicanas, a los mexicanos, los tiempos de traslado, por ejemplo. En ciudades, sobre todo, grandes del país, Ciudad de México, Monterrey, Guadalajara. Aunque ya en las ciudades del Bajío, donde estamos ahora mismo transmitiendo, León, Aguascalientes, San Luis Capital, Querétaro Capital, incluso ciudades más medianas también, ya hay un problema serio de tiempo de traslado, de tráfico, en fin. Hablaba yo ayer de la pobreza del tiempo que tenemos en este país, más o menos 85 millones de mexicanos. No tiene nada que ver con dinero, tiene que ver con que no tenemos tiempo, porque pasamos muchas horas entre el trabajo y los traslados. Hoy me encontré con un artículo bien interesante publicado en El Universal, de José Pablo Viñas Maguey. Él es economista del ITAM, y habla justo de eso, de la economía del tiempo, de que no tenemos tiempo para nada, porque entre el trabajo, entre los traslados, entre la presión que traemos de una agenda apretada, pues se vuelve esto un tema económico complejo. José Pablo, ¿cómo estás?
3: Hola Héctor, buenas tardes, qué gusto saludarte.
0: Gracias, José Pablo. Oye, a ver, esto de la economía del tiempo, esto de la pobreza del tiempo en México, esto de que está ocurriendo con millones y millones de mexicanas y mexicanos, José Pablo, que en verdad, no sé si alguien puede decir es que tienes una mala organización, pero no tenemos tiempo nunca. Estamos ocupados todo el tiempo entre el trabajo, los traslados, en fin. ¿Cómo ves esta parte, en la parte económica? Tú que eres un experto economista mexicano, pues impacta en la vida económica también del país.
3: Sí, por supuesto. Mira, yo creo que ahorita lo que estás diciendo el tema del mundial es importante, porque nos ha traído a colación y pone en el centro del debate problemas que realmente son estructurales y que tienen mucho tiempo existiendo en nuestro país, ¿no? Y este tema de los tiempos de traslado es uno de ellos, sin duda, ¿no? Ahí en el artículo que amablemente está citando, parto un poco de la estadística que saca la CEPAL en un informe sobre ciudades de América Latina, donde la Ciudad de México en 2023 ya era la tercera ciudad con mayores tiempos de traslado entre los centros de trabajo y los hogares de las personas, no tanto en transporte público como en automóvil privado. Y ahora pues los tiempos se han más que duplicado con todo este tiempo del mundial, ¿no? Las obras que están en todas las ciudades intervenidas, la infinidad de turistas que van a llegar, y la cantidad impresionante que hay de actividades extraordinarias que entorpecen el tránsito diario en las ciudades, ¿no? Por supuesto que es un problema económico mayor, en el que el costo en bienestar de las personas es altísimo, ¿no? Tenemos que antes de todas estas obras, en 2023, ya las personas pasaban más de una hora para llegar de su casa al trabajo en transporte público, ¿no? Y 50 minutos en automóvil privado. Estos son tiempos promedio, quiere decir que hay tiempos arriba de eso, ¿no? Y un poco como yo empecé a escribir el artículo fue, y por experiencia personal, un poco pensando en lo que decías, y por experiencia personal,

0: el foco para descubrir este problema, que es un problema estructural, ¿no? Y yo creo que detrás de este problema es un tema de planeación muy grande, ¿no? Tan solo esto que discutías en la sección anterior, donde que adelantaron el cierre del ciclo escolar casi un mes, pues me parece que es también una respuesta hacia la coyuntura que vivimos, pero no soluciona nada estructural de la problemática que hay, ¿no? Y la movilidad es un tema pues muy complejo, que debería tener atención más allá de este tipo de soluciones para cortar las brechas, ¿no? Y entonces empezamos a hablar de un tema también de desigualdad, en el que, por decirte, esta estadística que te daba al principio de tiempos de traslado promedio, pues las personas que no tienen un automóvil privado tardan en promedio 20 minutos más en llegar a sus centros de trabajo que las personas que tienen un automóvil privado, ¿no? Sí. Entonces también tenemos ahí un tema de desigualdad, en el que si tienes tienes más recursos o tienes más posibilidades, entonces puedes acortar la distancia de tiempo que pierdes en trasladarte, ¿no? Y ahí es un poco la economía del tiempo que decía.
1: Sí, la economía del tiempo. Estamos conversando con José Pablo Viñas Maguey, economista mexicano, hablando hoy sobre la economía del tiempo, ¿no? Porque a veces vivimos tan ensimismados en nuestra cotidianidad, en nuestra rutina, que no nos damos cuenta que este país está viviendo una pobreza del tiempo muy profunda. Más de 80 millones de mexicanos, de mexicanas padecemos la pobreza del tiempo por el número de horas que trabajamos, por el tiempo que duran nuestros traslados, y que eso afecta, bueno, pues la calidad del sueño, eso afecta la calidad de alimentación, eso afecta el que tengas menos tiempo para hacer ejercicio, para convivir con tu familia, para leer un poquito o para algún rato de ocio, simplemente de ocio, con todas las complicaciones que esto trae: más estrés, más burnout, más tensión, más angustia, más ansiedad, etcétera, etcétera, etcétera, que nos tiene en una sociedad muy convulsionada. Oye, Juan Pablo, a ver, José Pablo, hoy 8 de cada 10 mexicanos, José Pablo, vivimos en las ciudades. Y tú vives, bueno, en la más complicada seguramente, que es la Ciudad de México, la capital del país, pero igual te vas a las ciudades medianas, José Pablo, ya está ocurriendo. Es un tema también de planeación, es un tema también de que en la parte de la movilidad seguimos privilegiando el auto privado. José Pablo, ves las filas de coches con una sola persona a bordo. Pero el transporte urbano masivo pues sigue siendo poco efectivo, sigue siendo poco seguro. Entonces la gente pues prefiere hacer el esfuerzo para traer un coche privado. ¿Qué hacer? ¿Qué pasa en otros países, por ejemplo, donde han privilegiado el transporte urbano masivo, José Pablo?
0: Mira, sin duda, tocas dos temas bien importantes, ¿no? La parte del transporte público como solución a este problema de la movilidad, y la parte de la saturación de los centros urbanos, ya no digamos nada más las grandes ciudades, ¿no? Y vamos a tocarlo en dos partes. Vamos a empezar por la saturación, que sí, inicialmente todo esto viene del fenómeno de urbanización, viene que en las grandes ciudades se centralizan los principales servicios. Entonces, de pronto en las periferias, pues te tienes que mover hacia el centro para poder tener acceso a servicios o a mejores servicios, ¿no? Y en este caso ya no solamente son las ciudades grandes, ya no solamente lo que veíamos antes, ¿no? La Ciudad de México, Monterrey, Guadalajara, ya también son las ciudades medianas. Es porque dentro de las mismas ciudades ya también hay centralización, ¿no? Se ha dado un crecimiento desigual de los centros urbanos hacia las periferias, ¿no? Y cada vez la ciudad, los extremos de la ciudad están más lejos de lo que fue el centro inicialmente, ¿no? Entonces esto también contribuye muchísimo al tema de saturación, porque entonces ya tienes también servicios que están centralizados dentro de la misma ciudad, y pronto para trasladarte de una zona a otra que tiene este servicio centralizado, pues es cuando tienes los tiempos de traslado explosivamente excesivos, ¿no? Y pasa ya en todas las ciudades del país, no nada más en los centros principales que decíamos, Guadalajara, Ciudad de México y Monterrey. Ahora, el tema del transporte público, yo sí creo que es la apuesta que tendríamos que estar haciendo a tener una red de transporte público de calidad, pues gigante, ¿no? O al menos

0: pues un poco reflejando el ritmo de crecimiento de la población, y las necesidades, ¿no? También leía yo hace un par de meses un artículo cuyo autor no recuerdo, pero en una plataforma, que era una crónica de tratar de moverte a pie o en transporte público en grandes centros urbanos, ¿no? Y daba el ejemplo de Santa Fe aquí en la Ciudad de México, ¿no? Y decía cómo es impresionante que es un centro de negocios construido para moverte en automóvil, aunque te muevas, como tú dices, solo tú en tu automóvil, ¿no? Porque si tratas de caminar a algún lado fuera de los centros comerciales o de las oficinas o del parque de las Mexicanas que hicieron, pues es prácticamente imposible cruzar las grandes vialidades que hay, ¿no? Claro. Entonces, forzosamente tienes que pedir un taxi de aplicación o subirte un carro y moverte, yeah, ¿no? Pues sí, sin duda, el transporte público de calidad tendría que ser la apuesta necesaria. Y es otra vez lo que te decía y lo que reflexiono un poco en el artículo. El problema de movilidad es uno de tantos que vienen de centrarnos en soluciones coyunturales a problemas estructurales, ¿no? Entonces, tenemos que la Ciudad de México lanza un plan ciclista para construir muchísimos más kilómetros de ciclopista, pero realmente la ciudad no está adaptada para trasladarte en bicicleta, ¿no? Entonces, de pronto tienes una vialidad en la que tú vas viendo que está el carril de bicicletas junto a ti, y luego se cruza el viaducto o el periférico, y ya se cortó la ciclopista, ¿no? Entonces, pues es un problema de planeación mayor. No es el hecho de hacer la ciclopista per se, sino que tendríamos que estar adaptando la ciudad completamente. Para la transición, ¿no?
1: Bueno.
0: En Europa, ¿qué es lo que se está dando cuando están apostando sí a esta transición de dejar el automóvil y empezar a usar el transporte público, la bicicleta? Pues por supuesto que se hacen inversiones muy fuertes en infraestructura de movilidad para adaptar las ciudades realmente, que sean seguras para los peatones, que sean ciudades caminables, y que una persona pueda moverse en el transporte público sin que eso signifique tener que hacer 20 minutos o una hora más al destino que sea su lugar de trabajo, sea su casa o lo que sea.
1: Bueno, pues échenle una vista al artículo que se publica en El Universal de José Pablo Viñas Maguey. Está interesante. Te agradezco que lo hayas compartido con nosotros acá en W Radio en El Bajío. Querido José Pablo, te mando un abrazo enorme y, si me lo permiten, seguimos hablando.
0: Abrazo de regreso, Héctor. Gracias.
1: Gracias. Buenas noches. Es José Pablo Viñas Maguey, economista del diario El Universal. Oigan, vamos con la tendencia del día. ¿Qué impresión el furor por esta banda coreana, BTS, que está en México, que visitó a la presidenta, que salieron al balcón, a uno de los balcones de Palacio Nacional? Bueno, el Zócalo estaba increíble. Yo vi una fotografía y dije, qué impresión. Yo no conocí esta banda, debo decirlo. Y pues, por supuesto, no dimensionaba que una banda coreana tuviera este nivel de arrastre en nuestro país. De esto habla Víctor Romo en su tendencia. Adelante, Víctor.
2: Gracias, Héctor. Buen jueves 7 de mayo. El fenómeno BTS rompió la capital. Más de 50.000 personas abarrotaron el Zócalo bajo un sol brutal de más de 30 grados. Fue tal la locura que los bomberos tuvieron que entrar al quite para refrescar con mangueras a una marea de fans que llevaba horas esperando. Pero el análisis disruptivo es que BTS estaba en el balcón del Palacio Nacional. La agrupación saludó junto a la presidenta, desatando un debate sobre el uso del soft power. ¿Se vale usar el brillo de ídolos para iluminar la agenda pública? Pues creo que ya se volvió tendencia. El concierto arranca hoy, 7, 9 y 10 de mayo, en el Estadio GNP. Y ojo al impacto económico, los boletos volaron entre 1.700 hasta 18.000 pesos por accesos VIP. ¿Y quiénes estarán ahí? Olvida el estereotipo de la niña fan. El target en México es masivo y diverso, el 70% son adultos jóvenes, pero hay una fuerza impresionante de las ARMY con mujeres de más de 40 años que tienen el poder adquisitivo para mover esta industria. Es el fenómeno social coreano. Un gran saludo para todas las ARMY fans de BTS. Hasta aquí la nota, soy Víctor Romo.
1: Bueno, pues como hay tantas cosas que están ahí tan evidentes y luego a veces uno no se da cuenta, yo no había observado este fenómeno, ¿no? No había observado este fenómeno, quizá porque ya no estoy en esa edad, pero como mera información no la traía en el radar. Estoy impresionado, en verdad impresionado. Bueno, vamos a la pausa, 7:31. Regreso para conversar con la red de acción sobre el alcohol. Están pidiendo mayores niveles de control, más rigidez en el control de la venta de alcohol en estos tiempos del mundial. Un dato nada más, 115 personas al día mueren en México. 115 personas al día mueren en México por algún tema vinculado al alcohol. Ustedes dirán si no es un asunto de la mayor importancia. Ya regreso.
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7: Se acabó el drama de la batería en los autos eléctricos. Ya no más rezos en carretera como si fueras el Power Ranger verde esperando que no se apague el Megazord. En la Feria de Tecnología de Las Vegas se presentó la Verge TS Pro, una moto eléctrica con batería de estado sólido que se carga de 0 a 100 en 5 minutos. Sí, lo que tardas en calentar una sopa Maruchan, y la autonomía hasta 600 kilómetros. La velocidad de 0 a 100 en 3.5 segundos. Y todo sin perder carga en el último tramo, como cuando tu teléfono se pone en modo diva al llegar al 80%. Esto no es una mejora, es un brinco cuántico, como pasar del Walkman al streaming, pero sin escalas. 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
1: Echemos un vistazo a otra arista alrededor del tema del mundial, que es la venta de alcohol. México de por sí tiene un desafío enorme en el control de la venta de alcohol. Hay una venta desmedida, es relativamente fácil poder comprar alcohol en este país y por lo menos algunas estadísticas dictan que más o menos al día hay 115 muertes en este país vinculadas con el tema del consumo del alcohol. De esto nadie habla, ¿eh? Hablamos de los asesinatos, hablamos de los homicidios, hablamos de las personas que mueren derivado de la inseguridad en este país, pero 115 mexicanas, mexicanos fallecen al día por temas vinculados al alcohol. Así de crudo y de grave está el escenario. Esto ha hecho que algunas organizaciones se sumen justo para hacer un llamamiento formal, firme, serio, con datos de lo que está ocurriendo con la venta del alcohol. Y hemos buscado a Luis Alonso Robledo Carmona, vocero de la Red de Acción sobre el Alcohol, pues para entender, ¿no?, por qué hoy hay que ponerle atención a este tema y por qué el mundial podría detonar todavía más el consumo de alcohol en México, elevando los niveles de riesgo para la población mexicana, por supuesto. Luis Alonso, ¿cómo estás? Buenas noches, bienvenido al Bajío Mexicano.
2: Héctor, muy buenas noches, qué gusto saludarte.
1: Gracias, Luis Alonso. Oye, a ver, estamos emocionados, por supuesto, contentos por la justa mundialista, queremos que le vaya muy bien al país, ya la SEP hasta recorrer las clases para que terminen antes, en fin, bueno, qué cosa. Pero hay otra arista que no vemos o que no analizamos, que también es altamente riesgosa, porque por sí en México es un riesgo permanente. Cuando llega esta burbuja mundialista, pues se vuelve más intenso el consumo del alcohol, Luis Alonso.
2: Sí, fíjate, antes que nada, gracias por el espacio. Fíjate que creo que tenemos que empezar dejando en claro algo. No estamos en contra del deporte, no estamos en contra de la celebración, no estamos en contra del mundial. Eso significa como muchas cosas para nuestro país y para los estados en donde se va a dar la justa mundialista, pero sí estamos a favor de entornos seguros, ¿no? Tú bien lo decías, tenemos un severo problema de enfermedades, ¿no?, de consecuencias que se asocian al consumo de alcohol. Y hoy por hoy lo que justamente hace unos días proclamamos y pedimos a las autoridades, pues es que se tomen las medidas pertinentes pues para limitar el acceso a bebidas alcohólicas en esta justa mundialista. Sobre todo en aquellos espacios que seguramente tu auditorio ha escuchado, los famosos FIFA Fan Fest, en donde, bueno, si bien se está impulsando como actividades como gastronómicas, como deportivas, como también están como pensando sustituir las bebidas alcohólicas por bebidas sin alcohol, ¿no?, las famosas cervezas sin alcohol, pues hay una serie de elementos que sí nos dicen que tenemos que, las autoridades tienen que estar atentas, pues para evitar que justamente en esta euforia, ¿no?, la gente por sí misma empiece pues a vender en la calle bebidas alcohólicas en sus casas. Pues el riesgo, como tú lo decías, es latente, no es de hoy, es un riesgo a la salud que traemos pues bastante atrasado, que hemos estado tratando de impulsar en su atención. Y bueno, hoy por hoy decir el mundial va a pasar, pero las consecuencias relacionadas con las bebidas alcohólicas, con esas 5 millones de personas que van a venir a nuestro país para la justa mundialista, bueno, pues esas consecuencias se van a quedar y nosotros las vamos a tener que pagar. Entonces, pues bueno, sí, hacer un llamado a las autoridades. Tenemos el caso de y lo voy a decir con todas las letras, la responsabilidad del gobierno de Nuevo León, del gobernador de Nuevo León, promoviendo incluso hasta dar cerveza gratis a los asistentes, a la gente que esté en los fanfests y en este corredor en Nuevo León. Pues es irresponsable cuando volteas a ver, ¿no?, los daños que todos, con los que todos los días batallamos y con los que todos los días el erario del país, ¿no?, nuestros impuestos, pues se abocan para atender las consecuencias que se relacionan las dinámicas de consumo.
1: Estamos hablando de la justa mundialista, de esta burbuja de efervescente del mundial que trae, bueno, muchos temas a la mesa, no solamente el tema deportivo, que por supuesto es un tema central, pero hay muchos otros alrededor, y uno de esos es el incremento, el eventual incremento que tendrá el consumo del alcohol en un país en donde ya de por sí tenemos serios problemas de consumo de alcohol. 115 personas mueren al día por algún tema vinculado al alcohol, o sea, así es de grave el problema. A ver, Luis Alonso, esto al final, el mundial es un momento, no es momentáneo, pero esto más bien refleja, ¿no? Cómo estos eventos pasajeros vuelven a dejar de manifiesto las fallas estructurales que tenemos como país en el tema de control y de regulación. Sí, hay leyes, pero han sido insuficientes, o por lo menos operativamente no han sido suficientes. En México es relativamente fácil, ¿no?, comprar alcohol, incluso hasta para quienes son menores de edad. Es un problema de estructura. Hoy el mundial se cortó. ¿Qué pasó? Hoy el mundial lo está poniendo, digamos, en la agenda, como muchos otros temas que estamos poniendo en la agenda por el mundial: la infraestructura, la vialidad, la movilidad, la seguridad. Es decir, hay muchos temas que están resaltando a propósito del mundial, pero que están ahí permanentemente, que no surgen, o problemas que no surgen porque hay el mundial, sino que están ahí, pero estamos tan acostumbrados a cohabitar con esos problemas, pues que ya no nos damos cuenta. Pero llega un evento como este y entonces resaltan. Pero ahí está estructuralmente el problema, Luis Alonso.
2: Fíjate que, y lo dices bien, bien cierto y bien claro, esto, digo, en el marco de esta gran burbuja que tenemos, pues nos vemos, o más bien se manifiestan estas fallas estructurales que tenemos en la atención de esta problemática, ¿no? Hablábamos de los 115, 114 muertos al día, que son más, ¿no?, que son básicamente todas las personas que han fallecido de 2013 a 2023 por fentanilo en nuestro país. Pues bueno, en un día esas mismas personas fallecen por causas relacionadas por consumo de alcohol. Entonces, sí tenemos que ver con preocupación, te decía, pues esta contradicción, ¿no? Esta contradicción incluso entre autoridades federales y estatales y locales. Eso habla muy bien de lo que decías, esta falla estructural en las leyes. Porque por un lado, la Presidencia de la República no ha señalado con mucha claridad que no habrá venta de alcohol en estos famosos FIFA Fan Fest. Pero por otra parte, autoridades como el gobierno de Nuevo León promueven incluso ofrecer cerveza gratuita. No es un detalle menor esto, este discurso no es menor, porque justamente debilita la política pública y pone en riesgo a la población. Pero además, pues deja un vacío, ¿no? O sea, pues parece ser que tenemos, pues vamos, ¿no? Es como en esta lógica de decir, bueno, pues, ¿qué tanto es tantito, no? Sí, creo que eso es algo que tenemos que sacarnos ya de la cabeza como país. ¿Qué tanto es tantito si dejamos que hoy, en este mes, o en estos 40 días, se beba en la vía pública, si facilitamos el acceso a las bebidas alcohólicas, si las regalamos? Pues todas esas son consecuencias. O sea, mientras más, eso es evidente, mientras más disponibilidad va a haber más consumo, mientras hay más consumo va a haber más consecuencias negativas como violencia. Ya lo vivimos en Nuevo León, lo hemos vivido en estadios como el del Santos, en el propio el Corregidora. O sea, hay una serie de elementos que sí nos dicen, señores, hay que controlar las bebidas alcohólicas.
1: Sí, desde luego hay mucha data, ¿no?, que deja claro que el alcohol descompone, ¿no?, cualquier evento sano y cualquier evento, por más genuino que quiera ser, el alcohol va descomponiendo la dinámica. Oye, pues está, la verdad es que celebro este llamado que hacen tantas organizaciones para que las autoridades pongan, pues, cartas en el asunto. Luis Alonso, no es un tema menor, queremos que sea un mundial seguro, y dentro de la seguridad tiene que ver esto, ¿no?, el tema de que no haya un exceso de consumo de alcohol. Un llamamiento también a la conciencia ciudadana, que a veces ahí es donde también uno, híjole, me duele mucho, ¿no?, me duele mucho que el ciudadano necesite tener un gendarme a un lado para dejar de hacer cosas que lo ponen en riesgo. Los primeros que tendríamos que estarnos cuidando y garantizando estos equilibrios equilibrio seríamos, tendríamos que ser nosotros, pero como no es así, pues sí tenemos que hacer un llamamiento a las autoridades. Luis Alonso, pues agradezco que nos compartas esta información, y bueno, a todas las organizaciones que forman parte de la Red de Acción, pues enhorabuena y gracias, porque estos temas hay que ponerlos en la agenda, aunque no nos gusten, claro. Luis Alonso.
2: Claro, por supuesto, pero como bien lo dices, tenemos que seguir poniéndolo en la agenda, porque es una realidad a la que no le podemos dar vuelta ya. O sea, me parece que hoy, y ya para finalizar esto, hoy nuestro país, nosotros como mexicanos, tenemos la oportunidad de demostrar que podemos ser grandes anfitriones. O sea, son tres mundiales los que ya tenemos, somos el único país con tres mundiales, pero tenemos que ser grandes anfitriones no solo en términos de espectáculo, sino en términos de responsabilidad. El mundial se va, las consecuencias de esas decisiones que nosotros tomemos se van a quedar. Sí. Entonces, bueno, pues es momento de cuidar nuestra salud, ¿no?
1: Así es, que es lo más importante, nuestra salud, nuestra seguridad, nuestra libertad, nuestra integridad, es lo más importante y muchas veces ya no se recupera. Oye, Luis, pues te mando un abrazo, te agradezco muchísimo, y por tu conducto a todas estas asociaciones que están poniendo el dedo en el renglón, y nos sumamos a ustedes porque consideramos que es un tema fundamental. Te mando un abrazo, Luis Alonso.
2: Héctor, otro abrazote, muchas gracias.
1: Gracias, el vocero de la Red de Acción sobre el Alcohol, Luis Alonso Robledo Carmona. Miren, otro dato que presenta el INEGI, casi el 60%, según la Encuesta Nacional de Seguridad Urbana, la ENSU, de la que he publicado estos días, la ENSU, casi el 60% de la población ha presenciado consumo de bebidas alcohólicas en la calle, ¿no? O sea, 6 de cada 10 mexicanos, mexicanas, hemos visto que alguien toma una cerveza o toma alcohol en la calle. Es una fotografía muy frecuente en este país y no debería de serlo. Y se remite solamente a una infracción administrativa y tendría quizá tener una sanción más profunda para que la gente entendamos que en la calle no podemos andar consumiendo bebidas alcohólicas porque nos ponemos en riesgo nosotros y ponemos en riesgo a las demás personas. ¿No? Es donde yo digo, híjole, poquita conciencia, ¿no? Sí, las autoridades, sí, todo esto, sí. Pero siempre lo digo aquí, los grandes problemas que tenemos en este país son derivados de la falta de corresponsabilidad ciudadana. Si los drenajes se taponean, es porque tiramos basura. ¿No? Así de simple. Si hay tantos problemas de vialidad, es porque no tenemos una cultura vial, los que conducimos un automóvil. Y ahí le puedo seguir. El asunto también es corresponsabilidad ciudadana. Hagamos la parte que nos toca, nada más, ¿eh? Nada más. Bien, pues cerramos la emisión el día de hoy hablando de esto, hablando del consumo del alcohol, hablando de cómo la burbuja mundialista puede incrementar el consumo del alcohol y por consiguiente incrementan los riesgos de accidentes, de muertes, de violencia. El alcohol, ya lo he dicho, es la puerta de acceso a drogas más complejas. El alcohol finalmente es una droga legalmente pues aceptada, ¿no? Regulada, pero es la puerta de entrada a otro tipo de drogas que no están reguladas, que son más peligrosas. O sea, el alcohol y el tabaco son la puerta de entrada, que no se nos olvide. Y el alcohol en este país es el origen de un gran porcentaje de violencia intrafamiliar, de violencia doméstica y de violencia urbana. Y además que provoca 115 muertes diarias en este país. Mucho más muertes que la delincuencia organizada, muchas más muertes que el narcotráfico, muchas más muertes que la inseguridad y la violencia. 115 muertes al día en México por temas derivados del alcohol. Y hablo solo de las muertes, ¿eh? No hablo de quien pierde su libertad, no hablo de quien tiene una secuela de discapacidad, no hablo de las personas que viven en medio de entornos violentos donde hay alcohol. Estoy hablando solamente de las personas que pierden la vida, pero además hay muchísimos otros daños colaterales derivados del consumo del alcohol. Pues ahí lo dejamos para la reflexión, ¿no? Música, música, música, música. ¿Qué tenemos para irnos?

Oigan, a nombre de todo el equipo que me acompaña, muchísimas gracias. Es jueves, jueves, jueves, jueves, jueves, jueves. Gracias, estoy muy contento hoy de haber estado aquí. Ya saben que llego a la cabina y bueno, el panorama me cambia completamente cuando estoy con ustedes. Les mando un abrazo cariñoso. Nombre de todo el equipo que me acompaña. Mañana, si Dios lo permite, si ustedes me encienden, estaremos aquí a las 18 horas, 6 de la tarde, en la cabina de W Radio, Así las Cosas, y en toda la multiplataforma de Global Media, compartiendo información, aprendiendo cosas nuevas y haciendo un esfuerzo juntos por ser nuestra mejor versión cada día. Yo soy Héctor Trejo. Buenas noches.

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4: Son las 8 de la noche de este jueves 7 de mayo. Jueves, ya abra la bebida energizante que tenga cerca. A los que van manejando, obviamente, solo que los hidraten, por favor, lleguen bien a casa. 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

0: Hola, hola, qué gusto saludarles. Las 8 de la noche en punto, ya con un minuto. Las 20:01 desde Ciudad de México, AS en W. Soy Alejandro Gómez. Les prometo que hoy, la verdad, se van a entretener. Se la van a pasar muy bien. Y esto es Dai Dai, la rola que presentará ya completa. Hoy recibimos un adelanto. Shakira, la rola del mundial. ¡Qué originales somos! ¡Qué bárbaro! Dai Dai, por cierto, es una expresión muy italiana, como de vamos, vamos, venga, algo así. Dicen que sería como en México decir ándale, como si fuera, no sé, Spiri González. Nadie dice ándale en México, nadie. Pero bueno, en fin, ahí está Shakira, el 14 de mayo completo, Dai Dai, la rola del mundial, o una de tantas, porque ya han sacado como 14. Presento a mis compañeros. Hoy, por cierto, les adelanto, AS.com dio a conocer, después del partido América-Pumas, esto de la alineación indebida que protestaría Pumas, y fue el escándalo para abrir semana. Luego, la Sombra Rodríguez dio a conocer que le habían dado permiso a Vega y a Gallardo para jugar el partido de la CONCACAF, y fue el escándalo de media semana. Se viene uno más, y tiene que ver con Pumas, pero antes, ahora sí, saludo a mis compañeros. ¿Cómo estás, Brenda Flores?
1: ¿Qué tal, mi querido Alex Esteban? Saludos a todas las personas que nos escuchan. Yo estoy muy contenta, motivada por esta canción, esta rolita de Shakira. A mí me encanta, mi diosa. Yo sí estoy feliz. Al ratito les diría quién pondría si no fuera Shakira, pero la verdad es que me encanta esta idea, esta expresión que no sé por qué italiana, si Italia ni siquiera va a estar en el mundial, pero... Lo que sí es muy relevante es este mensaje de lo que alguna vez te rompió, te hizo fuerte. Me encanta a mí sin duda que esté Shakira presente. El día 14 se va a estrenar ya de manera oficial esta rolita, que aquí es una probadita de lo que ustedes podrán escuchar. Bienvenidos, vamos a platicar, tenemos mucha polémica, se suspenden las clases mes y medio. ¿Qué va a pasar con esta situación que bueno, ponen al mundial, ponen al fútbol como pretexto? Y mándenos sus comentarios al 55 54 02 28 44. Se lo repito, 55 54 02 28 44, @deportesw radio, @deportesw en Instagram. ¿Qué les parece esta rolita? Y todo lo que quieran opinar es bienvenido.
0: Quien no conoce a Margarita, a cualquiera le dice diosa. ¿Cómo estás, Esteban Garrido?
2: ¿Qué pasa, jefe Brene? Los saludo con muchísimo gusto a toda la gente que nos acompaña. La canción me gusta, o sea, el intro suena bien. Mi único tema es...
0: ¿existía?
2: Sí, ¿por qué no alguien más, no? A ver, Waka Waka marcó a una generación, ¿eh? Fue
0: sí,
2: una de las canciones
0: claro.
2: más
1: ¿Alguien
2: impactantes.
1: ¿Alguien más como quién?
2: Bad Bunny, ¿no? Yo hubiera puesto al
1: Alejandro Dios. Fernández, Taylor
2: y
1: Swift,
2: bueno, ese punto,
1: y The Weeknd.
2: Y ese punto, Dai Dai, ¿por qué no le pones vamos, vamos, por ejemplo? Una expresión que es muy en el deporte, ¿no?
0: Sí,
2: que
0: cuando Italia regrese un mundial, órale, a
2: ver. Y si ya, ponle Dai Dai, no tiene nada que ver.
0: O cuando Colombia haga un mundial, órale, pongan a Shakira otra vez.
2: Sí, pero bueno, y la canción se escucha bien, y ojalá esté bien, pero sí es inexplicable que no encuentren a nadie más, ¿no?
0: Además, yo no quiero ser como el nuevo Iván Pirrón. Le mando un abrazote con un montón de cariño a mi partner, por cierto. Pero bueno, sí esperaba algo más.
1: ¿Tú a quién, Alex? ¿A Bad Bunny,
0: es que,
1: Esteban?
0: No es quién. O sea, no,
1: ¿pero yo, quién? Yo no, ¿quién te gustaría?
0: No es quién. O sea, ¿quién me gustaría a mí?
1: Sí.
0: A mí Bad Bunny me hubiera encantado. Yo ya te dije, Michael Bublé, Luis Miguel y Taylor Swift. La rola del mundial, y ahí sí se la fuman
2: la
0: todo.
1: Luis Miguel,
0: pero porque
1: Swift.
0: De entrada, caramba, pues algo de aquí, ¿no? O sea, me gusta más la de Los Ángeles Azules, pero no me voy a poner en contra. BTS lo pudo haber hecho.
2: BTS, sí, está de moda, es cierto.
1: Muy de
2: hubiera
1: moda.
2: Pegado.
1: ¿Viste? Muy de moda.
0: Claro, pero que a Infantino, para él todo es lana.
1: Pero
0: no le
1: Shakira
0: alcanza.
1: Mueve masas,
0: no le
1: muchachos.
2: Pero ojo, no es en contra de Shakira, ¿no?
0: No, queremos las carreras también.
2: Porque Shakira
0: nada más
2: es
0: en contra de que la metan 400 veces
2: exacto.
0: a hacer la rueda del mundial.
2: Porque Shakira no es gigantesca, pero no es en contra de ella, solo es darle un cambio, darle un giro, me parece que hubiera sido correcto.
0: Bueno, ahora sí. ¿Qué está pasando con los Pumas de la UNAM? Bueno, pues que se empezó a filtrar que Juan José Calero, jovencito delantero, para mí un niño de 27 años, así que digan qué nuevo es, estaba en la mira de los Pumas. AS.com, como otros medios, dijo, bueno, pues el rumor es JJ Calero como próxima figura o como próximo jugador de los Pumas. En ese momento, pues, de repente como que me escribe alguien del cuerpo técnico de Pumas. Oye, se me hace que se cayeron con este rumor. Este no es por ahí. Ah, ok, perfecto.
1: Quítenlo, bájenlo.
0: Va para abajo la nota y se aclara que es solamente un rumor, pero que en Pumas el cuerpo técnico dice no hay nada con él. Pues hace cuestión de una hora, César Luis Merlo, que ustedes lo conocen, es uno de los expertazos que hay en el medio mexicano y por ahí sudamericano, para dar a conocer fichajes. Ese es su oficio. Tiene muy buenos contactos y sí, de repente avienta unos borreguitos muy bonitos, pero le atina muy seguido. Entonces él dice, no dice ya está muy adelantado, dice hecho, cerrado. Juan José Calero llega a Pumas y incluso se empieza a hablar de 2 años de contrato, tal. Entonces yo vuelvo a escribirle, ¿no? A este,
2: ¿qué pasó?
0: A este personaje en Pumas. ¿Qué pasó? ¿Me cruzaste o qué? Dice, ah, caray. Yo nada más te digo una
1: carita
0: cosa,
1: de sorpresa.
0: Alejandro. Yo nada más te digo una cosa, Alejandro. ¿Te acuerdas que Efraín Juárez dejó al Nacional siendo campeón de Copa y de Liga porque le querían imponer jugadores? Conociéndolo, pues déjalo ahí en la mesa. La posibilidad, si es que esto es verdad, que no lo consultaron, que cuando lo consultaron él dijo, no me interesa, gracias, y se lo quieren imponer.
1: Uf. Se va a poner dura la cosa. Se y además, ¿en qué momento, no? ¿En qué tramo de la liguilla, cuando se viene un partido importantísimo para Pumas, un partido importantísimo contra las Águilas del América? Creo que es una mala jugada en este momento, ¿no?
0: Porque si es un representante diciéndole a Merlo, tú mételo porque lo quiero vender.
1: Claro.
2: Presiona.
0: Está bien.
1: Mueren las aguas.
0: No está bien, pero se vale y estamos bien acostumbrados. En el mundo, pasa en Italia, en Alemania, en España, en todo el mundo pasa esto, que usen a ciertos periodistas para promover jugadores. Claro. Después uno se tiene que dar cuenta en quién sí creer y en quién no. Eso es normal hasta ahí. Pero de plano decir, está hecho, está cerrado, a mí se me hace que ya eso tiene algo que ver con alguien en Pumas.
2: Sí, es que no es tan fácil aventarte a decir, es un hecho, ¿no? Puedes decir, está muy cerca, está claro, a la firma de ser oficial, pero ya asegurar que va a ser jugador de Pumas para el siguiente semestre, eso sí ya es mucho más delicado en caso de que no esté concretado, ¿no? Porque estás jugando también con tu credibilidad en todo sentido. Si es cierto, es un golpe durísimo para Efraín Juárez, ¿eh? Un golpe durísimo para Efraín de cara a la liguilla, porque le estás diciendo, no te tomamos en cuenta para ciertas cosas, aquí hay alguien que toma las decisiones, ¿no?
0: O el típico, es que eres tan bueno, o sea, Jordan Carrillo nadie lo quería,
2: que los haces volar.
0: Hoy es un jugador de selección nacional. Vite ya venía para abajo y hoy mira, está jugando un carro.
1: Exacto.
0: O sea, Coco Carrasquilla, tal. O sea, rescatas a todo el mundo, ¿no? Uriel Antuna. Pero oye, esto de un jugador de Venados, no, de la Liga de Expansión.
2: Con la edad que tiene.
0: Sí, es bueno, pero 27 años exactamente.
2: Pues, por ejemplo, si me dijeran el Atlante lo acaba de fichar.
1: Dices, bueno, se está armando el Atlante.
2: Lo entiendo perfecto. El líder del torneo, el equipo que está hoy en día eliminando al América, porque el empate le da el pase a Pumas, hoy en día eliminando al América, y que es el candidato número uno al título, va a traer a este como su refuerzo, el primer refuerzo que hará el siguiente semestre.
1: Y el equipo que debería de estar concentrado en su próximo partido y en estas situaciones, no estar pensando eso, claro, en quién va a llegar y que el técnico diga, a ver, van a traerme a alguien que yo no pedí.
2: Porque si llega ese delantero, ¿quién se va a ir, no? Ya empezamos a pensar también.
0: Sí, porque salidas, es centro delantero, ¿no? Porque por ahí Brenda vio que
1: un medio. En lugar de Jordan es que Carrillo.
0: Quien, ¿no? Dice, viene en lugar de Jordan Carrillo. Ah, pues nada más que Jordan Carrillo no es 9. Pero bueno, en fin.
2: Memote.
0: Tendría que ser Memote, que a lo mejor va a tener un mundial espectacular con 3 goles y se va a ir a Europa. No sé, o sea, ¿quién? Porque Juninho está jugando un carro.
2: No, es que ahí ya.
0: Robert Morales está jugando muy bien. A lo mejor.
2: Justo.
0: A lo mejor no hacen válida la compra. O no sé, no les alcanza. Y entonces dice, no, pues Robert, gracias. Pero está jugando muy bien.
2: Se me haría inexplicable que dijeran, Robert, adiós. Y preferimos traer a alguien más. Por tema de lana, Pumas también tiene que hacer ciertos esfuerzos. Además, no es un esfuerzo desmedido, ni mucho menos, ¿no? Sería un fichaje o una compra que sería muy lógico. Entonces, sí me parece muy raro.
0: Con y además, luego te pones a ver en YouTube, porque uno es así curioso, ¿no? En esta profesión hay que serlo. Y ya de repente te aparecen rapidito dos videos diciendo... Un 83 de estatura, 27 años, es un goleador nato, estas son sus características, y te ponen sus goles, y los videos son de hoy.
1: De acuerdo, ya no.
0: O sea,
1: ya...
0: huele raro, ¿no?
1: Sí, a mí me parece totalmente cierto, correcto lo que comentan, y reitero esta situación de donde el técnico no está de acuerdo, no tiene este conocimiento, o no aprobó esta decisión, porque se la están imponiendo, y desde ahí estamos mal, el distractor sí. Que no debe de llegar en este momento, independientemente, sí, a ver, las características de este futbolista pues son respetables, pero a ver, viene de Venados, tiene 27 años, ya no es un jovencito que pueda sacarle provecho, a lo mejor. Oye, a
0: viene
1: otro
0: a préstamo,
1: equipo.
0: O sea, a ver, está bien, te doy el beneficio de la duda, viene a préstamo por 6 meses y ahí lo voy a poner abajo y que se gane un lugar.
2: Lo entiendo.
1: Exacto.
2: Más. Pero, ¿2 años?
1: No, y además un equipo que se ha forjado también como lo ha hecho Efraín Juárez con los Pumas. Entonces, no además, es el punto de traer a un futbolista con esas características.
2: Además, Bren, Pumas ya entendió que no es el camino a seguir. El camino a seguir sí es con algunos jugadores que tal vez no están teniendo el foco o el peso en algunos equipos y que Pumas logra realzar su carrera. Eso, sin lugar a dudas, es algo que puede hacer el cuadro universitario. Me parece que no es el camino a seguir. Y además es muy común que hoy en día en los equipos la dirección ponga jugadores en la mesa, pero el técnico es el que da el visto bueno al final. A ver si lo voy a usar o no. Depende del técnico.
1: Claro. Si no entra en mi armado de juego, pues...
2: No gastes en alguien que va a estar en la banca.
0: En fin, ahí se las dejo, ¿eh? Ahí se las dejo, de verdad, de muy buena mano, o sea, de alguien muy cercano a Efraín. Abusados. Si esto, de verdad, quieren insistir en... Tu opinión no me importa. Yo soy el que manda. Yo voy a decidir qué jugadores traigo.
1: Problemas.
0: Porque ya Efraín, al Nacional, siendo campeón en Colombia, dijo Comper. Y está bien. Y yo apoyo a los técnicos honestos.
2: Claro.
0: Yo apoyo a las personas, a los mexicanos honestos. En un país constantemente tachado de corrupto. En fin, habló Antuna, Uriel Antuna, que dijimos está teniendo un muy buen torneo, que no jugaba con Tigres y aquí pases para gol, goles, ritmo, entrega, un carrazo, en fin, de todo. Y aclara una cosa, ¿no? Él jugó con Chivas.
1: Con Tigres.
0: Juega con Pumas, jugó con Tigres, pero no es antiamericanista.
3: Él dice que antiamericanista son perspectivas, depende de cómo cada quien vea las cosas. Porque al final de cuentas, yo nunca he dicho nada, obviamente porque Dios me ha puesto en cada equipo diferente, han sido circunstancias diferentes, como en algún momento... Se iba a dar la oportunidad, no pasó por X o Y razón, que iba a llegar a la América en algún momento. No te puedo decir que soy antiamericanista, porque no, ante ningún equipo, no es que sea antiamericanista, ante ningún equipo. O sea, sí, porque no es algo que yo he dicho y no es algo que sea. Es simplemente perspectiva, no sé de quién, cada quien lo ve como, cada cabeza es un mundo, entonces no te podría decir que sí o que no.
1: A mí me parece muy válido su punto, su comentario, porque antes de ser aficionado, él es profesional. O sea, no tiene por qué decir, soy antiamericanista. Él se debe a la institución en la que trabaja en ese momento, sí. A la que representa a un equipo. Ya lo hizo con Chivas, que por ahí algunas situaciones complicadas de disciplina, de indisciplina. Después estuvo en Cruz Azul, Tigres, ahora con los Pumas. Y yo creo que no tendría por qué decir que es antiamericanista, no, para nada.
2: Si no lo piensa, no tiene por qué decirlo para quedar bien con alguien. ¿Qué es lo que tiene,
1: exacto,
2: que hacer Uriel Antuna? Cumplir en el campo, y con eso sí, está,
0: claro,
2: quedando perfecto.
0: Porque luego quedas como Marchesín.
2: Claro.
0: Marchesín sí, sí. Dijo, jamás iría. Jugaría en el América. Primero y terminó amando al América y siendo campeón con América. Uh-huh. Me digo, a ver, también se vale. Si sí te cae mal, pues se va a decir, a mí lo que me gusta es eso. O sea,
2: y se vale
0: la honestidad.
2: Cambiar.
0: Oye, a mí me cae mal tal, pues dilo y está bien. Ya después, si tienes que ir a trabajar a Televisa. No, no es cierto, no estaba hablando yo de eso. Digo, luego a veces te tienes que comer sí. Tus palabras. Hay que tener mucho cuidado.
2: No sabes dónde
0: con lo que se dice. Y otro que estuvo al lado, y por cierto, felicidades al equipo de comunicación de los Pumas, encabezado por Pablito Macedo.
2: Abrazo.
0: Normalmente luego las conferencias te ponen ahí a los reservas, te ponen a los que no están en buen momento. Y hoy salieron con Uriel y con Keylor Navas.
2: Nada
0: y
2: más.
0: Keylor habló del arbitraje. Dijo que está tranquilo, que él confía, que justamente el que les pone en el partido del domingo, César Ramos, es un árbitro muy confiable. Bien, ¿no? La experiencia del arquero Tico, que ¿para qué te metes en líos?
2: Sí, sí, totalmente. Además, Keylor le ha tocado vivir los partidos más bravos en el mundo. El Real Madrid-Barcelona, Champions League semifinales, final. Keylor sabe de lo que habla, ¿no? Sabe perfectamente lo que habla. Y también quitarle un poco de presión al árbitro, que creo que si alguien no se presiona es el que va a estar. César Arturo Ramos, el mejor árbitro mexicano hoy en día. Acierto del arbitraje, poner a César Arturo, sin lugar a dudas. Pero, pues también se ha calentado el partido, ¿no? Por cosas que no debieron de haber pasado en la ida, ¿verdad?
1: Y lo de Keylor, ¿no? Que sabe perfectamente cómo atajar este tipo de comentarios, de preguntas. Lo mismo por parte de Antuna. Yo creo que ya vas preparado a ver, te van a preguntar del arbitraje, te van a preguntar de la alineación indebida. No es mi tema, no es mi comentario. Yo no tengo por qué responder tampoco a eso. Yo creo que están bien las decisiones arbitrales, que el que nos toca lo hará de manera correcta. Y creo que juegan muy inteligentes en este caso Keylor.
2: Sí, el arbitraje, obviamente, a ver, mi comentario puede sonar un poco extraño porque sí hubo un tema preocupante con esa posible alineación indebida, que al final ya se determina que no era, pero no fue un mal arbitraje. En general, el trámite del partido, los penaltis sí eran, o sea, si las repeticiones, y creo que de Pumas todos lo han dicho, pues sí,
0: sobre todo más correctos. Claro. El trivia estaba ahí muy bien colocado, sí. Y lo marca de inmediato.
2: Sí, entonces tampoco es sumar polémica por sumar, y creo que lo hacen bien en Pumas, ¿no? No, no calentar de más un partido que ya de por sí es bravo por ser el clásico capitalino.
0: Seguimos con este partido porque hoy se empezó a filtrar, ya lo había visto por ahí, pero hoy como que tomó más fuerza el nuevo jersey del América. Recordando el último que tuvo el equipo americanista con la misma marca de las tres franjas. ¿Les gusta? Es el que está en... Bueno, a ver, les platico para la gente de W Radio, que ya saben que los queremos muchísimo y que manejen con cuidado. Es ese que usó Sague, el de Adidas, también. Pues lo decimos, el Cuauhtémoc, Luis García, que era precioso porque era de botones.
1: Era precioso porque ustedes le van al AME.
0: A mí me encantaba. Me encantaba.
2: El azul también era precioso, el de visita.
0: El de visita, ese todavía diseño. Más bonito. ¿Qué quieres decir, Pepe? Dilo.
1: ¿A Pepe no le gusta?
2: Sin miedo, Pepe.
1: Dilo, por Pepe. Favor. No te gusta.
4: No, la verdad es que no.
1: ¿No? Ah, qué bueno. Adoro tu sinceridad.
0: Precioso.
1: Adoro tu sinceridad.
0: Pero seguramente yo lo oí. No, a mí sí me gustaba. La diferencia con el actual, con el que se filtró, es que el actual es de cuello redondo.
2: Sí.
0: Uh-huh. Y no sé si...
2: Era toda la esencia el cuello.
0: ¡Claro!
2: Era toda... Claro. O sea, el escudo difuminado, sí, y demás, pero toda la esencia de ese uniforme era el tema del cuello. Digo, a mí cualquier cosa que lleve ese escudo me gusta, pero...
1: ¿Ves, Alex? ¿Qué te estoy diciendo, Alex? ¿Qué te estoy diciendo?
0: No,
1: les voy a decir algo. Yo, sinceramente, tengo mi comentario. No me gusta que haya muchos colores en la playera. Como lo que los colores en la playera.

0: ahí también está este posible, casi un hecho, nuevo jersey.
1: No falla, ¿no? Ya cuando, cuando ya circula, sí, ya está, tanto, ya no está, falla.
2: Tiendas. De la época de los noventas, donde tú todavía ni nacías, bebé, creo.
1: Bebé. Sí, de hecho, mi papá me regaló ese uniforme, bueno, que era de él, y lo tengo ahí todavía.
0: Fíjate. No, yo ya tengo varios añitos.
2: Ya tenía un kilometraje.
0: Yo tomo mi celular importante. Y cuando me salen estas aplicaciones de busca tu año, le hago así como, como ruleta.
2: Como de, a ver si lo encuentro.
0: Y que ahí más o menos todavía le falta.
2: Y es el último.
0: Bueno, ese, mi hijo mayor, ese lo usó cuando jugaba en la escuelita del América y le tocó ir al Estadio Azteca en un aniversario. Y por eso también lo recuerdo con mucho cariño.
1: Con cariño, claro.
0: Ese jersey en especial. La comparativa, mi querido Stevie G,
1: sí,
0: que platicamos en la junta de la tardecita, entre Tigres y América. ¿Por qué Tigres? Porque ayer se confirma la final entre mexicanos para la Conca Champions, una final entre Tigres, de nuevo, peleando para ir para el Mundial de Clubes, y Toluca, que ayer vapuleó 4-0 a Los Ángeles FC.
1: Sí, ahí tenemos la comparativa en este siglo, ¿no? Lo que ha ganado cada uno de los equipos. Y es que, sobre todo, Tigres empezó a destacar ya cercano, bueno, en estas últimas dos décadas, en esta última década, perdón. Pero antes de eso, América sí había marcado una diferencia. Tigres, un total de 6 ligas, una copa, 4 títulos de campeón de campeones y una Conca Champions, solo una Conca Champions, ese tema es importante. América, 8 ligas, hay que recordar las que ganan a inicios de siglo, una Copa MX, 3 campeón de campeones, la Supercopa MX, 3 Conca Champions y una Copa Gigantes de la CONCACAF, que fue en el 2002, si no mal recuerdo.
0: Fíjate, yo y les pedí esto porque por ahí escucho a algunos queridísimos paisanos míos en Monterrey decir que el equipo del siglo hasta ahora son los Tigres, porque se meten a otra final y está bien y se les felicita. La comparativa es contundente.
1: 17-12.
0: Sí. Está muy, muy adelante de los Tigres. Ahora, dicho lo cual, cuando nos ponemos a ver los íconos, las leyendas, los jugadores que han puesto en la cancha, ahí se empareja mucho,
1: sí,
0: por Guiñac y por Nahuel, sobre todo.
1: Sí, dos tipos que han marcado la historia del fútbol mexicano, ¿no? No solo de Tigres, sobre todo lo de André Pierre Guignac, que muchos lo ponen en ese famoso grupo de los extranjeros más importantes que han llegado a México, y Nahuel sin quitarle mérito, ¿no? Y en América sí ha habido grandes figuras, pero tal vez con un paso un poquito más fugaz. Chucho Benítez, por ejemplo, Salvador Cabañas, que fueron grandes jugadores, pero con un paso un poquito más fugaz, ¿no? Por así decirlo.
2: De acuerdo. Y bueno, mencionar ahorita que comentaba referente a Guiñac, este elemento, este futbolista, vino a darle este título internacional a Tigres en el 2020.
1: Y casi gana la Libertadores.
2: Sí, sí, sí. Casi, o sea, fue la última final que se enfrentó ante el equipo de LA. Mm-hmm. Tigres no ha podido ganarle a un equipo mexicano en Conca Champions. Le gana a LA con anotaciones de Hugo Ayala y de Guiñac. Y ahora va contra el Diablo, que el Diablo, la última Conca Champions que obtuvo fue en el 2003.
3: Ahora
2: termina
3: que
2: por ganar esta.
3: ¿Sabes qué
2: esta
3: faltó ahí de comparativo?
0: Sí.
3: Los millones que gastaron cada uno. Creo que ahora Tigres se ha gastado más que el América, ¿no? El gasto ha sido mayor que sí. Tigres que América en este periodo. Antes no había comparativo.
1: Sí, ahí los veo similar.
0: Mientras, ¿sabes qué?
3: Alex,
0: 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Hacemos la pausa a la mitad del programa. No se vayan porque vamos a regresar a decirles ¿qué pasó, Pepe? No sé, pero bueno, el caso es que ya nos vamos a regresar a hablar de las vacaciones y el fútbol.
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1: Regresamos a AS en W, las 8 de la noche con 28 minutos. 20-28. Por cierto, acabo de preguntar en la pausa, hablando de Efraín, al contacto de su cuerpo técnico, oye, de casualidad, ¿sabes por qué bajó su cuenta de Instagram? Se la hackearon.
2: Ah, caray.
1: Le puede pasar a cualquiera, así que, abusados, ustedes tengan siempre sus cuentas con el doble check, ¿sí? Que es normalmente teléfono, correo, y una verificación, a veces es incluso que te toman el registro de la cara. Seamos muy cuidadosos con nuestras cosas, porque sí está, sobre todo el WhatsApp. Híjole, cada rato a conocidos les hackean su WhatsApp y te andan.
2: No abran links, dinero. No abran links, no abran que vienen links. En SMS, en esos mensajes. No lo abran, sí. Sea lo que sea, no lo abran.
1: Pero bueno, pues suerte, Efraín, que recupere su Instagram. Mensajes, Dren.
3: Mensajitos al 55 54 02 28 44. Se los reitero, 55 54 02 28 44. Arroba Deportes W Radio, arroba Deportes W en Instagram. Y por aquí nos ponen buenas noches, amigos, excelente noche. Con respecto al chisme de los Pumas, ya se parecen a los Chapois. No van a poder desestabilizar a Pumitas para que gane el AME. Soy su servidor, Adolfo Vega, saludos. Yo soy Pati,
2: tú eres
1: Pedrito. Yo soy
3: ¿tú?
1: Pedrito.
3: ¿Quién eres?
1: No voy a hablar de Ricardo Cajares.
2: Yo quería ser Pedrito.
3: Ah, pero bueno, ¿quieres ser Pedrito solo? Déjalo, bueno, tú.
1: ¿Cómo se llama el otro?
3: ¿El Ricardo Cajares?
1: No.
3: ¿Bisoño?
1: De los originales.
4: Origel.
3: Pepillo Origel.
1: Claro. ¿Es?
3: Híjole, bueno, aquí el comentario. Por acá nos ponen, hola, buenas noches, saludos a todos, me encanta la voz de Brendita Flowers, también extrañamos a Pierrot, atentamente Paco Justo.
1: Sí, yo también, un abrazo.
3: Saludos, abrazo. Por acá nos ponen Ignacio Mata, saludos, y saber si tendrán programación especial para el Mundial.
1: Obviamente.
2: Obvio, pero tranquilo.
1: Obviamente, porque W Deportes es la casa del Mundial, igual que W Radio, igual que todo Radiópolis, la casa del Mundial, todos los partidos, los 104 a través de estas frecuencias.
2: Vamos.
1: Y no les cobramos nada.
3: No, nadita, gratis. Y aquí nos ponen, buenas noches, desafortunadamente para nosotros los que amamos el fútbol, desde niños tenemos que padecer las incidencias del fútbol mexicano, lo peor es que ya no nos sorprende y no nos deberíamos de resetear como sociedad a nivel general. Atentamente, La Máscara.
1: Y nosotros no desestabilizamos a nadie, al contrario, nos molesta que hagan eso.
3: De acuerdo.
1: Y no estoy acusando a nadie, simplemente, si es verdad lo que dice César Ruiz Merdo, se va a armar un desastre en Pumas. Debido al calor, las sacrosantas autoridades de este país, bueno, y a otras cosas, al mundial tal vez, decidieron adelantar las vacaciones. Solamente sé, abusados si tienen chamacos en prepa, universidad, incorporados a la UNAM. La UNAM no ha dicho nada al respecto y mantiene sus calendarios. Uh-huh. Pero la SEP dijo, ¿por qué no adelantamos la salida al 5 de junio? Y así le damos un mes y 10 días más de vacaciones al alumnado. Bueno, esto es verdad. Del 5 de junio hasta el 31 de agosto, los chamacos incorporados a la SEP en nuestro país van a estar de vacaciones. No es otra cosa, Brenda, Esteban, que es un caos la ciudad, métanlos a su casa, vamos a tratar de bajar el tráfico.
4: Pero los niños no manejan.
3: Pero los niños, ¿qué culpa tienen?
1: Pero los tienen que llevar.
3: ¡Qué vergüenza! Van a dejar de aprender.
4: Los papás trabajan de todas formas.
3: No estoy en lo absoluto.
4: Pobre de las abuelitas.
3: Ay, las abuelitas. Sí,
2: no,
3: sí,
2: que
3: sí,
2: es una vergüenza,
3: razón, ¿eh? Para mí también me parece una vergüenza, de verdad. Y sobre todo, que utilicen el tema del fútbol como pretexto. Ah, es que el mundial, entonces, bueno, pues ya no va a haber clases. A ver, discúlpame, tú puedes seguir las clases, no tiene absolutamente nada que ver el mundial, que el país esté desorganizado y que seamos tantos y no haya las vías correctas para poder llegar de manera ágil a los lugares. Eso no tiene nada que ver con el tema de la educación. La educación se debería de impartir como es. Y además, yo no veo a la gente quejándose, a los papás, exigiendo que realmente haya clases.
2: No, es que a mí me parece vergonzoso, primero, México, en las encuestas, en los estudios, perdón, que se han hecho, análisis de educación, de 81 países, estaba leyendo que se han evaluado, México es el lugar 51. O sea, México no ocupa un buen lugar en tema de educación. Ahora, está restando días.
1: Ir al salón no quiere decir que eso vaya mejor.
3: Que aprendas.
2: No, pero...
1: No, lo que tiene que
2: pero hacer. Pero ¿por qué lo haces, no?
1: Poner en su lugar a los maestros que además andan cerrando también, calles.
2: De acuerdo, pero todo va de la mano. O sea, tener acuerdo, a los niños pero... tantos días en casa. Además, ¿cuántos partidos van a ser en México? En la Ciudad de México, por ejemplo.
3: Cinco.
2: Y van a ser un día tras otro. No es cierto. O sea, tal vez esos días de partido, haz clases en línea, como ya se ha hecho por tema de pandemia y demás. Haz otras cosas, pero un mes, más de un mes de vacaciones... Para los papás que seguramente tienen que cuidar, que tenían que llevar a sus hijos ahora.
3: ¿Y qué trabajar?
2: Tenerlos en casa y trabajar es una locura, es absurdo. Pues
1: es que no sé, no entienden. O sea, ya les dijo Clara, quédense en su casa para que los turistas disfruten la ciudad. Ahora ya los metió a fuerza.
2: O sea, y los trabajos.
1: No entienden que no quieren que los vea.
2: No, es vergonzoso.
1: Guárdense, por favor. Sí, vergonzoso. ¿Dónde quedaron aquellos tiempos hermosos en donde uno preparaba los exámenes extraordinarios escuchando W Radio, el Mundial de España 82?
2: ¿O qué veías a México en la escuela? Yo me acuerdo.
3: Tú no habías nacido, no.
2: No, pero en 2010, por ejemplo.
3: En 82, cuando digo Alex, no.
2: El Mundial del 2010 me acuerdo perfecto ver partidos en la escuela, a ver a la selección.
1: ¡Claro! Era normal.
2: Era una locura.
1: Y chamacos también.
2: Era una locura.
1: A ver, y negociaban. Desde ahí vas aprendiendo también a negociar. Maestro, por favor, a su clase a nadie le interesa. Exacto. Déjenos ver
3: nos
1: el
3: puede
1: partido.
3: Dejar ir a ver el partido.
1: Y ya, maestro,
3: y ya mañana será otro día, ya le prometemos que vamos a estudiar al doble, pero por favor, déjenos.
2: Bueno, pero los de México esos sí eran de ley, ¿no? Que los veías. Ya los otros, bueno, o sea, había algunos maestros que te podían ser.
1: Había escuelas que ponían hasta pantallas grandes, sí, sí. No gigantes, pero pantallas grandes.
2: En mi escuela sí fue.
1: O se organizaban y llevaban ahí una televisión.
4: Qué pudientes, ¿eh?
1: Sí, pues es que Pepe.
4: Perdón, yo fui a escuela de número.
1: Yo también, pero luego hay que.
4: Solo
1: pero luego hay que esforzarnos AM. Con los hijos.
3: Exacto. Hay que echarle ganitas.
1: Yo,
3: Pepe.
1: Si te cuento a las que fui, vas a llorar. Pero no, yo por eso decía, tenía que ir a buscar un auto con radio
2: sí,
1: y
2: sí.
1: Escuchar la transmisión de W Radio. A ver, ¿pocos se acuerdan que para ese mundial, José Ramón Fernández estuvo en radio?
3: ¿Hablas del 82? ¿Sí? Del 82. España 82.
1: Estuvo en Radiópolis. Bueno, no era Radiópolis, pero en Televisa Radio, entonces. En fin, sí, porque lo corrieron de TV Azteca. Bueno, era Imevisión. Y luego ya lo recontrataron. En fin, pues ahí está. Ya es decisión tomada, ya lo anunciaron hoy. Y lo anunciaron además como si fuera así una notición.
3: Exacto, como
1: digo,
3: una
1: los
3: fiesta.
1: Niños felices.
3: Como una fiesta,
2: como
3: sí,
2: niño,
3: claro.
2: Obviamente.
3: Si no, los niños estarán felices y si no les inculcas la educación, pues mucho más, ¿no?
2: No, pero yo ya que soy papá, digo, tiene 7 meses, pero me pongo a pensar a futuro si hubiera sido un golpe muy duro, la verdad. ¿No? O sea,
3: tú trabajando
2: es que,
3: y ¿qué vas a
2: hacer? Y mi esposa también, ¿qué hace?
4: Es no que es las fácil, autoridades, no ¿sabes? ¿Saben qué enseñaron?
3: ¿Qué?
4: Que prefieren que los papás en un mes les enseñen todo lo de un año. Así está nuestra educación.
2: Que se aprendan todas las selecciones, ¿no? Del mundial.
3: Exacto,
2: bueno,
3: que sean
2: algo.
3: 8 meses o 9 meses, pero muy efectivos de clases.
1: ¿Y todo para qué? Los boletos están carísimos.
2: Carísimos.
1: A ver, sí se van a llenar, pero por muchos patrocinios, por regalos que están por todas partes.
2: No sé, Alex.
1: Porque sí, yo creo que los de México sí.
2: Antes de entrar al programa me metí a la página de la FIFA. Ajá. Y encontré boletos para el tercer partido, Chequia contra México. 47,000 pesos cada boleto.
1: ¿Y muchos?
2: No tantos,
1: no,
2: pero así han ido liberando poco a poco lo que
1: pero
2: veníamos platicando.
1: Entonces.
2: En México puede ser, en la Ciudad de México. En Monterrey todavía quedan varios disponibles. ¿Eh?
1: Es que la gente paga tonterías
2: sí, en México,
1: por ir.
2: Sí, en
1: y hoy el perdón, es que no debo, no me obliguen
2: dile,
1: a decirle
2: dile.
1: Ridículo infantino. No debería.
4: Dilo, dilo.
1: Yo prometí
4: dilo,
1: cambiar
4: dilo.
1: Y no le voy a decir ridículo. Pero este tipo hoy se atreve a decir, no están caros porque si van a tener un recuerdo para toda la vida. ¡Vayan! Paguen eso porque es su única experiencia. O sea, de verdad, no lo van a olvidar. Se van a tomar fotos. Vale mucho la pena. ¿Qué pasa?
3: Me metí justo a la aplicación de la FIFA para ver cuánto estaban en Hospitality. No, pero y uno solo, bueno, pues si pero usted quiere ir cómodo, si quieren ir cómodos acá, sí, de bueno, para disfrutar de otra experiencia distinta a la inauguración, México.
1: Enseña el celular, Ibrahim.
3: Okay, a ver.
1: A la inauguración.
2: ¿Se ve el precio ahí, Ibrahim?
3: Ahí está el precio, sí, miren, a ver.
2: No, creo más a la derecha.
3: Aquí
2: ¿no?
3: está, permítanme tantito, se los voy a mover aquí. Aquí está. Un solo boleto, un solo ticket.
1: Ah, bueno. 323 mil pesos.
3: 322,950 pesitos. Si usted quiere ir solo,
4: incluye el cuarto.
3: Si quiere ir acompañado, pues multiplíquelo por
2: esos
3: dos.
2: Esos son los
3: obviamente.
2: Boletos de Bren. Esos ya son los boletos de Bren.
1: No, si invitas a eso. No,
3: bueno, yo dije, a ver cuánto está la bonita experiencia del Hospitality, ¿no? Uno se merece acá una bebida refrescante.
1: El cuarto te lo invita a ella, Pepe. Tú le invitas ese boleto.
2: Es ridículo.
1: Te invita a todo el lugar. Pero bueno, en fin. Sí, es ridículo, pero repito, aquí en México lo están pagando. En Estados Unidos ya muchos lados, instituciones incluso están hasta manifestándose en contra de esa ridiculez, porque además la reventa es legal en Estados Unidos. Entonces, uh-huh, imagínense a dónde están, pues van a estar vacíos los estadios.
2: Y además,
1: van a estar vacíos.
2: Infantino culpando a la reventa de que los precios se fueron altísimos. No es cierto. Todos los que entramos a las ventas que estuvieron disponibles, las oficiales de la FIFA, vimos cómo los precios ya eran absurdos desde antes de la reventa, sí, así desde la primera venta, para que no venga a vender cosas.
3: Ahora, ¿cómo les caería un boletito gratis para ir a ver?
2: Me vas a regalar.
3: Permítame, te voy a decir a quién vas a ir a ver, Esteban, ya tú a me ver. Dices, sacas cuentas y si te interesa. Okay. Qatar, Suiza, en San Francisco. Gratis.
2: Bueno, no, no.
3: ¿Está bien?
4: Sí.
3: ¿Y tienes
4: o sea,
3: que pagar
4: con el vuelo
3: tú,
4: también?
3: No, no, con el vuelo también, dice. No.
2: O sea, tú me regalas el boleto y yo pago mi vuelo.
3: Regalando. Tú pagas tu vuelo, tu hospedaje, tu comida,
2: ¿pero
3: todo.
2: Tú el boleto?
3: Qatar, Suiza.
1: Gratis, yo sí va.
3: Sí, sí al Qatar, Suiza, de verdad, Alex. No, hombre.
1: Es mundial. A ver,
3: ¿te cansas más de subirte
1: yo,
3: al
1: ejemplo,
3: avión?
1: Que lo único que, lo que como... voy a pagar... Que, perdón, Pepe, entra.
4: Es que...
3: A ver, Pepe, Liga Femenil.
4: También hoy se juegan semifinales de la Liga Femenil MX y arrancó con el partido Pachuca-Monterrey. El minuto 76, Pachuca 2, Monterrey 0.
1: O sea, que Pachuca sigue avanzando tanto en femenil.
3: Y además Monterrey venía muy fuerte, así que es un gran resultado.
4: Y al rato juega Toluca-América.
3: Y en un ratito más Toluca contra las Águilas del América. Ahí,
1: con mi América, ¿no?
3: Es en el Nemesio 10, el primer partido. Yo voy con las
1: Diablitas.
3: Me encanta lo que han hecho.
1: Chivas, tú. ¿Y Chivas contra quién va?
3: No, bueno, las eliminó Pachuca. Justo. Ah, qué triste.
1: Bueno, yo iba a decir nada más, termino. Yo sí conseguí para un Colombia-Congo en Guadalajara.
2: Ah, sí.
1: Y voy a ir con mis hijos.
3: Ah, pues eso está más interesante.
1: Ese es el único partido que no voy a ir a trabajar, porque todo el mundo te dice, y no, y tienen razón, Colombia, qué padrísimo, pero pues es que uno no está echándose una chela, estás trabajando. En ese sí, qué padrísimo. Pero
3: en serio, no, Qatar,
1: no,
3: Suiza,
1: no salieron
3: Siria,
1: tan
3: ¿sabes?
1: Caros,
3: no.
1: Pero sí están caros.
3: ¿Al Qatar, Suiza?
2: Sí, estuvieron caros para ese.
1: Sí. Pues es que no hay baratos.
2: Sí, no.
3: No.
1: O sea, para el boleto de 5,000 pesos.
2: Sí,
1: o sea,
2: es caro. Es caro. Perdón, es caro. Y ese lugar es hasta arriba.
1: Hasta arriba.
2: Agarrándote una lámpara.
3: Claro, ahí colgado el
1: sí, techo. ya la verdad, ya no está padre. En ese sentido, FIFA debería de apoyarse más, porque además se apoya en sus patrocinadores, y no estar saque sangrita a la gente. Porque entonces los van a cansar. Y alguien más va a levantar la mano. Miren, para suerte de FIFA, para fortuna de Gianni Infantino y todos los demás, las grandes ligas no han querido soltar el Mundial de Béisbol. Lo tienen agarrado, no lo dejan crecer, no dejan ir a muchos peloteros, y eso le ha beneficiado al fútbol, que sigue mandando en el mundo. El día que las grandes ligas suelten ese control excesivo, entonces iban a tener un poquito de mayor competencia. En fin, ahí está. La remodelación del Estadio Azteca continúa, y hoy Esteban Garrido se presentó ahí en el Coloso de Santa Úrsula, y lo que viste, Esteban, lo que viste, los hombres araña trabajando.
2: No, no, y se ve cómo ahí van subiendo. No entendí muy bien a qué iban, creo que era, me parece, a tapar los famosos hoyos que se hicieron muy virales en las gradas, donde veías literalmente el abismo, ¿no? Ahí estaban trabajando a marchas forzadas,
1: les después de grúas y demás. Que están sobre cuerdas, ¿sí? O sea, traen un arnés, pero sobre cuerdas y jalando una cuerda para subir. Así van subiendo. Esa es la tecnología de esta empresa que está levantando esto, ICA.
4: Oye, ¿no era protección civil en algún simulacro de algo?
1: No, creo que no. No, el simulacro, ya me estoy trabando, fue ayer. Y sí, también desquició la ciudad. Pero bueno, en fin, es que ya cualquier cosa, un coche que se descompone, desquicia cualquier calle. Sí. Ya somos demasiados. Pero sí, es la verdad es que da como ansiedad ver las condiciones de seguridad en las que trabajan los obreros en el Estadio Azteca. Pero bueno, en fin, ojalá ya tapen los hoyos, ya no se pueda desprender el cemento, ¿no?
2: No, sí era, estaban, había varias grúas, está muy pocos días, pero es que hay que recordar que el trabajo en el Estadio Azteca va a continuar hasta un día antes de la inauguración, ¿eh? De hecho, pasando el Mundial, van a seguir trabajando en el estadio. Así como fue también en el Maracaná, me acuerdo, antes del silbatazo todavía estaban poniendo el último clavo y demás. Así va a ser, ¿no? Que no nos sorprenda que sigan las grúas y siga el trabajo en el Coloso.
1: Y en cambio el Estadio de los Bills...
2: Oh, qué espectáculo, ¿eh?
1: En el mismo tiempo, Esteban.
2: Construyeron ese monumental estadio.
1: O sea, en lo que han tardado de no acabar de arreglar el Estadio Azteca, hicieron todo ese estadio.
2: Lo lograron.
3: O sea, después de ver esto, somos una vergüenza.
1: No.
4: Y hoy empezó a remolar.
2: No, me incluyas,
3: Bre. Como país, ellos, Dios mío.
2: ¿Qué me sabes, Bre?
3: Qué dura fuiste. Dios mío, ¿ve? No, es que...
1: O sea, es que tienen que verlo, o sea, de verdad, si nos están oyendo, no se vuelvan locos, después llegan, toman su celular, se meten a as.com y ven la repetición, o en el canal de Claro Sports, vaya, de verdad es una belleza.
3: Y por fuera se parece al gigante de acero un poquito, ¿no? Ya a nuestro favor.
1: Sí, un poquito más grande, pero...
2: ¿Qué? Bueno, el gigante de acero sí es espectacular, sí. Ahí sí.
1: Este está un poquito más grande. Pero sí, con una pantalla o dos un poquito más grandes que las del gigante de acero.
3: Ligeramente.
2: No, no. Es impresionante. Digo, el recurso es inagotable, parece en Estados Unidos, pero los estadios que tienen es una locura.
1: Pero estas cubiertas como de aluminio por fuera, están como chuecas.
3: ¡Ay, Alex! No, ¡exigente! Buscándole un
2: se
3: detalle.
2: Se la pusieron mal.
3: Buscándole un detallito mal. A la
1: mira, están como dobladas.
3: No puede ser tan...
1: Parece abolladas. Es parece como de estacionamiento.
2: Que le echen ganas, ¿no? Que aprendan del Azteca.
1: Y no tienen hombres arañas ahí trepados con una sola cuerda. primer mundo. Primer mundo.
2: En el mismo tiempo.
4: Pero además, uno fue remodelación, el de los Bills.
3: Uno fue
4: de
3: cero.
4: El anterior estadio seguía todavía. Hasta esta semana lo van a empezar a demoler. O sea, tenían dos estadios al mismo tiempo.
1: Sí. Es que eso también lo hacen. Eso también se va a hacer en México, por cierto. Eso lo hicieron en el Yankee Stadium. Enfrente, la calle de enfrente, ahí estaba el viejo. Empezaron a hacer el nuevo, lo terminaron. Y demolieron el viejo y tan, no pasó nada, la misma parada del metro, todo igual. Eso lo van a hacer en el volcán. Uh-huh. Acuérdense de mí. El día que lo hagan, no sé si lo van a hacer en 5 años.
3: Ya lo están prometiendo.
1: Pero el día que lo hagan, lo van a hacer así. En el estacionamiento van a hacer el nuevo volcán. Cuando acaben, terminan.
3: Pues sí, mira, si el señor gobernador le va a los Tigres, pues ya debería de empezar con la obra, ¿no?
1: Cállate que ya lo van a investigar.
3: Ay, Dios mío.
1: Ya lo van a investigar.
2: No,
1: otro pasa en México.
2: O sea, el estadio no va a llegar.
1: En México no pasa que los gobernadores sean investigados. Pero a él lo van a investigar.
2: A él, sí.
1: Va a llegar Memo Ochoa ya el lunes.
2: El lunes. Ayer justamente, ¿no? Platicamos la lista de los elementos que se encuentran en el extranjero de la selección mexicana. Y cuando pueden ir llegando, Memo Ochoa ya no tenía ninguna responsabilidad, ningún compromiso. Se va a retirar pasando la Copa del Mundo y quiere llegar al 100% a este evento. El lunes ya se pondrá a trabajar bajo las órdenes de Javier Aguirre. Será el primero de los que son fuera de la Liga Mexicana que se unirá a la convocatoria.
1: Bueno, pues ya, entonces ya no hay liga en Chipre.
2: No, ya.
1: ¿Ya acabó?
2: Está listo Guillermo Ochoa para quitarle lugar al tal Arrancón.
3: Ay, por favor. No digas no, eso.
2: Él
3: no.
2: Está listo.
3: Bueno, no eso quiere en su mente, pero él en su mente listo. Debería de estar esa situación.
1: ¿No te gustaría verlo
3: no.
1: contra Sudáfrica?
3: Yo no.
2: Que se despida de esa no, forma.
3: A mí me encantaría ver al tal Arrangel no, contra
1: ni
3: te, Sudáfrica.
1: Ni nos van a llegar.
3: Pero es que mira, el Vasco Aguirre por lo general con el que empieza acaba, ¿no? Entonces...
2: Un partido.
3: Lo veo difícil que si pone a Memo Ochoa, después cambia al Tala. No sé cómo va a funcionar en la parte de la portería con las decisiones de del Vasco, pero yo creo que va a poner desde el inicio al Tala. Y va a tener que esperar su lugar a ver si le alcanza para el último
1: ¿Cuántos
3: partido.
1: ¿Cuántos días son por conmoción?
2: Por conmoción son es una semana.
1: Es una semana.
2: Una semana
1: el segundo juego del Tri es una semana después. Entonces, se conmocionó Tala y entra ya ahí.
2: Entra Memo al quite.
1: Un cambio extra.
2: En Guadalajara.
1: 5 minutos.
2: Sí.
1: No. Desde el Azteca.
3: Desde la inauguración. Ya. Y ya sí, se convierte en el héroe.
1: Lo digo no porque mundial. yo lo hiciera. Sino son de esas ideas como muy Liga MX, ¿no?
2: Sí.
1: Muy
2: feo. No, nada me sorprendería. Sí. Nada.
1: Oye, mira, que encontramos aquí este asterisco.
2: Si hacemos esto, Ochoa puede... Va.
1: Ya, ya va a jugar.
3: Si expulsan al Tala, no, me dicen.
1: No.
2: Si pasa cualquier... No, formas las encuentras.
1: Bueno, en las notas que a nadie le interesa... No, es cierto. ¿Dónde crees que terminó Jimmy Lozano? ¿Dónde creen?
3: ¿En dónde?
1: En el Manchester, no es cierto, en Houston, pero okay. en una academia, ya dijo bye, en lo que no sé,
3: pues no se colocaba, ¿no?
1: Mi representante me consigue algo, sí. No se colocaba,
2: formador.
1: Y está como formador en una academia, mi querido Pepe.
5: Amigos, Jaime Lozano, director de la Academia GFI, estoy muy contento de estar aquí, y están los tryouts en este momento, todavía es tiempo de que vengan a acompañarnos.
2: Ay, me hubiera encantado.
3: Por lo menos su sonrisa es mejor que la que tenía con la selección mexicana. Es que lo veo contento.
2: Me hubiera encantado que Jimmy triunfara, porque un técnico mexicano ojalá le fuera bien.
1: Claro.
2: Pero me parece increíble que un técnico que fue de la selección mexicana termine así.
3: Bueno,
2: tan pronto.
3: En eso tiene razón, pero increíble. También si se siente contento y si puede aportar algo en esta situación de formación, yo creo que...
1: Los dos tienen razón. Finalmente... Hay que decir, a ver, se acabó este ciclo para mí, reinventarte y no andar deprimido ni que exacto. Ya se acabó tu vida, a lo que sigue y con esa sonrisa.
3: Y
1: tienes razón, Brenda, pero también tiene razón Stevie, es increíble, lo que es increíble es que lo hayan puesto a la selección.
2: Sí, de acuerdo, o sea, partiendo de ese hecho, pero si ya estuvo y tuvo experiencias en otros equipos, es increíble que tan joven, que su carrera como director técnico haya durado tan poco. O sea, no lo estoy retirando, él tendrá la última palabra, pero ya en estos momentos él se alejó completamente de esa posibilidad.
3: Pero a lo mejor no encontró la oportunidad precisa para seguir con alguna selección y se le abre la puerta, el camino en esta formación.
2: Pero es que
3: eso
2: es a mí lo que me sorprende, que tan pronto diga, no, ya tiro la toalla y
3: pero
2: mejor...
3: ¿Te acuerdas el rostro desencajado que tenía con la selección mexicana? O sea, parecía cara de baño.
1: Estuvo en la selección nacional mexicana, luego fracasa. Lo querían sostener y que tal, y que ahí él se va a correr solo, uh-huh. ¿Se acuerdan de esa declaración de la bomba? No, fue declaración, fue un audio que se filtró. Se va a Tuzos, Grupo Pachuca lo apoya, lo terminan echando porque no iba a ningún lado. Uh-huh. Y con ese mismo equipo, hoy están a un paso de las semifinales con Solari.
3: Sí, a lo mejor por ahí no era el camino.
2: O sea, sí, es que a mí, por ejemplo, y mi comentario iba más a que me preocupa de ciertos técnicos mexicanos jóvenes, Gonzalo Pineda, por ejemplo. Se hablaron muy buenas cosas, vino al Atlas, muy mal, y ahora ¿qué va a pasar?
1: Pues con que él, va a regresar como director deportivo a Orlegui.
2: Ahí está. Otro que olvida el camino de ser director técnico. Jimmy Lozano, joven, con experiencia y demás, histórico en el fútbol mexicano, le duró muy poco la alegría de ser técnico. Y así nos podemos ir con la lista de cuántos, por eso hay que valorar a Efraín Juárez, por Dios, cuántos técnicos mexicanos jóvenes pueden romperla, pueden triunfar en el mundo, ¿no?
1: Casi se nos acaba el tiempo, ya no vamos a hablar del Real Madrid.
2: Qué bueno.
3: No,
2: más
3: que quieras decir. Pues sí, que el clásico el 10 de mayo y le van a dar en la mami. El Barcelona a su Real Madrid.
2: ¿5?
3: La última vez que se enfrentaron fue ¿qué? La Copa del Rey, la Copa de Europa. que ganó la Supercopa 3-2, le ganó el Barcelona.
1: La última vez que nos enfrentamos y la penúltima y la antepenúltima.
3: Y en la última en la liga yo estaba en el estadio, y miren, para su beneficio y su felicidad, perdió el Barcelona 2-1.
2: Pero nadie te va a discutir. Sí. Sabemos que el Barcelona nos tiene, tiene de hijo.
3: Sí, sí,
2: lo sabemos.
3: Feliz día del bebé.
2: Al Madrid, sí.
3: De la mami.
1: Bueno, pues la nota no es esa. Esa se verá el domingo. Ya lo comprobaremos el domingo. Pero el escándalo en España y en el mundo, porque pues, el Real Madrid es un equipo internacional, mundial. De la bronca, los moquetazos entre el Halcón, Valverde y Tchouaméni en el vestidor. Un vestidor completamente dividido, roto. Un vestidor roto. Valverde saca un comunicado que no, que los rumores y tal, pero pues acepta todo, que se pegaron, que después él se pegó contra un escritorio, o sea, solito y coraje, se abrió la ceja. De coraje.
3: Exacto, se pegó la cabeza solito con la mesa.
2: No, al Real Madrid le urge José Mourinho en el banquillo, ¿eh? Un tipo que domina los egos como ningún otro, le urge José Mourinho.
1: Siempre y cuando ya Florentino no se meta.
2: Eso sí. No, ya que se jubile, Flores.
1: Don Flores, ya.
2: Ya, por favor.
1: Denos chance.
2: Ya suéltanos.
1: Denos chance. Dura más que ciertos narradores. Ya, o sea, de verdad es dejar trabajar ya al técnico. Tenían al técnico ideal para el Real Madrid. Y por andarse metiendo le dio al traste a un, híjole, un ciclo que pintaba maravilloso. Pues digo, ya esto de que se ande diciendo que Vini se durmió en una charla técnica, en el Mundial de Clubes. O sea, empiezan a salir todas las porquerías que le hicieron.
2: No, antes aguantó. Sí, se necesita poner orden desde arriba, ¿no? Porque si desde arriba no respaldas a tu técnico, el equipo, cualquier equipo en el mundo, no tiene un camino a seguir, y eso es el Real Madrid hoy en día.
1: ¿Da tiempo de algunos mensajitos o ya nos despedimos?
3: A ver, lo que queda, abrimos es la... ¿Cuál era la contraseña?
1: ¿Cuál era?
3: Ya, aquí está. Ya, ¿ya? Fíjense, la memoria ya me falla, pero aquí está, apuntada la contraseña. Dice, che, coladera, ojalá se lesione y no haya. Solo da pena y risa ese portero de apeso.
1: ¿Quién?
3: Memo. Y por aquí nos ponen, soy José Santos, me encanta su programa respecto al tema, gracias, de la educación. No comparto sus comentarios porque me hacen pensar que piensan que las escuelas son guarderías, en vez de pensar que son momentos para que los padres de familia convivan con sus hijos. ¿Cómo es posible que digan que los papás trabajan y ahora qué van a hacer sus hijos? ¿Quién los cuidará? Y eso de las pobres abuelitas. Bueno, ya las abuelitas crecieron a sus hijos. Les toca a los papás hacer su responsabilidad. Repito, las escuelas no son guarderías.
1: Bueno, entonces, ¿qué harías?
2: Pero nadie, nadie dijo eso.
1: Está regañando a todos.
6: Sí, yo sí, ya sucede. Pues es que sí pasa. En la mayor parte de la ciudad de México.
1: Sí, no, sí pasa.
6: Menos en la casa de la persona que nos escribió.
3: Exacto.
6: Que le dedica todo el tiempo a sus hijos y qué bueno que puede hacerlo. Sí, el 80% no puede hacerlo.
1: Tomás.
3: Pues, amiguito José, cuida a tus nenes. Todo
1: bueno, un montón de mensajes, muchísimas gracias, pero llegamos al final. Gracias, Esteban.
2: Gracias, Alex. Vámonos.
1: Gracias, Bren.
3: Muchísimas gracias. Nos escuchamos el próximo lunes a las 8 de la noche.
1: Rapidísimo, porque mañana no hay programa. Semifinales.
2: Tigres, Pumas, Cruz Azul y Pachuca.
1: Brenda.
3: Tigres, Pumas, Pachuca y Cruz Azul. ¿En las mismas dije?
1: Pumas, no. Tigres y Pachuca y Cruz Azul.
2: Ya,
1: igual, ya nos vamos.
6: Adiós. Se escuchó como porra.
1: A las 8 de la noche. Gracias, Pepe. Chao.
3: Es que no te escuché.
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0: de salud con información clara y confiable. Este episodio, la verdad, lo había estado esperando con mucha emoción, porque es un tema que ha estado sonando últimamente en la radio, en las redes sociales, con nuestra familia, y vamos a hablar sobre el tararán sarampión, una enfermedad que muchas personas ya consideraban del pasado y que nunca les iba a volver a pasar, pero ¿qué creen? Estamos retomando este tema. Y para poder hablar mejor sobre esto, nos acompaña nuestro querido doctor Jesús Manuel Rodríguez. ¿Cómo está, doctor?
1: Hola, ¿cómo estás? Muy bien, gracias.
0: Ah, pues yo contenta, la verdad. Aquí desde que empezamos a hablar un poquito antes de iniciar el podcast, yo ya estoy con un montón de preguntas, de dudas, y creo que los que nos están escuchando también. Así que vamos a empezar por lo básico, doctor. ¿Qué es el sarampión?
1: Bueno, el sarampión es parte de un grupo de enfermedades que se llaman enfermedades febriles exantemáticas. Esto quiere decir que, como su nombre lo dice, preceden de fiebre y un exantema, o lo que conocemos como rash. Entonces, okay. Es una enfermedad de tipo viral.
0: Actualmente con el COVID podemos detectarlo con ciertas pruebas y ese todo tipo de situaciones, ¿no? Pero con el sarampión, en este caso, ¿qué se hace?
1: Muy bien, depende de dónde, del tiempo en el que nos encontremos con la enfermedad. Existen de forma inicial, si estamos en la parte donde está el exantema, está la fiebre y tengamos esta sospecha, podemos ocupar un exudado que es un exudado faríngeo. Ocupamos las flemitas y se hace una prueba que se llama PCR, pero también en sangre. De hecho, justamente en sangre vemos la titulación y vemos si es o no un caso confirmado para sarampión.
0: Por ejemplo, ahí las personas lo primero que tienen que hacer sí o sí es ir con su médico, ¿no? O en este caso, mejor te aíslas. ¿Qué hacemos, doctor?
1: Muy bien, mira, te voy a comentar algo que me gusta. Muchas veces es lo primero que le digo a mis pacientes. Lo primero que hay que tener en cuenta es que hay un periodo de transmisión que es bastante amplio, que va desde los 7 hasta los 21 días, y en promedio se dice que son de los 10 a los 12 días en promedio. Pero ¿qué es importante de tu pregunta? Yo creo que muchos ni siquiera... Esto que mencionas tú me parece extraordinario, porque me refiero a lo siguiente. Si vamos a sarampión, las personas piensan que son ronchas.
0: Exacto.
1: Y entonces, ¿y lo contagioso son las ronchas? Y la realidad es que no. Lo contagioso, o realmente el mecanismo de transmisión de esta enfermedad, es justamente por vías respiratorias, porque realmente es el contexto. Ahora, muchos no lo asociamos de esta manera. De hecho, incluso es una pregunta frecuente: ¿cómo se contagia? Y es lo que acabas de mencionar. Sería una cosa realmente majestuosa el hecho de decir cualquier persona que inicia con síntomas respiratorios ya se protege para tratar de evitarlo.
0: Claro.
1: Decirte que te quedas aislada en casa a lo mejor sería a veces hasta inviable, porque tenemos actividades, tienes que trabajar, tienen hijos, tienen actividades que le impide el que realmente te quedes en casa. Que sí sería prudente el uso de un cubreboca, ¿no?
0: Uh-huh. Pero hay gente que no conoce cuáles son los síntomas que empieza, porque creo que va por etapas, ¿no?
1: Claro, existen tres etapas, que es el periodo prodrómico, una parte que se le llama el periodo exantemático y una parte que se llama de convalecencia. Pero ¿qué es lo realmente interesante? El prodrómico es el inicio de la fiebre y estos síntomas respiratorios. De hecho, antes del exantema se ve la fiebre y otras cosas como se le llama coriza. Coriza es escurrimiento nasal, estornudos, el conjuntivitis, que puede ser enrojecimiento a nivel de los ojitos, que podamos tener un poquito de lagrimeo excesivo, o incluso tos, que puede aparecer en esos primeros días. Una ligera tos, de hecho, se describe como ya en el día 2-3 que se puede tener. Ya tenemos entonces la fiebre. Posteriormente, y se describe que como para el día 4, ya viene nuestra fase de la parte exantemática. Empiezan a aparecer las ronchitas o estas exantemas. ¿Qué características tiene? Que son maculopapulares, no tienen líquido. Eso es bien interesante. De hecho, existen diferentes. Sí, pueden ser como planitas que confluyen y hay espacios entre ellas, como si fueran islitas, digámoslo, pero no están llenas de líquido. Okay. ¿Por qué menciono esto? Porque justo, por ejemplo, en varicela, y si ya te dio varicela, ¿qué vemos? Están llenas de agüita, ¿no? Vesículas.
0: Ampollitas.
1: Ándale, ¿no? Justo. Y entonces lo que te pasa en sarampión es que solamente queda como la ronchita sin líquido adentro. Uh-huh. Entonces nosotros ya esto lo llamamos pápulas. Así es. Y bueno, vemos que entonces a partir del día 4, pero otra cosa que tenemos que saber, ¿de dónde empiezan? Empiezan de arriba para abajo.
0: ¿Dan comezón esas ronchitas?
1: Sí, llegan a describir que son pruriginosas. Aunque depende del contexto, ¿no?
0: Un tema que me parece interesante, cuando estaba investigando un poquito más sobre el tema, dice que es como una enfermedad más para niños.

0: o sea, que les pasa más a los niños. Y, o sea, no, nadie está exento a que le suceda. Incluso lo, como lo platicamos, o sea, aunque estés vacunado, pues puede ser el poquito porcentaje de la población que te toque. Pero ¿por qué lo catalogan mucho hacia los niños?
1: Bien, porque eso creo que sí sería un mito. Viene derivado de lo siguiente. Yo asumo que lo mencionan porque habitualmente es en niños donde se ve la varicela, el parvovirus B19 y estas enfermedades. La situación real es que en la Ciudad de México, tan solo de los casos que tenemos, el grupo más afectado ha sido desde los 25 hasta los 34 años, donde vemos que literalmente es donde está el grupo más afectado. O sea, no es ni siquiera en los niños. De hecho, en este es menor la tasa de incidencia que hemos presentado en comparación con este grupo. Entonces sí sería como más un mito, porque la realidad es de que, insisto, el grupo más afectado en este momento en la Ciudad de México sí es de los 25 hasta los 34 años.
0: Y eso se debe, doctor, o bueno, ya, cerrando paréntesis de los niños, es un mito. Pero hablando del sector que está viendo afectado, ¿eso a qué se debe hoy en día en México?
1: Si individualizaríamos los casos, en su mayoría han sido personas no vacunadas, en su mayoría.
0: Ay, no.
1: Pero ¿qué quiere decir también esto, no? En el grupo de la Ciudad de México que te mencionaba, ¿qué vemos en este grupo de edad? Que son las personas más activas, o que se movilizan más.
0: Claro,
1: de hecho, sí. Pues bueno, esto tiene mucho que ver con la parte de que son personas activas laboralmente, de que las actividades en este grupo son más de, bueno, activan más la movilización.
0: Pero van, sí, en el metro, que es más, sí, transporte público.
1: De hecho, sí. De hecho, es importante eso que mencionas, porque tan solo en la cadena de transmisión veíamos que, te mencionaba, son respiratorios. Yo estornudo y esas partículas con este virus, específicamente, varía dependiendo del tipo de virus, por el peso, por todo. Pero quedan suspendidas en el aire hasta por 2 horas.
0: Ay.
1: O sea, me refiero a, es lo que te mencionaba, si todos tuviéramos una buena educación y que desde el primer síntoma respiratorio, uso de cubrebocas, independientemente de la causa, y si ya tengo, me cambio de cubrebocas tricapa a un N95, que era lo que veíamos en COVID, buena higiene de manos, yo prevendría muchísimo.
0: Ay, la verdad es que estoy súper, hiper, mega picada con este tema, doctor. Yo sé que hay muchas cosas que, pues, no podemos abarcar en un solo episodio, pero me gustaría que antes de retirarnos, de despedirnos, nos dejara un mensaje final sobre todo este tema. Usted, como de lo que ha visto, lo que ha vivido.
1: Pues yo creo que el principal tema y la principal reflexión es ponernos a pensar que había sido un logro impresionante para este país, porque tenemos uno de los mejores esquemas de vacunación. Es retomarlo, o sea, me refiero a incluso nosotros como hacernos conscientes de sí mismos y de las personas que están a nuestro alrededor. No le estamos haciendo un favor a nadie más que a nosotros mismos. Son como muestras de amor propio, autocuidado, el hecho de irnos a vacunar. Entonces, en definitiva, sí creo que sería una de las cosas que tenemos que aprovechar. Nuestro programa universal de vacunación, tenemos que aprovecharlo.
0: Súper,
1: o sea, vayamos,
0: sí,
1: viendo nuestro grupo de edad, pidamos nuestra cartilla, asesorémonos con el epidemiólogo, con el infectólogo, con el médico internista, con todas las especialidades, y pues saquémosle provecho.
0: Yo encantada, doctor, de que nos haya acompañado el día de hoy. Espero que también usted se lo haya pasado muy bien. Muchas gracias por la compañía, por la información principalmente.
1: Pues gracias a ustedes por el espacio en realidad, y yo creo que lo más importante de todo es, insisto, vacúnense.
0: Pues muchas gracias, Sister López, gracias a los que nos están escuchando del otro lado de la radio, de Spotify, donde ustedes nos estén acompañando. Gracias, muchas, muchas gracias. Vacúnense. Y gracias, doctor. Nos vemos en el siguiente episodio. Yo soy Génesis Sainz y fue un gusto estar con ustedes. Adiós.

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Muy buenos días, son las 6:02 de la mañana. Yo soy Janet Leiva Reus y me da muchísimo gusto recibirlos en este viernes 8 de mayo. Pues con este ritmo de amor, burbujas de amor, de Eugenia León y Natalia Lafourcade. Sí, estamos a un par de días del Día de las Madres, una celebración muy importante pues aquí en México. ¿Y qué hacerlo? ¿Y qué mejor hacerlo con este ritmo, esta versión? Pues bueno, la interpreta Eugenia León y Natalia Lafourcade. Es la selección musical de nuestra productora Carla Cisneros. Es una canción del cantautor dominicano Juan Luis Guerra, lanzada como tercer sencillo del álbum Bachata Rosa en 1990. Esta versión aparece en el disco 1 de Ciudadana del Mundo, que incluye varias versiones de otras canciones con Eugenia León y desde luego con diversas cantantes. ¿Cómo escucha esta música, este ritmo en viernes que sí, muchos tampoco tienen clases porque están en los festejos del Día de las Madres, en las escuelas también pues, se les da en el sector público generalmente este día también para que festejen aún cuando cae el día domingo. Bueno, pues vamos a iniciar estas celebraciones con este ritmo. Y así comenzamos hoy en martes. Los dejo escuchando Burbujas de Amor.

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1: Y es viernes 8 de mayo, como sea, lo logramos, llegar a esta semana intensa de actividades, sí, lo logramos. Más una semana de festejos, Día de las Madres, todavía me falta el otro viernes, va a ser Día del Maestro. Y bueno, ¿qué tendremos en negocios este viernes hoy aquí en Negocios W? Pues Luis G.G. nos va a hablar sobre la inteligencia artificial, que son los agentes de la inteligencia. ¿Hay problemas que resuelven y les ayudan a las empresas por esta vía? Bueno, ¿qué tipo de propuestas hay en el mercado y que podríamos utilizar en alguno de nuestros emprendimientos o quizás negocios? Vamos a escuchar las recomendaciones de Luis G.G. También, como les decía, se aproxima el Día de las Madres y qué mejor que hablar con Mari Nieves Lanza Huerta, vicepresidenta de vinculación de la Asociación Mexicana de Administradores de Fondos de Ahorro para el Retiro, sobre la brecha desafortunadamente de género que hay en el ahorro para el retiro, pero lo más importante, algunas recomendaciones que nos va a dar para que, bueno, a aquellas personas que deciden, aquellas familias que deciden que las mamás, bueno, se queden al cuidado del hogar, ¿qué pueden hacer para no perder este importante beneficio que es el ahorro para el retiro? Más adelante vamos a platicar con Mari Nieves Lanza Huerta. Esto y más en la próxima hora. Y como todos los días, aquí ya mi compañera Ivette Parga, listísima para darnos el resumen informativo.
2: Claro que sí, Janet, vamos con la información. Empezamos muy rico con esta música de fin de semana, de celebración, tú ya lo decías, del Día de las Madres, y a seguir celebrando, y siempre es un buen motivo, y por supuesto que es viernes. Iniciamos con la información.
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2: Y ayer el anuncio que se esperaba. La Secretaría de Educación Pública dio a conocer que las clases del ciclo escolar 2025-2026 en todas las escuelas del país finalizarán el 5 de junio, un poco más de un mes antes de lo previsto, con motivo del mundial y del calor que se está sintiendo en varias regiones del país, aunque para muchos sectores esto no fue muy buena noticia. Pero vamos con los detalles con mi compañero Octavio García, te escuchamos.
3: ¿Qué tal, Ivette? Muy buenos días, un gusto saludarte. La Secretaría de Educación Pública anunció modificaciones al calendario escolar 2025-2026, por lo que las clases concluirán de manera anticipada el próximo 5 de junio. A través de sus redes sociales, el titular de la SEP, Mario Delgado Carrillo, informó que la decisión fue tomada por acuerdo unánime del Consejo Nacional de Autoridades Educativas, integrado por las y los secretarios de Educación de todo el país. El funcionario explicó que las labores administrativas finalizarán el 12 de junio, mientras que el personal docente regresará el 10 de agosto para participar en una semana de Consejo Técnico Escolar. Además, del 17 al 28 de agosto, se realizarán dos semanas oficiales de reforzamiento de aprendizajes, previo al arranque del ciclo escolar 2026-2027, programado para el 31 de agosto. Mario Delgado señaló que esta modificación responde principalmente a la intensa ola de calor prevista para junio y julio, así como a la realización del Mundial de Fútbol en México. Por último, afirmó que, pese a los ajustes, se garantizará el cumplimiento del plan de estudios y el aprovechamiento escolar de todas y todos los alumnos. Hasta aquí mi reporte. Muy buenos días.
2: El coordinador de Morena en la Cámara de Diputados, Ricardo Monreal, aseguró que aún tienen tiempo para convocar un periodo extraordinario de sesiones para sacar adelante las iniciativas pendientes. Vamos con mi compañero Jaime Brajero.
4: ¿Qué tal, Ivette? Buenos días. Así es, el líder de los diputados federales de Morena, Ricardo Monreal, admitió que aún no se pone de acuerdo con el resto de los coordinadores parlamentarios para convocar a un periodo extraordinario de sesiones, pero aseguró que hay tiempo suficiente para sacar adelante las iniciativas pendientes, como es el caso de la reforma judicial, entre otras. Confió en que se lleve a cabo dicho periodo extra para desahogar las propuestas rezagadas, incluidas las que tienen que ver con regular las campañas que brindan seguros de gastos médicos mayores y también la que tiene que ver con evitar abusos en el Buró de Crédito. Monreal calculó que una vez logrado el acuerdo en la Junta de Coordinación Política de la Cámara de Diputados, bastarían unos 3 días para llevar a cabo el periodo extraordinario, el cual se prevé se realizaría entre el 20 y el 30 de mayo.
5: Sí, hay tiempo. Realmente, si nos ponemos de acuerdo, bastarían 2-3 días de periodo extraordinario para desahogarlos. Todavía no nos ponemos de acuerdo, estamos en ese proceso, pero yo tengo confianza en que lograremos acuerdos para el bien del país.
4: Cuestionado si en Morena existe temor de que el gobierno de Estados Unidos ya conocer nombres de más políticos mexicanos presuntamente involucrados con la criminalidad, como advirtió el fiscal general interino de Estados Unidos, Todd Blanche, Monreal minimizó esa declaración, dijo que hagan lo que quieran, que acusen a quien quieran, solamente pues que presenten las pruebas de sus señalamientos.
6: El fiscal interino de Estados Unidos dice que ya tienen la mira más funcionarios,
5: que Estados Unidos, cuando tengan pruebas, que no tienen ningún problema.
7: No hay temor en la clase política.
5: Nada, absolutamente, que hagan lo que crean conveniente.
4: Ricardo Monreal habló así previo a la reunión de los diputados y senadores de la Cuarta Transformación con la presidenta Claudia Sheinbaum en Palacio Nacional. Y ve, este es el reporte que tenemos.
2: Vamos con otra información, porque el Departamento de Estado de Estados Unidos inició una revisión de los 53 consulados mexicanos que operan en la Unión Americana. Un funcionario de Estados Unidos informó a la cadena CBS News que se trata de una medida que podría llevar al secretario de Estado Marco Rubio a considerar cerrar algunas de estas oficinas diplomáticas. Los detalles con nuestro corresponsal Francisco Villalobos.
8: ¿Qué tal, Iván? Muy buenos días. El Departamento de Estado está iniciando una revisión de los 53 consulados mexicanos que operan en Estados Unidos, según informó la cadena CBS News, tras una declaración de un funcionario estadounidense. Se trata de una medida que podrá llevar al secretario de Estado Marco Rubio a considerar ordenar el cierre de algunos de estas oficinas diplomáticas a lo ancho y largo de la Unión Americana. Esta revisión se produce en un momento de creciente tensión bilateral en torno a la cooperación en materia de seguridad y la violencia de los cárteles, y tiene lugar tras la muerte de dos agentes estadounidenses de la CIA durante una operación antinarcóticos en el norte de México el mes pasado. Un funcionario del Departamento de Estado señaló que dicha revisión forma parte de un esfuerzo más amplio destinado a alinear la política exterior de Estados Unidos con las prioridades de la administración de Donald Trump. Dylan Johnson, subsecretario de Estado para Asuntos Públicos Globales, declaró que el Departamento de Estado revisa constantemente todos los aspectos de las relaciones exteriores estadounidenses para asegurar que estén en consonancia con la agenda política exterior del presidente Donald Trump y basado también en los principios de Estados Unidos primero. Así las cosas, Ivette.
2: Y vamos con otro tema que ha generado preocupación. La Organización Mundial de la Salud confirmó 5 casos ya de antivirus y advirtió la posibilidad de que se registren más contagios de esta enfermedad en personas que no viajaron en el crucero donde se reportó este brote. Las indagatorias señalan que el contagio se originó en una excursión previa en Argentina, donde una pareja estuvo en contacto con partículas de orina o heces infectadas de roedores, una de las principales vías de transmisión. El director general de la OMS, Tedros Adhanom, dio a conocer que el antivirus corresponde a la cepa antes descubierta en América Latina y la única que se puede transmitir entre humanos.
9: Dada la fase de incubación del virus, que puede ser de hasta 6 semanas, es posible que se notifiquen más casos. Aunque se trata de un incidente grave, la Organización Mundial de la Salud califica el riesgo para la salud pública como bajo. Esto también demuestra por qué existen las regulaciones sanitarias internacionales y cómo funcionan. La OMS está trabajando con múltiples gobiernos y socios en la respuesta bajo dichas regulaciones. Nuestras prioridades son garantizar que los pacientes afectados reciban atención, que el resto de los pasajeros del barco se mantenga a salvo y reciban un trato digno, y evitar cualquier propagación adicional al virus.
2: Y en cuanto amanece el dólar y el euro, hoy 8 de mayo, el dólar estadounidense se cotiza en 16.73 pesos a la compra y 17.70 a la venta, mientras que el euro se compra en 20.28 pesos y se vende en 20.29 pesos. Hasta aquí la información por el momento. Recuerden que nos pueden seguir en todas nuestras redes sociales y esta transmisión completamente en vivo a través de las plataformas digitales de W Radio. Estamos en Negocios W.
1: Muchísimas gracias, Ivette. Son las 6:13 de la mañana.
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1: ¿Y qué publicó el día de hoy en el diario El Financiero que usted puede consultar en su versión impresa y digital? Bueno, entre varios temas, desde luego este del recorte del periodo de escolar, porque bueno, va a significar un gasto para las familias el incremento de estos 45 días de vacaciones. Ya platicaremos más, pero bueno, la gira que ya huele al T-MEC, esta visita que hizo la delegación mexicana de 240 empresas acompañada del secretario de Economía a Canadá, la mayoría eran pequeñas y medianas empresas que buscan ampliar su mercado en ese país. Muchas operan obviamente en Estados Unidos por la cercanía, pero bueno, con este viaje se lograron, estiman, más de 1.800 encuentros de negocios con compañías canadienses, por lo que tienen claro, todo esto en el contexto que se está dando podría significar pues una buena noticia para los empresarios mexicanos. Desde luego también este encuentro en ese país entre autoridades de México y Canadá, estos encuentros bilaterales con varias comunidades, significa también, pues bueno, este trabajo que están realizando en conjunto, porque a finales de mayo será esta revisión trilateral en México, en donde se prevé que el encuentro sea pues mucho más técnico con respecto a los puntos que se están revisando en el tema que será, pues desde luego, el tema manufacturero, el tema acerero, el tema de aranceles. Y bueno, este encuentro, nos comentaban desde allá, pues también tuvo una parte muy importante entre los empresarios que fueron, además de Pablo Elec, director de Scotiabank, que fue uno de los anfitriones, así como Oscar del Cueto, director de la compañía ZKC, que es Kansas City, es el único tren ferroviario que atraviesa los tres países que tienen este tratado comercial, va de Canadá a México y atraviesa obviamente los tres. Bueno, uno de los temas importantes es que hablar de los temas ferrocarriles era porque es una pieza estratégica de la integración regional, particularmente para industrias como la automotriz y la manufactura pesada, en un momento en donde se busca que la logística sea parte importante. Ya hablábamos esta semana de la importancia del Alfa en temas de logística por la vía aérea. Bueno, ahorita se estaría tratando este tema también de la importancia de los trenes para el traslado de mercancías. Desde luego, México juega una carta importante, esta capacidad manufacturera que tenemos, que está muy, muy integrada en los tres, ya se ha visto desde hace más de varias décadas en la industria automotriz. ¿Y por qué hablar y por qué la importancia de este encuentro? Desde luego porque esto significa, si se avanza y hay estas alianzas estratégicas con un país como es Canadá, bueno, la reactivación de la economía principalmente ya se puede ver, porque el primer cuatrimestre del año los datos económicos no han sido del todo positivos, porque los empresarios, tanto mexicanos principalmente, están esperando que esta revisión tenga un panorama pues más positivo para poder reactivar las inversiones. Al no haber esta reactivación, esta actividad tan económica pues más dinámica, que está significando que en este primer cuatrimestre del año, quizás usted ya lo esté viendo, no se están creando los empleos que se requieren. Pues bueno, esta reunión esperemos que pues traiga muy buenos datos y sobre todo pues al final de este mes estemos viendo un mayor avance positivo para México, desde luego, en esta revisión del tratado comercial. Esto y más usted puede consultar en el diario El Financiero, en la columna Moneda en el Aire. Son las 6:17 de la mañana.
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1: Bueno, ¿cómo está el tráfico este viernes 8 de mayo en la Ciudad de México? ¿Por dónde sí, por dónde no transitar? Oficial Oscar Valderas.
10: ¿Qué tal? Muy buenos días. Será un placer saludarte a ti y al auditorio que nos escuchen esta mañana de viernes 8 de mayo. Pero vamos con información, y hay que tomar muy en cuenta que en la zona poniente de la ciudad, en estos momentos, servicios de emergencia laboran a través de la avenida Lomas de Sotelo, está el cruce con la avenida de Río San Joaquín. Hay que tomar muy en cuenta que también debido a un percance vehicular, equipos de emergencia laboran a través de la avenida del Eje 3 Sur, esto a la altura de 5 de febrero, por el cual los rezagos vehiculares para quien deja atrás la zona del Eje Central Lázaro Cárdenas y se dirige hacia la zona de Cuauhtémoc. En materia de movilización, tomen en cuenta que en esta tarde se espera una movilización alrededor de las 12 del día. Está en decir, el Parque de la Bombilla, ubicado sobre la avenida Insurgente Sur y la avenida La Paz, todo esto en el alcalde Álvaro Obregón, y tienen, como decimos, realizar una marcha hacia la Torre de Rectoría de la Universidad Nacional Autónoma de México. Está ubicado sobre el circuito escolar en Ciudad Universitaria de esta misma alcaldía. También a las 16 horas hay que tomar muy en cuenta que otro grupo de manifestantes estarán dando cita en las inmediaciones del Monumento a la Revolución, ubicado sobre la avenida Insurgente Sur, la avenida de Plaza de la República. Hay que tomar muy en cuenta que también pretenden merecer una marcha, pero ellos hacia el Zócalo capitalino, por el cual hay que tomar las alternativas viales que nos estará brindando la avenida Chapultepec, la avenida del Circuito Interior, para evitar toda esta zona de conflicto. Ya para finalizar, les recordamos los vehículos que nos circulan este viernes con terminación de placas 9 y 0 en Gomada Azul. Recordarlos que es únicamente aplicado por los gramos 1 y 2. Hasta aquí es el reporte del Centro de Orientación de Secretaría de Seguridad Ciudadana. Muy buenos días.
1: Muy buenos días, oficial Oscar Valderas. Y recuerda que también pueden escribirme directamente a @jleivarreus, mandarnos un mensaje al 5525-6909-41 o escribirnos al 5551-668900-807-1814. Recuerden que también me pueden seguir en mis redes sociales en Instagram y en X en @jleivarreus, en www.jleivarreus.com y este programa en todas las plataformas de W Radio. También mandando saludos por sus cumpleaños a Ana Julia Zúñiga, Jani Arcos y Valeria Verdeja. Son las 6:20 de la mañana, nos vamos a un corte y regresamos con más.
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0: las empresas, las podemos utilizar todos los que también tienen emprendimientos. Bueno, de esto nos platica nuestro especialista en tecnología, Luis Heige.
1: Querida Janet, muy buenos días. Últimamente escuchamos agentes de inteligencia artificial por todos lados, como si fueran el nuevo pan dulce de la oficina. Todo mundo dice que ya tiene uno, que ya trabaja con uno o que pronto reemplazará tareas enteras. Pero la realidad es que mucha gente todavía no entiende bien qué son ni cómo funcionan. Y ojo, no estamos hablando de un chatbot que responde preguntas bonitas. Un agente de inteligencia artificial es más parecido a un becario digital que puede entrar a sistemas, leer información, tomar decisiones y ejecutar tareas completas sin que alguien lo esté supervisando cada segundo. Según McKinsey, 23% de las compañías ya usan estos agentes a gran escala y Gartner calcula que para 2028 al menos 15% de las decisiones diarias en empresas serán tomadas por estas herramientas. La diferencia es enorme. Un chatbot es como un contestador telefónico elegante. Un copiloto es como Robin ayudándole a Batman. Pero un agente ya puede actuar solo. Agenda reuniones, procesa reembolsos, responde clientes o revisa contratos. Imagínalo como Jarvis en Iron Man, pero conectado a los sistemas de la empresa. El problema es que muchas compañías están comprando esto como quien instala una cafetera nueva, sin revisar si el cableado aguanta. Y ahí vienen los problemas. Rand encontró que 80% de los proyectos de inteligencia artificial no generan 80% de los proyectos.

0: De hoy, antes de implementar agentes de inteligencia artificial, no preguntes primero cuál modelo comprar. Pregunta qué problema quieres resolver, quién supervisará las decisiones y si tus datos están limpios. Porque un agente de inteligencia artificial mal implementado puede convertirse en un practicante hiperactivo, con acceso a toda la oficina. Recuerden que pueden seguirme en Instagram como @luisgig y en mi página web luisgig.com. Querida Janet, que tengas un excelente fin de semana. Negocios
1: W. Muy buenos días, me da muchísimo gusto tener en la línea Marinieves Lanzagorta, vicepresidenta de vinculación de la Amafore, pues para platicar de un tema muy importante acerca de, pues bueno, qué hacer con nuestra Afore, pero sobre todo hay esta gran brecha, o sigue habiendo esta gran brecha, Marinieves, entre los ahorros de los hombres y las mujeres, y todavía más aquellas que son mamás.
2: Hola Janet, buenos días, mil gracias por la invitación, qué gusto saludarte a ti y a todo tu auditorio. Pues sí, así es, la brecha sigue existiendo, la brecha es algo que se da, y no solo en México, creo que eso aquí es bien importante. Leí ayer a un grupo de mujeres opinando justamente que la brecha de ser mamá, el impuesto de ser mamá es altísimo. En muchos casos la brecha salarial se ve marcada más por la maternidad que por el tema de género solamente. Y ahí es donde creo que es bien importante que estemos muy conscientes como mujeres, las que somos mamás y las que lo piensan hacer, que es algo que hay que tener en cuenta, ¿no? Para efectos del retiro, la mayoría de las mujeres viven más que los hombres. Necesitamos que nuestros ahorros nos alcancen, nos duren más tiempo que a los hombres porque vivimos más años en promedio. Y entonces ahí hay una primera necesidad que es distinta para mujeres y para hombres. Las mujeres necesitamos que nuestros ahorros nos duren más tiempo. Pero además tenemos menos ahorros porque trabajamos formalmente muchos menos años y cuando lo hacemos ganamos menos. Entonces sí hay un tema al que tenemos que poner mucha atención, ¿no? Evidentemente pues ya se han aprobado iniciativas de ley para justamente evitar que haya estas brechas salariales y que están procurando que a mismo salario, a mismo trabajo, mismo salario, y creo que eso es pues lo mínimo que deberíamos estar pidiendo, pero sí hay estas otras razones o estos otros temas que tenemos que poner atención, porque efectivamente las mujeres cuando somos mamás nos salimos muchísimas del empleo formal, muchísimas dejamos de trabajar y algunas se mantienen, y eso es algo que es bien importante porque muchas empresas empiezan a pensar en el acceso a guarderías y este tipo de cosas para justamente que no se salgan las mujeres del empleo formal cuando se convierten en mamás. Y las guarderías efectivamente han solucionado parte del problema, pero justamente después, cuando los niños ya están un poco más grandes que para la guardería, es donde hay muchas que están saliendo ahorita del empleo formal. Están diciendo, es que yo necesito irlos a recoger a la escuela, yo necesito darles de comer, yo necesito estar en mi casa en la tarde y el empleo formal no está siendo compatible.
1: En esa parte es muy importante, este trabajo, como decías, han hecho estas reformas. Sin embargo, también, ¿qué otras recomendaciones podríamos darle, Marinieves, a aquellas mujeres, bueno, que decidieron, porque así fue una decisión familiar, dejar de trabajar? ¿Cómo poder seguir incrementando su aportación para el día de la mañana de su Afore y tener una pensión?
2: Aquí ese es una muy buena pregunta. La verdad es que sí hay caminos, sí hay soluciones. El primer paso es estar conscientes, ¿no?, de que necesitamos compensar esta parte. El arreglo familiar que se hace en muchos casos de que la mujer deje el empleo formal y se dedique a los cuidados de la familia es válido y normalmente incluye pues que la mujer no tenga realmente que preocuparse por sus ingresos, ¿no? Y aquí es donde es bien importante justo que este arreglo tome en consideración también el futuro. ¿Por qué? Porque siempre pensamos y así deseamos que el arreglo familiar como está en el momento presente se mantenga en el largo plazo, pero en muchos casos no sucede, ¿no? Lo que está pasando es que muchas mujeres están llegando a la edad de jubilación con un arreglo familiar distinto, probablemente separadas de su pareja con la que criaron a los hijos, y entonces ahí las condiciones se vuelven disparejas. Entonces, justo por esto, creo que en los acuerdos es bien importante hablar que también dentro de la manutención familiar se tiene que considerar un pequeño ahorro para el retiro para la persona que dejó el empleo formal, que casi siempre es la mujer, ¿no? Entonces aquí decir, bueno, pues que haya una pequeña contribución a la Afore

0: Muchas mujeres lo que hacen es que dejan el empleo formal, pero siguen haciendo algún tipo de emprendimiento, consultoría, servicio, algún trabajito, ¿no? Hay muchas mujeres que están haciendo algún trabajo por la vía informal. Y entonces aquí mi solicitud o mi recomendación es que se considere que esto es en serio, que es un ingreso que forma parte del ingreso familiar y que debe ser valorado tanto como en su posibilidad de crecimiento. En muchos casos son emprendimientos que pueden crecer y que no los vean tan chiquitos. Y en segundo lugar, que sí consideren que ese ingreso que están generando debe una parte destinarse al ahorro para la jubilación. Quienes hacen declaraciones de impuestos, la declaración anual te da una devolución de todo lo que hayas, te hace una deducibilidad sobre lo que hayas ahorrado para el retiro, independientemente de las otras deducciones que tengas, como las de colegiaturas y gastos médicos, etcétera. Ese es un cajón, y hay otro cajón aparte, que es el del ahorro para el retiro. Ahí es bien importante aprovecharlo. Quienes hacen declaraciones de impuestos pueden aprovechar esta ventaja. Y una última recomendación, hay otro esquema que es bastante, que a mí me gusta mucho, que se llama Gana Ahorro, que está dentro de la página de CONSAR, más bien en la página de aforeweb.com.mx o en la aplicación de Afore Móvil, hay una opción que dice Ahorra con Beneficios. Ahí puedes consumir productos de los que consumes en la vida diaria. Pueden ser boletos para el cine, tiempo aire del celular, puede ser donas, puede haber, hay de estas, luego los hijos nos piden que quieren estas tarjetas para videojuegos que pueden conectarse para jugar con otros amigos, etcétera. Todas esas opciones se venden dentro de incluso las de música, los servicios de streaming de música también están en la plataforma. Tú compras ahí al mismo precio que tienen normalmente estos servicios o productos, y eso te va a mandar una pequeña parte a tu Afore. Esa es una forma de que en tu consumo habitual sigas mandando pequeños ahorros a tu Afore y que tu retiro siga mejorando.
1: Y otra parte muy importante en esto es que también con todos estos cambios que ha habido al Instituto Mexicano del Seguro Social, pues bueno, también podrían darse de alta con diferentes modalidades que les permite pues también tener este ahorro y también seguir, no perder sus semanas cotizadas, ¿no?
0: Totalmente, ese es un punto bien importante, qué bueno que lo mencionas, Janet. Este esquema que hay para trabajadores independientes o incluso para trabajadores del hogar que tiene el Seguro Social son unas modalidades muy interesantes que ha creado recientemente el Instituto, que te permiten seguir teniendo el acceso a los servicios de seguridad social, una contribución importante a tu ahorro para el retiro y sumar semanas, que esto es bien importante en términos de justamente que alcances el derecho a tener una pensión cuando llegues a la edad de jubilación, ¿no? Esta garantía de pensión mínima es más fácil que la alcances si te mantienes cotizando. Entonces, efectivamente, si estás trabajando de forma independiente, si estás generando ingresos, la recomendación es que te des de alta en el Instituto Mexicano del Seguro Social para que tengas plenitud de derechos y con eso puedas seguir sumando semanas, ¿no?
1: E incluso esto puede ser que en la recomendación que mencionabas, ¿no? Para aquellos de que quieran darle un regalo o que hayan elegido pues este camino muy muy bueno de quedarse y cuidar a la familia, bueno, esto puede también entrar en el presupuesto, ahora sí decirlo, mensual o anual, y tener esta inscripción para que el día de mañana pues tenga acceso a esta pensión mínima garantizada.
0: Es una excelente, excelente posibilidad y una buena idea. Yo creo que sí, sí puede ser el presupuesto familiar considerar pagar esta afiliación de la mamá a la seguridad social y seguir sumando para su retiro.
1: Bueno, pues esperemos que con estas ideas o recomendaciones, bueno, en el marco, obviamente, no solamente del Día de las Madres, sino en general, pues por esta brecha que hablábamos que hay entre hombres y mujeres, que no es exclusiva de México, esta es una alternativa para pues todos nuestros radioescuchas y puedan pues contribuir a que más mujeres tengan el día de mañana pues una pensión.
0: Así es, mil gracias, Janet.
1: Muchas gracias, Mari Nieves Lanzagorta, vicepresidenta de vinculación de Amafore, por estar con nosotros aquí en Negocios W.
0: Buenos días, gracias.
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1: Son las 6:36 de la mañana y nuevamente aquí Beth Parga. ¿Qué dicen los columnistas financieros?
4: Vamos a revisar las columnas financieras de este viernes 8 de mayo. Janet Auditorio, desbalance en el Universal. El secretario de Economía, Marcelo Ebrard, dio a conocer hace unas semanas que Altagracia Gómez Sierra, coordinadora del Consejo Asesor de Desarrollo Económico Regional y Relocalización, se incorporaría al equipo negociador de la revisión del T-MEC. Por su separado, José Medina Mora, presidente del Consejo Coordinador Empresarial, se encargará de los temas sectoriales. Sin embargo, nos dicen que hay dudas respecto a la relevancia que tendrá la opinión del empresariado en estas negociaciones. Capitanes en Reforma. Marcelo Santos es el nuevo director general de Afore Banamex, en donde buscará aumentar la participación de mercado de este negocio. Su experiencia incluye ser consejero y miembro de diversos comités de la administradora, así como director corporativo de finanzas del grupo. Fue responsable de preparar y avanzar la estrategia y ejecución de la próxima oferta pública inicial de Banamex. Mari Carmen Cortés desde el piso de remates en 24 horas. La Secretaría de Infraestructura, Comunicaciones y Transportes confirmó que dentro del acuerdo con el Departamento de Transporte de Estados Unidos se autorizó un incremento en el número de slots en el Aeropuerto Internacional de la Ciudad de México a 46 por hora. A pesar del plan anunciado esta semana que incluye al AIFA en el acuerdo aéreo bilateral firmado en 2015, el DOT mantiene las sanciones a México y no ha aceptado reanudar las 13 nuevas rutas de las aerolíneas mexicanas a distintos destinos de Estados Unidos, afectando principalmente al aeropuerto de la Ciudad de México. David Páramo, análisis superior en Excelsior. Es tan buena la política de comunicación de la Junta de Gobierno del Banco de México que cierra mucho el espacio para la interpretación e imaginación de los agentes económicos. Justamente, esta buena manera de comunicar del Instituto Central permitió prever lo que ayer mismo se materializó en el comunicado sobre la decisión de la Junta de Gobierno: disminución de 25 puntos base en la tasa de referencia para dejarla en 6.50% mediante una decisión dividida en la que la mayoría estuvo por la baja. A partir de ahora, el Banco de México abrirá una pausa sin que implique que dejarán de buscar una mayor disminución, pero sin dejar de cumplir con su misión constitucional de preservar la estabilidad de precios. Roberto Aguilar, momento corporativo en El Heraldo. La Copa Mundial de la FIFA 2026 contará con 48 equipos que representan 27% de la población mundial y 62% del PIB mundial, por lo que se anticipa un impacto económico relevante donde los sectores mejor posicionados para beneficiarse del evento deportivo incluyen viajes y alojamiento, bebidas, ropa deportiva, restaurante, radiodifusión, redes sociales y apuestas en línea. Un estudio de la FIFA y la OMS estima que la Copa Mundial de 2026 generaría más de 80 mil millones de dólares en producción global, sumaría 40 mil millones de dólares al PIB mundial y generaría 820 mil empleos, pero de los impactos estimados será Estados Unidos el país más beneficiado. De jefes en el financiero, la intervención de Alejandro Soberón en Crack Summit permitió analizar la consolidación de una industria que genera una derrama económica cercana a los 70 mil millones de pesos en el último año. México se ubica hoy como uno de los tres mercados más relevantes para giras internacionales, transformando a la capital en un centro regional capaz de atraer audiencias de más de 70 países. La evolución de Ocesa, la operación del estadio GNP Seguros y la alianza estratégica con Lab Nation insertaron al país en el circuito global de espectáculos, elevando así los estándares de producción y operación. Hasta aquí las columnas financieras, Janet. Que tengan un excelente viernes. Recuerden que me pueden seguir en todas mis redes sociales como arroba Ivette Parga.
1: Muchísimas gracias, Ivette. Son las 6:40 de la mañana y nos vamos a un corte. Regresamos con más y recuerda que pueden escribirnos al 55 25 69 09 41.
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0: En días anteriores no tenemos ola de calor como tal, más bien son condiciones típicas de este mes de mayo, pero en sectores del sureste, del Pacífico y gradualmente al noroeste, sí, se siente más calor, que insisto, es algo típico de la temporada. Estados como Yucatán, Campeche, Tabasco, Oaxaca, Veracruz, Guerrero, Michoacán y gradualmente entonces Sinaloa, el Mar de Cortés, esa región en el noroeste del país, estará incrementando temperaturas y esta tarde podrían superar los 40 grados Celsius. Probablemente en el noreste, debido a que ya cruzó el frente frío, su masa polar está presente, aunque por supuesto muy débil, nada que ver a una situación invernal, se ayudó a refrescar el día de ayer y todavía hoy se mantendrá no tan caluroso, aunque la tendencia es a que se incrementen los valores, pero esa tarde en promedio de 30 a 35 se podrían estar registrando, solo para comparar, días pasados llegaban hasta 40 grados. En el centro del país, a lo largo del altiplano, ahí más bien las temperaturas estarán oscilando entre los 25 a 30 grados en el caso del Valle de México, mientras que hacia la región del Bajío, la comarca lagunera, todavía algo caluroso, entre los 29 a 35 grados Celsius. También ha disminuido ligeramente el calor. En cuestiones de precipitaciones, esperamos que vuelvan a darse lluvias y tormentas dispersas en el noreste, oriente, parte del centro y del sureste del país. La inestabilidad va a continuar y justo esta tarde y noche atentos en Coahuila, Nuevo León, Tamaulipas, básicamente la región de la Huasteca, también entre Hidalgo, Puebla, Tlaxcala, Veracruz, Oaxaca, Chiapas, es donde se pueden tener las lluvias más fuertes, siendo más aisladas pero presentes en la región del Valle de México. No se descarta entonces algunas tormentas en esa zona de la capital. Pero sí, mucha atención a lo largo de la vertiente del Golfo, desde Coahuila hasta Veracruz, Oaxaca, Chiapas, donde las tormentas pueden ser localmente fuertes. Y este fin de semana también hay que seguir cuidándonos tanto de temperaturas como de lluvias. Las precipitaciones van a continuar durante el sábado desde San Luis Potosí hacia el Valle de México, Oaxaca, Chiapas, Veracruz. Toda esa región puede tener tormentas fuertes y es el domingo tentativamente que pueden volver a incrementarse en la región Huasteca, eventos localmente muy fuertes, extenderse también hacia el Valle de México, es decir, el Estado de México, Ciudad de México y los estados vecinos como Puebla, Tlaxcala, Morelos. Las tormentas pueden ser bastante fuertes, pero sí, mucha atención entre Tamaulipas, San Luis Potosí, norte de Querétaro y de Puebla, donde puede haber tormentas localmente severas y con ello ayudar a disminuir ligeramente el calor. Un nuevo frente frío podría llegar el domingo por la tarde noche al noreste del país, incrementando nubes, y próximas semanas, de no haber cambios, Janet, les comento, aumentan las lluvias en gran parte del país, ayudando gradualmente a disminuir intensidad del calor. Por supuesto, después de que llueve, se va a refrescar. Entonces, a estar pendientes la próxima semana y tener listos los paraguas.
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2: 6:48 de la mañana y bueno, luego de mantener un proceso de reestructura para simplificar y enfocar diversos negocios bancarios, en el caso de Citi, Jane Fraser, la directora general, pues explicó que ahora el banco se enfocará en tener una base tecnológica más fuerte y mantener su rentabilidad. Esto también de acuerdo con pues la venta que ha realizado de una parte de Banamex y que está aún pendiente la OPI. Durante su mensaje de apertura en el Investor Day allá en Estados Unidos, Fraser apuntó que son cuatro los factores en los que basará su estrategia para alcanzar una rentabilidad del 15% del grupo estadounidense. Vamos a escuchar la nota completa con mi compañero Octavio García.
3: ¿Qué tal, Janet? Muy buenos días, un gusto saludarte. Así es, Citi alcanzó los objetivos planteados en 2022 y ahora busca avanzar hacia nuevos niveles de rentabilidad con una meta de retorno sobre capital tangible común de entre 14 y 15% en el mediano plazo, anunció este jueves en conferencia virtual la CEO de este banco, Jane Fraser. Cuando les presentamos en 2022, establecimos nuestra ambición: ofrecer retornos más altos y sostenibles, operar el banco con mayor rigor y disciplina, reducir riesgos y ejecutar con rapidez. Hemos cumplido esos objetivos, dijo Fraser durante el evento titulado Investor Day 2026 de Citi. La directiva señaló que la institución mantiene el objetivo de alcanzar un ROTCE de entre 10% y 11% en 2026, aunque subrayó que ese nivel no es un destino, sino un punto intermedio, y sostuvo que Citi transformó su estructura operativa y estratégica para adaptarse a las nuevas dinámicas globales. Desde aquí, todos avanzamos hacia nuevas metas de retorno. Hemos establecido un objetivo de corto plazo entre 11 y 13%. Esperamos estar dentro de ese rango en 2027 y 2028 y tenemos la intención de movernos hacia el extremo superior de ese rango en 2028. Al final del día, una cosa será muy evidente. Hemos reconstruido el motor. Es más fuerte, es más duradero y ahora les mostraremos de qué es capaz, dijo Fraser. La CEO explicó que la estrategia incluyó reenfocar al banco en 5 negocios principales, simplificar la operación interna, fortalecer controles y modernizar la infraestructura tecnológica. Asimismo, afirmó que Citi registró crecimiento en sus 5 líneas de negocio durante el primer trimestre del año. Destacó que en 2025 el banco logró crecimiento récord en ingresos, mejores retornos, apalancamiento operativo positivo por segundo año consecutivo y 17.600 millones de dólares devueltos a los accionistas. Sobre el negocio de servicios, Jane Fraser dijo que Citi procesa cerca de 6 billones de dólares diarios en flujos financieros globales. En mercados, señaló que existe un camino claro para elevar los retornos por encima del 13% en el mediano plazo, mientras que la banca de inversión, la meta es construir una franquicia de primer nivel. Por último, detalló que la ruta hacia entornos de entre 11-13% en 2027 y 2028 se apoyará en crecimiento de ingresos, reducción de costos ligados a la transformación y mayor productividad del capital. En el mediano plazo, Citi prevé alcanzar retornos de entre 14-15% mediante una mezcla de ingresos más diversificada, mayor contribución de comisiones, inversión continua en los negocios estratégicos, mayor productividad vía tecnológica e inteligencia artificial y reducción de activos fiscales diferidos. Hasta aquí mi reporte. Muy buenos días.
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2: Las 6:51 de la mañana, Ivette Parga, ¿qué dicen los principales diarios del país en sus primeras planas?
4: Revisamos, Janet, Reforma, arrecia Estados Unidos, presión, esta relación que sigue siendo tensa en varios temas entre México y Estados Unidos, ordenan revisar labor de los 53 consulados. Por otra parte, pega FBI a narcorruta entre Sinaloa y Kansas. Cooptaron chapitos a policías de carrera, es lo que nos dice. Y el Universal, la finca que marcó el destino de Rocha y el cártel de Sinaloa. En julio del 2024, Huertos del Pedregal fue el escenario donde Joaquín Guzmán López secuestró a El Mayo Zambada para entregarlo a Estados Unidos. Fue citado para reunirse con Rubén Rocha y el asesinado legislador Héctor Melesio Cuentras. Ese episodio, Chapitos y Melliza se declararon la guerra que tiene a Sinaloa sumido en la violencia. Hoy la finca está asegurada. Es este reportaje especial que trae el Universal en su portada. Milenio con resultados prueba México su combate a cárteles, dice Claudia Sheinbaum a Estados Unidos. Activismo, Rubio visita al Papa y castiga a Cuba. Marco Rubio de visita en el Vaticano. Y recordemos que el día de hoy se cumple un año de que fue electo León XIV como Papa tras la muerte de el pontífice de Francisco. Excelsior, llaman a defender la 4T calle por calle. La Jornada, sí, el tema que también domina las primeras planas y que ya les informábamos muy tempranito, por Mundial y Calor, la SEP adelanta 40 días el fin de ciclo escolar, casi 3 meses de vacaciones. Termina el ciclo escolar el 5 de junio y no el 15 de julio. Gozarán alumnos de 3 meses de vacaciones, volverán a las aulas hasta el 31 de agosto. Sin embargo, pues hay rechazo, dice La Jornada, categórico a la medida. Acusan que afectará el aprendizaje y a los padres de familia, que la pregunta es ahora, ¿con quién se van a quedar los niños? ¿A quién se los van a encargar? Porque saldrán de vacaciones antes de lo planeado. La Razón, 4T cierra filas en Palacio y va por defender soberanía en territorio. Y otro de los temas y las fotonotas que están en todas las primeras planas, este fenómeno de BTS ayer con este primer concierto que dieron en el estadio GNP, las fans, las que pudieron entrar, las que se quedaron afuera, la reventa como estaba y también la mercancía no oficial, puestos y puestos queriendo hacer ahí el negociazo. Entre luces moradas, BTS enciende a sus armies, dice La Jornada. Dejan el corazón, nos ilustra el diario Excelsior. También el Universal, BTS se lleva la gloria. Ahí algunos de los temas principales de estas primeras planas. ¿Y qué nos dicen los diarios financieros?
2: Desde luego, la buena noticia o mala depende de qué lado de la balanza esté. Pues el diario El Financiero en su primera plana, Banxico reduce tasa y concluye el ciclo de recortes. En decisión dividida de 3-2, determinan el nivel de 6.50% la tasa de interés. ¿Esto qué significa? Bueno, si usted tiene un crédito a tasa variable, bueno, esto va a disminuir al haber disminuido la tasa de referencia. Si usted tiene ahorros también, bueno, también la parte negativa es que va a disminuir el rendimiento que le den en alguno de estos productos al disminuir la tasa. También el diario El Economista en su primera plana ampliarán red de gasoductos del país con inversión de 140 mil millones de pesos. Este anuncio que dio ayer la Secretaría de Energía de Luz Elena González, pues diciendo todo lo que harán en este tema muy importante para pues este periodo de transición que se está dando. Y bueno, muchísimas gracias, Ivette.
4: Que tengas excelente fin de semana, Janet. Auditorio, disfruten y feliz Día de las Madres. Adelantados
2: así
4: a la
2: es.
4: Celebración.
2: Así terminamos Negocios W por hoy. A nombre de todo el equipo que integran este programa, Zaira de la Rosa en la redacción, Juan Berreja en el área digital, Carla Cisneros en la producción, Javier Mata en los controles.
4: Jorge.
2: Yo soy Janet Leiva Reus. Les doy las gracias por estar con nosotros en este viernes 8 de mayo. Nos vemos el lunes tempranito en punto de las 6 de la mañana. Disfruten mucho el fin de semana, quienes tengan la oportunidad de estar con sus mamás.

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0: correspondiente a este día. Hoy es viernes, sí, gracias a Dios es viernes. Es viernes 8 de mayo del año 2026. Tenemos en este momento una temperatura promedio de 16 grados en la Ciudad de México. Esta es la temperatura mínima que se espera para hoy. La máxima será de 27 grados y tendremos un viernes nublado y con alta probabilidad de lluvia en la capital de la República Mexicana. El Servicio Meteorológico Nacional nos da el pronóstico para este día y nos indica que se esperan lluvias muy fuertes en parte de Coahuila, Nuevo León, Tamaulipas, también en parte de Puebla, Veracruz, Oaxaca, Chiapas. Habrá lluvias fuertes en el estado de Hidalgo, en el estado de México y también en Tlaxcala. Chubascos en Chihuahua, San Luis Potosí, Guanajuato, Querétaro, Ciudad de México y Tabasco. Y lluvias aisladas en Zacatecas, Michoacán, Guerrero, Morelos y Quintana Roo. Nos indica el Servicio Meteorológico Nacional que continuará la ola de calor y el ambiente caluroso a extremadamente caluroso en Aguascalientes, Morelos, Guerrero, parte de Durango, Sinaloa, Nayarit, Jalisco, Colima, también en Michoacán, Oaxaca, Chiapas, San Luis Potosí, Zacatecas, Guanajuato, Querétaro, Hidalgo, Tlaxcala, Estado de México, Ciudad de México, Puebla, Veracruz, Tabasco, Campeche y Yucatán. La ola de calor seguirá afectando a estas entidades de la República irremediablemente, de acuerdo con el pronóstico del Servicio Meteorológico Nacional. En lo que hace a la información, voy a compartir con usted lo que publica el periódico de casa, el diario Ovaciones, en su portada de este viernes 8 de mayo. Es la respuesta que la presidenta Claudia Sheinbaum da a Donald Trump, presidente de los Estados Unidos, quien advirtió que si México no hace su trabajo en la lucha contra los cárteles del narcotráfico, Estados Unidos tendrá que hacerlo, dando a entender que prevé el gobierno norteamericano incursiones en territorio nacional con fuerzas militares para exterminar a los cárteles del narcotráfico. Lo que dice Trump no gustará a algunos en territorio mexicano ni en otros países, pero Estados Unidos tendrá que hacer, dice Trump, el trabajo que no hacen esos gobiernos. Dice el periódico Ovaciones, minimizan las amenazas de intervención de Donald Trump. Al responder a declaraciones del presidente de Estados Unidos sobre posibles acciones contra el narcotráfico en México, la presidenta Sheinbaum recordó que esto lo ha dicho varias veces, no es la primera vez, pero nosotros estamos actuando. Sobre declaraciones del fiscal general de Estados Unidos respecto de posibles acusaciones contra funcionarios mexicanos, la presidenta insistió en que si tienen algo contra algún mexicano, que envíen las pruebas y aquí se juzga. Por su parte, el diputado morenista Ricardo Monreal consideró que los amagos del presidente Donald Trump son solo electoreros y deben entenderse en el marco del proceso electoral de noviembre en ese país, es decir, en Estados Unidos. En páginas interiores, Ovaciones publica, minimiza Sheinbaum amenazas de Trump. Esto lo ha dicho varias veces el presidente, no es la primera vez, dice la presidenta Claudia Sheinbaum. Y aquí le voy a presentar en voces de los protagonistas de la noticia lo que han dicho la presidenta y otros políticos morenistas acerca de las amenazas de Donald Trump. Vamos a escuchar en primer lugar a la presidenta Claudia Sheinbaum.
1: Dijo, si no actúa, entonces Estados Unidos va a actuar. Ese fue su declaración. Sabemos muchas veces, esto no lo ha dicho varias veces el presidente Trump, no es la primera vez, pero nosotros estamos actuando. Hay una reducción pues, casi del 50% en homicidios dolosos, 2.500 laboratorios deshabilitados, destruidos, personas detenidas, que por cierto las personas detenidas tienen, no es como antes que se detenían y no había una carpeta de investigación, son carpetas de investigación con pruebas de personas detenidas. Hay reducción del paso de fentanilo de México a Estados Unidos.
0: Esto dijo la presidenta Sheinbaum. También descartó realizar una llamada con Donald Trump para hablar acerca de las acusaciones en contra del gobernador con licencia de Sinaloa, Rubén Rocha Moya. La presidenta Sheinbaum dijo que hay comunicación con Estados Unidos, pero insistió, no se permitirá el intervencionismo. Vamos a escuchar nuevamente la voz de la presidenta Claudia Sheinbaum.
2: ¿Se buscaría una llamada telefónica con el presidente de los Estados Unidos próximamente?
1: Hay comunicación con ellos. No. Y hay colaboración, hay coordinación. Pero también siempre no queremos que haya injerencia ni intervención y menos en asuntos políticos. Entonces, colaboración en el marco de los cuatro principios.
0: Y repitió la presidenta Sheinbaum, lo hizo durante la mañanera del jueves, lo que ha venido diciendo en los últimos días, en el sentido de que si el gobierno de los Estados Unidos acusa a funcionarios y políticos mexicanos, tiene que presentar las pruebas. Y también se refirió a las declaraciones del fiscal estadounidense, quien señaló que podría haber más acusaciones contra políticos mexicanos, y refirió que los líderes del narcotráfico que México le entregó a los Estados Unidos han dado elementos para estas acusaciones. El fiscal dice que habrá más acusados entre políticos mexicanos. Respecto a esto, la presidenta Sheinbaum dijo que lo primero que tiene que hacer el gobierno norteamericano es presentar pruebas y evidencias. Vamos a escuchar nuevamente lo que dice la presidenta Claudia Sheinbaum.
1: Pruebas, la que hemos tenido hasta ahora. ¿Qué hemos dicho? Envíen pruebas, porque el tratado de extradición o de confianza mutua, de colaboración, pues tiene que ver con que se envíen pruebas. Lo he dicho yo muy claramente, nosotros no protegemos a nadie, pero para detener a alguien, pues tiene que cumplirse con la ley mexicana. Pruebas, que se envíen pruebas, y hasta ahora, pues no han enviado pruebas, incluso lo que publicaron, pues la única prueba que tiene la mostramos aquí, que es una hoja de papel que dice Juanito, 30,000 pesos.
0: Y no se quedó ahí la presidenta Sheinbaum. También dijo que Estados Unidos debe colaborar con México y entregar a 4 personas relacionadas con el huachicol y 2 personas relacionadas con Ayotzinapa, porque mientras el gobierno mexicano ha enviado a casi 90 personas vinculadas con el narcotráfico y que estaban presas en cárceles mexicanas a Estados Unidos, el gobierno de Donald Trump no ha correspondido enviando a México a personas acusadas con el tema del huachicol y el tema de Ayotzinapa. Vamos a escuchar lo que dice al respecto la presidenta Claudia Sheinbaum.
1: Ahora, también queremos que ellos cooperen. México ha enviado más de 90 personas perseguidas por Estados Unidos que estaban en las cárceles mexicanas. Nosotros hemos pedido que ellos envíen acerca de 4 personas vinculadas con el tema del huachicol. No han enviado a nadie. Les hemos pedido que envíen a 2 personas vinculadas con el caso Ayotzinapa. No han enviado a nadie. Entonces, es responsabilidad compartida. Y si tienen algo contra algún mexicano, las pruebas, y aquí se juzga, de acuerdo con los criterios del sistema penal acusatorio y de la Constitución.
0: Y en medio de esta situación, surge de última hora en Estados Unidos, a través de la cadena CBS News, una noticia que permite entender que las diferencias entre México y Estados Unidos lejos de detenerse, están aumentando. Y es que Estados Unidos ha ordenado investigar a los 53 consulados de México que tiene en los Estados Unidos. La nota dice, el Departamento de Estado de los Estados Unidos ha iniciado la revisión de los 53 consulados que México tiene en el país. Según reportes de CBS News, la cadena norteamericana de noticias señala que el secretario de Estado, Marco Rubio, incluso está considerando el cierre de algunas oficinas diplomáticas de México. Hasta el momento, el gobierno mexicano no se ha pronunciado sobre esta investigación, cuyo alcance tampoco se ha dado a conocer. Como digo, esto lo refiere la cadena de noticias de los Estados Unidos, CBS News, y esa es la información de la que se dispone en este momento, pero permite entender que el conflicto con Estados Unidos, lejos de atemperarse, está escalando. Tengo más información sobre este tema. Vamos a ir a un corte. Volveremos con más noticias.
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0: presentó denuncia ante la Fiscalía General de la República contra 55 políticos de Morena que colaboraron con el cártel de Sinaloa para ganar las elecciones de 2021 en esa entidad. No es un secreto, es algo de lo que se ha hablado mucho. Se refiere a la elección intermedia en el gobierno de López Obrador, donde el narcotráfico hizo de las suyas para garantizar que los candidatos de Morena ganaran las elecciones en Sinaloa y en otras entidades de la cuenca del Pacífico mexicano. Por eso es la denuncia de la que habla Miguel Mesa, director de Defensores.
1: En México tenemos que desarrollar la capacidad para que aquí se resuelvan las injusticias. No es posible que dependamos de la presión de otro país para que estos narcopolíticos enfrenten la justicia. Por eso y porque creemos en que nuestro país debe enjuiciar a todos los narcopolíticos, no solo a los que ahora tienen en el banquillo en Estados Unidos, es que venimos a denunciar a más de 55 narcopolíticos de Morena y de otros partidos que están relacionados con la narcoelección que se llevó a cabo en Sinaloa en el año 2021. Estados Unidos acusó a 10 narcopolíticos, entre ellos el gobernador Rubén Rocha Moya, el senador Insunza, el secretario de Administración y Finanzas del Estado, y funcionarios de la Fiscalía y de Seguridad Pública Estatal y de varios municipios. Aquí ampliamos esta denuncia a otras 45 personas que también formaron parte de esta narcoelección y que se han visto beneficiadas de la operación de los chapitos en la elección de 2021 en Sinaloa.
0: Bueno, esto es lo que dice Miguel Mesa en relación con la denuncia presentada contra 55 políticos de Morena que colaboraron con el cártel de Sinaloa en las elecciones intermedias de 2021. Y mientras eso hace la organización Defensores, la presidenta Claudia Sheinbaum resaltó que en la estrategia de Estados Unidos para luchar contra el narcotráfico, el gobierno norteamericano reconoce que tiene un problema grave de consumo de drogas. Dice la presidenta Sheinbaum que eso, este reconocimiento, puede ayudar al combate contra el narcotráfico. Escuchamos a Claudia Sheinbaum durante la mañanera del jueves.
2: Por primera vez, en una estrategia de Estados Unidos para el combate a las drogas, ponen este tema. Crear una América, Estados Unidos, ellos llaman América, pero en realidad es Estados Unidos de América. Crear un Estados Unidos de América libre de drogas a través de normas sociales. Están reconociendo en la introducción que tienen un problema grave de consumo de drogas. Y aquí en este documento presentan una estrategia de cómo atender la prevención. Si ustedes recuerdan, en una de las primeras llamadas que tuvimos con el presidente Trump, me preguntó él, incluso lo hizo público después, ¿por qué México no tiene un problema de drogadicción tan grave como el de Estados Unidos? Y le contesté, desde mi punto de vista son dos cosas. Una, los valores familiares que hay en México, la protección familiar. Le dije, México es un país de valores muy profundos y de apoyo familiar. Y la segunda, tenemos una campaña.
0: Bueno, y como ya decíamos, al referir el contenido de la portada de Ovaciones al inicio del programa, el diputado Ricardo Monreal, líder de la bancada de Morena en la Cámara de Diputados, pide no enfrentarse con Trump porque, dice Ricardo Monreal, Donald Trump está asumiendo posiciones electoreras frente a las elecciones que habrá en su país en el mes de noviembre. Dice Ricardo Monreal que la amenaza de más acusaciones a políticos mexicanos es parte de ese discurso electorero de los Estados Unidos. Eso dice Ricardo Monreal y aquí lo escuchamos en su propia voz.
3: un discurso tendiente a conservar su base electoral.
1: ¿Pero no debe desestimarse o sí?
3: No, no, no. Hay que seguir platicando, hay que seguir dialogando y no hay que pelear, no hay que confrontarse con él. Es un discurso y en esas condiciones la presidenta ha actuado con mucha mesura y mucha prudencia.
1: ¿Y las circunstancias que le ofrecen los diputados y senadores a la presidenta?
3: Unidad y fortaleza. Y creo que esta vez venimos a apoyar a la presidenta y a ofrecerle todo nuestro respaldo.
4: Diputado, ¿y los amagos del fiscal de Estados Unidos de que va a haber más acusaciones en contra de políticos mexicanos?
3: No hay problema, es un discurso electorero.
0: Bueno, esto es lo que se ha dicho en relación con todo este tema que tiene que ver con las acusaciones contra políticos mexicanos y las acciones que ha tenido, las reacciones, mejor dicho, que ha tenido el gobierno mexicano frente a estas acusaciones. La presidenta Claudia Sheinbaum habló también del caso Chihuahua. Y cuando me refiero al caso Chihuahua, hablo de lo sucedido hace unos días, cuando después de un operativo para el desmantelamiento de un macrolaboratorio de producción de drogas en la sierra de Chihuahua, ocurre un accidente vehicular en el que mueren dos agentes mexicanos y dos agentes aparentemente pertenecientes a la CIA, la Agencia Central de Inteligencia de los Estados Unidos, lo que ha detonado un conflicto, porque dice el gobierno mexicano que quien haya autorizado la presencia de agentes de la CIA en territorio nacional sin la autorización expresa del gobierno mexicano está violando la ley de seguridad nacional y está violando la Constitución, y de ello pretenden culpar a la gobernadora de Chihuahua, Maru Campos. Es curioso, el gobierno de Morena exonera a Rochamoya sin investigación de por medio, le mantiene la seguridad que le ofrece la Guardia Nacional, le permite pedir licencia, vaya usted a saber en dónde se encuentra en este momento Rochamoya. El gobierno extiende su manto protector no solo hacia Rochamoya, sino hacia otros 9 coacusados de participar en delitos del narcotráfico, y a la gobernadora de Chihuahua, cuyos agentes de la Policía de Investigación destruyeron un mega narcolaboratorio, a la gobernadora de Chihuahua el gobierno se le va encima por permitir que agentes de los Estados Unidos hayan participado en el operativo. Lo que se ha explicado hasta ahora es que esos agentes iban en calidad de observadores, que no participaron en el operativo, que no llevaban placas en el operativo.

0: extranjeros violando la ley, insiste Claudia Sheinbaum, violando la ley de seguridad nacional. Es la voz de la presidenta Claudia Sheinbaum.
1: Pues que es falso lo que dice, es falso y es notorio. A nadie se le persigue si no hay pruebas. Ahora, lo que hay en Chihuahua es colaboración con el gobierno de México. Ellos decidieron colaborar con el gobierno de Estados Unidos fuera de la Constitución y de la Ley de Seguridad Nacional. Entonces, por eso la Fiscalía abre una investigación. Así de sencillo.
0: Y mientras esto dijo en la mañanera en Palacio Nacional la presidenta Claudia Sheinbaum, Gerardo Fernández Noroña, senador de Morena, dijo que los legisladores de la Cuarta Transformación cierran filas en torno a la presidenta, dijo que pueden hacer las listas que quieran porque México va a defender su soberanía. Esto dice, envuelto en la bandera nacional, el senador Gerardo Fernández Noroña.
2: Que hay que cerrar filas en defensa de la soberanía nacional, que hay que irnos a recorrer el país, a hacer reuniones,
3: convocando movilizaciones, la presidenta.
2: No, a recorrer el país para explicar la importancia de la defensa de la soberanía, de la independencia nacional y la determinación de que México, que es la unidad con el pueblo.
3: ¿Recordaron qué van a hacer si sale una nueva lista de Estados Unidos?
2: No hay ninguna discusión de ese tema, defensa de la soberanía. La compañera presidenta ya lo había definido previamente, esto es verdad, justicia y defensa de la soberanía. Pueden hacer las listas que quiera el gobierno de Estados Unidos, puede hacer las presiones que quiera. Hay dos caminos, la defensa de la soberanía o el entreguismo, y nosotros representaremos y seguiremos representando la defensa de la soberanía.
0: Bueno, esto fue lo que dijo Gerardo Fernández Noroña, en tanto que el diputado Ricardo Monreal, líder de la bancada morenista en la Cámara de Diputados, informó que podría.
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0: pronto, Guillermo, te informo que el Servicio Meteorológico Nacional pronosticó para este fin de semana que se mantenga el intenso calor en la Ciudad de México y su zona metropolitana. La temperatura durante el día podría llegar a los 30 grados en promedio y por las noches 15 grados. Desde este sábado se registrarán lluvias en el Valle de México. Las autoridades de Protección Civil capitalinas exhortaron a los habitantes y visitantes a la capital a evitar exponerse por más de 20 minutos continuos al sol e hidratarse constantemente. Y ya te decía, Guillermo, que comenzó a llover en el Valle de México. Pese a dos olas de intenso calor, las presas del sistema Cutzamala se encuentran al 73% de su capacidad, equivalente a 571.616.000 metros cúbicos. Las mediciones del organismo de Cuencas Aguas del Valle de México, dependiente de la Comisión Nacional del Agua, indican que en estos momentos el sistema Cutzamala tiene el mayor nivel de almacenamiento de los últimos 6 años. El organismo de Cuencas del Valle de México reporta que al 27 de abril pasado, la presa Villa Victoria tenía 132 millones de metros cúbicos, equivalente al 71.33% de su capacidad. En tanto, la presa de Valle de Bravo, que es la más grande del sistema Cutzamala, registraba en promedio 319 millones de metros cúbicos, es decir, se encontraba en 81.6%. El gobierno de la Ciudad de México hará una inversión de más de 1.200 millones de pesos para obras hidráulicas en Iztapalapa como parte de la estrategia para mitigar inundaciones durante la temporada de lluvias. Hay que recordar que esta alcaldía Iztapalapa es una de las que registran el mayor número de inundaciones y más cuando tienen una cercanía con el Estado de México. Esa zona verdaderamente se convierte en una laguna de aguas negras. Durante una jornada del programa Gobierno Casa por Casa en la colonia Renovación de la alcaldía Iztapalapa, la jefa de gobierno, Clara Brugada, afirmó que la demarcación concentra las mayores necesidades de drenaje y hundimiento de la ciudad, por lo que será prioridad en la asignación de recursos públicos. Y Guillermo, estamos a 34 días, sí, escúchelo usted, 34 días de la inauguración del Mundial de Fútbol en el Estadio Banorte, otrora Estadio Azteca, el próximo 11 de junio. El gobierno de la Ciudad de México recordó que durante el encuentro futbolístico mundial se realizarán 18 festividades futboleras que se organizarán en la capital con motivo de la Copa Mundial de la FIFA 2026. Estos espacios contarán con actividades culturales, deportivas y gastronómicas, así como la transmisión de los partidos con el propósito de que la justa deportiva trascienda al estadio y se viva en calles, colonias, barrios y pueblos. El Sindicato Nacional de Trabajadores del Sistema de Transporte Colectivo Metro rechazó la propuesta del grupo parlamentario del PAN en el Congreso de la Ciudad de México para ampliar el horario de servicio hasta las 2 de la madrugada durante el Mundial de Fútbol 2026, al considerar que podría comprometer la operación. En una tarjeta informativa, la organización sindical señaló que la iniciativa impulsada por la bancada blanquiazul no toma en cuenta que los trabajos de mantenimiento se realizan principalmente durante la noche, cuando el organismo suspende operaciones. La jefa de gobierno de la Ciudad de México, Clara Brugada, encabezó la entrega de 4.314 créditos del programa Mejoramiento de Vivienda, así como 500 escrituras, con el objetivo de fortalecer el acceso a una vivienda digna y brindar certeza patrimonial a familias capitalinas. Durante el acto, la mandataria capitalina destacó que este programa está dirigido principalmente a personas que no pueden acceder a créditos bancarios por falta de comprobación de ingresos o por no cumplir con los requisitos del sistema financiero tradicional. Escuchemos a la jefa de gobierno.
1: ¿De qué se trata este programa? Si tú necesitas mejorar tu vivienda, puedes adquirir este crédito de manera individual, sin ningún intermediario. No necesitas a nadie de por medio. Tú solito, solita, puedes lograrlo. Crédito va de 65 mil hasta 400 mil pesos. Se les entrega el recurso, ellos tienen un asesor técnico que sale del mismo recurso y les asesoran para construir su vivienda. Este programa es para la población que no recibe crédito de los bancos. para la población que es excluida del apoyo que deberían de tener. Así que el gobierno de la ciudad, el gobierno democrático diario, impulsa este programa que beneficia a toda la población que lo requiere. Este año arrancamos entregando 5,000 créditos, pero todavía tenemos que entregar 15,000 créditos.
0: Y Guillermo, este viernes se aplica el programa Hoy No Circula de manera normal, no circulan los vehículos con engomado azul, terminación en sus placas 9 y 0, que no tengan los hologramas 0 y doble 0 del Valle de México. Guillermo, mi información esta mañana.
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0: Guillermo, cuando son las 7 de la mañana con 39 minutos desde esta perla tapatía, te comparto, ya hace calor en esta área metropolitana de Guadalajara. En este momento tenemos ya 21 grados, esto es lo que está marcando el termómetro. La previsión es que estaremos alcanzando hasta 34 y 35 grados este mediodía, a partir de las 2 de la tarde, y a lo largo del día va a prevalecer el viento, que será moderado, vendrá del oeste con rachas que podrían llegar a los 46 kilómetros por hora, sobre todo por la noche. Por lo pronto, hay mala calidad del aire en el área metropolitana de Guadalajara, es el reporte que hace la Secretaría del Medio Ambiente y Desarrollo Territorial. También comentarte que fue detenido Fernando N., quien está señalado como presunto reclutador, Guillermo, en el municipio de Teuchitlán, Jalisco. Esto lo dio a conocer personal de la Fiscalía General de la República, donde, bueno, pues señalan que en coordinación con el Gabinete de Seguridad y el Gobierno Federal Mexicano lograron, el Gabinete de Seguridad del Gobierno Federal Mexicano lograron esta detención. Detallaron que este hombre, conocido con el alias de El Cabo, fue capturado en Ciudad Acuña, allá en Coahuila, como resultado de diversos trabajos de inteligencia y seguimiento operativo. Según la Fiscalía General de la República, esta detención se logró luego de investigaciones de gabinete y campo, así como labores de vigilancia realizadas por los elementos de la Agencia de Investigación Criminal. También decirte, Guillermo, que de las 14.200 personas privadas de su libertad en los centros penitenciarios de Jalisco hasta febrero pasado, más del 56%, el equivalente a 8.045, no estaban sentenciados, y de estos, 2.775 estaban en prisión preventiva por más de 2 años, tiempo límite para esta medida cautelar, según lo dicta el Código Nacional de Procedimientos Penales. Y en otro de los asuntos que es importante destacar esta mañana, Guillermo, es que 3 agentes pertenecientes a la Fiscalía del Estado resultaron heridos luego de ser víctimas de un ataque directo con armas de fuego en la venta del Astillero. Esta localidad está dentro del municipio de Zapopan. La agresión provocó una movilización masiva de fuerzas de seguridad de los 3 niveles de gobierno para intentar localizar a los responsables y resguardar la zona del incidente. Las víctimas fueron 2 hombres y 1 mujer. Que forman parte de la coordinación del protocolo ALBA de la Vicefiscalía de Personas Desaparecidas. Bueno, al momento del atentado, Guillermo, el personal se encontraba realizando labores de prospección en un terreno de la zona como parte de las diligencias de investigación correspondientes a una carpeta de investigación de búsqueda de personas. Guillermo, la información desde Jalisco. Muy buenos días.
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2: Hola, ¿qué tal? Te saludo desde Zacatecas con lo más destacado. Tras protestar en el cruce de las avenidas Juárez e Hidalgo, productores de frijol irrumpieron en el salón de plenos del Congreso del Estado, donde los diputados locales sesionaban este jueves. Recriminan que de las 1.500 toneladas de grano que les prometieron acopiar, hasta el momento solo van un 40%. Además, ya no se les ofrece a 27 pesos el kilo, sino a 16. Los agricultores, apostados en el pleno de la legislatura, exigieron la presencia de Ángel Olaiz, jefe de Centros de Acopio de Alimentación para el Bienestar, y del secretario general de Gobierno, Rodrigo Reyes Muguerza. En más información, al advertir que el gusano barrenador no solo puede afectar al ganado, sino a cualquier animal de sangre caliente, el diputado local Alfredo Femat Bañuelos planteó a las autoridades estatales y municipales reforzar las medidas de vigilancia para prevenir más casos. Expuso que los animales domésticos y callejeros pueden representar un riesgo, por lo que propuso a los ayuntamientos, a la Secretaría del Campo y a la Secretaría de Salud de Zacatecas a que refuercen acciones de vigilancia. Por su parte, el diputado Marco Vinicio Flores Guerrero propuso un exhorto al Ejecutivo Estatal para que se designe a un titular de regularización de fraccionamientos rurales, pues afirmó que hay retrasos e incertidumbre ante la falta de un nombramiento. También informarle que en más del 70% se superó la meta de la primera semana nacional de vacunación proyectada para el estado, informaron autoridades de la Secretaría de Salud de Zacatecas al enfatizar que esto es resultado de las jornadas intensivas de inoculación a jornaleros agrícolas. La proyección era aplicar 27.085 dosis y durante las jornadas intensivas se aplicaron 46.888 vacunas, equivalentes al 173% de la meta, a fin de contener el brote de sarampión en estas zonas del estado. Saucedo Hernández expuso que la Semana Nacional de Vacunación, programada del 25 de abril al 2 de mayo, se extendió durante todo mayo por instrucciones del Ejecutivo Federal y cada viernes se darán a conocer los avances. Hasta aquí la información desde el estado de Zacatecas. Le invito a que continúe en Informativo NTR.
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0: días, bienvenida.
1: Gracias, Guillermo, la agradecida soy yo. Muy buenos días a todos.
0: Muchas gracias, senadora. La relación con Estados Unidos está llegando a niveles que no se veían hace 100 años. Parecemos estar al borde de una intervención armada de Estados Unidos contra cárteles del narcotráfico y no tengo claro si el gobierno lo está entendiendo. Hablo del gobierno de la presidenta Claudia Sheinbaum. ¿Cómo ves las cosas, senadora Carolina Villano?
1: Yo la verdad es que veo las cosas muy delicadas. Creo que a todas luces nos queda claro que por supuesto nunca estaría a favor de una intervención, pero me parece que el incumplimiento que tenemos a un convenio suscrito por México desde 1978 y que se había venido cumpliendo al pie de la letra, hoy hay una negativa y claramente una protección a un grupo de narcotraficantes, a un grupo de traidores a la patria, porque al ponerse del lado de quienes propician la violencia en el país y a quienes pues comercian y ganan dinero envenenando a los jóvenes, a los niños, en el país que quieras, al final del día es el mismo problema. Me parece que estamos ante una situación que debe evitarse a toda costa, sobre todo porque hay que cumplir la ley. Y no solo porque esté esa especie de amenaza frente a México, sino porque nos toca cumplir la ley, nos toca buscar dar ese ejemplo de que en México no hay impunidad ni protección para los de su grupo en este caso. Y es muy lamentable lo que estamos viviendo, es muy delicado, creo que no se entiende el tratar de cubrir los problemas con el discurso de soberanía, con un discurso patriotero que realmente es ofensivo, porque la soberanía hoy está vulnerada precisamente por los narcos que controlan el territorio. Uno de los principios o de los propósitos de ser soberano es que puedas elegir libremente a tus gobernantes. Y en el caso de Sinaloa eso no pasa. No puedes elegir libremente a tus gobernantes porque el narco participa en las elecciones y violenta las mismas. Ya lo vimos, nosotros lo denunciamos en su momento, claro, en ese momento no nos hicieron caso porque pues todo tienen ellos controlado, hasta las autoridades electorales, y no, evidentemente no les importó nuestra denuncia, no les importó nuestra impugnación. Y también debo decir, mucha gente pues tiene miedo porque si fueron capaces de secuestrarlos, piensan, si voy y declaro lo que me pasó, pues voy a sufrir las represalias de perder mi vida o la de o que mis familiares también estén en riesgo. Y nos costó mucho trabajo integrar la impugnación, porque tampoco ningún notario quería ayudar, colaborar con sus obligaciones, y tampoco, incluso en ese tiempo, el PRI, la dirigencia estatal, no quiso suscribir la impugnación. Nosotros pensamos que en ese tiempo que gobernaba Quirino Ordaz, pues les dijo no suscribirlo. Lo tuvimos que hacer nosotros desde el Comité Nacional, una facultad que tenemos, pero que debe hacerse desde lo estatal, pues porque a ellos les afecta y a ellos les consta. Entonces, todo esto que te digo hoy se ve porque está en el expediente de los Estados Unidos. De otra manera, ni siquiera sabrían hoy en día lo que pasó.
0: La nueva Estrategia Nacional de Control de Drogas de Estados Unidos, que es equivalente a un modelo de política antiterrorista, da atribuciones al gobierno de Donald Trump que no tenía antes. Los cárteles son organizaciones terroristas. El fentanilo es un arma de destrucción masiva. ¿A dónde supones que nos va a llevar esto?
1: Pues mira, evidentemente está hecha para calificar lo que pasa en México, para encuadrar los hechos con lo que sucede en nuestro país. No seríamos bastante inocentes si no lo entendemos y si no lo vemos. yo, la presidenta no puede poner por delante a su grupo político, a su partido, antes que los intereses de la nación. Por supuesto que no queremos que se siga extendiendo su poder el narcotráfico, porque no solamente se dedica a las drogas. En el caso de Sinaloa, por ejemplo, controla el agua que ocupan los agricultores, que en otros casos controla, obviamente, el derecho de piso, la extorsión. Eso también está sustituyendo las funciones de Hacienda, está encareciendo los productos que consumimos. Pues Sinaloa se ha considerado el granero de México. Hoy, cada año ha ido disminuyendo sus exportaciones porque no puede ya con esos costos y con el riesgo también que corren desde el transporte de sus propias mercancías, de sus propios productos. El narcotráfico pues también pone autoridades, como es el caso específico no solo de Sinaloa, hay muchos otros estados y municipios donde a cambio de apoyo político y de recursos económicos pide ciertos espacios como la Secretaría de Seguridad, como incluso hay lugares donde pide la Secretaría de Obras Públicas, la Tesorería, en muchos municipios del país. Entonces, realmente estamos teniendo riesgos fuertes de soberanía interna, de democracia, estamos teniendo riesgos de muchas cosas, de nuestra economía, que también está siendo afectada. Yo creo que la presidenta recibió esta lección del expresidente de tú miente, miente y niega y envuélvete en el discurso de la soberanía. Eso es pues, por todo el tiempo, antes de asumir la responsabilidad sobre algún asunto, era negar, como lo están haciendo con los desaparecidos, negar que sea un problema sistemático, generalizado en el país, negar que pues exista una crisis realmente humanitaria y que exista una crisis forense, negar y negar. Y negar significa pues simplemente no resolver el problema. Como ahora, lo que acaban de hacer ayer, pues para que no haya paro laboral, pues paramos las labores, las quitamos, para que no exista la condición de paro, para que no estén amenazando los de la CENTE con que van a parar, pues van a hacer paros cuando esté el Mundial. Entonces, me parece que siempre ponen por delante los intereses de su grupo antes que los intereses, en este caso, de los niños y de las mamás y padres que ahora tendrán que ver cómo pagan cursos de verano, cómo le hacen para poder seguir trabajando cuando ya tenían sus planes hechos. En fin, ese tipo de cosas nos habla claramente de lo facciosos que son y de lo irresponsables también que se vuelven frente a los grandes problemas del país. De verdad es preocupante. No hay capacidad de asombro. O sea, todos los días nos demuestran hasta dónde son capaces de llegar para pues tapar sus errores, para tapar su ineficiencia, pero también su corrupción, también hasta qué grado de impunidad son capaces de llegar para no perder el poder, y algunos por miedo de que se descubra su participación en hechos delictivos que sí son una traición a la patria, como el huachicol fiscal, que nos ha quitado, porque nos robó más de 600,000 millones de pesos de las arcas del gobierno. Además, Guillermo, un delito que está orquestado desde el gobierno. O sea, se orquestó, se operó desde el gobierno. Ni siquiera son delincuentes de la calle. Es penoso, de verdad, es ruin lo que están haciendo. Y también en este caso, los narcos, pues tienen todo el apoyo del gobierno para seguir adelante.
0: Senadora Carolina Villano, la acusación contra el gobernador con licencia de Sinaloa, Rubén Rocha Moya, y otras 9 personas, entre ellas un senador en funciones, nos coloca en un escenario nunca antes visto. y la protección que parece darle el gobierno mexicano genera muchas sospechas. ¿Cómo supones que terminará esta historia?
1: Mira, el tema del senador Insunza es verdaderamente vergonzoso. Y ayer, por ejemplo, hubo una convocatoria de la presidenta con sus cámaras para, según esto, hablar de la agenda legislativa. Y salieron hablando todos de cuestiones electorales. Que si se van a respetar las encuestas, que si el Verde se iba a ir aliado. Nadie habló de cuál es la agenda legislativa. O sea, ¿por qué? Porque es lo que menos les importa. Si el senador Insunza dijo que no venía a la sesión pasada porque no le iba a dar gusto a la oposición de hacerle algún show, eso en otras palabras más o menos dijo, ¿por qué no vino ayer si la oposición no iba a estar en Palacio Nacional? O sea, realmente se contradicen todos los días. El senador debe pedir licencia y enfrentar la justicia, porque yo no entiendo para qué pidió licencia el exgobernador. Se dice que es inocente, entonces no tenía que pedir licencia. Y si pidió licencia, pues que se presente a enfrentar los cargos y que demuestre esa inocencia que presume. O sea, me parece que nos quieren tomar el pelo. Realmente, y los distractores que hacen para que no hablemos de ese tema y nos distraigan en otras cosas, es terrible, de verdad, increíble lo que estamos viviendo.
0: Dice el fiscal de los Estados Unidos que habrá acusaciones contra otros políticos mexicanos. El gobierno de México se envalentona con el discurso de la soberanía que no convence ya a casi nadie. Te pregunto, senadora Carolina Villano, ¿se está equivocando la presidenta Claudia Sheinbaum al subestimar la respuesta de Donald Trump?
1: Yo creo que se equivoca profundamente en ese sentido, siguiendo al pie de la letra estos consejos de López Obrador, de negar, negar y envolverse en la bandera de la soberanía, porque este tema que ya ha escalado mucho nos pone en una situación de tensión, de relación bilateral, justamente a unos días de iniciar formalmente las negociaciones del T-MEC, que ahí va de por medio los empleos de muchos mexicanos, la economía que no crece en este país y que ha demostrado con las cifras del gobierno propiamente, que son del INEGI, que ha demostrado pues que todo es negativo. O sea, que ninguna cifra de nuestra economía es esperanzadora. Y no estamos haciendo nada para generar confianza a otros países o a los inversionistas. Realmente es muy lamentable y este tema la presidenta no lo está midiendo. No sé a dónde va a llegar, sí va a haber acusaciones a otros gobiernos. Seguramente todos sabemos que hay muchos gobiernos cuestionados en esta relación con los narcotraficantes. Y cuando las haya, pues van a decir lo mismo. En esta etapa, pues no se presentan pruebas. Y ellos piden eso porque saben que eso no va a suceder. Cuando han cumplido todos los requisitos del artículo 10, del artículo 11... del convenio de extradición, no hay nada que estén incumpliendo. En esa etapa no se presenta pruebas. Le están pidiendo que en esta etapa previa se presente, porque hay un gran jurado que está pidiendo eso para iniciar el juicio.
0: Senadora Carolina Villano, a cada respuesta mexicana viene una nueva acción de los Estados Unidos, la más reciente. Más de 50 consulados de México en los Estados Unidos están hoy bajo la lupa. Por órdenes de Donald Trump, se les está investigando. ¿Qué sigue en esta historia desde tu punto de vista?
1: Pues mira, tenemos un secretario de Relaciones Exteriores, pues que es un joven y que le falta mucha experiencia para una crisis de estas dimensiones. Nada más, nada menos que cuando estábamos en esta discusión de lo que estamos hablando ahora, pues él estaba en el tren del AIFA pues subiendo imágenes de su presencia ahí, pues con eso denota que, en qué estamos. Realmente estamos en una situación muy, muy complicada. Y si seguimos así, pues no sé, yo creo que la presidenta tal vez está queriendo provocar un intento de invasión, o está queriendo provocar una invasión, para que entonces sí su discurso de soberanía pues se materialice. Y todo es con miras a que la elección del 27 le favorezca. No está viendo por México, está viendo por ella. Y te voy a decir cuál es la verdadera protección, es para López Obrador. Porque López Obrador es el que autorizó todo esto, la relación con el narco. Cuando dijo brazos no balazos, fue un mensaje para ellos, como para decirles, ayúdenme y yo no les voy a hacer nada. Y nos ha costado carísimo, vidas, de muchos miles de vidas. Es el sexenio más violento que hemos vivido en la historia de México. Y bueno, pues, ¿qué te puedo decir? Todas las demás consecuencias. Y luego, achicó el fiscal, pues también lo tuvo que autorizar. Pues participaron nada más y nada menos que el secretario de Marina, nada más y nada menos que gente cercana a él. Entonces, por supuesto que él dio la autorización y están haciendo todo por protegerlo a él. Evidentemente no van a encontrarle pruebas, porque él ordenaba, él no ejecutaba, él no operaba.
0: Con esto nos quedamos. Senadora Carolina Villano, integrante de la bancada del PRI en el Senado de la República, muchas gracias por estar con nosotros.
1: Al contrario, Memo, buen día para todos. Gracias.
0: Gracias nuevamente, Carolina. Con esto nos vamos a un corte. Volveremos con más información.
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2: Como cada mañana, ya se encuentra aquí con nosotros Óscar Orozco con toda la información deportiva de este programa. Adelante, Óscar, muy buenos días, bienvenido.
3: Buenos días, Guillermo, ¿cómo estás? Un gusto saludarte a ti y a todo el auditorio de Informativo NTR. Vamos con la información deportiva más importante de este viernes. ¿Por qué? Porque gracias a Dios es viernes. Y vamos con información al momento, lo más relevante, sin duda, la reanudación de la liguilla del fútbol mexicano, el torneo clausura 2026, que nos ofrece cuatro platillos imperdibles este fin de semana. Sin desperdicio, los cuatro partidos de vuelta de los cuartos de final de clausura 2026 en el fútbol mexicano. Después del escándalo que se originó en torno a los seleccionados, que algunos, bueno, Toluca, que recibió un permiso de Mikel Arriola para poder tener en acción en su encuentro ante Los Ángeles FC a Gallardo, a Jesús Gallardo y a Alexis Vega, este escándalo que luego tuvo que salir a dar la cara a Javier Aguirre para decir no se ha roto el pacto. Las Chivas se quejaron por esta situación de manera justa, ¿no? Señalando por qué a ellos sí le permiten tener actividad a sus jugadores, en este caso Toluca, y por qué a nosotros no. Según Toluca, recordar, habían pedido un permiso, una autorización por parte de la Federación, el cual fue autorizado, pero por Mikel Arriola, dijo la máxima autoridad de la Liga MX y de la Femex Food, en este caso Mikel Arriola, quien no ha dado la cara. Aún estamos esperando que él explique qué pasó, por qué se tomó una decisión bilateral o en este caso también unilateral, que él decidió que los jugadores de Toluca participaran en el partido. No, al final de cuentas todo terminó en eso. Los seleccionados no participaron en este duelo, tampoco en la liguilla como estaba estipulado, y todo en santa paz, aunque queda empañada esta situación con los seleccionados, este escandalito que envolvió al fútbol mexicano, que le explotó la bomba a la Federación en la Liga MX. Y ahora ya viene lo mejor. Ya olvidémonos de estos desdenes, de estas situaciones raras, extrañas, que solamente ocurren en el bendito fútbol mexicano. Y ahora enfoquémonos en lo deportivo, porque mañana, así es, mañana a las 7:07 de la noche, las Chivas Rayadas del Guadalajara enfrentan un partido clave, el más importante del año para el Guadalajara, tratar de remontarle a Tigres en casa después de una desventaja que pues sacó el partido anterior allá en el Volcán de 3-1. Tigres viene motivado después de ganar el pase a la final de la CONCACAF. Ahora sí, ya Guido Pizarro podrá seguramente contar con sus piezas al 100% para la liguilla, o le dará descanso tomando en cuenta la ventaja. Era importante para Tigres sacar una ventaja con sus mejores hombres el sábado pasado. La obtuvo, dos goles, parece salvable para Chivas, aunque es cuesta arriba, es difícil. El Guadalajara en casa es un equipo importante, metió cantidad de goles industriales en el Akron con el apoyo de su afición, y seguramente así será. De hecho, este viernes está programado más tarde un entrenamiento abierto al público en el Estadio Akron para las Chivas, en el que se invita a la afición a unirse en este momento difícil, a confiar en que pueden superar a Tigres, la remontada o simplemente empatar. Recuerda que el empate a Chivas le da el pase a la siguiente fase por su posición en la tabla general. Así lo consiguió en el 2017, empatando primero con Atlas y luego contra Toluca, y así pasó a la final. Así que se espera que mañana el Akron vibre como lo va a hacer esta tarde, con la presencia de sus aficionados. Fue a través de un boleto en esta convocatoria, pudieron adquirir la afición boleto para tener mayor control y organización, y así puedan estar en el estadio dándole el aliento al equipo en la previa al duelo ante Tigres de mañana a las 7:07 en el Estadio Akron. Así que hoy también el Estadio Akron se vestirá de rojiblanco antes del partido. Ahí estarán los jugadores entrenando. Será una práctica seguramente ligera para ya quedar concentrados en lo que será el duelo más importante de Chivas el día de mañana ante el equipo de Tigres. Así es, ya está con el Guadalajara, a esperar ya la recuperación de Hugo Camberos. Dani Aguirre sigue en el ULE y Chivas, pues con lo que tiene, sin sus cinco seleccionados, seguramente repetirá la alineación que arrancó el sábado ante Tigres allá en el Volcán, con Oscar Wally, con Castillo, Campillo, Miki Tapias, Richie Ledesma, Brian González en los laterales, Omar Gobea y el Oso González siendo ahí los elementos desequilibrantes como tapones en el medio campo, Efraín Álvarez, de actuación muy discreta por cierto, Santi Sandoval y Ricardo Marín al frente, o podría hacer un ajuste, sacar por ahí a Efraín Álvarez y meter a Sepúlveda. Y si todavía quiere arriesgar más, Gaby Milito, podría sacrificar a Santi Jiménez, o más bien algún volante de contención, en este caso a Loso González, meter ahí a Ángel Sepúlveda para tener mayor profundidad en el ataque. Tigres, sabemos que es un equipo importante, de jerarquía, un equipo con experiencia, pero se le va a pesar el haber jugado con todos sus elementos, este trajín que tiene el cuadro felino de tantos partidos, y al final de cuentas la dinámica de Chivas se puede imponer. Es cuesta arriba para Chivas, mas no imposible. Hay confianza, sí, pero hay que jugar y hay que hacer un partido perfecto. Veremos si Chivas lo consigue. El árbitro será Marco Antonio Ortiz. El día de mañana, posterior a este duelo, se va a llevar a cabo otra de las semifinales, Cruz Azul contra Atlas en el Estadio Azteca, en el Banorte. Atlas con la desventaja de 3-2 en el tanteador, en el marcador. Cruz Azul obviamente tiene todo para ganar. La árbitra será Katitzel García, a quien le premiaron su mala actuación en la última fecha ante Chivas en Tijuana. Recordar que no se señaló un penal porque fue una jugada gris que se sacó de la manga la comisión de arbitraje para salvar el trabajo de Katia, que es mundialista, y no exhibirla con una mala actuación, que sí la tuvo en el duelo ante Chivas Tijuana. Y como obviamente con estas situaciones de género, pues prefieren llevar la fiesta en paz, Katia hizo un trabajo malo, pero la comisión de arbitraje la rescata, no la quiere exhibir ante el arbitraje para que llegue bien al mundial, ¿no? Y así va a ser en la liguilla, ¿eh? aunque riegue el tepache de Katia, ahí la podemos ver hasta en las semifinales de ida en la siguiente semana, porque es la consigna de la comisión de arbitraje, darle juego para que vean que el arbitraje femenil y la mexicana pues está teniendo acción. Y veremos si no llega el tepache mañana en el Cruz Azul Atlas Katia. Un partido que parece fácil para Cruz Azul. Atlas tendrá que remar contra la corriente, es un equipo que difícilmente tiene una ofensiva poderosa, necesita meter 2 goles y que no le metan. Se ve difícil el panorama para Atlas Cruz Azul, muy cerca de acceder a la siguiente fase. Y el domingo, también partidos importantes, el próximo domingo a las 5 de la tarde, Pachuca contra Toluca en la Bella Llosa. Toluca que viene motivadísimo también de ganar su pase a la gran final de la CONCACAF, tratará con lo mejor que tiene ahora sí Mohamed, que el cuadro logre remontar al cuadro de los Tuzos. El Pachuca es un cuadro difícil y más en casa. Toluca de visitante baja mucho y veremos si le alcanza al cuadro mexiquense al que primero empatar y luego alcanzar o remontarle al equipo de Pachuca. Sí puede, Toluca tiene potencial, es el actual bicampeón y veremos. Así que el partido ese será interesante. Adonai Escobar será el silbante el próximo domingo a las 5 de la tarde y también después a las 7 de la noche el clásico capitalino, que está un hervidero después de la polémica que se suscitó con la presunta alineación indebida. Ya todo quedó también en Santa Paz, no hubo tal, una multa económica que se sacaron de la manga para el América. América y todo está listo para que este 3x3 entre América y Cruz Azul y Pumas se dispute el día domingo a las 7 de la noche en el Estadio Olímpico Universitario. El árbitro será César Arturo Ramos Palazuelos, el mejor árbitro para muchos de México. Así que ahí está el platillo servido. América, Pumas, dimes y diretes. Efraín Juárez confía en que su equipo en casa saque el resultado. América es un equipo que nadie se quiere topar en liguilla, un equipo muy fuerte, con un ADN ganador en esta instancia, y ahí está la prueba, ¿no? Será un buen partido este, los cuatro en general de la liguilla, y ya el domingo por la noche, por ahí de las 9:30, conoceremos a los cuatro equipos sobrevivientes semifinalistas de este Clausura 2026. Hasta aquí la información deportiva del momento más importante de este viernes. Les deseo a la gente que tenga un excelente fin de semana deportivo, cuídese mucho, y les invito a que siga con nosotros en el noticiero, porque más información no le cambie.
4: Gracias, muchas gracias, Óscar Orozco. Muy buenos días. Pues resulta que las clases van a concluir con más de un mes de anticipación respecto a la finalización oficial del ciclo escolar. El gobierno dice que con motivo del mundial, por un lado, pero con motivo de la ola de calor, por el otro. Es decir, el gobierno mexicano está decidiendo no solo la suspensión de clases durante el mundial, sino la terminación de clases el 5 de julio. Quiero decir, el 5 de junio, antes del mundial. Las clases deberían terminar el 15 de julio. Van a terminar el 5 de junio, un mes antes de la finalización prevista para el ciclo escolar del presente año. ¿Qué piensan los papás de esto? ¿Cómo va a afectar esta decisión a los alumnos? Será interesante, y así lo haremos en este programa, hablar con especialistas en materia educativa para conocer cuál será el impacto de que los alumnos se queden sin 5 semanas de clases que les van a arrebatar con esta decisión del gobierno. Mario Delgado, secretario de Educación Pública, informó que se adelantó el fin de cursos en educación básica para el 5 de junio y se regresará a clases el 31 de agosto. El objetivo, dice él, es atender las peticiones de entidades federativas. Pues eso dice Mario Delgado. Vaya usted a saber qué quiere decir eso. Lo cierto es que habrá 5 semanas de clases menos para los estudiantes de educación básica del país. Vamos a escuchar lo que dice Mario Delgado, secretario de Educación Pública.
5: Por distintas circunstancias y distintas peticiones que hemos tenido, adelantaremos el cierre del ciclo para el siguiente 5 de junio. Las labores administrativas que hacen las y los maestros en cada cierre de ciclo terminarán el 12 de junio. Tendremos este receso hasta el próximo 10 de agosto, donde las y los maestros regresarán a su consejo técnico para preparar el siguiente ciclo escolar. Del 17 al 28 de agosto tendremos 2 semanas de fortalecimiento de aprendizajes, trabajo con nuestros niños y con nuestras niñas para reforzar todo aquello que sea necesario. Y arrancamos oficialmente el ciclo escolar el 31 de agosto.
4: Bueno, esto fue lo que decidió el gobierno federal, y nos podemos imaginar que lo decidió por el caos que puede representar la llegada de tantos visitantes y la movilización de tanta gente con motivo del mundial. Pero los que van a pagar el pato son los estudiantes y los padres de familia. Con esto nos vamos a un corte. Volveremos con más noticias.
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18: Gobierno en el estado de Sinaloa para tratar de arreglar un poco la situación que están padeciendo los sinaloenses. ¿Tendrá alguna incidencia la comisión permanente en este asunto o será bloqueada por la mayoría que tiene la comisión permanente de la Cuarta Transformación?
19: Pues mira, es lamentable la crisis que está el estado mexicano en esta, como bien comentas, a defensa a ultranza. La presidenta pareciera la defensora de oficio de Rocha Moya y estos personajes que se encuentran involucrados. Básicamente lo que señalamos específicamente era eso, que necesitamos forzosamente que se inicie el proceso. Y es que es curioso porque se enredan en una narrativa que lastimosamente quieren abusar de la inteligencia no solamente de los senadores sino de los mexicanos, cuando es muy simple que las extradiciones inician una vez que se le da vista por parte de la fiscalía a un juez federal, y el juez federal inicia el procedimiento para que reciba en 60 días las pruebas correspondientes del gobierno de Estados Unidos para obviamente validar o no si se encuentran suficientemente elementos que puedan acreditar la probable responsabilidad del gobernador Rocha Moya, y que esto lleve pues obviamente a una extradición. Realmente es penoso para nosotros, lo manifestábamos en la tribuna, es penoso que venga un gobierno extranjero a corregir la plana al gobierno mexicano, y que todos estos narcopolíticos que existen en la actualidad en el gobierno pues obviamente no están llevándose ninguna sanción, ninguna llamada de atención, por así llamarlo, del propio gobierno, porque obviamente están prácticamente con un pacto con los narcos, y que esto ha llevado a esta tragedia que está viviendo Sinaloa, que tristemente llevan más de 2,600 muertos en esta guerra de casi 2 años, y que la gente pide a gritos el tener paz, el que se prácticamente viven en toque de queda a partir de que empieza a oscurecer, pues se cierran los negocios. Ha habido una gran cantidad de negocios que han tenido que cerrar sus puertas, que es esta realmente tragedia que pareciera que nadie ve, pero solamente los sinaloenses saben por lo que están pasando. Y hemos recibido comentarios, el día de ayer nos comentaban algunos sindicatos que incluso ellos ya tienen un protocolo en el caso específico de Sinaloa, cuando se tiene conocimiento de algún acto delictivo que va a afectar a la ciudadanía o que se empieza a dar movimiento en la ciudad, empiezan ellos a refugiar en sus casas y tienen ahí algunos protocolos para poder comunicarse. Es triste la realidad, y que no solamente en el caso de Sinaloa, también hay muchos estados que están siendo gobernados por narcopolíticos, y esto se tiene que terminar. Yo manifestaba que la pesadilla apenas empieza para Morena. Esto no va a parar con solo el hecho de estar solicitando la extradición del el gobernador Rocha Moya y sus cómplices, del el gobernador Rocha Moya.

0: deja mucho que desear del propio gobierno, que esté a ultranza defendiendo a un personaje que está más que visto, que tuvo vínculos, que llegó en una narcoelección y que fue el producto de esos pactos de impunidad que tienen con el propio narco, ¿no?
1: Senador, hemos visto que la presidenta, la Claudia Sheinbaum, ha dicho un día sí y el otro también que no se va a entregar a Rubén Rocha Moya, no obstante las acusaciones. Hay un tratado de extradición que generalmente siempre se ha utilizado de Estados Unidos hacia México, ¿no? La extradición principalmente de delincuentes, de líderes del narcotráfico, muy difícil, o no recuerdo yo en la historia que haya sido la entrega de un político, y mucho menos un político en activo. Pero ¿existe el mecanismo jurídico de la presidencia de la República de negarse, así como lo está haciendo la presidenta Claudia Sheinbaum, a entregar a un señalado, un presunto delincuente señalado por Estados Unidos? ¿O existen las facultades o podría haber sanciones hacia el gobierno mexicano, que obviamente sanciones que serían afectados a los mexicanos, no tanto a su proyecto político? ¿Existe esto? ¿Está bien la presidencia? ¿Está aceptado jurídicamente la presidencia que se niegue a la entrega de un señalado por la justicia de los Estados Unidos?
0: Mira, la parte más triste de esto es que la propia presidenta está involucrada en esa defensa a ultranza, ¿no? Donde dice, por un lado, cualquiera que entre en esta misma condición donde un gobierno extranjero pida, no importa que sea de cualquier otro partido, los vamos a defender. La triste realidad es que eso no existe. Hay una gobernadora en Chihuahua que está siendo acusada de incluso traición a la patria por el desmantelamiento de un narcolaboratorio. No se mide con la misma regla, no hay realmente, y es cada vez más evidente ese pacto que se tiene de proteger a quienes tienen vínculos con el crimen organizado. Es triste que ahí está el procedimiento que lo establece claramente la ley de extradición que ha habido, y ahí sí debo darte la razón, no ha habido en la historia de este país que se haya dado un caso similar de que un funcionario o un gobernador en funciones esté solicitándolo a un gobierno extranjero. El caso específico de Estados Unidos se ha dado en otros casos de exfuncionarios que ya no están en el gobierno, pero sí este caso específico se vuelve histórico porque habla de que este gobierno pues tiene muchas, se ha cuestionado mucho la relación que tienen con el crimen organizado y sobre todo el combate. Y lo vemos con gobernadoras y alcaldes desvisados que no pueden cruzar Estados Unidos, que tienen procesos administrativos. En Baja California tenemos una diputada que cruzó 850 mil pesos sin poder acreditar la procedencia legal de ese dinero. O sea, cada vez se van envolviendo ellos en su propia basura de relación que tienen con el crimen organizado, de la protección que les han brindado, de que les han ayudado en las elecciones. Parte de la presentación que hace el gobierno de Estados Unidos en estas acusaciones tienen que ver con una narcoelección donde todos sabemos que amenazaron a candidatos, que secuestraron a familiares de los mismos candidatos y candidatas en Sinaloa, que incluso mataron a algunos familiares de estos mismos candidatos que al final decían, oye, impugnen la elección, y decían, no, claro que no, porque lo que está en riesgo es mi vida. Y esa parte es la que se tiene que detener, y que desafortunadamente en esta condición de no acatar, lo que finalmente el gobierno hace es, dice, vamos, no, necesitamos pruebas. Las pruebas se presentan en el periodo, una vez que se abre a través de un juez federal en un juicio, donde se establecen esos 60 días para que se presenten pruebas que el gobierno de Estados Unidos acredite que efectivamente hay elementos suficientes para la extradición. Y eso es a lo que se resiste el gobierno, a realizar, a abrir ese procedimiento para que en esos 60 días, es parte del propio proceso, lo establece la propia ley, y esto es lo que el gobierno pues no quiere hacer. Y insisto, esto es el comienzo de lo que seguramente será la solicitud de otros tantos narcopolíticos, porque además ni siquiera se quiere atender la petición que hicimos en el pleno, donde

0: oye, detengan a Rocha Moya, es una prisión administrativa para que no se vaya a fugar, como sucedió en el caso de Duarte, ¿no? ¿Recuerdas al exgobernador Duarte? Pide licencia y termina en Guatemala o en otro lugar, y obviamente esto es lo que se quiere evitar, que se tenga detenido, y una vez que se establezca si hay o no suficientes elementos a través de un juez federal, pues entonces sí proceder a la extradición o no de Rocha Moya y de estos 9 personajes, incluido el senador Insunza. Y esto, pues la verdad es que deja mucho que desear, el que ellos sigan enredados en esa bandera de la soberanía, cuando Estados Unidos no ha violentado la soberanía, ha solicitado solamente la extradición del exgobernador.
1: Claro, y es un tratado vigente. Senador Máximo García López, senador del Partido Acción Nacional, muchísimas gracias por haber platicado con nosotros.
0: Muchas gracias, Alberto.
1: Hasta luego, vamos a un corte y regresamos con más.
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1: Y Guillermo, cuando son las 8:35 tiempo del centro de México, ya de esta mañana, mañana de viernes. Qué bien se oye decir que es viernes, y recuerde que el próximo domingo es Día de las Madres, así es que ya se imagina primero cómo va a estar la ciudad, o las ciudades, ¿no? En general, todos lados, si va usted va a un restaurante, híjole, será complicadísimo encontrar un lugar, pero es muy importante... Muy importante que tengamos que festejar a nuestras madres. Se merecen todo, la verdad es que son el eje central de la sociedad y obviamente de todos nuestros cariños. Así es que una felicitación a todas las madres mexicanas y todas las madres que finalmente están aquí en nuestro país. Las madres mexicanas también que viven en Estados Unidos y en otras partes del mundo, muchas felicidades y gracias, gracias por todo ese amor, ese cariño que siempre han dado durante su vida a sus hijos, a sus hijas. Son parte fundamental, si no es que lo más importante de la familia y de la sociedad, así es que hay que reconocerlas, ayudarlas, cuidarlas y sobre todo tenerlas muy felices a las madres en ese día. El próximo domingo, 10 de mayo, no se le olvide. Por lo pronto, Guillermo, te informo que a partir del 1 de julio, monopatines y motocicletas eléctricas que alcancen una velocidad mayor a 25 kilómetros por hora y que se vendan como nuevas en la Ciudad de México deberán contar con placas y un registro oficial como parte de las modificaciones a los reglamentos de tránsito y de la ley de movilidad que presentó el gobierno capitalino. Además, los usuarios que ya poseen este tipo de vehículos tendrán del 1 de julio al 20 de noviembre para realizar el registro y emplacamiento, pues en septiembre se comenzará la aplicación gradual de sanciones para quienes incumplan la normatividad. Entre las nuevas disposiciones, destaca la prohibición de circular sobre banquetas, ciclovías, carriles confinados para transporte público y vías donde la velocidad máxima exceda 50 kilómetros por hora. También será obligatorio portar casco y quedará prohibido conducir bajo los efectos del alcohol. Mire, no han podido ordenar a las motocicletas en esta Ciudad de México y ahora le entran a supuestamente ordenar las motocicletas eléctricas y los monopatines. La verdad es que primero que apliquen la ley, pero como todo es recaudación, pues lo que están buscando es que se paguen estos derechos de emplacamiento, de licencias y todo esto. La verdad es que deja mucho que desear las autoridades capitalinas en la situación de movilidad. La capital del país padece una de las peores olas de embotellamiento que se haya registrado en los últimos tiempos. Y mira, a veces dicen, es que ustedes los automovilistas se quejan de que no pueden circular. Es calidad de vida. Es forma de vivir en esta Ciudad de México. No es vida, como se dice, si uno se mantiene hasta 3 horas o 4 horas al día en un embotellamiento. Eso afecta a la sociedad, afecta la propia vida, el desarrollo de la vida, la salud de todos los que habitamos en una ciudad tan grande como esta y donde no hay ni la menor idea por parte de las autoridades de cómo arreglar. Al contrario, lo que buscan es poner más obstáculos al tránsito y a la movilidad en esta Ciudad de México. Y el gobierno de la ciudad no tiene la menor idea. No hay un solo programa que pueda ayudar a la movilidad de la ciudad. Debieron de haber aprovechado el Mundial para hacer todo un programa de apoyo para la movilidad en la Ciudad de México. Pero como la jefa de gobierno pues no anda en coche, ella nada más está ahí en su oficina, pues no hay ningún problema. Y cuando anda en coche, pues le abren espacio para que lleguen a los eventos. Y así no hay ningún problema. Pero ese es uno de los grandes problemas de esta ciudad, porque además de mucho embotellamiento, provoca contaminación y, como le digo, pues se afecta seriamente la calidad de vida de los capitalinos. No es vida, como dicen, pasar 4 horas en el tráfico en una ciudad como esta. Guillermo, mi información esta mañana.
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0: Guillermo, cuando son las 8 de la mañana con 40 minutos, desde esta Perla Tapatía te actualizo información. Decirte que el colectivo Madres Buscadoras de Jalisco informó de los trabajos en la fosa de El Salto, que continúan activos, y bueno, ya hasta el corte del miércoles sumaban 18 las bolsas con segmentos humanos extraídos, más dos bolsas y una cubeta con segmentos óseos calcinados y más osamentas. Los trabajos en este lugar, en esta fosa clandestina, comenzaron por parte del colectivo el pasado 25 de abril, cuando realizaron un operativo de búsqueda en la colonia Las Pintitas. Sin embargo, las autoridades retomaron las acciones hasta el miércoles 29 de abril, luego de la presión de las familias. También decirte que la Fiscalía de Jalisco sigue con los operativos de búsqueda para localizar a un agente investigador que fue privado de la libertad el pasado 27 de abril en una plaza comercial ubicada sobre la avenida Revolución en San Pedro Tlaquepaque. La vicefiscal de personas desaparecidas, Blanca Trujillo, informó, Guillermo, que las investigaciones preliminares apuntaron a que el caso no estaría relacionado con funciones del elemento dentro de la corporación, sino con actividades comerciales que había comenzado recientemente. De acuerdo con la funcionaria, el agente tenía cerca de un mes dedicado a la compra y venta de productos, y al momento de su desaparición realizaba justamente una transacción comercial en el sitio donde ocurrieron los hechos. Esta autoridad ha señalado que desde el reporte de la privación de la libertad se activaron los protocolos de búsqueda y localización para tratar de ubicar al policía investigador. Y en más información, Guillermo, decirte que la agroindustria tequilera, a través del Consejo Regulador del Tequila y el Centro Mario Molina, dieron a conocer que trabajan en la actualización de la estrategia de sustentabilidad de la cadena productiva del agave tequila, esto con la intención de evaluar avances y fortalecer acciones que permitan al cumplimiento de las metas establecidas al 2030, alineadas con los objetivos de desarrollo sostenibles de la Organización de las Naciones Unidas. Guillermo, la información desde Jalisco, muy buenos días.
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2: Hola, ¿qué tal? Te saludo desde Zacatecas con lo más destacado. Este jueves fue puesto en operación un nuevo destacamento regional de seguridad de la comunidad de Saldaña, en los límites entre Zacatecas y San Luis Potosí. El complejo, inaugurado por el gobernador David Monreal Ávila, tuvo una inversión cercana a los 65 millones de pesos y contará con capacidad para 120 elementos de la Guardia Nacional, Ejército Mexicano y corporaciones estatales y municipales. El destacamento incluye centro de inteligencia, helipuerto y tecnología para monitoreo vehicular y detección de armas, con el objetivo de reforzar la seguridad y la coordinación operativa en la región. También, con una inversión superior a los 211 millones de pesos, autoridades estatales entregaron patrullas, uniformes, tecnología de vigilancia, armamento especializado y equipo táctico a corporaciones de seguridad de Zacatecas. Durante la sesión del Consejo de Seguridad Pública, Manuel Eduardo Flores Onduc calificó la entrega como una inversión histórica para fortalecer y dignificar a las corporaciones. Además, informó que más de 6.500 uniformes serán distribuidos entre policías y personal de protección civil en todo el estado. En más información, mediante un comunicado, la Mesa Estatal de Construcción de Paz y Seguridad informó que, derivado de acciones operativas realizadas este jueves en la comunidad de Carrizalillo, municipio del Plateado de Joaquín Amaro, personal de la Fuerza de Reacción Inmediata Zacatecas, durante recorridos de seguridad y vigilancia, fue agredido por civiles armados que se desplazaban en vehículos. Ante estos hechos, las corporaciones de seguridad de los tres órdenes de gobierno activaron un operativo para contener la agresión y restablecer las condiciones de seguridad de la zona, contando con el apoyo aéreo del helicóptero Black Hawk de la Secretaría de Seguridad Pública para labores tácticas, vigilancia y apoyo a la población. Se informó que no se registran elementos policiales lesionados. El fiscal general de justicia, Cristian Paul Camacho Znaya, detalló que tras el enfrentamiento se registraron dos civiles fallecidos y que el operativo continuó activo en la región. Hasta aquí la información desde el estado de Zacatecas. Le invito a que continúe en Informativo NTR.
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reforma al Poder Judicial. Increíble que los legisladores, cuando hicieron esta reforma, la impusieron con una mayoría, pues no se hayan dado cuenta que provocaban uno de los peores problemas electorales al juntar la segunda elección judicial con la elección intermedia. Imposible de organizar una elección como la del Poder Judicial, donde no están involucrados

0: reformas constitucionales. Lo hemos visto, lo que hacen los legisladores de la mayoría oficialista, los del Verde, los del PT y los de Morena, pues es simplemente aprobar sin cambiarle una sola coma a las iniciativas que les mandan de Palacio Nacional, ya sea en la etapa de López Obrador o ahora en la etapa de Claudia Sheinbaum. Pero creo que es importante comentarle al auditorio, Alberto, que hasta este momento no se ha hecho una separación de las elecciones judiciales y del resto de las elecciones que habrá el próximo año. Lo hemos dicho aquí contigo, se van a renovar 17 gubernaturas, 31 congresos locales y todos los ayuntamientos en 30 estados de la República, más las 500 diputaciones federales, y en paralelo se tendrían que hacer las elecciones judiciales. Es un hecho que el propio Instituto Nacional Electoral ha dicho que no puede organizar las elecciones en forma simultánea porque tiene problemas severos de logística electoral poder hacer esta situación. Y creo que hay que decir también con toda claridad que en el 2027, si no se hiciera la reforma judicial que ya presentaron algunos legisladores de Morena, entre ellos Olga Sánchez Cordero, que fue ministra de la Suprema Corte de Justicia de la Nación, Ramírez Cuellar, que ha sido muy activo en algunos temas también, pero que evidentemente están revisando que hay problemas de las elecciones judiciales en paralelo con las demás, y obviamente la postura oficial del INE, que ha dicho que no puede organizar las elecciones, y los OPLES en la misma medida. Hay que recordar que 19 estados ya en 2025 tuvieron la elección de la mitad de las personas juzgadoras, como ocurrió a nivel federal, y que hay 13 estados de la República que no han tenido ninguna elección. Entonces, es una elección bastante, bastante complicada la que se avizora. Pero, ¿qué es lo que están planteando los legisladores de Morena? Bueno, pues entre otras cosas, y diríamos que el principal cambio es mandar las elecciones para el 2028, diferirlas. Ojalá que lo hagan, porque como bien mencionabas, pues estas elecciones judiciales no admiten la participación de los partidos políticos y por tanto en las casillas donde se vota por gobernadores, por diputados federales, por diputados locales, por ayuntamientos, pues ahí hay representantes de los partidos y no se podría votar en esas casillas por personas juzgadores, jueces, juezas, magistrados, etcétera. Eso no se podría. Entonces, tendrían que hacer un modelo como el que se hizo en Durango y en Veracruz, donde pusieron por un lado casillas para las elecciones municipales que hubo el año pasado, y por otro lado, pues casillas para recibir los votos de las famosas personas juzgadoras. Pero esto se tendría que replicar a nivel nacional, Alberto, y eso es una verdadera locura. Entonces, ¿qué es lo que están proponiendo? Pues eso, cambiar la fecha, luego después. Pues resulta que llegaron a la conclusión, y también con base en algunas opiniones que dieron algunos ministros y ministras, entre ellas Yasmín Esquivel, que dicen que pues es necesario, Alberto, que se le hagan exámenes a algunas, a las personas juzgadoras, que demuestren que tienen conocimiento, y también que se revise que tengan experiencia. Tú recordarás que pues López Obrador dijo que no era necesario que tuvieran experiencia, con que fueran personas bien intencionadas y honestas, pues sería suficiente, y que obviamente pues con que fueran saliendo de la universidad sería más que suficiente para eso, que tuvieran 8 de promedio en la licenciatura y 9 en las materias afines, que fue un verdadero relajo para poder comprobar esos requisitos. Entonces, ¿qué están diciendo en la Corte y estos legisladores, entre ellos, insisto, Olga Sánchez Cordero? Pues que les hagan un examen de conocimientos y que tengan una certificación que expida la Escuela de Capacitación Judicial del propio Poder Judicial. Yo creo, Alberto, que ahí se están quedando cortos con ese tipo de cuestiones. Yo diría que si quieren hacer una reforma judicial, pues entonces la tienen que hacer en serio para corregir el Frankenstein que crearon con la reforma aprobada en septiembre de 2024, y que nos llevó a que en 2025 pues hubiera estas primeras elecciones judiciales. ¿Cuáles son algunos de los aspectos que me parecen importantes? Yo sí tengo coincidencia en que les tengas que hacer un examen de conocimientos, pero que no lo aplique la Escuela de Capacitación judicial del Poder Judicial de la Federación, pues son ellos mismos y van a volver a meter a los que quieran y les van a pasar el examen como se lo pasaron a Arturo Chávez, el consejero que era director de los Talleres Gráficos de México y que en su primer discurso pues fue a decir en el INE que era necesario que el INE se ponga del lado de las transformaciones que vive la sociedad, igualito que en el discurso de la retórica oficial. Entonces yo diría, que no lo hagan ellos, sino que se forme un comité con académicos de diversas instituciones de nivel superior y que hagan los exámenes, que ellos hagan los exámenes y los apliquen, que nos digan quién sí los pasó y que revisen también las competencias de los aspirantes y los que hayan pasado y obtengan ese pase del examen y ese certificado de competencias, pues entonces que evidentemente vayan a la elección y veamos quiénes son las personas que ganan al final en las elecciones, pero sin los famosos acordeones. Luego, el otro detalle que me parece muy importante, Alberto, y obviamente en la iniciativa se habla de formar un solo comité, pero no es solamente quitar dos comités y poner uno solo con integrantes como pasó con el comité que hizo la selección de los consejeros, todos de Morena. No, yo creo que tenemos que regresar al principio básico. Esos comités tienen que ser absolutamente imparciales, integrarse con personas que no formen parte de ningún partido político, ni de Morena, ni del PRI, ni del MC, ni del PT o del Verde, ni del PAN. O sea, deben ser personas completamente apartidistas. Y yo diría que esos comités, si realmente quieren hacer bien las cosas, pues entonces que se formen otra vez con instituciones académicas, con organizaciones de la sociedad organizada, con representantes de medios de comunicación, un comité que realmente sea imparcial, que no dependa y que no vaya a apoyar las candidaturas del morenismo. Si no, pues entonces es simplemente repetir la misma historia, lo mismo que ya nos han recetado en otros procedimientos. Escogen a los que quieren, van a las elecciones los que ellos quieren, los que les convienen, y pasan por un cernidor a todos los demás. Aquí está el caso reciente de lo que le pasó a María del Carmen Alanís, que pasó el examen de conocimientos, pero no pasó el requisito de idoneidad. ¿Por qué? Pues porque no era afín al morenismo, y entonces la dejaron fuera del concurso. Eso hacen también, pues lo hicieron, por ejemplo, con Roberto Gil, que quería ser también ministro de la Corte, tú lo recordarás, y otros personajes que se inscribieron y que no eran afines al morenismo, pues no pasaron simplemente, no pudieron participar en las elecciones. Entonces yo creo que la imparcialidad de los comités tiene que ser demostrable y deben operar con reglas que se establezcan con toda claridad y que sean homogéneas para todos. No queremos comités de evaluación como hubo en, no sé, por ejemplo, Michoacán, el comité del Poder Legislativo, un diputado de Morena, un diputado del PT y un diputado del Verde. Pues qué tipo de imparcialidad te puede generar un comité de esas características. No, hagamos comités realmente imparciales, que sean de una probada honestidad los integrantes de estos comités y que garanticen que van a salir personas que realmente puedan funcionar. Luego, hay un relajo, Alberto, con los calendarios que se siguieron, porque hay atribuciones de la Cámara de Senadores, hay atribuciones de los congresos locales, hay atribuciones de los SOPLES, del INE, no. Que haya una sola instancia que convoque al proceso electoral, que haga un calendario único y que determine cuáles son los plazos y las actividades que se tienen que cumplir y a cargo de qué instancia van a estar para que las hagan en plazos que resulten fatales. Caso contrario, pues vamos a tener el mismo desorden, Alberto, que vivimos ya en las elecciones del 2025. Otros temas, por ejemplo, en temas de logística electoral, pues lo vimos, las geografías electorales son un verdadero relajo, no hay uniformidad de las geografías electorales, entonces no se pueden hacer las elecciones de manera simultánea. De entrada, pues las elecciones federales y las elecciones locales tienen geografías electorales completamente distintas, y las elecciones judiciales, más aún, son geografías que fueron hechas al vapor, improvisadas, que no tienen ciertos criterios de carácter técnico que son indispensables para que se pueda generar una elección absolutamente imparcial, y además una elección donde el voto de cada uno de los electores pese exactamente lo mismo. El tema de los escrutinios y cómputos que no se hicieron en las casillas, el tema de la duración de las campañas y la información que tiene que dársele a la ciudadanía para que conozca bien las candidaturas. Si no se hace una reforma electoral que corrija todos estos problemas, incluido el uso faccioso, el uso fraudulento de los acordeones electorales, y de manera muy particular no se establecen reglas claras para que los tribunales, el INE y los OPLES hagan un arbitraje correcto de las elecciones judiciales, pues entonces mejor, Alberto, pues ya que pongan a los que quieran, porque caso contrario, pues las elecciones judiciales no son para ahorrar este dinero y mucho menos para legitimar a las personas que emerjan de estos procesos electorales absolutamente sesgados en favor de Morena o de los gobiernos en los pocos estados que gobiernan la oposición, porque hicieron lo mismo en Durango, en Aguascalientes, etcétera. Entonces, no, quieren elecciones, pues vamos a hacerlas bien. Caso contrario, pues es otra vez darle al pueblo de México simplemente el avión a tole con el dedo, como se diría por ahí en el argot popular.
1: El problema es que es una simulación, Marco, no es realmente un proceso, y así lo vimos en la primera elección, y lo estamos viendo con los ministros de la Corte que no dan una, porque fue una simulación, no fue una elección, y el problema es que esto pueda llegar a ser en todas las elecciones, tanto para los cargos políticos como los cargos judiciales, y ese es el verdadero problema de estos procesos electorales, ¿no crees, Marco?
0: Sí, por supuesto que sí, lo dices con mucha precisión, pero pues ahorita, en lugar de ponerse a trabajar una reforma en un periodo extraordinario de sesiones para que tengan una reforma bien hecha, pues están completamente entrampados en el asunto de las pruebas, ¿no? Que si que les dan pruebas para lo de Rocha, que si este Estados Unidos no quiere cooperar trayendo gente que ellos han pedido que se extraditen por el tema del huachicol y no sé qué tantos temas, pero que no hay pruebas y la presidenta se la pasa todos los días diciendo que no hay pruebas en contra de Rocha, pues ¿qué tipo de pruebas quiere, Alberto? Pues si está más claro que nada la participación del crimen organizado en esas elecciones y la forma en la cual hicieron ganar a estos gobernadores, que se pongan a hacer una reforma judicial de a de veras, con mucha seriedad, con un compromiso realmente democrático para México, pero me parece que eso es mucho pedirle al oficialismo. Morena, el PT y el Verde no lo van a hacer, quieren tener el control del poder judicial como ya lo tienen, mantenerlo y evidentemente hacer y deshacer con la administración de justicia lo que más les convenga a este grupúsculo de personas que lamentablemente muchas de ellas pues están ya viéndose los vínculos que tienen con el crimen organizado.
1: Marco, pues te agradezco mucho que hayas estado con nosotros. Yo lo invito a que lo siga en sus cuentas de redes sociales como Marco Antonio Baños o Marco Baños, y también esté pendiente de los artículos que publica en El Financiero y en Organización Editorial Mexicana. Muchísimas gracias, Marco, te agradezco.
0: Gracias, Alberto, un saludo para todo el auditorio, hasta luego.
1: Muchísimas gracias, vamos a un corte y regresamos con más.
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0: Adelante, Oscar. Muy buenos días de nueva cuenta.
1: Buenos días, Guillermo. Una vez más, un gusto saludarte a ti y a todo el auditorio de Informativo NTR. Continuamos con la información deportiva más importante de este viernes. Gracias a Dios, es viernes. Así es. Y bueno, hay bastante actividad deportiva. El día de ayer se disputaron los partidos de ida de la Liga MX Femenil del torneo Clausura 2026. A destacar, sin duda alguna, el enorme e inobjetable triunfo de las Águilas del América ante Toluca, 7-1. 7-1 le metieron las Águilas al Toluca, que venía como el caballo negro de esta liguilla femenil. Pues las Diablas, se les apareció el santo, o más bien los exorcizaron a los Diablos. 7-1, goliza el América, ya está en la final. Indudablemente, quien lo dude, pues estaría muy loco pensar que Toluca puede remontar y meter 7 goles y que no le metan, porque solamente así pasaría el próximo domingo a las 12 en el estadio de Ciudad de los Deportes. Se ve difícil el panorama para Toluca. No, es más, ahora sí podemos confirmarlo, es imposible, ¿no? Es imposible una desventaja de 6 goles teniendo que meter 7 para avanzar por la posición en la tabla de la América, luce imposible. Así que el partido del próximo domingo a las 12 será de mero trámite. Toluca pues tratará, luchará, seguramente meterá 1 o 2 goles. Las Águilas se jugarán relajaditas, ¿no? Después de este resultado, 12 del mediodía, ¿para qué exponerse ante este sol incesante en la capital de la República? Y bueno, pues ya el resultado está prácticamente decretado, ¿no? Es decir, el desenlace será con decoro, y América pues igual hasta se puede dar el lujo de meter suplentes, de darle descanso a sus jugadores más importantes para encarar ya la final, en la que ya está el América por 5 ocasiones consecutivas. Creo que el América llega a una final bajo el mando de Ángel Villacampa, solamente han ganado una vez, y busca ahora sí ya por fin alzarse con el título. Su verdugo del torneo anterior, las Tigres, las Amazonas, no están ya, están eliminadas. No sé cómo le hizo Toluca para eliminarlas, pero así es. Y vaya, Toluca, qué goliza le metieron al cuadro de las Diablas. Qué goliza, 7-1, 7-1, esto está sentenciado. En la otra serie, Pachuca sacó una ventaja importante, 2-0, más no definitiva ante Rayadas de Monterrey. Rayadas, que sabemos, tiene un potencial bárbaro de local, y bueno, pues el domingo tratará de primero empatar, por lo menos el empate le daría el pase. Así que bueno, pues Pachuca sacó una ventaja importante, pero no definitiva, 2-0, las Tuzas buscan llegar a una final más, veremos si Rayadas lo consigue, es decir, si Rayadas reacciona en casa, porque tiene que hacerlo, eso es indudable. El equipo de Rayadas de Monterrey, ¿no? Tiene todo para lograrlo, ¿no? Así que bueno, pues ahí está esta situación. Y bien, en la Liga de Expansión, que también se disputó ayer el primer partido de la gran final, pues si usted estaba con el pendiente de esta situación, va a ser el día de mañana, es cierto, mañana será el partido. Mañana sábado, porque se va a disputar la Liga de Expansión, la final de sábado a sábado, no jueves a domingo como estaba estipulado. Así que mañana sábado a las 7, la Jaiba Brava contra el Tepatitlán. Vaya partido este, allá en el Estadio Tamaulipas. Será el primero de 2 juegos de la gran final de la Liga de Expansión, insisto, por si estaba con el pendiente. Bien, tremendo zafarrancho se llevó a cabo en España con el Real Madrid. Vaya situación con el equipo merengue, terrible. Así es, hubo golpes entre Federico Valverde, el capitán, uno de los símbolos merengues, con Tchouaméni, este francés. Se llegaron a los golpes, ya se habían enredado en la semana, se habló esto, trascendió en la prensa y se volvieron a enfrascar en un pleito en el que recibió un golpe. Según Federico Valverde, en sus redes sociales explicó que se dio un golpe con la mesa que lo descalabró. Fue tan fuerte el golpe que el jugador no podrá participar el día domingo en el Clásico Español, no podrá participar. Fue diagnosticado con un traumatismo cranoencefálico, lo cual le impide participar, está en observación y no jugará el Clásico porque se lió a golpes con Tchouaméni, está ardiendo la Casa Blanca merengue. Bien, y hablemos de los toros, dejemos a un lado el fútbol, porque este viernes arranca ya la Feria de San Isidro allá en España, en Madrid, el cereal taurino más importante del mundo y considerado por aficionados y especialistas como el Mundial del Toreo, arranca este viernes. Así que bueno, hay que estar pendientes de las corridas que arrancarán este fin de semana ya en las ventas en la capital de España, este escenario de máxima exigencia para cualquier torero, ya que triunfar en Madrid significa entrar en la élite del toreo mundial y por ello cada edición reúne a las figuras más importantes, a los toreros emergentes y a las ganaderías de mayor prestigio. Así es. Y bueno, pues vamos a estar pendientes de lo que ocurra. La Feria de San Isidro 2026 arranca este viernes 8 de mayo y culmina el 7 de junio, prácticamente un mes de actividad taurina en esta monumental Plaza de las Ventas, y contará con 21 corridas de toros, 3 novilladas y 2 festejos de rejones. El cereal incluye además eventos tradicionales como la corrida de beneficencia y la corrida de la prensa, dos de las citas más emblemáticas del calendario taurino internacional. Los carteles de este año han despertado enorme expectativa entre la afición por la presencia de figuras como Andrés Roca Rey, de quien se espera su reaparición, Alejandro Talavante, Sebastián Castela, Daniel Luque, Pablo Aguado, Juan Ortega, Emilio de Justo, Tomás Rufo y Diego Urdiales. Así que arrancará el día de hoy con toros de Núñez del Cubillo para Alejandro Talavante, Juan Ortega y la confirmación de alternativa de Tristán Barroso. El día sábado actuarán Miguel Ángel Pereira, Daniel Luque y Tomás Rufo con toros de La Quinta en uno de los carteles más rematados del inicio de la feria. Durante la segunda semana aparecerán nombres importantes como Sebastián Castela, Emilio de Justo, Fernando Adrián y Pablo Aguado, además de jóvenes toreros que buscarán abrirse paso en la plaza más exigente del mundo. Allá en las ventas también estarán presentes ganaderías de enorme prestigio como Victoriano del Río, Garci Grande, Fuente Imbro, Juan Pedro Domecq, Alcurrucén y José Escolar, representando distintos encastes y estilos de bravura. Uno de los carteles

0: es más de más interés que ha generado ante la afición mexicana será el del jueves 28 de mayo, a final de este mes, correspondiente a la tradicional corrida de la prensa. En esa tarde se liderarán toros de Juan Pedro Domecq para Diego Urdiales, Andrés Roca Rey y el mexicano Bruno Aloy, quien confirmará su alternativa en Madrid. También destaca la presencia del michoacano Isaac Fonseca, quien hará el paseillo el 27 de mayo, compartiendo cartel con Molina y Jarocho frente a toros de Pedraza de Yeltes. La participación de toros mexicanos confirma nuevamente el vínculo histórico entre México y España y dentro del mundo taurino, y refleja el buen momento que atraviesa la tauromaquia nacional en plazas europeas. En total, la edición 2026 reunirá 44 matadores de toros, 5 rejoneadores y 9 novilleros con picadores, además de 23 ganaderías representando 9 encastes diferentes. Pues ahí está en las ventas la feria de San Isidro, lista ya para que se lleve a cabo. En la NBA seguirá la actividad de los playoffs, las semifinales. Los Lakers ayer perdieron, van 2-0 en contra del Thunder de Oklahoma. Este fin de semana podrían ya prácticamente ser sentenciados el próximo sábado en Los Ángeles. Y bueno, pues ahí está, los Knicks volvieron a ganar. Y bueno, también habrá actividad en las ligas de Europa de fútbol, y también lo que será el abierto de Roma de tenis. Hay que estar pendientes con lo que ocurra con los primeros sembrados. Hasta aquí la información deportiva más importante de este viernes. Les deseo a la gente que tenga un excelente fin de semana, cuídense mucho, y lo invito a que siga con nosotros en el noticiero, porque más información no le cambie.
1: Gracias, muchas gracias, Oscar Orozco. La presidenta Claudia Sheinbaum ha convocado a los integrantes del gabinete, a los integrantes del equipo de gobierno de la Cuarta Transformación que tienen aspiraciones políticas, a que renuncien. Les ha pedido que renuncien si tienen aspiraciones político-electorales, si están pensando en contender por un cargo de elección popular, pues les pide que se retiren del trabajo que están haciendo y se vayan a hacer campaña. Y menciono esto porque una de las personas que ya le tomó la palabra a la presidenta Sheinbaum es Tatiana Cloutier, quien dirigía el Instituto de Mexicanos en el Exterior y quien está presentando su renuncia debido a que buscará la candidatura de Morena para la gubernatura de Nuevo León. Ella es de Sinaloa, ha vivido por muchos años en Monterrey y buscará ser candidata de Morena a la gubernatura de Nuevo León, motivo por el cual presentó su renuncia, según confirmó la presidenta Claudia Sheinbaum.
2: Ya me había enviado su renuncia. Ella deja el cargo del Instituto de Mexicanos en el Exterior. Hizo un extraordinario trabajo de mucha vinculación, sobre todo con los mexicanos en Estados Unidos. Y ella quiere ir a trabajar a Nuevo León. Entonces, recuerdan que yo dije, bueno, todo aquel que quiera ir a competir a la elección del 27, pues tiene que dejar sus cargos. Entonces ella renuncia y va a Nuevo León. Y bueno, tiene que seguir el criterio de Morena.
1: Y mientras Tatiana Cloutier dice adiós al gobierno, como anunció la presidenta Claudia Sheinbaum, diputados y senadores de Morena y los partidos aliados Verde Ecologista y Partido del Trabajo cierran filas en torno a la presidenta Sheinbaum, acuden a una reunión a la que los convocó la presidenta Sheinbaum, en la que se habló de unidad frente a lo que está pasando ante el gobierno de los Estados Unidos y frente a lo que pueda venir rumbo a las elecciones intermedias. La senadora Laura Itzel Castillo, senadora de Morena, presidenta de la mesa directiva del Senado de la República, informó que se reunieron con la presidenta Sheinbaum para analizar cuáles serán los temas que se impulsarán en el Congreso. Dijo que los legisladores apoyan a la presidenta Claudia Sheinbaum. Es la voz de la senadora Laura Itzel Castillo.
3: Pues que es muy importante la reunión que tenemos el día de hoy, porque hemos concluido lo que es nuestro periodo ordinario. Bueno, venimos a plantearle nuestro apoyo, nuestra solidaridad con la lucha que se está dando.
1: Bueno, esto fue lo que dijo la senadora Laura Itzel Castillo, presidenta de la Cámara de Senadores. También hablaron de cerrar filas el diputado Ricardo Monreal, el senador Ignacio Mier al salir de Palacio Nacional, todos muy sonrientes, hablando de unidad y cerrando filas, dicen ellos, en torno a la presidenta Claudia Sheinbaum. Con esto nos vamos a un corte, volveremos con más información.
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0: pobres mexicanos, caray. Y la otra, los migrantes que tienen que cruzar por nuestro país y los tratamos peor de lo que nos tratan los gringos en Estados Unidos. O sea, son dos causas que ameritan nuestra ayuda, y este concierto está dedicado 100% a estas dos fundaciones.
1: Lo dices bien. Bueno, lo de las niñas abusadas por su propia familia es un drama. Las niñas en situación de calle es algo de lo que este país le debe a las niñas y jovencitas mexicanas que se ven obligadas a estar en esa situación. Esa es una, pero bueno, lo de los migrantes es otro drama. Nos quejamos mucho de la migra. Nos quejamos mucho de cómo tratan a los migrantes en la frontera norte y observamos muy poco lo que pasa en nuestra frontera sur, ahí donde está el río Suchiate. Vemos lo del río Bravo, no vemos lo del río Suchiate y no nos damos cuenta de la gran cantidad de abusos de la que son víctimas cientos, por no decir miles, de inmigrantes que están huyendo de países de Centroamérica, incluso vienen de Haití, entran por Centroamérica y buscan entrar a México o llegar a los Estados Unidos en busca de una vida mejor.
0: Exacto, y lo que sucede entre el río Suchiate y lo que sucede entre el río Bravo, o sea, todo ese tramo de 3,000 y tantos kilómetros que es un infierno para ellos, y la mayoría de ellos que son rechazados y tienen que volver a cruzar nuestro país para ir a tratar de llegar a sus países, si es que van a llegar. Es un drama que ojalá que en algún momento pongamos solución a todo ello.
1: Sí, sí, la verdad.
0: Por lo menos hacer un esfuerzo y con estas dos fundaciones sumarnos a estas dos causas maravillosas, la verdad.
1: Esas son las causas, pero tú vas a participar
0: cantando
1: en un evento, haciendo lo que sabes hacer y a lo que has dedicado tu vida, que es cantar. Es un concierto
0: para recaudar fondos para estas dos fundaciones. Los convoca la Fundación Vita de la Anáhuac, donde estamos. Bueno, yo me ofrecí porque la verdad me conmovieron estas dos causas. Los músicos, todo va con pro bono, la verdad, y creo que esto es maravilloso. Nadie va cobrando, todo el mundo va poniendo, y esto es encomiable. Me va a acompañar el maestro Gonzalo Romeo y su quinteto, que es un gran músico, un gran pianista, un gran director de orquesta, una gran persona. Y nos acompaña también el mariachi juvenil Tecalitlán, un super mariachi de Marco de Santiago, y la verdad que vamos a pasarla bien, porque aparte vamos a festejar a las madres el día 9.
1: Esto va a ser el sábado 9 de mayo.
0: Ahí en el Centro Cultural Mexiquense Anáhuac, en el campus norte de la Universidad de Anáhuac, muy fácil de encontrarlo. Y con el mariachi juvenil Tecalitlán, pues vamos a festejar con las mañanitas y muchas cosas a las madres, sin perjudicar el día 10.
1: Sí, sí.
0: Vamos a dejarle libres el día 10, pero lo festejamos el día 9 allá.
1: ¿Qué vas a cantar?
0: Voy a cantar buena música. Buena música de todos los géneros que canto. Voy a empezar a cantar un poco de ópera, un poco de canciones napolitanas. Voy a cantar canciones finas mexicanas. Nos vamos a arrimar a los boleros con Gonzalo Romeo también. Y después ya... pues,
1: con el mariachi.
0: Con el mariachi. José Alfredo Jiménez, por supuesto. Vamos a llegar Tomás Méndez, Cuco Sánchez, Rubén Fuentes. Vamos a hacer también Juan Gabriel. Vamos a pasarla bien.
1: Estamos hablando de que todos los artistas y músicos, es decir, tú, los músicos van pro bono, es decir, es por estas causas.
0: Casi pro bono, porque cobran muchísimo menos de lo que ellos cobran.
1: De lo que habitualmente cobran. Pero además el auditorio de la Nagua, que es un super auditorio,
0: también
1: muy bien equipado con una acústica sensacional.
0: La Nagua pro bono pone el auditorio.
1: Lo presta.
0: Lo presta, que es una maravilla. Es un gran auditorio con una verdadera acústica natural, fantástico. La verdad, es un privilegio formar parte de un proyecto así, porque aparte que lleva causa, que te hace sentir bien, que te hace sentir mejor mexicano, ver a toda esta gente que se suma, que se convierte sin quererlo, se convierten en socios benefactores. por un boleto que compren, un medio de comunicación como el tuyo, el financiero, que verdaderamente con una gran nobleza nos preste este espacio para promover este evento, también son socios benefactores. Creo que esto es lo que nos hace falta en Memo, crecer como país, tener una conciencia cívica de otro nivel. Somos un gran país por muchas cosas, por nuestra gastronomía, nuestra música, nuestra literatura, nuestras arquitecturas, centros ceremoniales, centros turísticos.
1: Nuestra geografía,
0: nuestra geografía es maravillosa. Es una geografía infinita, maravillosa, un país con un litoral de mares infinito. ¿Qué nos falta, caray?
1: Un buen gobierno.
0: Un buen gobierno.
1: Oye, hace décadas decimos eso porque no se lo podemos...

0: compartir, porque hay tanto que agradecer con el solo hecho de despertarse todos los días, de respirar todos los días y seguir gozando de la vida y de poder echar para adelante, hay que agradecerlo. Y cómo no compartirlo con estas causas que pueden ser verdaderas tragedias personales para tantas niñas, para tantos migrantes. La verdad, el hecho de poder lograr un evento de este tipo a mí me hace mejor persona.
1: Dime, Fernando de la Mora, el concierto ya dijimos es el sábado.
0: Este sábado.
1: Ya dijimos es en el auditorio de la Universidad Anáhuac de aquí de Huixquilucan, en el Estado de México. ¿Qué tiene que hacer la gente que quiere contribuir y asistir?
0: Pues yo me acabo de enterar que están casi agotados los boletos, eches encima de los últimos. Y si quiere y tiene corazón para poner dinero, aunque no pueda usted entrar al evento, le prometo que si usted va, yo le salgo del auditorio y le canto a usted personalmente. La verdad, o sea, creo que de lo que se trata es de sumar, de lo que se trata es de juntar fondos, de que nos sensibilicemos. Y la verdad, gracias, Memo, por...
1: No, es un gusto recibirte espacio aquí. ¿Cómo va la vida para ti? Bien. ¿Cómo se ve desde tu mundo lo que está pasando en el mundo del arte? Me refiero al mundo de la cultura, el mundo de la música. ¿Cómo se ve lo que está pasando, no solo en México, pasando muchas cosas, lo que está pasando también acá con nuestros vecinos del norte y en otros países, ¿no?
0: Bueno, más que los vecinos del norte, con el vecino del norte, que la verdad toma unas decisiones muy especiales, la verdad, creo que es un tipo muy poco ético. La verdad, qué triste que un país tan grande y maravilloso como Estados Unidos tenga un presidente como ese. Perdón que lo diga así, pero creo que los países tenemos los gobiernos que merecemos. Y eso está duro.
1: ¿Y México?
0: Bueno, México está pasando por una situación difícil. Está pasando por una situación difícil. Creo que la situación de México... Tenemos que echar adelante para sacarla adelante. Cada quien desde su trinchera, hacer su mejor esfuerzo. Creo que tenemos que recuperar la democracia en nuestro país, porque aparentemente tenemos democracia, pero creo que la perdimos con el sistema de justicia que ahora...
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0: Echar para adelante.

0: familiares, creándole al país una herida que no sana y que lejos de sanar se abre cada día más. Esa es una de las causas. La otra es la de los migrantes que vienen desde muy lejos para cruzar el territorio mexicano. Ya muchos se están quedando aquí, como hemos podido constatar, por cierto, ante la Guardia Nacional, evitando que pasen hacia la frontera con Estados Unidos. Somos el policía de Donald Trump. Es una de las grandes concesiones que ha hecho el gobierno mexicano a Donald Trump, sellar la frontera, y es muy difícil que lleguen allá. Y a lo que quieren ir es a buscar oportunidad de una vida mejor. También, bueno, esa es la otra causa a favor de los migrantes. El concierto, ya veíamos ahí, es el próximo 9 de mayo, es el sábado pasado mañana, en el Centro Cultural Mexiquense, que es el auditorio de la Universidad Anáhuac en Huixquilucan, a las 6 de la tarde. Ahí estará Fernando de la Mora con grandes músicos, regalándonos un concierto a favor de estas grandes causas nacionales.
1: Espero que nos puedas acompañar y la vamos a pasar bien. Quien vaya, aunque no tenga boleto, yo salgo y les canto.
0: Pues ya está el ofrecimiento. Fernando de la Mora, un gran gusto verte como siempre.
1: Gracias, Bebo.
0: Gracias por estar aquí.
1: Gracias por...
0: Hasta pronto.
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0: inicio del año pasado, se han registrado 17.117 personas contagiadas. Las autoridades de salud han reportado la muerte de 40 personas a consecuencia del sarampión. Chihuahua, Jalisco y Chiapas son las entidades que más contagios han reportado. Y la Ciudad de México se mantiene como el cuarto lugar con más enfermos desde el primer brote, con 944 casos y lamentablemente 3 fallecimientos. La Fiscalía General de la República interrogó a elementos de la Agencia Estatal de Investigación de Chihuahua como parte de la investigación iniciada por la presunta participación de agentes estadounidenses de la CIA en el operativo en el que fue desmantelado un narcolaboratorio en el municipio de Morelos, en esa entidad. Autoridades federales confirmaron que los policías estatales arribaron a partir de las 10 de la mañana a la sede de la Fiscalía General de la República en Ciudad Juárez para atender los citatorios que previamente les fueron girados por el Ministerio Federal. Sin dar muchos detalles, las fuentes consultadas únicamente dijeron que los elementos de la Agencia Estatal de Investigación en principio fueron requeridos para comparecer en calidad de testigos y todos ellos rindieron su declaración en una carpeta de investigación iniciada por delitos contra la seguridad nacional. El exgobernador priista de Colima, Ignacio Peralta, y su exsecretario de Finanzas, Carlos Noriega, fueron vinculados a proceso por los presuntos delitos de peculado y uso indebido de atribuciones durante la pasada administración. Esperanza Ramírez Vela, fiscal especializada en combate a la corrupción en la entidad, informó que la defensa de los exfuncionarios solicitó un plazo de 5 meses para la investigación complementaria, periodo en el que las partes podrán aportar pruebas para robustecer sus respectivos casos. Además, precisó que debido a que los imputados han atendido todas las situaciones, el juez determinó que enfrenten el proceso en libertad. Así es que estará en libertad el exgobernador de Colima, acusado ya de peculado y uso indebido de atribuciones. Y el próximo 22 de mayo se va a realizar en la Ciudad de México la octava Cumbre México-Unión Europea, en la que ambos actores suscribirán el Acuerdo Global Modernizado y el Acuerdo Comercial Interino. El Acuerdo Modernizado fortalecerá el diálogo político, ampliará la cooperación en ciencia, tecnología y economía circular y dotará de herramientas para construir cadenas de suministro de alto valor agregado que beneficia a la sociedad de México y Estados Unidos. Por un lado, se está revisando el Tratado Comercial de Norteamérica con la administración de Donald Trump, y por lo otro, ya se avanzó para renovar el acuerdo comercial con la Unión Europea, solo que este acuerdo no solamente es en materia de comercio, también en materia de avance democrático y sobre todo de respeto a los derechos humanos. Ese es un acuerdo muy importante el que se tiene entre México y la Unión Europea. Lástima que el transporte de mercancías sea tan caro entre Europa y México. Guillermo, mi información esta mañana.
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0: Guillermo, cuando son las 9:41 desde esta perla tapatía, te actualizo información, decirte que con el apoyo de inteligencia artificial, el colectivo Luz de Esperanza lanzó este miércoles una campaña en redes sociales mediante videos con motivo del Mundial de Fútbol de la FIFA 2026. Esta agrupación publicó el primer video el pasado miércoles, como te decía, en el que aparecen cédulas de personas desaparecidas y que a través de la animación hablan y hacen señalamientos respecto a la realidad que hay en el país con las personas desaparecidas y la justa deportiva. Escuchamos parte de esta campaña.
1: No estamos en contra del Mundial, no estamos en contra de la alegría, ni del fútbol, ni de todo lo bueno que puede traer. Unión, esperanza, inversión, orgullo. La gente merece celebrar. México merece sonreír. Pero mientras el mundo pone sus ojos en la fiesta, mientras el gobierno invierte miles de millones en estadios, no podemos ignorar otra realidad. Hay más de 130.000 personas que siguen desaparecidas en México. Más de 130.000 familias que viven en incertidumbre, que siguen buscando sin parar.
2: Mientras el mundo celebra, nosotros seguimos esperando. Esperando una respuesta. Esperando volver a casa.
0: Esto es parte de la campaña que, de acuerdo con el vocero y secretario técnico de Luz de Esperanza, este colectivo que busca personas desaparecidas, asegura que no pretenden golpear al Mundial, generar problemas, pero sí generar conciencia entre la población. Y en más información, Guillermo, decirte que hay avances ya en estas detenciones que hubo durante el operativo en Pueblo Quieto, en Guadalajara. De las 9 personas que fueron detenidas, 7 ya fueron vinculadas. Esto lo dio a conocer la Fiscalía del Estado de Jalisco. Guillermo, la información desde Jalisco. Muy buenos días.
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5: Hola, ¿qué tal? Te saludo desde Zacatecas con lo más destacado. Maestros y trabajadores sindicalizados de la Universidad Tecnológica del Estado de Zacatecas, la UTSAC, desistieron del paro laboral luego de alcanzar acuerdos con autoridades de la Subsecretaría de Educación Media Superior y Superior. El dirigente del Sindicato Único de Trabajadores de la institución, Samuel Flores González, informó que uno de los principales acuerdos fue la emisión de una convocatoria para que personal administrativo pueda ocupar plazas de trabajadores de confianza que actualmente se encuentran en comisiones sindicales. El líder sindical señaló que esta demanda había sido ignorada durante meses y aseguró que finalmente se logró una respuesta favorable por parte de las autoridades educativas. Con estos acuerdos, el sindicato decidió mantener las actividades académicas y administrativas de manera normal en la universidad. En otros temas, por segunda ocasión, padres de familia de la Escuela Primaria Lázaro Cárdenas del Río, ubicada en el municipio de Fresnillo, denunciaron presuntas irregularidades en el manejo de recursos destinados a la compra de uniformes escolares. De acuerdo con los inconformes, una madre de familia que se desempeña como presidenta del Comité de Uniformes presuntamente no entregó 47,000 pesos de un total de 147,000 reunidos para la adquisición de las prendas. Los padres de familia pidieron claridad en el manejo de los recursos y una pronta solución al problema para no afectar a los estudiantes. En otros temas, la inflación incrementó durante abril en Zacatecas en comparación con marzo, al pasar de 3.7 a 4%, lo que representó un aumento de 0.3 puntos porcentuales. Con esta alza, la entidad se colocó entre las 3 con mayor variación por arriba del promedio nacional del índice de precios al consumidor. A pesar del aumento, Zacatecas se mantiene por debajo de la inflación nacional, que fue de 4.5%, ubicándose entre los 11 estados con menor inflación del país. Quintana Roo encabezó la lista nacional con 5.7%, mientras que Baja California registró la menor inflación con 2.9%. De acuerdo con el Índice Nacional de Precios al Consumidor, publicado este jueves por el Instituto Nacional de Estadística y Geografía, en abril pasado Zacatecas se ubicó entre las entidades con una variación porcentual superior al promedio nacional de 0.20% al registrar 0.64%. Hasta aquí la información desde el estado de Zacatecas. Le invito a que continúe en Informativo NTR.
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0: padres de familia, quienes advierten de una afectación a las familias, primero porque la calidad de la educación en México es muy pobre, y segundo porque afectaría las actividades cotidianas de las familias al tener que dejar a sus hijos en la casa o pagar cursos de verano que son extremadamente caros. Una de las voces que ya se elevaron fue la del exsecretario de Educación Pública, Aurelio Nuño, quien fue secretario de Educación en el sexenio de Enrique Peña Nieto. Aurelio Nuño dijo que de plano esta es una irresponsabilidad de las autoridades de educación haber ampliado las vacaciones con el pretexto del Mundial de Fútbol. Escuchemos al exsecretario de Educación Pública, Aurelio Nuño. Escuchemos.
1: La responsabilidad de la SEP es mayúscula. Morena decidió quitarles a las niñas y a los niños de México 5 semanas y media de clases, 27 días efectivos de estudio, el 15% del ciclo escolar, y todo bajo el pretexto del Mundial. Es absurdo. Como si la educación fuera un pasatiempo intrascendente que puede cancelarse con cualquier pretexto. Lo que no aprendan en esas 5 semanas y media, en esos 27 días de clases, millones de niñas y niñas jamás lo recuperarán. Mientras el mundo avanza, trágicamente México retrocede. Y además, esta decisión destroza la vida de millones de familias, especialmente de las madres trabajadoras. Quienes somos madres y padres de familia sabemos el enorme sacrificio que implican los días sin clases. Ahora imagínense que de un día para otro nos dicen que las clases terminarán un mes antes. ¿Quién va a cuidar a los niños? ¿Quién va a poder faltar al trabajo? ¿Quién va a pagar el costo? La falta de empatía y de solidaridad de los gobiernos de Morena es brutal. Pero el fondo es todavía peor. Esto no se trata de pedagogía, se trata de política. El gobierno quiere evitar que la gente haga bloqueos durante el Mundial. Así de simple.
0: La Unión Nacional de Padres de Familia también rechazó esta decisión. Israel Sánchez, él es presidente de esta Unión Nacional de Padres de Familia, dijo que es una afectación directa a las familias mexicanas esta decisión y fue poco pensada por parte de la Secretaría de Educación Pública. Escuchemos a Israel Sánchez, presidente de la Unión Nacional de Padres de Familia.
2: Yo creo que no se pensó de manera adecuada. Y en cualquier situación, lo que no se pensó fue en los padres de familia. No se dialogó con maestros, no se dialogó con las comunidades educativas, pues para poder aportar soluciones mucho más claras, mucho más concretas y mucho más eficientes que estas. Si eso fue así, pues es lamentable, porque otra vez hay una falta de logística y de planeación cuando, pues bueno, estos eventos se programan cuando hasta con 3-4 años. Y hoy vemos esta situación y lamentablemente la vamos a sufrir todos, de que vamos a sufrir y no vamos a poder disfrutar estos eventos. Eso es un hecho y desgraciadamente vamos a tener que prepararnos para ello, porque creo que mucho, la mayoría de los padres de familia, de lo que hemos estado recibiendo de hoy, cientos de llamadas, es más de preocupación que de celebración.
0: ¿Pero qué dijo la presidenta Claudia Sheinbaum esta mañana sobre la decisión del secretario de Educación Pública, Mario Delgado, en torno de ampliar hasta en 3 meses las vacaciones de verano? La presidenta Claudia Sheinbaum dijo que hasta el momento no se ha modificado el calendario escolar, que lo anunciado por Mario Delgado fue una petición de los propios secretarios de Estado, de las entidades, de los secretarios de Educación de los estados y de los propios maestros, pero dijo, hasta el momento no hay un calendario definitivo en materia de educación. Escuchemos a la presidenta.
3: Una propuesta, la que hizo Mario ayer, que viene de los propios estados de la República, no es que sea una decisión de Mario. Se juntaron en una reunión que tienen los secretarios de Educación de las distintas entidades y también a solicitud de maestros, en el sentido de que se adelantaran las vacaciones por el Mundial principalmente. Entonces se tomó esta propuesta, no hay todavía un calendario definido, pues es importante que los niños también no pierdan clases, ¿verdad? Entonces en el marco de pues esta actividad, este gran momento que va a vivir nuestro país, y que pues muchos mexicanos y mexicanas nos gusta el fútbol y estamos pendientes del mundial. Entonces hizo esta propuesta de que se adelantaran las vacaciones, pero pues también tiene que considerarse los días de clase de las niñas y los niños. Entonces una propuesta, todavía no está el calendario completo, y pues vamos a esperar a que se defina ya de manera definitiva, ¿no? Pero adelantar, viene una propuesta de los propios maestros y de los secretarios de Estado, de Educación, perdón, de varios de los estados.
0: Pero la presidenta Claudia Sheinbaum creo que no revisó la cuenta de internet o la cuenta de Twitter de Mario Delgado, secretario de Educación, que es la autoridad en materia educativa en el país. Y es que el día de ayer, a las 7:59 de la noche, Mario Delgado, secretario de Educación Pública, publicó en su Twitter la modificación al calendario escolar 2025-2026, acordado, dijo, por unanimidad entre la Secretaría de Educación Pública y todas las secretarías de educación del país. Incluye, dijo Mario Delgado, consideraciones para el arranque del ciclo escolar 2026-2027. Y ahí se estipula claramente que el 5 de junio comenzarán las vacaciones y es el fin del inicio del ciclo escolar 2025-2026. Y se estipula claramente en el calendario que el inicio del periodo escolar 2026-2027 es el 31 de agosto. El calendario indica, pues, que del 6, bueno, realmente es del 8 porque es lunes, del 8 de junio hasta el 31 de julio habrá un receso de clases, y después contempla que de el 10 hasta el 28 de agosto se tenga un proceso de fortalecimiento de aprendizajes, pero dedicado a los maestros. Entonces, habría la decisión que del 5 de junio hasta el 31 de agosto, pues no haya clases para niñas, niños y adolescentes en la educación de nuestro país. Está ya publicado en su cuenta de redes sociales el secretario de Educación Pública, Mario Delgado, y ya es un hecho la modificación del calendario, aunque la presidenta haya dicho esta mañana, para sacarse la crítica, que pues todavía no estaba el calendario oficial. 9:56 a.m.
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4: No, espérate, Rulo, espérate. Tenemos que hacer esto bien, tenemos que hacer esto bien.
5: Sí.
4: Quítalo. Voy a hacer una transmisión vía mi Instagram en un live, porque la invitada que tenemos hoy no merece nada mejor que eso. Entonces, si ustedes están escuchando este programa, también lo pueden ver, porque el día de hoy está con nosotros...
5: ¿Cómo no?
4: La única.
5: La inigualable.
4: La inigualable.
5: La primera.
4: Mujer, la primera.
5: La artista.
4: La dama.
5: El la ícono. Cantante.
4: El ícono.
5: La novia.
4: La novia de México.
5: ¡Bravo! ¡Bravo! Ahora sí.
4: Ven acá.
5: Vamos a cantar. Yo voy a cantar.

0: foros.
1: No, no,
0: claro.
1: En los próximos conciertos.
2: Me quitan el show, muchachos.
1: Del tour de despedida. Qué fea, Angélica.
2: Qué divina, niña. Pues tú con tu pulso y tu gracia. Divina eres, divina.
1: Te quiero.
2: Yo ni me sé la canción.
1: Oye, ¿me duele en el alma que nos des esta información? Que no se la sabe. Que no se la... ¿Cómo es posible que nosotros no sepamos esa canción de memoria, Angélica?
2: Fíjate, es que es una canción que nunca más canté, la grabé, la hice para la película.
3: Es un hitazo.
2: Y nunca más la canté.
3: O sea, era Ofelia Medina.
1: Bueno, no nos importa, cada
3: Pepe
1: vez
3: Alonso
1: que vengas,
3: o Héctor Bonilla,
1: te la vamos a volver a cantar.
2: Me la voy a aprender, lo prometo.
1: Es lo que pasa cuando viene.
2: Porque tu coreografía me encantó.
1: ¿Viste?
2: Acá,
3: sí,
1: me encanta.
3: Y es que
2: te
3: después,
2: adoro. Pero la gracia que tienes, sinvergüenza, y lo bonita que estás y todo. Lo bonitas que son y lo divinas que son por dentro, eso es lo importante.
3: Y después hace
2: y por fuera, vamos.
3: Porque el remix es linda. Días como hoy y luego. No sé exactamente. ¿Qué pasó?
4: Que todo de repente
2: ya cambió.
3: La agarra en otro tono.
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1: Oye,
4: qué bonito.
1: Pero dime una cosa.
3: Eddie.
1: A ver, viene el tour, la despedida. Sí. Lo que tú me estás diciendo, Angélica María, de frente en mi cara, es que Días como hoy no está en el playlist.
3: ¿Qué debería estar?
2: Tendré que meterla.
3: Mira qué joya, vez. Súbele.
2: Tendré
3: súbele,
2: que meterla.
3: Súbele.
1: O sea,
3: súbele.
1: Imagínate tú, no sé toda la gente con los encendedores.
4: ¿Qué pasó?
1: Ondeando los
4: que
1: brazos.
4: Todo de repente.
1: Con la alegría de días como hoy. Es que a ti solo te gustan las de llorar, hija.
3: No. Esta que estás oyendo.
1: Es de llorar.
3: Es una joya, súbele. Porque además fue el tema de Muchacha Italiana Viene a Casarse.
2: Sí, esta es algo que no puedo dejar de cantar.
3: Claro. Mira qué precioso.
2: Es la canción más fuerte.
1: Como las quiero, como las adoro. Entonces ya te dije, cada vez que vengas te vamos a cantar esta canción.
2: Okay.
1: Es lo mismo que pasa con Emanuel, que cuando hemos tenido a Emanuel siempre le cantamos la misma canción.
3: Exacto.
1: La de Grito de Dos.
3: Sí.
1: Y luego Emanuel Mijares, porque cada vez que viene solo le canto esta canción, dice que la única canción del que a mí me gusta es esa, la de Vive en mí.
3: Sí, vive en mí.
1: O la de para amarnos más, ¿no?
3: Basta que te
1: para amarnos más. Contigo es
2: Días como hoy.
1: Días como
3: sí, con Yuri fue La Maldita Primavera, que la cantamos muy bien.
1: Cantamos
3: sí.
1: La Maldita Primavera.
3: Con Amanda, pero ¿cuál cantamos?
2: De Días. ¿Cuál cantan?
3: La de Amanda cantamos la de...
2: Él me mintió.
3: Él me mintió.
1: Sí, claro.
3: Por supuesto.
1: Esa fue la que no sabemos.
3: Exacto. Con Madonna contamos la Like a Virgin, por
1: favor. A ver, este domingo 10 de mayo, que es el Día de las Madres... La madre por excelencia, ¿cómo amo a tu hija?
2: Ay, no.
1: ¿Cómo me cae bien tu hija?
2: Bueno, y las ama. ¿Qué? Te ama, mi hija.
1: ¿Con quién estuve hablando el fin de semana? Y estábamos hablando de Angélica.
2: De Angélica.
1: ¿Qué chava más talentosa?
2: Es que es muy padre.
1: No, es muy padre, chava, ¿eh?
2: Muy verdad, padre, muy bien. Mi hija, sí.
1: Me da tristeza que no la hayas traído.
3: No, pues es que anda al aire ahorita
2: los
3: también.
2: Los niños.
1: ¿En dónde está? Ah, es que tiene radio.
3: Tiene radio.
2: Claro, ella Angélica tiene radio. Desde
1: y que es un exitazo.
2: Es un exitazo. Pues ya lleva 4 años.
3: Sí, no,
2: 6.
1: Viéramos decirle a Angélica que nos haga un conecte.
2: Fíjate que
1: se hace radio a los Estados Unidos.
2: Ay, eso sería muy buena onda, ¿verdad?
3: A los States.
1: ¿Ella desde dónde transmite? ¿Desde Los Ángeles?
2: Desde Los Ángeles.
1: Así lo haríamos nosotros. Good morning, L.A. 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
3: Buenos días, paisanos.
1: Buenos días, paisanos. Oigan, este domingo es la despedida, el tour.
2: Sí,
1: y es con Enrique Guzmán.
2: Mira, es la despedida del tour y Enrique y yo ya no vamos a volver a cantar juntos porque nos tardamos 10 años. Hace 10 años cantamos juntos, hicimos lo de la pareja de oro de los 60.
1: Sí.
2: Y ahora lo volvemos a hacer 10 años después. Y dentro de 10 años, pues ya vamos a estar más que...
1: Sí.
2: Pues a lo mejor ya ni estamos.
3: No, espérense.
2: Entonces es la despedida cantando juntos, de la despedida de la pareja romántica de los 60,
3: claro,
2: ¿no? Y el show, mira qué padre está, porque pues sí, son canciones de rock y las baladas de aquella época, los recuerdos, pero también hay rancheritas y también hay de todo.
3: Sí, por supuesto.
2: Está muy padre.
3: Claro.
1: Y eso
2: está muy
1: es padre. Este domingo 10 de mayo.
3: Que
1: este,
3: de la
2: y a las 5 de la tarde. Para
3: tardeada.
2: Que, para que, sí, para que toda la
1: oye,
2: gente mayor...
1: Está...
2: pueda ir y este.
1: Perdón,
2: y...
1: yo ya estoy en ese, en no, ese bracket. No, de 5 de la tarde.
2: Estás tan divina, claro. Marta.
1: A mí sí me dicen, ay, qué linda eres.
2: Estás tan divina.
1: A mí sí me dicen que no. El evento es a las 10. No, no
3: gracias,
1: puedo.
3: Ya no
2: a mí sí me da flojera.
1: A mí también.
2: Yo ya de noche ya. Pero yo tengo 81 años, o sea.
3: No, tú ya, estás regia, Ángel.
2: Ya tengo por qué estar este.
1: Oye, me da sueñito. ¿Por qué estás tan regia a los 81?
2: ¿Sí? No, hombre, ya estoy toda corrugadita, no. Ya parezco papirito.
3: No, Angélica, por favor.
1: Olvídate,
3: por
1: favor. Tienes una energía.
2: ¿Han visto las nueces de Castilla?
3: Sí, claro. De cuenta. No, hombre, si ya. Te están viendo, la gente está diciendo que no. Que
1: ¿cómo parece? Está Angélica María de espectacular? Tiene 81 años.
3: ¿Cómo está de
1: su cutis? Ahora, me vale, porque es mi obsesión. Yo siempre observo cómo camina la gente.
2: ¿Sí? Sí.
1: La gente a veces dice, no se fija. Yo sí me fijo cómo camina la gente. Y ahorita me fijé cómo caminas tú.
2: Todavía camino.
1: Pero caminas
3: ágil.
1: Sí, ágil. Mi pregunta es,
2: porque yo no me siento de 81 años.
1: ¿Haces ejercicio?
2: Sí, sí hago. A ver, claro. Poquito, muy poquito, pero hago. ¿Qué? Hago bicicleta. Fija.
1: ¿Ya? Diario.
2: Trato. Porque no te voy a decir que sí. Soy muy disciplinada para el ejercicio, ¿eh? Pero sí, hago lo más que puedo, le bailoteo, así como ahorita nosotras dos, así le bailoteo en la casa, hago todo lo que puedo para estar
1: para
2: en
1: moverte,
2: movimiento.
1: Claro.
2: ¿Sí? Hago las camas, hago el quehacer, hago
3: muy
2: todo.
3: Bien.
2: Claro, claro. Y entonces estoy fuerte, estoy bien.
1: No, estás muy bien,
2: estoy
1: hija,
2: bien.
1: Muy bien.
2: Y no me siento de 81 años, me siento de 60.
3: Claro.
2: Pero ya no, al rato se nos murió Angélica María.
3: Ya ratito.
2: Por eso vengo a decirles que
1: pero
2: los amo
1: mucho.
2: Pero
1: tu mamá era fue súper longeva.
2: No, mi mamá murió de cáncer a los 72 años.
1: Ah, no.
2: Ese cáncer
1: se la... yo tenía idea que...
2: Vivió más mi abuelita. Mi abuelita vivió 94 años.
3: Sí, claro.
1: Entonces de ella es de quien me acuerdo.
2: Sí, ella fue longeva. Toda mi familia fue menos mi mamá con ese cáncer que le... la mató.
1: Sí, sí. Oigan, vamos a hacer una dinámica espectacular con Angélica María. Rara vez abrimos las líneas, pero como el domingo es 10 de mayo y tenemos a Angélica María el día de hoy, nos pareció ideal abrir las líneas para que cualquiera de ustedes pueda mandarle un mensaje a su mamá.
2: ¡Ay, qué padre! ¡Qué bonito!
1: Y que los oiga en la radio, porque eso sí, para andarle mandando mensajes al novio, a la novia, al marido.
3: Ahí sí están prestas.
1: Ahí sí están prestos.
3: Prestas y
1: a ver,
3: prestos.
1: Márquenme, vamos a mandarle mensajes a su mamá.
3: Para decirle lo que quieran, desde pedirle perdón, agradecerle, felicitarla, ajá, lo que sea.
1: Exacto.
3: Hasta decirle, mamá.
2: Y hay muchas hijas que a veces están enojadas con sus madres.
3: Por eso
2: este es el momento de rehacer
3: lo
2: esa
3: que
2: amistad.
3: No han dicho lo pueden decir ahorita con Marta de Baile.
1: Exacto. Ay, qué bonito. 807-18-14-14 y les voy a decir una cosa. Angélica María no viene con las manos vacías.
3: ¿No?
1: Tenemos invitaciones para que la vayan a ver el domingo a las 5 de la tarde en el Auditorio Nacional. Vamos a hacer una pausa rapidísimo y ya regresamos. No se vayan. Ustedes tampoco se vayan.

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0: madre de México, pero la novia de México, Angélica María is in the house. Oigan, y trae tres pases dobles para este domingo 10 de mayo, que va a estar en la Auditorio Nacional en el tour despedida con Enrique Guzmán.
1: Sí, es exactamente lo que yo venía a decir.
0: Oye, pero dime una cosa. ¿Sigue siendo amiga de Enrique Guzmán?
1: Fíjate que sí, lo quiero mucho, Enrique.
2: Pues ¿no se pelean?
1: No, con Enrique no le hago caso cuando algo dice que no, y viceversa. Pero no.
0: ¿Pero cada cuánto se hablaban?
1: No, de hablarnos y saludarnos, sí, eso no. Sí.
0: No,
1: no, porque nos vemos seguidito trabajando. Claro. Y ya, ahora que nos dejemos de ver, con la que tengo más comunicaciones con su esposa.
2: Ya.
1: Ella sí me escribe diario, y buenos días, y buenas tardes, y buenas noches. Y, sí.
0: Yo sé quién es la esposa de Enrique Guzmán.
1: Rosalba, linda.
0: No
1: mujerón,
0: me sé esos chismes.
1: Mujerón, Rosalba, sí. Porque
2: pero
1: sí,
2: hace pues, mucho. Hija,
1: mucho, o sea, toda la vida. Lo ha aguantado toda la vida, sí.
2: Claro, no creas que es la nueva esposa.
0: De la farándula. Ah. Oigan, a ver. Primero quiero que nos des un speech, fuera música, sobre la maternidad. Porque el domingo es el Día de las Madres, el domingo es tu tour.
1: Y no voy a estar con mis nietos ni con mi hija. Fíjate que siempre es otro día en los Estados Unidos, uh-huh. Festejan el segundo domingo del mes. Y ahora coincidió. Y pero bueno, hay que cumplir con esta gira. Y la maternidad para mí ha sido lo más importante en mi vida. Tener a Angélica fue la bendición más grande que pude tener. Y ahora ser abuela, wow, ese es un regalo maravilloso, que cuando ya se te cayó toda la esperanza y todo el cuerpo y todo lo demás, de pronto eres ogro, bruja, supermujer, entonces empiezas a jugar con tus nietos, y empiezas a tener otra vez niñez y juventud, y te sientes a todo dar, ¿no? Y te dan vida esos chamaquillos, ¿no? Entonces, y el ver a mi hija, pues ya mujer y todo, es la vida, muchachos. Ahora sí les voy a decir, la maternidad es maravillosa, pero por favor gocen la vida porque se va rapidísimo, es cortititita. De pronto volteas la cara y ya eres una anciana como yo, de 80 y tantos años. Aunque no te sientas, lo eres. Entonces, al rato, pues goodbye. Entonces, disfruten la vida ahora que pueden. Disfruten cada momento. Den gracias por estar vivos cada día. Y y sí, si son madres, son abuelas, híjole, hay que darle gracias a Dios por esa bendición tan grande.
0: Qué bonito. Pero también está canela ser mamá, ¿no?
1: Sí, muy canela, es muy difícil. Es muy difícil, porque son plastilinita los niños. Entonces, si tú hablas con ellos, estás con ellos, primero los entiendes más. Trata de recordar cuando eras niña, además, lo que tú querías. Que hay que tener buena memoria en mi caso, pero pero los niños son como plastilina y tú los vas formando. Ellos traen su carácter, ellos ya tienen su carácter y lo que quieren ser y todo, pero tú tienes que ayudarles a con reglas. Esta vida es muy difícil y si tú no les pones reglas a tus hijos, difícilmente van a salir bien adelante. Tienes que darles mucho amor, pero tienes que ponerles reglas. Para la vida toda tiene reglas. En tu trabajo tienes reglas. En el matrimonio hay reglas. En todo hay reglas. Entonces tienes que enseñarles desde chicos que tienen obligaciones, que para lograr algo tienen que luchar por ese algo y hacer estudiar, por ejemplo, ¿no?
0: ¿Era rebelde, Angélica?
1: No, fíjate, fui muy niña, muy buena niña. Y mi hija, maravillosa también. Le entró la adolescencia y eso. Lo rebelde que hizo fue raparse un lado y dejarse el otro largo, ponerse un arete. O sea, eso fue su rebeldía.
0: Sí.
1: E irse a vivir sola. a mi casita de muñecas, que estaba en mi casa y que pues, había cocido, o sea, tenía comida. Claro, ella se independizó en mi casita de muñecas, ¿no? O sea, muy así. Y luego, pues, al año volvió porque estaba más incómoda ahí que en su cama, ¿no? En su cuarto. Pero fue una niña muy buena, Angélica, muy dócil, muy linda. Y mi nieta es una, híjole, maravillosa chamaca, maravillosa niña, maravillosa, madura, híjole, muy madura para sus 13 años, va a cumplir 14, pero una chica, una niña maravillosa. El niño es divino también, el niño es un niño dulce, divino y muy inteligente los dos.
0: Qué difícil como mamá, porque yo soy mamá de pues, dos mujeres ya hechas y derechas. Mi hija, la mayor tiene 30, la que sigue tiene 27. Encontrar ese balance entre seguir siendo guía, a veces seguir corrigiendo, pero también dejarla ser.
1: Claro, tienes que dejarlo ser, porque ya traen su carácter, ya son ellos. O sea, además, son seres independientes. O sea, no van a estar contigo toda la vida.
0: ¿Qué edad tiene Angélica?
1: Angélica tiene 50.
0: Sí.
1: 50 años.
0: Y todavía le puedes decir, no, mi amor, muy mal.
1: A veces. Fíjate que Angélica es un mujerón. Muy pocas veces le digo. Lo único que le digo es, por ejemplo, una maquilladita, hija. Anda sin nada, mi hija. No se maquilla, no se pone nada.
2: Claro.
1: ¿No?
0: Me muero
1: de risa.
0: Y se
1: pone cuando va a hacer algo, y se maquilla para los programas, pero en la vida real nada, mi vida. Una pintadita, mi amor.
0: ¿Y qué te dice?
1: Ay, sí, mamá, pásame, a ver. Chapa. Bilé y se acabó.
0: Pero que me muero de risa porque es tan de mamá. Las mamás.
2: Claro.
0: Yo me acuerdo cuando
2: ay, ponte otro jeans,
0: mi mamá
2: no, esos todos ruangos.
0: Me veía ir al súper.
1: Ajá.
0: Me decía,
1: ¿cómo vas en pants?
0: ¿Cómo te vas a ir así? ¿No? Y yo, ay, ya, mamá. No.
2: Sí.
0: Uno tiene que estar impecable siempre. O sea, esas palabras las tengo
1: pues sí,
0: aquí.
1: Sí, mira, yo me despierto y lo primero que hago es arreglarme y luego ya todo lo demás.
0: Claro.
1: Ya puede pasar lo que pase y yo ya estoy arreglada, ¿me entiendes?
0: Claro.
1: Pero eso era antes, ahora no, ahora ya en paz todo mundo y sin pintar.
0: 100%, 100%.
1: Y con los pelos así.
0: 100%. Tenemos a alguien en la línea que quiere decirle algo a su mamá. Es 800-718-1414.
1: Ay, sí, dígale algo.
2: Contesta el teléfono. Angélica.
1: ¿Hola?
3: Hola, hola.
1: ¿Sí? Hola, ¿quién eres?
3: Me llamo Alex Fuente y primero que todo, muy buen día, muchas gracias por el espacio para felicitar a mi mamá. Muy buen día, muchas gracias.

0: no es cualquier cosa, es algo increíble y que la amo y ojalá pueda ser así de buena como es de ella de mamá, así yo con mi bebé.
1: Ay, nos vas a hacer llorar, qué divina, sí. Qué bonito, mi Riene. Un abrazote para tu mami, por favor, hija. Qué linda.
2: Qué preciosa. Ay, gracias, es que linda. Sí es impresionante que hasta que no eres mamá...
1: No lo entiendes.
2: ¿No entiendes a tu mamá?
1: Nada. ¿Sí?
2: Nada.
1: Hasta que eres mamá.
2: Nada.
1: Es verdad. Es
3: verdad. ¿En qué momento entendieron a sus mamás? ¿Hasta que fueron madres? No.
1: Sí.
3: ¿Sí?
1: Sí.
3: Bueno, yo no soy madre, yo
1: yo fui, yo fui muy amiga de mi mamá. Bueno, porque crece uno y se da cuenta.
3: Claro,
1: ¿no?
3: Claro, sí,
1: ya
3: claro.
1: Creces y te das cuenta. Pero sí, ese amor que te tiene y que es capaz de matar, o sea, eso no lo entiendes hasta que eres mamá, ¿no?
3: ¿Qué darías por tus hijas?
2: No, es la vida. Te voy a decir a mí que me trauma.
1: La vida.
2: Te voy a decir a mí que me trauma de lo que es el instinto maternal. Mm. Cuando nace tu bebé y te lo enseñan,
1: dice, ¿y ahora qué hago?
2: No, es la primera vez que tú ves a esta persona.
1: Ay, sí,
3: persona.
2: No la conoces,
3: persona,
2: ¿no?
1: Es que es un extraño para ti. La sientes y hablas con ella.
2: Claro, claro.
1: Pero cuando lo ves, híjole.
2: Y si te dijeran en ese momento, o sea, a ti con la cesárea y la panza abierta, que si darías la vida por ella.
3: Que ni la conoces.
2: Que ni la conoces,
3: claro.
2: Es más. Sí. Ni le has dirigido la palabra.
3: Exacto.
2: O sea, no,
1: ni la has oído con lo rico, sí, que
2: nada,
1: huele.
2: Nada, nada, no conoce a esta persona. Acaba de pasar,
1: sí,
2: a ti,
1: Rulo. Es un ser extraño.
2: ¿Cuánto tiene Roberta?
3: 6 meses.
2: O sea, ¿no has tenido una conversación con Roberta?
3: Cero.
1: Pues no.
2: ¿Darías la vida por ella?
4: Ay, sí.
2: O sea, que, pero es impresionante.
1: Es impresionante.
2: Porque les tengo una noticia. Si a mí me dicen ahorita si daría la vida por mi marido... Cero.
3: Sí, claro.
1: Claro.
3: Pero, primero
2: claro,
3: yo.
2: Pero cómo.
1: Pero
2: la
1: por tu
2: carne,
1: hija,
2: la sangre
3: no,
2: es.
3: No. ¿Qué cosa?
2: Es tan impresionante.
3: Contesta, okay. Marta.
2: A ver, ¿tenemos una llamada?
3: Sí, contesta.
2: No, que conteste Angélica.
1: Hola,
2: María.
1: Hola, aquí
2: está. Oiga, se está contestando Angélica María, ajá, no yo, ¿eh?
3: Venga.
5: Hola, buenas tardes.
1: Hola, niño hermoso, ¿quién eres?
5: Mi nombre es Óscar Alandiz y quiero felicitar a Marta, a usted, Angélica.
1: Gracias.
5: Grandes mujeres del medio, una inspiración para todos nosotros, hombres
1: y
5: mujeres.
1: Mi vida. Gracias,
5: en
1: mi amor.
5: En especial quiero felicitar a mi mamá, Rebeca Obispo.
4: Tocaya.
5: Y en general a todas las mamás en su vida. Y pues nada, simplemente agradecer a las mujeres en general, porque este mundo se sostiene gracias a las mujeres, mujeres valientes, inteligentes, y pues nada, muchas gracias.
1: Ay, por qué divino, niño, mucho gusto, mi amor, qué lindo. Gracias.
2: Te mandamos besos, chiquitito.
1: Qué bellas palabras.
2: ¿Por qué tengo un nudo en la garganta?
3: Porque es un momento importante.
2: Qué barbaridad.
3: Que eres humana, por eso.
2: Sí. Ok.
1: Y te adoro, bebé.
2: ¿Qué tal, Senroja?
1: Es divina.
2: Te hablan, Ángela.
1: Bueno, hola.
6: Hola.
1: Hola, ¿cómo te llamas?
6: Omar.
1: Hola, Omar. ¿Qué mensaje aquí, quieres mandarle a tu mami?
6: Pues que la amo con todo mi corazón, que es una persona que me ha dado todo el ejemplo y a pesar de actualmente su condición de salud, que ya lleva varios años con Parkinson, pues el día de hoy aún todavía pues tiene la fuerza y la capacidad de poder abrazarnos y seguir dando día a día su amor de mamá.
1: Ay, qué bonito, mi vida.
2: Sí. Qué duro, Omar, lo que
1: qué
2: estás
1: duro,
2: viviendo.
1: Sí, sí.
2: No,
1: sí,
2: porque yo creo que uno de los duelos más duros...
1: Hombre, sí.
2: ...es cuando extrañas a alguien que sigue aquí. Y creo que como hijos, cuando hemos hablado de enfermedades degenerativas como el Parkinson, Omar, es bien duro para un hijo no reconocer a la mamá que tú conocías.
1: Sí, la
2: ver
1: que
2: a
1: corría,
2: tu mamá,
1: la que te cargaba, la
2: ágil. No, la ágil, la que se reía, la que iba, la que venía. Y eso, Omar, debe de ser bien duro.
6: Sí, es muy difícil, pero... Vamos con la ayuda de Dios, ahí vamos bien.
1: Con ese amor que le tienen, tu mami se siente bien.
2: Ay, te mandamos un beso, Mario, un abrazo.
3: A tu mami.
1: Felicidades.
2: A tu mami.

0: Mí.
1: Ajá. Ay, Dios mío, contestan.
0: Hola. Uy, ya estoy llorando. Hola, ¿quién eres?
2: Hola, buen día.
0: Ay, qué bonita voz. ¿Quién eres?
2: Ay, qué linda. Es que estoy tan emocionada. De verdad, no me pueden ver, pero tengo las lágrimas en mis ojos.
0: Sí.
2: Voy a ver si puedo hablar.
0: A ver.
2: Que estoy emocionada. Primero, híjole, qué alegría, qué experiencia. Ejemplo de vida, escucharla, Angélica María, es para mí, la estoy escuchando y digo, wow, yo quiero ser como ella.
0: Ay,
2: y estarla
0: niña,
2: escuchando a las tres, híjole, quiero hablar de mi madre que ayer cumplió 86 años.
0: Ay, qué lindo.
2: Y ahorita que las escucho, yo digo, están hablando de mi mamá. Pero también están hablando de mis hermanas, porque tengo 5 hermanas. Y son una belleza, son unas luchadoras incansables. Entonces, quiero felicitar a todas las mamis del mundo. Yo también soy mamá de una hija. Y por eso lo que están diciendo, lo que están compartiendo, claro que nos identificamos, claro que nos mueve. Lo que nos comparte ahorita Angélica María de lo que hace todos los días, que se hace bicicleta, que se pone linda, que se pone bella, yo digo, ¡ay, qué maravilla! Ese es el mejor taller, esa es la mejor ponencia, esa es la mejor motivación. Martita de Baile, soy tu fan number one, porque
0: tan divina, niña.
2: Siempre nos traes esos regalos tan bellos. Entonces yo quiero decirle a mi mamá que soy orgullosa. Y que el verla ayer trabajar tanto para que la familia estuviera unida, feliz, y nuevamente reunirnos después de tanto tiempo, ya sus 86 años, wow, no tengo palabras, y es mi mejor ejemplo de lucha, de motivación y de estar feliz todos los días.
0: Qué bonito, qué bonito, hermoso.
2: Gracias por este programa.
3: Ay, te mandamos un beso.
0: Muchos besos.
1: Un beso a tu madre también.
3: Y a tu mamá.
1: ¿Cómo no?
3: A tu mamá.
1: A tu mamá.
3: Como decía
1: qué
3: mi mamá,
1: bonito.
3: Es que la mamá es la mamá.
1: Sí.
3: La mamá es la mamá.
0: Y sí.
3: O sea, oye, ahora sí que miren, no han dejado de hablar de Angélica María.
0: Hola, ¿qué tal? ¿Quién eres? ¿Cómo te llamas?
4: Hola, soy Lupita Luarca desde Tapachula, Chiapas.
0: ¡Arriba, Chiapas!
3: ¡Arriba, Lupita!
0: Dinos, Lupita, ¿qué quiere, mensaje quieres mandarle a tu mami?
4: Sí, el mensaje que le quiero dar a mi mamá, quien por cierto está conmigo y tiene 92 años.
0: ¡Ay, qué divina!
4: Quiero decirle que la quiero mucho, que fue la primera voz que susurró mi nombre, fue la primera persona que rozó mi piel, y cuando estaba yo en su vientre percibí el amor que ella me tenía.
0: Ay, qué bueno.
4: Ahora yo con gusto estoy cuidando de ella, aunque más bien ella me cuida a mí. Pero ese amor de madre que no guarda rencor, que no olvida, que daría su alma y vida por, sin duda alguna, tan solo por sus hijas.
0: Qué bonito. Ay, qué hasta poeta es esta niña, ¿eh? Qué bonito.
4: A las tres personitas que están ahí.
3: Ay, te mandamos un beso chiquitina y a tu mamá.
0: Muchos besos.
3: Oye, ¿sabes qué estaba pensando? Que
0: ¿qué?
3: Últimamente, yo no sé si han visto en redes todo este movimiento de corta relación con tu madre o con tu padre o con la gente
0: qué feo,
3: que sientes que te ha hecho. Ya saben, este movimiento horrendo.
0: Sí,
3: y miren, yo soy fan de guardar distancia con gente que no te hace bien.
0: Sí,
3: y yo sé que muchos de ustedes tienen relaciones complicadas con su mamá. Pero les digo una cosa que a mí me trauma. Que se nos olvida que las mamás son personas.
1: ¿También?
3: O sea, son personas que tuvieron su historia, que tuvieron su infancia, que vienen con sus propios traumas, con sus propios
0: y
3: miedos.
0: Muchos traumas terribles que tal vez nosotras no podemos comprender.
3: Claro.
0: Por eso son así, por eso ellas reaccionan así. Qué inteligente lo que estás diciendo.
3: No, entonces yo me acuerdo, y lo voy a hacer el domingo, una vez que vi una foto de mi mamá de 8 años.
1: Chiquita. Sí, entendemos perfectamente.
3: Lo que ha de haber pasado, o cómo se ha de haber
1: sentido,
3: sus heridas.
1: Ajá. Y al final estás aquí.
0: Y entonces entiendes tantas
1: cosas.
0: Y tus
1: células están contigo, las de ella.
0: Son seres humanos y son las únicas mamás que tenemos y hay que perdonarlas y quererlas.
3: Y yo creo también, les voy a decir algo, para los que están viviendo un Día de las Madres complicado, también parte de la adultez y de la madurez de una persona, ajá, es darte cuenta que van a haber cosas que tu mamá no te dio, no te va a dar, y que uno tiene que tener la fortaleza emocional, pero sobre todo la sabiduría y la inteligencia para dártelo tú. Y creo que llega un momento en la vida en donde ya no se vale seguir torturando a tu madre desde tu niña interior, porque quieres que sea lo que no es, porque quieres que te dé lo que no puede.
0: Qué cierto.
3: Y dártelo tú.
0: Qué inteligente eres, niña. Es perfecto lo que estás diciendo. Sí.
3: Oye, es que a mí me encantaría que mi mamá fuera. ¿Adivina qué?
1: No.
3: Esta es la que es.
1: Sí.
3: Y lo que te hace falta ahora como mujer adulta, te toca dártelo a ti.
0: Y hay muchas mujeres equivocadas y con millones de traumas y de cosas, millones, ¿eh? Relaciones muy malas entre...
3: Claro, ¿no? Y que vienen de familias muy complejas, y violencia y abuso y muchas historias que como hijos a veces no entendemos.
0: Pero tenemos que madurar.
1: Hacen lo que pueden
0: pueden. Sí, y tratar de ser mejores nosotros, darnos eso que estás diciendo.
3: Sí,
0: sí.
3: Ya. Sí. Dejen de estar pidiendo chichi.
1: Exacto.
3: Dénsela a ustedes y aprecien a su mamá por todo lo que es y por todo lo que no es y no va a ser.
1: Exacto. Punto.
3: ¿Quién es?
1: Te hablan Angélica.
0: Hola, ¿quién es? ¿Quién es?
5: Hola. Hola, buenos días.
1: Muchos hombres, ¿eh?
0: ¿Quién eres, corazón?
3: Muchos hombres.
1: Qué bonito.
5: Muchas gracias, servidor Fausto Escalona, de este lado, un placer y un honor. Muchas gracias por tomar la llamada ya. Sabemos que su tiempo es solo como el de muchos, uno de los grandes consejos que me dio mi madre tocando el día. Por eso me decía, si algo tenemos en común todos los seres humanos es el tiempo, así que aprovechalo, no lo tires. Felicitar a todo el equipo, felicitar a todas en su día. Agradecer el tiempo, tengo toda la vida escuchando el programa de radio, de veras que es un honor. Nunca había tenido la suerte de que entrara la llamada, pero de veras, muchas felicidades a todas. Alguna vez me regalé a mi madre una tarjeta que decía, por ser la mujer que es, por todo lo que representa, pero sobre todo por el orgullo de decir que tú eres mi mamá. Es bueno todavía contar con la madre físicamente. Entonces, pues valorarla. Y mi abuela me decía, si tienes una madre todavía, dale gracias al Señor que te ama tanto.
3: Exacto.
5: Porque no todas las personas tienen ese privilegio y ese gusto. Muchas felicidades a todo el equipo, perdón, como me decía el Rulo, pero es un favor de tomarnos datos. Que sigan haciendo esa labor incansable, sabemos que no es nada fácil, que es mucha gente. Que sigan de alguna manera siendo motor y chispa para más de uno que estamos de siempre.
1: Ay, qué bonito.
5: Con la oreja parada, escuchando todo lo que aportan a
3: la gente. Ay, qué lindo. Te mandamos un beso, querido.
0: Qué hermoso niño. Besos.
3: Besos miles. Ay, oye, muchos hombres.
1: Muchos hombres. Qué maravilla.
0: Qué bonito, ¿no?
1: Sí.
3: ¿Por qué nada más tuviste una hija?
0: Porque ¿para qué más? Es que yo trabajaba mucho. Y además Raúl ya tenía dos hijos anterior, de su matrimonio anterior. ¿Para qué otro más? ¿No? Y después vi que ya la niña desde chiquita, desde los meses, estaba bailoteando en el...
3: Sí.
0: Dije, no, este
3: es un
0: solita, una nada más.
1: Claro, tienes toda la razón.
3: 100%.
0: Pero además, decisión. Ahora ya somos muchos. Yo creo que ya deberíamos de pensar cada quien en tener un solo hijo.
3: Claro. Sí, yo también estoy de acuerdo, sí, ¿eh? Sí. Mira, ya dos...
1: O no tener...
0: O perros.
3: O perros, 100%. Oye,
0: pues ya somos muchos. Ay, no, Marta,
3: diles a todos los cuentavientes que tienes
0: pases dobles. Ajá. Para este domingo a las 5 de la tarde en el Auditorio Nacional. Vamos a estar los dos viejitos, Enrique Guzmán y yo, cantándole a las mamis y a las abuelitas.
3: Las mamás.
0: Claro. Pero ¿sabes qué padre que
3: se las llevan a comer y de ahí al concierto?
0: O del concierto se les llevan a cena.
6: Exacto.
0: Cualquiera de las dos cosas. Pero yo creo que pueden comer tempranito y llegar a las 5 al show. Es una hora padre, porque sabes que sabemos van a ir muchos niños también.
3: Claro.
0: Entonces, a los niños al día siguiente van a la escuela. Uh-huh. Las mamás tienen que trabajar, los papás también. Claro. Entonces, por eso lo hicimos tan temprano.
6: No, padrísimo.
3: Sí, oigan, sí, hay muy pocos boletos ya. Corran a la taquilla del Auditorio Nacional, pero tenemos tres aquí.
6: Exacto.
3: Pero a ver, yo sí quisiera, Angélica,
0: sí,
3: que se los llevara alguien que verdaderamente
6: sea un fan de Hueso Colorado.
3: Fan de Hueso Colorado de Angélica María.
6: Para que a ver,
3: entonces, ¿por qué no piensas una pregunta sobre tu carrera?
0: Sobre mi carrera.
3: Que tengan que contestar. Y los tres primeros que contesten.
0: ¿A qué edad? ¿A qué edad recibí mi primer Ariel?
6: Ándale, ahí está.
3: Ándale. ¿A qué edad Angélica María recibió su primer Ariel? Los tres primeros que contesten en Twitter les vamos a regalar un pase doble para el concierto del domingo.
0: ¿Les puedo dar algunas edades para
3: cero,
0: que escojan?
3: No. Cero.
0: No, cero.
6: No.
3: Que hagan su chamba.
6: Bueno, okay. Y lo van
3: que
6: a saber.
3: Su chamba. Exacto. Okay, okay. ¿Sabes qué? Que quiera su celeste que le
0: escuela y es fácil, ¿verdad?
3: Te queremos. Siempre que estés en gracias, México, Marta, venos a visitar.
0: Gracias, Marta. Gracias, Rebeca. Gracias.
6: Hombre, por ser
0: siempre tan divinas conmigo. Y qué honrada me siento de ser amiga de ustedes.
3: Ay,
0: niñas inteligentes, maravillosas, seres
3: gracias,
0: humanos bellos, por dentro y por fuera.
3: Eso,
6: ¿cómo no?
0: Las amo.
3: Y nosotras a ti.
0: Te amo, Marta, ¿eh? De veras.
3: Dale un abrazo a Angélica de mi parte.
6: Dile a Angélica que la queremos mucho.
3: Que la queremos.
6: También.
0: Gracias. No, ella las adora. Las adora y les mandó besos y abrazos. Dice, mamá, no puedo. Ay. Quería comunicarse también y no puede.
6: Claro.
0: Ella en los... Bueno, ahorita le explico.
6: Uh-huh.
0: Besos. Las amo.
3: Igualmente. Con esto hacemos una pausa y regresamos. No se vayan, ya volvemos.
0: Nos vemos el domingo.

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0: lo que preparamos hablando de las mamás. Viene Iván Martínez Dunker y vamos a hablar de algo que a lo mejor ustedes no sabían. Que está comprobado que nuestro cuerpo guardó las células de nuestra mamá toda la vida. Van a decir, obvio. No, no es obvio. Lo acaban de comprobar. Y Iván Martínez Dunker, que viene llegando, les va a contar la historia por qué genéticamente seguimos teniendo las células de nuestra mamá. Pero antes de esto, oigan, les tengo una alegría. 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Con esto hacemos una pausa, regresando. ¿Cómo es eso de que el cuerpo de cada uno de nosotros, quiero llorar con la información, Iván, sigue teniendo las células de nuestra mamá? Pero no es obvio.
1: No, pues no. yo creo que ahorita justamente es lo que vamos a platicar. Y pues es un fenómeno que ya tiene tiempo de que se identificó y ahora pues le estamos dando ya varias vueltas a cuál es la función de esto, ¿no? Pero ahí están las células de nuestra mamá y también, pues nuestras células también están en nuestra mamá. O sea, un intercambio ahí, no solamente en la placenta cuando hay el embarazo, sino también durante la lactancia, también se hace intercambio.
0: Que mis hijitas tienen mis células. Hacemos una pausa y regresamos y les contamos esta maravilla de la genética en W Radio.
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2: Buen día, soy Yvette Parga Ávila, vamos con la información más destacada hasta el momento. Iniciamos Noticias W, son las 11:05 de la mañana.
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2: Es una propuesta, no hay calendario definido, afirmó la presidenta Claudia Sheinbaum al señalar que aún no existe una decisión definitiva para modificar el calendario escolar, generando incertidumbre respecto a lo anunciado ayer por el secretario de Educación Pública, Mario Delgado, respecto a que el 5 de junio finalizaría el ciclo escolar. En tanto, la CENTE rechazó las modificaciones al calendario escolar, expresó que esta medida deja en evidencia que el gobierno federal prioriza los intereses de las grandes corporaciones antes que atender las necesidades reales de las escuelas. Por su parte, la Unión Nacional de Padres de Familia dijo que las modificaciones son un grave error ante los altos índices de rezago educativo que hay en nuestro país en prácticamente todas las evaluaciones nacionales e internacionales. Se prevé que la celebración del Día de las Madres 2026 este fin de semana genere una derrama económica por más de 94 mil millones de pesos. Esto de acuerdo con la Concanaco Servitur, esto representaría un incremento del 7% en comparación con el festejo de 2025. El gobierno español informó hoy que hay una persona con síntomas compatibles de antivirus que estuvo en contacto con la mujer que falleció en Sudáfrica y que ha sido trasladado a un hospital en Alicante como un caso sospechoso y ahí permanecerá en aislamiento. El gobierno reportó que hay una segunda persona que también estuvo en contacto con la mujer que falleció y ya se analiza este caso. En tanto, la OMS dijo nuevamente que el riesgo de propagación del hantavirus para la población mundial es absolutamente bajo. Indicó que la enfermedad solo se transmite mediante contacto muy cercano, que puede incluir la exposición a saliva o a secreciones respiratorias cuando una persona infectada estornuda, tose o escupe muy cerca de otra. En los deportes, este fin de semana conoceremos a los equipos que disputarán las semifinales del Clausura 2026 de la Liga MX. Mañana se enfrentan Chivas contra Tigres y Cruz Azul contra Atlas. Y ya el domingo juegan Pachuca contra Toluca y Pumas contra América. En los espectáculos, juntos nuevamente, los últimos dos Beatles vivos volvieron a unir sus voces y Paul McCartney y Ringo Starr lanzaron este viernes Home Tour, su primer dueto como solistas, y adelantaron que se trata de un tema que formará parte del 18º álbum de McCartney, que saldrá el 29 de mayo. La letra de la canción hace referencia a los barrios de Liverpool, donde crecieron ambos artistas. El video, que ya está también disponible en plataformas, tiene varias fotografías de la infancia de ambos.

0: este tema que junta nuevamente a Paul McCartney y a Ringo Starr. 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Síganos. Y en un momento más continuamos con Marta de Baile, pero antes les tenemos alegrías de Walmart, porque este mundial se vive con el corazón y con la mejor sede. 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Marta de Baile, continuamos contigo. Estamos en Marta de Baile y todo este gran equipo. Sigan con nosotros en W Radio.
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3: Oigan, qué cosa más preciosa.
4: Exacto.
3: Les trajimos a un especialista en biología molecular. Iván Martínez Dunker, que es biólogo molecular del Instituto Pasteur en Francia.
4: ¿Es solo nuestro?
3: Es solo nuestro y de nadie más. Uh-huh. Viene a contarles una cosa preciosa que la ciencia acaba de comprobar, que es que dentro de cada uno de nosotros siguen viviendo las células de nuestra mamá.
5: Así es.
3: Yo pensé que así era. Pues, ¿cómo no? Si ella nos engendró. Porque esto es una novedad.
5: Bueno, lo que pasa es que, y lo hemos platicado aquí, por supuesto estamos hechos del material genético, ¿no? De mamá y de papá. Pero ese material genético en principio se combinó y cuando se fertilizó el óvulo, ya después se generó el embrión y ya nos formamos nosotros, ¿no? Entonces, en realidad, pues hay material genético en cada una de nuestras células, uh-huh, de mamá y papá que ya se mezclaron y ya es nuestro, ¿no? Uh-huh. Como individuos. Sin embargo, lo que es más difícil de entender es que hay células, y estamos hablando de millones, aunque es menos del 1% de nuestras células, en realidad estamos hablando de millones, de células de nuestra mamá, o sea, con su material genético, que son las mismas que las que hay en ella, que están en nuestros cuerpos y que están en distintas partes de nuestros cuerpos haciendo funciones, algunas un poco más claras, otras que apenas estamos entendiendo. Y de igual forma, durante el embarazo hay células nuestras que atraviesan la placenta, entran al cuerpo de nuestras mamás y también se quedan en tejidos de nuestras mamás. Pero es que son, básicamente, muchísimo. Si lo quieres ver, pues estamos en nuestras mamás y nuestras mamás están en nosotros, pero no, pero más allá de ese DNA que se combinó, no, o sea, de que está su material genético como tal, y están células de ella como tal, y nuestras en su cuerpo, así.
3: Esto, ¿no?, se llama microquimerismo.
5: Así es. Entonces, micro, ¿por qué micro? Porque estamos hablando de un quimerismo que es poquito, menos del 1%, lo que te decía, ¿no? Ahora, ¿por qué quimerismo? Viene de quimeras, ¿no? De la quimera de la mitología griega, que era, pues, este, digamos, monstruo, que era una serpiente, cuerpo de serpiente, león, cabra, ¿no? Y a través de esta quimera, que al final pues es esta simbología de algo mezclado, ¿no? Raro, de distintas cosas. Y es importante hacer la distinción de microquimerismo, porque bueno, igual no sé, igual lo sabes, igual no, igual te sorprendes, no lo sé. Pero también hay algo que se llama quimerismo y que también ocupa a algunos seres humanos y que significa que hay personas que tienen el material genético de dos personas y que están hechos de, en realidad, dos personas.
3: No estoy entendiendo.
5: Entonces, ¿qué? Entonces.
3: Pero a ver, el ser humano está hecho de dos personas.
5: No.
3: De tu mamá,
5: o sea,
3: y de tu papá.
5: No, sí, pero tu material genético hay uno distinto al otro. Ajá. O sea, tienes dos tipos de materiales genéticos en quienes son quimeras. O sea, no estamos hablando del que se combinó de mamá y papá. Es como si agarráramos, por ejemplo, el material genético de aquí, de cualquiera de nosotros, y lo pusiéramos en tu cuerpo, ¿no? O sea, que es completamente diferente, ¿no? Y entonces hay personas que son quimeras, en donde se ha identificado ese quimerismo.
3: ¿Y cómo sucede?
5: Entonces, por ejemplo, los gemelos, ¿no? Gemelos que vienen de dos huevos diferentes, ¿no? O sea, había dos óvulos, fertilizaron por dos espermatozoides diferentes. ¿Y qué pasa? Pues normalmente se desarrollan y se forman, pues, dos cuates, ¿no? Pero en algunos casos, esos huevos se fusionan, se juntan. Y entonces nace una persona. Pero nace una persona con el material genético como si fuera de dos cuates, ¿no? Entonces, por eso se llama el quimerismo.
3: ¿De qué me estás hablando? O sea, qué freak.
5: Entonces, ese es el quimerismo.
3: Si tú eres quimera, ¿sabes?
5: Entonces muchas personas no lo saben porque pues nunca se llega a hacer un estudio genético y nunca hay ninguna manifestación que haga suponerlo. Hay otras situaciones en donde sí generan problemáticas, sobre todo, por ejemplo, cuando se mezcla hombre con mujer.
3: Es lo que te iba a decir.
5: ¿No? Y entonces,
3: a ver,
5: puede
3: ¿qué pasa
5: generar.
3: Si yo iba a ser gemela de un hombre,
5: Y se fusiona.
3: Y me fusioné.
5: Y entonces puede ahí ocurrir, dependiendo el número de poblaciones, de proporciones, y si está en tus gónadas o no, o sea, en tus ovarios o no, ese quimerismo, pues puede generar incluso desde nacimiento alguna alteración a nivel de tu cuerpo, en donde son hermafroditas.
3: ¿Será que por
5: ejemplo
3: eso tengo esta voz? Porque en realidad soy una quimera.
5: Entonces, pero bueno, ese es un tema. No,
3: espérate, tengo una pregunta.
5: No empieces.
3: Es que no les encanta la genética.
4: 100%.
3: A ver, la gente que es hermafrodita.
5: Uh-huh. Sí, entonces.
3: ¿Son quimeras?
5: En algunos casos, ese tipo de situaciones se puede dar por quimerismo. En otras ocasiones puede ser por deficiencias hormonales, ¿no? Donde hay alguna mutación, no se produce alguna hormona y se da esa cuestión de hermafroditismo, ¿no? Pero efectivamente también puede ocurrir en el caso de las quimeras, y es en esas situaciones en donde, por supuesto, se hacen estudios y se da cuenta que la persona tiene dos sets de materiales genéticos que corresponderían a dos personas distintas. Ahora, también hay muchas personas que serán quimeras, pero en donde pues no hay ninguna manifestación y se pueden morir sin nunca saberlo, ni nadie lo va a buscar, ni nadie lo va a saber. Eso entonces es el quimerismo, ¿no?
3: Tener ya después, las células de tu mamá es micro.
5: Así es, ya es una transferencia de otra persona. Uh-huh. Y entonces, bueno, si regresamos a eso, ya después te cuento otras cosas, como los mosaicos y eso. Pero bueno, eso lo vamos a dejar para otro.
3: ¿Por qué nos quieren limitar la información?
5: Es para que me invites después. Es para que.
3: Bueno.
5: Entonces, en el microquimerismo fetal o microquimerismo materno, ¿no? Ahí es si las células de la mamá se fueron al bebé o del bebé a la mamá. Entonces ahí está presencia de estas células. Ahora, hay células transitorias que van a estar algunos años, que se ha estudiado mucho, células del sistema inmune. Entonces hay muchas células del sistema inmune que de la mamá entran al cuerpo del bebé durante el desarrollo en el útero, sí, o durante la leche.
3: Sí, la lactancia.
5: Y se pueden quedar en el cuerpo del bebé esas células del sistema inmune de la mamá 2 años, 5 años, 6 años, ¿no?
3: Ya.
5: Normalmente desaparecen, pero estas son células que les llamamos células madre. Entonces tienen esa capacidad de quedarse muchísimo tiempo y tener propiedades de células madre como la regeneración de los tejidos.
3: Claro. Ahora, los investigadores, ¿cómo encontraron estas células?
5: Bueno, porque ya desde hace mucho tiempo se suponía o se había visto evidencia de esto, y pues ya desde finales del siglo pasado, con la gran capacidad que ya hay para leer el ADN, ya podemos no solamente leer el ADN, pero ya también podemos identificar si de pronto hay dos sets de ADN que no deberían de estar, ¿no? Entonces, cuando de pronto se empezaron a hacer por alguna otra cosa, algún tipo de cáncer, y entonces se tomaba alguna muestra de tejido de las personas para otros fines que no tenía que ver con buscar ese microquimerismo, de pronto se encontraban con que, oye, pero es que aquí hay un set de DNA que pues no es el que debería de ser. Y entonces, ¿de quién es o de dónde salió? Ah, pues resulta que era de la mamá, ¿no? O al revés, ¿no? Es de tu hijo, ¿no? Y entonces ahí es en donde se empezó a entender un poco más de eso. Y ya han existido muchos otros experimentos, estudios en seres humanos, en poblaciones, donde ya van a preguntar, a ver, vamos a buscar directamente en los tejidos de las mamás o en los tejidos de los recién nacidos, si hay células de la mamá, y ya se ha identificado claramente que esto existe y es evidente.
3: Ok, regresando del corte, ¿y para qué nos sirven las células de nuestra mamá en nuestro cuerpo? ¿Qué pasa con las abuelas? ¿Y qué heredamos de nuestras mamás? Uh-huh. Al volver en W Radio.
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0: Estamos de regreso en W Radio. ¿Y sabían ustedes que está comprobado ya por la ciencia que independientemente del ADN que tienes de tu mamá y el ADN que tienes de tu papá, en el cuerpo de cada uno de nosotros siguen viviendo las células de nuestra mamá, así como muchas mamás tenemos todavía las células de nuestros hijos?
1: Sí, exactamente.
0: Iván Martínez Dunker, un biólogo molecular espectacular, nos está contando cómo se dieron cuenta los científicos de la presencia de células maternas en los cuerpos de los hijos.
1: Así es, y entonces, y al revés, ¿no? Y entonces los investigadores se han dado cuenta de esto, y ya con la tecnología que se tiene para leer el ADN, pues ya es algo relativamente fácil de poder identificar, ¿no? Ahora, como que la gran pregunta es, ¿y eso por qué? ¿Es un error? ¿Es algo que pues no sirve para nada? ¿O cuál es la explicación de eso, ¿no? Y entonces, como comentaba, en la cuestión inmunológica, que creo que es el área en donde más nos podemos acercar a una respuesta, es que en el caso de las células de la mamá que entran ya sea al feto durante su desarrollo o ya posteriormente durante la lactancia, pues pueden ayudar a entrenar su sistema inmune y a protegerlo, ¿no?, de infecciones, y a regularlo para que no se sobreactive si se enferma, ¿no? Que es algo que se asocia mucho a los beneficios de la lactancia materna. Generalmente, bueno, a todo lo que hay en la leche, el calostro, las inmunoglobulinas, pero también hay transferencia de células. Sin embargo, estas células del sistema inmune, aunque pueden durar varios años, desaparecen. Pero ¿por qué puedes entonces seguir encontrando células de tu mamá 20, 30 años después, ¿no? Y eso es como algo que, y al revés, en la mamá también, ¿por qué puedes encontrar esas células fetales? Una que se ha tratado de como de especular es que, dado que estas células tienen esta capacidad de pluripotenciales y se pueden convertir en lo que sea, y una vez que entran y llegan a los tejidos, se hacen como las otras, se ponen a hacer la chamba de las otras que están ahí, dependiendo del tejido a donde llegan.
2: O sea, regeneración.
1: Entonces, justamente eso, esto es como que, tal vez llegan a los tejidos de la mamá y ayudan a darle una regeneración, ¿no? Todavía esto sigue como una especulación. Y hay cosas, digamos, si lo queremos ver, que tal vez no hay que verlo así porque depende de muchos contextos, bueno, hay cosas buenas y cosas malas, ¿no? Y dices, bueno, pues la regeneración como que son algo padre, ¿no? Que llegan esas células y te regeneran, y entonces dices, ah, qué padre que esas células de mi hijo me están regenerando, ¿no? Pero también algo que se ha visto es que las enfermedades autoinmunes, que son enfermedades donde tu sistema inmune te empieza a atacar, y que las mujeres tienen más propensión a desarrollar enfermedades autoinmunes, se ha visto que en algunas enfermedades las mujeres que desarrollan estas enfermedades autoinmunes tienen un mayor número de estas células quiméricas, lo cual ha llevado a especular que también podría tener ese lado negativo, en donde estas células, que al final son diferentes, o sea, tú como mamá tienes estas células de tus hijos y son diferentes, pudieran en un momento contribuir o condicionar al desarrollo de una enfermedad autoinmune, porque tu sistema inmune de pronto se va a dar cuenta que pues esa célula no es tuya, ¿no? Y entonces puede empezar a generar un ataque contra el resto de tu cuerpo. Entonces, de nuevo, eso es como, si lo quieres ver, esa vertiente como un poquito como negativa en ese sentido.
2: Pero, por ejemplo, te voy a hacer un escenario súper, súper empírico, y te lo voy a poner en la mesa. Yo tengo a un hijo, y ese hijo a los 30 años...

0: la otra, que digo, estamos ahí en esa especulación, ¿en ese estudio? Es, ¿y será que desarrolló esa enfermedad por las células tuyas que están en él, uh-huh, ¿no? Que se quedaron ahí y contribuye a eso? Puede ser, claro. No se sabe todavía, y al revés, lo mismo con la mamá, ¿no? Entonces, ahí está parte de la autoinmunidad de estas células que se transfirieron entre mamá e hijo, que se está tratando de estudiar más si realmente está relacionado, contribuyendo a eso. Pero está, digamos, como los dos más fuertes, esta cuestión regenerativa, protectora, ¿no? Entrenadora de las células del sistema inmune, y esta otra parte en donde de pronto se podría alocar el sistema inmune por la presencia de estas células quiméricas que en principio pareciera que no deberían de estar, pero que están, y que el sistema inmune las identifica. Y seguramente, pues si se desarrollan estas enfermedades autoinmunes, pues no es solamente porque están esas células, sino porque otros factores se juntaron, claro, claro, y ya se detona una enfermedad, ¿no? No porque haya sido el desencadenante principal. 100%. Y también, sí, también, ya sé que vas a preguntar, también puedes encontrar células de la abuela también, o sea, porque estamos hablando como que de pronto en esta lógica dices, ah, bueno, pues sí, por la placenta y pues las células de la mamá pasan al bebé, ¿no? Sí. Pero si yo te digo, no, pero es que también células de la abuela pueden pasar al bebé. Y entonces, ¿qué? Ajá, y entonces me dices, ¿cómo? Pero pues sí, la abuela no es la que está embarazada.
1: Exacto.
0: Bueno, pero a menos es que la mamá, pero es que la mamá cuando se embaraza, pues tiene células de la abuela, madre, de su mamá. Y entonces, pues sí, aunque la mayor parte de las células que se transfieren en este microquimerismo al bebé, pues parte, pues también van a ser de las que la propia mamá recibió de su mamá, claro, y entonces la abuela o esas células de la abuela estarán también presentes ahí en el recién nacido, ¿no? Y nos lleva como de nuevo a esto todavía que no está claro decir, bueno, ¿y por qué está? Desde mi punto de vista, y bueno, es una opinión, es que si esto no tuviera ninguna función, pues ya se hubiera eliminado, o se hubiera, ya no estaría, pero sigue, ¿no? Y esto está presente en otros mamíferos y en otros organismos, o sea, no es exclusivo del ser humano. Claro. Entonces, seguramente tiene algún papel que pues todavía no entendemos, como esta transferencia de células de generaciones pasadas que siguen presentes, no nada más en cuestión de combinación de material genético, sino células que son diferentes a las tuyas y que están en ti, de tu mamá y de tu abuela. Y digo, hasta ahorita no ha salido un estudio, y de la bisabuela, ¿verdad? Ahorita no ha salido un estudio, ¿no? ¿Cuál es el papel? ¿Está dejando eso algún mensaje en el cuerpo, alguna memoria histórica que tendrá algún papel? Entonces eso es como que algo que todavía no sabemos con claridad.
2: Pues ya pónganse a estudiar, a investigar.
1: Bueno, pues, a ver, pero esta es una gran explicación de que este vínculo materno, de esta unión que tenemos con nuestros hijos, también tiene una explicación celular.
2: Biológica, claro.
1: Mis hijos siguen viviendo en mí y yo sigo viviendo en mis hijos.
0: Y todavía hay, o sea, si nos vamos como a eso, hay un vínculo, una cuestión como más consciente o cognitiva, que también no sabemos interpretarlo y nos podemos imaginar, es que estas células incluso llegan al cerebro, ¿no? O sea, en el cerebro de la mamá se llegan a implantar células fetales, ¿no? Y entonces, ¿qué están haciendo? Están, se convierten en neuronas y hacen conexiones. Entonces es como un pequeño cerebrito que está ahí, por decirlo así, en tu cerebro de tu hijo, y esto tiene alguna repercusión emocional. Entonces no lo sabemos, ¿no?
2: Claro, llega al cerebro, estas células llegan al cerebro.
0: ¿Y qué hacen ahí? Ajá. Te generan sensaciones, emociones, pensamientos, hacen conexiones las neuronas de tus hijos.
1: Decir, ¿qué hacen?
0: ¿Qué hacen?
1: Que con el paso de los años seas igualita a tu mamá.
2: Exacto.
1: ¿No? Claro. Ese de, es que alucino que mi mamá siempre todo lo repite.
2: ¿Cortea?
1: Bueno, no saben cómo estoy yo desatada con eso. Sí. Y mis hijas me dicen, ma, ya me lo dijiste tres veces. Y yo, por eso. Sí. Y lo vuelvo a repetir.
2: O sea, tus
1: son
2: hijas,
1: las células de mi mamá.
2: A sus hijas, a sus
1: haunting
2: empleados.
1: Haunting my brain. El gran Iván Martínez Dunker es un extraordinario biólogo molecular. Lo encuentran en Dunkerman, UAEM. Porque él justamente es el director del Laboratorio de Glicobiología Humana y Diagnóstico Molecular de la Universidad Estatal del Estado de Morelos.

0: y es Dunkerman en Instagram. Un placer tenerte aquí,
1: querido. Muchas gracias por la invitación.
0: Y bueno, lo de los mosaicos,
1: ¿tú más que se hablamos de eso?
0: Quiero los mosaicos.
1: Muy bien.
0: ¿Te parece?
1: Sí.
0: Muchas gracias.
1: Gracias.
0: Oigan, regresando del corte, yo no sé si sepan que hoy es Día Mundial del Cáncer de Ovario. A ver, ahí les va. Ya, digan la verdad, no hagan caso omiso, no se hagan las locas, contéstenme ahorita en Twitter. ¿Cuándo fue la última vez que se checaron los ovarios? A ver.
1: Hace un año. ¿Tú antier, no?
0: Sí, yo hace dos semanas. Yo hace dos semanas.
1: Hace un año.
0: Jan, ¿tú hace un año? Bueno, ¿cuándo fue la última vez que se checaron los ovarios? Porque hoy es Día Mundial del Cáncer de Ovario. Y esa historia es un horror. El gran José Antonio Posada, cirujano, oncólogo, va a estar con nosotros regresando del corte para ponerlas a todas en cintura. Al regresar, no se vayan.

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1: La pregunta que les hago a todas: ¿cuándo fue la última vez que se checaron los ovarios? Porque hoy es el Día Mundial del Cáncer de Ovario. Y nadie mejor para hablar del tema que el doctor José Antonio Posada, que es cirujano, oncólogo del Instituto Nacional de Cancerología, experto en cáncer de ovario y cáncer de endometrio, y director general de Oncólogos Comprometidos, es un grupo multidisciplinario de atención al cáncer, está en el Hospital ABC de Santa Fe. Es más, voy a enseñarles esto porque no quiero que crean, José Antonio, que yo miento.
2: Evidencia.
1: Ok, voy a darles la evidencia, ¿ok? Aquí dice un mensaje el 15 de abril. Hola Marta, ¿cómo estás? Escuchando tu programa y hablando de checkups, tengo tu último ultrasonido de ovario de agosto 2024. ¿Dónde está el más reciente? Así me lo escribió. Sí tenía yo en el 2025, no te lo había mandado, mía culpa. Y justamente esa semana me fui a hacer el de 2026 y te lo mandé.
2: Pero cuenta por qué, porque como en 2023 o 22 tuviste un quiste de ovario, uh-huh, que te traía súper agobiada y no sabías si eso se tenía que tratar, no tratar, vigilar, no vigilar. Así empezó tu historia. Ajá. En donde te hicieron un estudio y dijeron, oye Marta, tienes un quiste en el ovario. Y tú dijiste, no, pero ¿de qué me están hablando? Esto es bueno, es malo.
1: Y que se me reventó el quiste.
2: Exacto.
1: Del ovario.
2: O sea, tú tuviste un quiste hemorrágico, ajá, que era como un globito de tu ovario y
1: ustedes
2: se tronó.
1: No, pasa a verlo, pero el doctor ya se los está contando.
2: Bueno, pero...
1: Ay, no importa.
2: Pero así es, sí, tu historia. O sea,
1: ¿y
2: así
1: entonces?
2: Empezó. Y entonces ese quiste se te reventó, llegaste con dolor y cuando te vieron en el hospital y me hablaste, todo empezó por preguntarme... Oye, José Antonio, ¿y esto qué le voy a hacer? Lo tengo, sí, que vigilar, me tienes que operar mañana, quítamelo.
1: Sí.
2: O sea, para tus pulgas ya querías que te operara en ese,
1: sí,
2: momento
1: ya,
2: de quítame el ovario, pero de una. Uh-huh. Y la respuesta fue, no Marta, estás en un grupo de edad en donde tus marcadores están bien, el ovario se ve normal, tienes una producción hormonal acorde a tu edad, y por eso decidimos en ese momento que no se tenía que hacer nada. Y hoy tienes tus dos ovarios en su lugar y bien puestos y sin nada que preocuparte.
1: Y sin nada que preocuparte, pero qué bueno que lo estás explicando así. Porque les digo una cosa, es súper fácil que te digan que tienes quistes en los ovarios y que te los tienen que quitar.
2: Sí, esa es como la historia.
1: ¿Lo ves mucho?
2: O sea, todos los días.
1: A ver.
2: O sea, yo creo que parte muy importante de la plática de hoy es eso, el qué tienes que hacer tú, mujer, que te dijeron tienes un cáncer, digo, un tumor en el ovario, tumor, quiste, bola, sí, lo que sea que estén en el ovario. Y muchas veces el abordaje empieza siendo, vamos a decir, subóptimo, y lo que nosotros recomendamos siempre es que vayas de más a menos. O sea, que trates de ponerle un nombre a lo que te está pasando en ese ovario para que de ahí puedas tú agarrar caminito y decir, ok, tengo un quiste, pero ¿y ese quiste de qué tamaño es? ¿Qué edad tengo? ¿A qué grupo pertenezco? ¿Tengo antecedentes o no tengo antecedentes? En fin, como que tratar de poner un poco más de como carnita alrededor de lo que está pasando en esa lesión que te descubrieron en el ovario, porque siempre es más fácil pensar que una lesión benigna se pueda resolver de manera sencilla, pero si no es algo benigno, la historia puede cambiar de manera radical solo por el abordaje inicial mal hecho.
1: A ver, ¿cómo?
2: Ejemplo, tú llegas a una evaluación ginecológica y te dicen, tienes un quiste en el ovario. Las probabilidades de que ese quiste sea benigno son altísimas. Tú te quedas muy tranquila, vas, haces todo el abordaje que te sugieren hacer y resulta ser que, sorpresa, después de que te quitan el ovario, pues no estaba todo bien. Entonces, solo por haberte operado de manera incompleta, tu pronóstico cambia. O sea, tu etapa se vuelve inmediatamente una etapa mayor.
1: ¿Pero por qué?
2: Por haberlo quitado mal.
1: ¿Por qué? ¿Porque se hace un reguero?
2: Si lo rompen, sí. O sea, si un médico que hace un abordaje incorrecto lo rompe, se cambia la etapa porque inmediatamente se hace un reguero. Y el tumor maligno de ovario tiene como la particularidad de pegarse como chapopote dentro del abdomen. Entonces, si se rompe, se vuelve un desastre. O sea, te cambia la etapa solo un mal abordaje quirúrgico inicial.
1: No, espérame un segundo. Entonces, a ver, chicas, atención, ¿eh? Porque este es su cuerpo. Y nadie es más responsable de él que ustedes. Número uno. Primero tienes que saber si el quiste te lo deben de operar o no.
2: Ahí empieza la historia. Esa es una parte importantísima.
1: Y se los digo porque ¿cuántas veces no hemos discutido en este programa el cuento de los miomas? ¿no?
2: Igual.
1: Es que me van a quitar la matriz porque tengo miomas. Sí, ¿por? Y Rebeca y yo vivimos con... Yo con, tengo dos o tres y tú dos.
3: Yo teníamos, ya no.
1: Ya no tenemos. O sea, se no, yo creo que yo sí los tengo, ¿eh?
3: Yo no.
1: Pero, a ver, vivimos con los miomas y nadie nos ha quitado la matriz.
2: Así es.
1: Entonces... Por eso estoy hablando tan importante de los quistes, porque te dicen que tienes un quiste y que te tienen que operar. No, espérate. Entonces, ¿cómo sabes como paciente cuándo se debe de quitar un quiste y quién te debe de quitar un quiste?
2: Pues mira, esas dos preguntas creo que son súper importantes, porque muchas veces las pacientes que llegan a mi consultorio me dicen, doctor, es que ya estoy programada. O sea, la próxima semana... me van a hacer una cirugía, me van a quitar el quiste. Entonces reviso los estudios, veo el ultrasonido, veo el tamaño, veo las características, la edad, y le digo...
1: ¿Por?
2: Espérame, ¿por? O sea, probablemente lo que tú tienes es un quiste folicular, que son los quistes que normalmente salen cada mes que te baja. Es un quiste que se rompe el ovario y listo. Y regresan un mes después y ese ovario está normal. Y ya estaban programadas para un procedimiento quirúrgico. O diferente, están programadas para un procedimiento quirúrgico y tú ves la imagen y dices, esta imagen no me gusta nada, esta imagen suena a que durante el procedimiento quirúrgico tenemos que tener todo el backup de qué tenemos que hacer en caso de que nos digan que la lesión que estamos quitando sí es maligna, porque en ese momento yo sé como cirujano oncólogo cómo actuar en consecuencia de los hallazgos transoperatorios y qué tengo que hacerle a mi paciente para no modificarte el pronóstico. Porque si resulta ser que te opero en un quiste que me dicen de manera transoperatoria mientras estamos en la cirugía, oye, doctor Posada, sí, oiga, ahí está su paciente tal, sí, este tumor es maligno. Yo sé perfectamente qué tengo que hacer para que si la etapa es una etapa temprana, tu pronóstico sea muy bueno.
1: Claro, pero porque tú eres cirujano oncólogo.
2: Claro, ahí es lo que te digo, vamos de más a menos.
1: Por eso, no cualquier cirujano... ¿sabe qué hacer
2: no.
1: con un tumor de cáncer?
2: No.
1: Ok.
2: No.
1: Entonces, ¿cómo puede saber un doctor, más bien, cómo puede saber como paciente que el quiste que tienes es malo?
2: La verdad es que como paciente no puedes saber, Marta. O sea, yo más bien creo
1: no,
2: que...
1: No, pero ¿qué tienes que preguntarle al doctor? ¿Qué estudios tenía que haber hecho el doctor para saber qué es?
2: Lo primero es el grupo de edad, ¿no? O sea, si es una paciente posmenopáusica, o sea, una paciente, vamos a poner... punto de corte, 50 años.
1: Ajá.
2: Una paciente de 50 años que tiene un quiste ovario, que tiene mayor de 5 centímetros, que las paredes son medio gruesas, que tiene vascularidad, que das cuenta que tiene como mucha sangre alrededor, que tiene en el interior una especie como de telarañas que se llaman septos, que tiene calcios, en fin, muchas cosas que son como cosas de imagen, te traducen como un pronóstico de si eso va a estar bien o no, desde ahí. Entonces, ya. Yo creo que lo que tienes que hacer es, normalmente los que abordan esto son los ginecólogos, decirle, oye, a ver... ¿tú crees que esta lesión tenga un chance de ser mala? Si la respuesta es sí, acude con alguien que se dedique a lo que hago yo.
1: El cirujano oncólogo.
2: El cirujano oncólogo. Claro. Si la respuesta es no y el cirujano o ginecólogo que la ve cree que es una lesión benigna y tienes una confianza plena y tal, adelante. A mí si me preguntas, me gustaría contestar el... prefiero yo operar lo bueno y lo malo. Porque si es algo bueno, se acabó la historia, tan tan. Claro. Pero si es algo malo, también sé qué hacer. Entonces, es una respuesta un poco complicada.
1: Y entonces, a ver, porque cómo nos gusta entender cómo se ve por dentro. Cuando tú vas a operar un quiste de ovario, que tiene que ser operado.
2: Uh-huh. O sea, ya estoy adentro.
1: Ya estás adentro.
2: Uh-huh.
1: ¿Qué, cómo se ve? ¿Dónde está?
2: Pues mira,
1: no sé, denme una foto de unos ovarios.
2: O sea, los ovarios se hace cuenta que son...
1: y las dos bolitas colgando.
2: Ah, pues están pegados.
3: Son chiquitas.
1: Okay, por eso.
2: O sea, se hace cuenta que está la matriz.
1: La panza es la paroscopía.
2: La paroscopía. Normalmente lo hacemos en un abordaje de la paroscopía.
1: Entras.
2: Y lo primero que haces es que diriges la cámara hacia la parte donde está la matriz y los ovarios. Y los ovarios son como los cuernitos de la matriz. O sea, se hace cuenta que tienen sus orejitas.
1: Sí.
2: Y ahí están los ovarios y las trompas. Entonces, lo primero que hacemos es evaluar la superficie del ovario.
1: Ajá.
2: Porque lo más importante es ver... macroscópicamente, o sea, lo que mi ojo puede ver de cómo se ve la cápsula, ¿no? Que es como la telita que cubre el ovario. Y desde ahí te das una idea.
1: ¿Y el quiste? ¿Qué tal? Sebas enseñándome la foto de un ovario. Pero el quiste está adentro del ovario, afuera del ovario, pegado.
2: En el ovario.
1: Es un chipote.
2: Es un chipote en el ovario.
1: ¿Pero por dentro?
2: Pues es que haz de cuenta que hay algunos de ellos que toman al tejido completo del ovario. O sea, como que sustituyen al ovario.
1: Sí.
2: Y el ovario completo se hace como un chipote grandote, como un globote.
1: Uh-huh.
2: Entonces, cuando tú entras, ves la cápsula y dices, sí. Ok, esta cápsula se ve bien, no, tiene como que la superficie del color correcto, está bien ubicado, está, muchas ideas que tienes en la parte del abordaje laparoscópico, o de plano decir, ah, esto no me está gustando. Y entonces, cuando tú quitas un ovario, lo que tienes que hacer es desde cómo lo quitas. O sea, a dónde lo tienes que amarrar, dónde lo tienes que quitar, cómo lo tienes que sacar, todo un protocolo, una rutina, que igual si tu perro es un cirujano, oncólogo, experto en cáncer de ovario o de endometrio, en el mundo lo hace igual. O sea, si tú vas a China y te opera un cuate que hace lo mismo que yo, tiene que llevar los mismos pasos del cuidado para no modificar el pronóstico de tu paciente.
1: Claro. Es muy común que operen a mujeres de tumores, quistes en el ovario y que hicieron un reguero y que automáticamente se fue a otra etapa de cáncer porque no sabían lo que estaban haciendo.
2: Sí, Marta. Esas son historias pues de todos los días del consultorio, en donde algún médico que no supo reconocer sus capacidades de identificación de una enfermedad potencialmente maligna
1: y decir, esto no me toca, yo no sé hacer esto.
2: Exacto. O sea, yo creo que zapatero a tus zapatos. O sea, tenemos que tener la suficiente humildad y capacidad de decir, esto no sé, mejor se lo paso a quien de veras sí sabe.
1: Ok, por eso, cuéntame, hace una historia que tengas.
2: Pues de todos los días. O sea, la historia de todos los días es esta de, fíjate que me operó un cirujano, un médico tal, y me dijo que todo estaba bien, pero que encontraron esto. Y entonces, solo el cómo lo hizo, inmediatamente le quita la posibilidad de que sea una etapa temprana, porque yo no sé si se rompió la cápsula esta, el globito, y se regó.
1: ¿Y qué se riega?
2: ¿Es el líquido? Líquido. Es que los quistes, por definición, son como globos de agua que están rellenos de líquido o de caldito.
1: Y en ese líquido
2: están las células malas. Exacto. Pero entonces, las del ovario sí tienen chance de que si tú riegas el caldito, ese caldito se pega y se produce la enfermedad en la panza. O sea, eso se llama carcinomatosis, que es que se disemina el tumor por dentro de la panza solo por haberlo tronado. Eso es una locura. Imagínate que solo eso, el tronarlo o sacarlo mal, inmediatamente te da una etapa clínica en la que yo ya sé que si a mi paciente le va bien y finalmente tiene un abordaje completo, ya necesita recibir quimioterapia solo porque lo rompieron. Entonces, claramente el pronóstico se modifica si no lo haces bien desde el principio. Por eso es la importancia del abordaje diagnóstico por alguien que a esto se dedica.
1: Claro, como hoy es el Día Mundial del Cáncer de Ovario, regresando del corte, quiero que Toño nos explique a todas por qué es tan peligroso. ¿Y por qué, como casi todos los cánceres, no te vas a dar cuenta que lo tienes hasta que ya es muy tarde? Al volver en W Radio.
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0: se dedican a proteger a los paisanos y son respetuosos de la política en Estados Unidos. Así lo dijo la presidenta Claudia Sheinbaum.
1: Salió esta nota ayer en CBS, que sale hoy en varios de los medios mexicanos. Esta idea de que los consulados mexicanos están haciendo política en los Estados Unidos es completamente falso. Lo que hacen los consulados, que es su papel igual que el consulado de Estados Unidos en México o de otros países, pues siempre protegen a sus ciudadanos. Al mismo tiempo que abren todas las posibilidades, por ejemplo aquí, de sacar visas para ir a Estados Unidos o algunos otros temas, pues la embajada y el consulado de Estados Unidos en México, entre otras de sus funciones, es proteger a sus ciudadanos. Entonces, los consulados en Estados Unidos, lo que hacen, pues es la relación entre ambos países, que es muy importante, todas las labores diplomáticas y ayudar a los ciudadanos mexicanos.
0: Esto luego de que ayer la cadena CBS News aseguró que el Departamento de Estado está iniciando una revisión de los 53 consulados mexicanos que operan en Estados Unidos, lo que podría llevar al secretario Marco Rubio a considerar la posibilidad de ordenar el cierre de algunas oficinas diplomáticas. En otro tema, la presidenta Claudia Sheinbaum destacó la buena relación entre México y Estados Unidos, la cual tiene como base, dijo, los 38 millones de mexicanos que viven en el vecino país, quienes fortalecen la economía de ambas naciones.
1: La buena relación entre ambas naciones, entre México y Estados Unidos, se basa, entre otras cosas, en los mexicanos que viven ahí desde hace muchas generaciones. Son de primera, de segunda, de tercera, de cuarta, de quinta generación, que fortalecen la economía de México y fortalecen la economía de Estados Unidos. Es el mejor símbolo de amistad que pudiera haber. Así lo vemos nosotros en la relación México-Estados Unidos. Porque es muy importante la aportación de los mexicanos a la economía de los Estados Unidos.
0: Y el Departamento de Guerra de Estados Unidos anunció este viernes la desclasificación de archivos del gobierno sobre los llamados fenómenos anómalos no identificados después de que el presidente Donald Trump lo anunció en febrero pasado. Los documentos sobre objetos voladores no identificados y posibles formas de vida extraterrestre podrá consultarse en la página oficial de esta dependencia. El catálogo se compone de más de 160 archivos que incluyen fotos, documentos y videos que serán actualizados periódicamente. En los deportes, el próximo domingo 10 de mayo se jugará la vuelta de las semifinales del Clausura 2026 de la Liga MX Femenil para conocer a los equipos que se enfrentarán en la gran final. Ayer América casi aseguró su boleto al golear 7-1 al Toluca, en tanto Pachuca obtuvo una importante victoria en casa al superar 2-0 a las Rayadas. En los espectáculos, Paramount y Warner Music anunciaron una alianza para desarrollar películas inspiradas en el catálogo de artistas y compositores de la compañía discográfica, una estrategia que busca reforzar el auge de las historias musicales en Hollywood. Aunque todavía no hay títulos confirmados, el acuerdo abre la posibilidad de llevar a la pantalla proyectos basados en leyendas como David Bowie, Cher, Phil Collins, Aretha Franklin, Led Zeppelin, Madonna y Frank Sinatra, o también producciones centradas en artistas actuales como Dua Lipa, Coldplay, Bruno Mars y Cardi B. En una hora, más información. 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Marta de Baile, continuamos contigo, cuentavientes, quédense.
2: Quiero, chiquita, te quiero.
0: En Radio, yo también, Marta de Baile. Y feliz ya de las madres, por cierto.
2: Te quiero. Te tengo una pregunta.
0: Por favor.
2: ¿Cuándo fue la última vez que te checaste los ovarios?
0: Ups. Sí, ya, mal, ya estamos mal. Pero te estoy oyendo, Marta, estoy oyendo el contenido.
2: Bueno, y, sí. Ok, ya lo dijo al aire, cuentavientes. Sí. Ivette Parga, ¿tienes esta semana que viene? Para checarte los ovarios.
0: Ok. Okay. Ahorita vengo. No, sí, importante.
2: Y muy importante. Muy importante. Oigan, es que estamos con el doctor Toño Posada. Él es cirujano oncólogo del Instituto Nacional de Cancerología. Y él opera cáncer de ovario y cáncer de endometrio. No páncreas, no hígado, no te saca la amígdala, no te reduce las mamas, no. Solamente ovario y endometrio. Y algo más, ¿no?
3: Mira, hago algunas cosas de tubo digestivo, pero sí, sí, la sí. mayor parte de mis pacientes que vienen a la consulta tienen algo en el ovario o en el endometrio.
2: Exacto, y están en el hospital ABC y estamos hablando sobre el cáncer de ovario, porque hoy es el Día Mundial de la Lucha contra el Cáncer de Ovario. Y le digo, ¿qué es lo que más estás viendo hoy? Me dijo, no sabes la cantidad de casos de cáncer de ovario que hay. Por eso está el día de aquí hoy. Y la pregunta para ustedes es, y ahorita las voy a leer en Twitter, ¿cuándo fue la última vez que se checaron los ovarios? Porque es regalado, Toño, no darte cuenta que lo tienes.
3: Regalado, es que, ¿sabes qué pasa con el cáncer de ovario, Marta? Que tiene síntomas, bueno, como tú siempre dices, es que no manches, es que todos los cánceres no dan síntomas.
2: No dan
3: ¿Cómo? O sea, sí. ¿Qué hago? Pero este es como exactamente el caso de no da síntomas. O da síntomas que muchos pueden pensar como, ah, son otras cosas. Ejemplo, desde hace ya algunos años, en como las guías internacionales de vigilancia y diagnóstico oportuno de cáncer de ovario, se introdujo si tú ya tuviste un abordaje de que fue una colitis, gastritis, ponle un itis a lo que tengas del abdomen, ya recibiste un tratamiento, ya te hicieron toda la parte de gastroenterología o todo lo asociado a la parte del tubo digestivo y no está jalando, voltea a ver los ovarios. Porque normalmente pueden ser pacientes que estén como neceando en el... No, es que ya me dijeron que el tratamiento va a durar más tiempo, pero no se me quitan los síntomas y me siento inflamada, me aumentó el tamaño de la panza, la inflamación no cede, tengo dolor, tengo problemas al orinar y cuando hago pipí me duele. Son como red flags de decir, algo está bien.
2: Sí, pero es regalado que pienses que es la panza. Que traes una colitis
3: regalado,
2: del infierno.
3: Regalado, sí.
2: Que traes una distensión, que te cayó mal la calabacita.
3: Sí, sí.
2: O puedes pensar que traes una infección en las vías urinarias.
3: Todo eso es correcto, pero a lo que voy es, si tú ya fuiste a ver al especialista de la infección de vías urinarias, de la infección y no jala, piensa en tus ovarios. Y si piensas en tus ovarios y no es, ok, termina de buscar por otro lado, pero es muy fácil los estudios para evaluar un ovario.
2: Todo el mundo me está preguntando. Amo que se confiesen, ¿eh? De Marta, qué vergüenza, no me he checado los ovarios nunca. Ok, ¿cómo te checas los ovarios?
3: Mira, dentro del paquete check-up, como el día que te escribí, así como tú te haces la mastografía, el ultrasonido, siempre hay que tener un ultrasonido pélvico, más menos transvaginal. El más menos es ¿por qué? Porque hay algunas pacientes que no pueden tener una evaluación correcta con un ultrasonido pélvico, que es el que se hace como por arriba del
2: pubis.
3: Por
2: afuera.
3: Exacto, por afuera. Uh-huh. Por abajo del ombligo te ponen el ultrasonido y ven cómo se ven los ovarios, de qué forma, qué tal. A veces no es suficiente. Y entonces, si yo quiero hacer como un zoom in y ver más cerquita los ovarios, pues tengo que poner un transductor transvaginal y entonces ver a través de la ventana que hace la vejiga y la relación que tiene con la matriz y los ovarios, pues los ovarios más cerquita.
2: Por eso, el estudio es el ultrasonido.
3: Ultrasonido. Punto. Ese es el mejor estudio.
2: A ver, y el transvaginal es, pues, que el que se llama transductor.
3: Transductor, sí.
2: O sea, la punta del ultrasonido
3: va por vagina.
2: Te lo meten a la vagina.
3: Sí.
2: Y entonces ahí Paola, ¿no? Está mueve y mueve y está viendo el endometrio, qué tan grueso está, cómo está la matriz, cómo están los ovarios, cómo está el ovario derecho, cómo está el izquierdo, las trompas, todo. O sea, te revisa todo.
3: Todo. Y ¿no? De hecho, ahora que dijiste Paola, esa es otra cosa súper importante. No cualquiera puede hacer un ultrasonido transvaginal, porque depende mucho de quién esté moviendo ese tubo dentro de la vagina,
2: sí, sí.
3: Es lo que ves. Entonces, claro. Obviamente, Paola y su equipo lo hacen espectacular,
2: sí.
3: Porque pues hablamos un poco el mismo idioma de lo que estamos buscando,
2: claro.
3: Pero no cualquier ultrasonido transvaginal está bien hecho.
2: Ok. Paola González Balboa, de Segunda Lectura, que ha estado muchas veces en el programa, es radióloga, ella es la que me lo hizo hace tres semanas.
3: Y lo hacen muy bien.
2: Muy bien. Pero bueno, en un buen hospital, en un muy buen laboratorio.
3: Sí, en un gabinete,
2: te lo pueden hacer muy bien. Pero es un ultrasonido, chicas, el que tienen que hacerse. Y ahí, ¿qué es lo que arroja esa imagen?
3: Mira, idealmente un ultrasonido te lo tienes que hacer a partir de los 40, 45, como un poco como a la par de tu mastografía. Uh-huh. Me toca mastografía. Bueno, pues también yo creo que me voy a hacer un ultrasonido. Porque muchas veces lo que pasa es que llegan a mi consultorio y me dicen, doctor, es que yo cuando fui a mi consulta ginecológica, mi ginecólogo me hizo un ultrasonido ahí en el consultorio y me dijo que está todo bien. Pues está mal, porque no es que no sepan, es que no tenemos la oportunidad, los que estamos viendo al paciente en el consultorio, de ver esas imágenes. Porque yo les digo que es como un ultrasonido muy egoísta. El que te hace el ultrasonido en el consultorio vio las imágenes, pero pues nadie más las vio. Claro. Y nadie más entendió qué fue lo que evaluó. Entonces, todas las pacientes que quieren tener una evaluación del ovario tienen que tener un estudio de gabinete en donde podamos ver el tamaño, la localización, la relación que tiene con la matriz, si tienen quistes o no, si ese quiste es complejo. En fin, un chorro de cosas que a través de un simple ultrasonido podemos evaluar de manera sencilla.
2: Dice Clau, gracias por escribir desde California. Dice, soy sobreviviente. No es de California, es de cáncer de ovario. No dejen de checarse porque el diagnóstico es bien confuso. Hoy tengo año y medio en vigilancia y tengo que ir cada 4 meses al oncólogo. ¿Cada cuánto te tienes que checar los ovarios?
3: Una vez al año.
2: Una vez
3: al año. Te digo, es parte como del check-up. Una vez al año.
2: Claro.
3: Así como te haces tu Papa Nicolau también y que vas al ginecólogo que te tomen la muestra y tal, hazte un ultrasonido de gabinete y listo.
2: Bueno, ayer justamente estaba yo hablando con mi hija y me decía, ¿por qué te encanta la doble y la triple especialidad? Entonces le digo, porque yo creo que si yo les puedo dar a ustedes, cuentavientes, la plataforma y la facilidad de tener acceso a doctores tan especializados, yo creo que nos ahorramos mucho camino, muchos dolores de cabeza, mucho dinero, muchas angustias y muchas vueltas. ¿Por qué estoy diciendo esto? Porque aquí dice Gaby, oye Marta, ¿y no será que en lugar de ir a ver al ginecólogo, pues de una vez ya me voy con Antonio Posada? Y yo pienso, 100%, a ver, mis estudios de mi ovario y mi endometrio, yo no tengo ginecólogo, muchachas, lo ve Antonio Posada, punto. Él es el que me cuida los ovarios, porque él está entrenado para pensar siempre lo peor. Entonces, si Toño me dice que todo está bien, es porque todo está bien.
3: Sí, es lo que decíamos hace rato, de más a menos. Entonces, la respuesta es sí. Ahora tengo cada vez más pacientes que si ya terminaron de tener bebés, ya no tienen otra razón por la que quieren ir al ginecólogo, vienen conmigo de manera preventiva. O sea, ir al oncólogo no es tener cáncer, Marta. O sea, es ir a ver que todo está bien. Entonces, si llegas a mi consulta y reviso tus estudios asociados a todo lo que tiene que ver con la parte ginecológica y no está nada en desorden, listo, no te tengo que hacer nada.
2: Oye, y perdón, voy a corregir. Tengo una ginecóloga que es Daniela Gómez Pue, que ustedes la han conocido en este programa. Nada más que Daniela es ginecóloga oncóloga también.
3: Exacto.
2: ¿No?
3: Tiene otra especialidad.
2: Tiene otra especialidad. Entonces, yo, por supuesto, si ustedes no se han checado los ovarios, váyanse a hacer el ultrasonido. ¿A partir de 40 años, dijiste?
3: Sí, no hay una edad realmente. Ajá. Pero si me dices, a mí me gusta, que si me pregunta alguien en la calle o una amiga, oye, ya me lo hago, háztelo, no te va a quitar nada. Oye, tengo 38, háztelo, ¿qué más da? Me lo mandas.
2: Así se llama, ultrasonido de ovario.
3: Así se llama, ultrasonido pélvico de ovario.
2: Ajá, exacto, ultrasonido pélvico de ovario, Vero. ¿Hay marcadores tumorales para cáncer de ovario?
3: Sí, sí hay marcadores, pero la verdad es que se utilizan solo si tienes el diagnóstico, Marta. O sea, si tienes así como la intención de hacer un check-up y agregar tu marcador, es pésima idea. Porque los marcadores no son específicos. Es decir, tuviste cáncer de ovario y elevaste el marcador, claro, yo lo voy a usar para vigilarte. Oye, no tengo nada, me lo voy a hacer random, es la peor idea.
2: Espérame que me está cayendo el 20. Edith Márquez.
3: González.
2: Edith González. ¿Quién es Edith Márquez? Ah, no, Edith Márquez, hablamos con ella de menopausia. No, Edith González
3: tuvo cáncer de ovario.
2: ¿No se murió de cáncer de ovario?
3: Sí, Marta, tuvo cáncer de ovario. Y tuvo una detección en una etapa avanzada. Entonces, su historia empezó porque tuvo síntomas muy vagos. No tuvieron como la sospecha de que fuera algo así. Y cuando debutó con su enfermedad ya tenía una etapa avanzada.
2: ¿Por qué es tan peligroso?
3: Pues es peligroso porque tiene como la capacidad de irse para todos lados. O sea, tiene capacidad de viajar a distancia, tiene capacidad de irse a los ganglios y tiene capacidad de, como te explicaba hace rato, pegarse como si fuera un chicle por adentro del abdomen. Y entonces eso complica mucho el tratamiento, porque cuando tú aplicas un tratamiento sistémico, pues fácilmente llega todo el torrente sanguíneo, pero no llega a esos como chicles que están dentro del abdomen. Entonces no es cosa fácil poder atacar la enfermedad que ya se salió de su lugar y se pegó dentro del abdomen, que es como el esquema favorito para la diseminación del cáncer de ovario. Esa es la razón de la complejidad y lo avanzado de la enfermedad al momento del diagnóstico.
2: Y la preocupación. Rebecca Jones se murió de cáncer de ovario. Bueno, muchachas, viene el Día de las Madres. Tengamos madre.
4: Exacto.
2: Váyanse a checar los ovarios.
4: Un buen regalo también.
3: Un ultrasonido.
2: No cuesta nada.
4: Nada. ¿Cuándo fue ya nos dijeron? ¿Cuándo fue la última vez que se checaron sus cositas?
2: Ay, qué ansia que me hagan un ultrasonido transvaginal.
4: ¿Hace cuántos hicieron
2: un...? Ay, se meten otras cosas. Entonces, ¿cuál es la preocupación?
4: Ay, no, el intracavitario duele. No, no sean groseras.
2: Exacto.
4: No duele. Hasta a mí me dijeron.
2: ¿Qué?
4: Mi radióloga de CD. Me dice, ay, ¿es relaciones? Yo, no. Uy, no, no, pues hay que mover ahí, ¿eh? Te lo juro. Así yo qué dijo, atrevida.
3: ¿No? Pero no te lastimaron ni nada, o sea, fue algo...
4: Cero. Nada, cero
3: o
4: duele.
3: O sea, no es como que, ay, háganme otro, por favor, pero tampoco es algo molesto.
4: Al final ya me dijo, ahí van tus fotografías.
2: Bueno, perdón, nunca está algo padre que te inserten nada, no, es en general.
3: Es lo que te digo, no es como eso, que...
4: Pero yo digo que es muy, muy, muy, muy exagerado de nosotras las mujeres... Ah. Que digan que duele, cualquier cosa. Ni la masto duele, no sean así.
2: No duele.
4: Nada. Y
2: oye,
4: son tres,
2: por cierto,
4: segundos.
2: A ver, no se hagan bolas. Una cosa es el Papa Nicolao.
3: Es otra cosa.
4: Claro.
2: Sí. Y otra cosa es un ultrasonido.
4: Exactamente.
2: O sea, no porque te salió bien el Papa Nicolao,
3: no,
2: ya estás del otro. No, a ver,
4: espérate. ¿Qué? Y explica. Intro, endo y endo.
2: No, ya explicó.
4: Ah, ya. Ah,
3: bueno, lo que sugerimos fue eso, que
4: por fuera y por dentro, claro que no es lo mismo.
2: Intro y endo.
4: Introduciendo.
3: Sí.
2: O sea, es contéstale.
4: A ver, intro, que es la camarita.
2: Y endo.
3: Y luego, o sea, es que es intravaginal o transvaginal o endovaginal. Eso
4: es que
3: como,
4: yo pido todo, perdóname. O sea, digo, me haces por fuera y me haces por dentro.
3: No, esa es sinonimia, pero la que es por fuera es un externo. O sea, es un
2: claro,
3: externo.
2: Una cosa es... El de afuera.
3: ¿Por fuerita o por
4: dentro? A mí los ovarios...
2: e intro es lo mismo.
4: Bueno, ponle. Entonces, lo que...
2: ¿Ven por qué no me gusta que esté cuando yo hablo con mis doctores?
4: Me vale gorro.
2: Porque nada más vienes a confundir
4: no,
2: a la gente.
4: No. A ver. A mí
2: yo y ellos nos entendemos. Estamos hablando el mismo
4: fuera.
2: Lenguaje.
3: Por fuera. Por afuerita.
4: Y por dentro con la camarita.
3: Está bien. Es que uno...
4: Por eso, yo pido las dos.
2: Espérame. Es que oye las cosas que dice, güey. ¿Cuál cámara?
4: El intra. La... Tiene... La cosita.
2: No tiene una cámara.
3: ¿Sabes bueno,
2: no
3: que,
2: tiene un monitor.
3: Bueno. No, lo que puede ser, Rebe, es que el que te están haciendo por fuera está viendo tus riñones, el hígado, la vesícula.
4: No,
3: está,
4: y de afuera y de está pasadita, viendo mis ovarios.
3: Los ovarios.
4: Dijo, aquí veo cuerpo lúteo. ¿Qué es eso? Aquí voy a ver ¿cómo se llama lo de el Doppler?
2: Oye,
4: ¿qué es eso?
2: Yo me pegué un susto un día que me empiezo a sentir como, ya saben por dónde, la cesárea, como unas bolas adentro. Y dije, güey, ¿qué es esto?
4: ¿Y qué era?
2: Y entonces voy con el doctor así súper afligida, no te conocía. Y me dice, ah, sí, no te preocupes, es tu aponeurosis. Y yo, ¿mi qué?
3: Me voy a morir, doctor.
2: No. ¿Qué es? ¿Como el tejido graso?
3: Sí, es el tejido que está entre la grasa y la parte de adentro del abdomen.
4: No, a mí cuando me dijo cuerpo lúteo, yo dije, un cuerpo extraño.
3: ¿Quién me lo dejó ahí?
4: Veo ahí el cuerpo lúteo. Yo,
2: oye,
4: ¿qué es eso?
2: Nada más explica la diferencia entre el Papá Nicolau, que no tiene nada que ver con
3: el
2: otro.
3: O sea, el Papá Nicolau es una muestra que se toma por un raspado del cérvix. Haz de cuenta que el cérvix es como la tapita de salida de la matriz. Haz de cuenta, está la vagina, luego está el cérvix, y de ahí... el cuerpo de la matriz. Entonces, el Papa Nicolau es que te toman como con una espatulita o con un cepillito, una muestra de raspadita del cérvix, pero no tiene nada que ver con el ultrasonido.
2: Oye, nada. Rocío Dúrcal, aquí me está diciendo Janet, también de
3: cáncer de ovario.
4: Rocío Dúrcal, claro, por supuesto.
2: Bueno, para que vean. Oye, pregunta Tere, ¿aumenta la probabilidad de tener cáncer de ovario si ya se tuvo un teratoma en uno de los ovarios?
3: La respuesta es, no sé, depende del caso, porque...
4: Teratoma?
3: Uh-huh. O sea, el teratoma se divide en dos. Un teratoma que se llama teratoma maduro, que es un tumor benigno.
4: Okay.
3: Y que es un tumor que tiene como componentes muy raros. O sea, tiene cachos de piel, cachos de diente, cachos de pelo. Eso es un teratoma maduro. Y es un tumor benigno. No pasa nada, te lo quitan, se acabó la historia, tan. Eso no te da mayor riesgo de tener cáncer de ovario.
4: Okay.
3: Y el teratoma inmaduro es un tumor maligno del ovario, pero de otra familia diferente a los que no tienen que ver con las mujeres mayores.
2: Chiquitinas, yo siempre les voy a hablar con la verdad. Les digo una cosa, vayan a hacer un estudio de ovarios y vayan con el doctor Antonio Posada. Dejen de estar perdiendo el tiempo.
3: Una vez al año,
2: Rebe. Una vez al año, 100%. Sí, sí, a ver, ahí les va.
4: Cada dos semanas.
2: El doctor Antonio Posada, cirujano oncólogo por el Instituto Nacional de Cancerología, experto en cáncer de ovario y cáncer de endometrio, está en el Hospital ABC y aparte es el director general de Oncólogos Comprometidos, que es un grupo multidisciplinario de atención al cáncer. ¿Doy este WhatsApp?
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2: 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Ahorita les pongo los dos en Twitter, ¿va? Pero bueno, cuéntame.
3: Gracias, Marta. Gracias, Rebe.
2: No, hombre, te amamos.
4: Te amamos.
3: Mándenme
2: siempre
3: sus
2: estate pendiente de nosotros.
3: Sí, no, y mándenme sus ultrasonidos a tiempo.
2: Bien. Exacto. Eso. Ya.
3: Ya sea intra, endo o extra, abril, pero
2: exacto.
3: Pero mándenmelo.
2: Con camarita y sin
3: con
2: camarita.
3: Con camarita y sin camarita,
2: pero abril 2027 nos toca. Con esto hacemos una pausa. Regresando, Tere Díaz es en The House, Cuentavientes. Y vamos a hablar
4: de estas heridas que sin querer tu mamá te hereda. O sea, sin hace. Querer, pero es sin querer. Heridas, heridas emocionales. ¿Me explico?
2: ¿Qué es?
4: Sin querer.
2: Al volver, no se vaya.
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0: Jackson W. Tere.
1: Perdón que interrumpí, soy yo, es mi culpa.
0: Estamos de regreso en W Radio, Cuentavientes. Son exactamente las 12:27. Muchas gracias, Tere, por acompañarnos el día de hoy, ¿eh?
1: Yo siempre estoy feliz de estar con usted.
0: ¿Ha sido un día, o no, Cuentavientes, de grandes emociones? Tuvimos a Angélica María en la mañana.
1: ¡Wow!
0: Los Cuentavientes hablaron para expresarles a sus madres agradecimiento y darles alguna felicitación, darles algunas bonitas palabras, porque el domingo es el Día de la Madre.
1: Ay, no.
0: Ajá, y ahora vienes tú con un hermoso tema que también, porque en algún momento platicaron Angélica y Marta, y sobre todo Marta dijo que hay cosas que uno de pronto se impacienta de las mamás, ¿no?
1: Uh-huh.
0: Y este rollo de corto ya de raíz porque la toxicidad y etcétera, etcétera, etcétera, ¿no?
1: Yo creo que sí hay casos, pero son los menos,
0: ¿sabes? Exactamente. Entonces, vamos a hablar de las heridas, cuentavientes, que heredan las mamás, pero sin darse cuenta, ¿no?
1: Totalmente. Mira, yo arranco contándote algo. No personal, a mí no me dio mucho tiempo de odiar a mi mamá porque se murió cuando yo tenía 22 años, pero fíjate que la mamá de Peter
0: Te duró un ratote. ¿De qué me hablas? ¿22 años tenías tú?
1: Yo.
0: Sí.
1: Bueno, murió de 48, yo siento que ya de los 64, o sea, claro. A ver, duró, pero lo veo en el... Cuando yo tenía, mis hijos tenían la edad que mi mamá se murió, dije, no, pues están bien pendejos, ¿no?
0: Claro.
1: O sea, las generaciones vienen un poquito más pendejonas.
0: Sí, claro.
1: Pero bueno. Lo que te quiero decir, y voy a poner este ejemplo, porque preparando el tema lo conecté. Mira, Peter tiene mamá 96 años. Todos ellos, yo ya estoy hasta la madre, él y sus hermanas. Y es que mis papás, digo, ya qué hueva que se quejen de la mamá y del
0: papá.
1: Pero yo que conozco la historia de la abuela y de la bisabuela, estoy hablando de la familia de Peter, que como no va a hablar español nunca, no va a entender, puedo decir lo que yo quiera.
0: Exacto.
1: Entonces, la bisabuela, una mujer que abandonó a la abuela. La abuela, una mujer que no abandonó a la mamá de Peter, pero tenía un alcoholismo y fue abandonada por el esposo e iba y venía y dejaba a la mamá de pronto en casa hogar para hacer cosas y regresar.
0: Claro.
1: Entonces la mamá, con un temor al abandono, pero la mamá hizo una familia con un hombre que llegó de Alemania, imagínate la historia, salió, y la mamá, con esta mamá intermitente, y fue una mamá siempre presente, e hizo tontera y media, es poco afectiva lo que vamos a hablar, poco conectada, con más miedo de perder al esposo, poco conectada.

0: actitudes
1: 100%.
0: En generaciones. Estas mujeres lo han hecho mejor, pero como empezaste, Rebeca, uno siente que nunca es suficiente. Claro. Siempre sientes que te va a faltar. ¿Y qué crees? Mis hijos igual, yo dije, ya que se quejen, que hagan el tiempo. Cuando ellos maduran y ven que la riegan, empiezan a sopesar. Hay un libro divino que se llama Te Quiero, Te Odio, de Carlos G. Vallés. Y él habla de estos sentimientos ambivalentes. Yo los tengo mucho con mi papá. Digo, mi papá se murió, ya es un angelito, le ponemos coronitas. Pero fue bastante cabrón. En su momento fue buen papá, muy duro. Pero ¿cómo puedes integrar con paz estas dos versiones? Si no me dio esto, si no le salió esto, si perdónenme la palabra, la cagó.
1: Sí.
0: Pero también me dio esto. Pero verla con compasión, Marta.
1: A ver, cuando estaba Angélica María al principio del programa.
2: Ya lo dije.
1: Sí, claro.
2: Repítelo nuevamente.
1: Llega un momento, y es parte de la adultez y de la madurez emocional de un ser humano, en donde tú ya tienes que conciliar el hecho de que tu mamá es quien es.
0: Te dio lo que te dio.
1: Te dio lo que te dio, hizo lo que pudo. Y todo lo que te parece que le falta, que necesitas, ya dátelo tú.
0: Ya quedó, ¿no?
1: Ya dátelo tú.
0: Marta, 200%.
1: ¿Estás de acuerdo?
0: 200%, porque mira, Rebeca decía, hay mujeres, y tú recomendaste un libro de Mother Toxic o Daughter Toxic, no me acuerdo, que lo estoy citando en mi nuevo libro, por supuesto.
1: Encuentra tu norte.
0: Ahorita hablamos mínimamente. Si hay mujeres muy tóxicas, perversas, malvadas, como las hay personas, que sí tienes que poner una distancia, porque, a ver, te conozco casos que le bajaron al marido, que le robaron.
1: De mamás.
0: Sí, ahí sí dices, bueno, pues la señora es sociópata, perversa, pues no. Pues. Sí. Pero en el rango normal, habemos mujeres comunes y silvestres que la regamos. Y como hijo siempre te falta. Entonces tú ya llegas y es que mi mamá no me escuchó y a mi hermana le dio el pecho. Ay, ya, ya. O sea, sigues con que le dio el pecho a tu mamá.
1: Pero
0: a tu,
1: aparte, lo que yo les decía.
0: Pues si no eres un adulto, cierro Marta, si no eres un adulto que puede entender la adultez y verte a ti en tus errores, nunca vas a aceptar que tu mamá y tu papá son de carne y hueso. Y luego de la mamá se espera tan
1: personas. Es lo que yo decía al principio. Se nos olvida que las mamás son personas.
0: Somos, recuérdate.
1: Hace unos años posteé una foto de mi mamá de 8 años. Cuando vi esa foto, me ha dado una lloradera. Porque dije, ¿en qué momento a mí se me ocurrió que mi mamá fue una mujer que tuvo seguramente sus traumas con su papá, con su mamá, sus retos, sus angustias, sus ansiedades, sus complejos, su, ahora sí que su mundo emocional, y que hizo lo que podía con nosotros, con las herramientas que tenía y con los hándicaps emocionales que traía y que traemos todas las mamás. ¿Y dónde está la compasión de los hijos? Y parar con esa exigencia.
0: Ah, no, y reclamos.
1: Que tu mamá sea la persona que tú quieres y necesitas que sea, olvidándote que tu mamá es quien es.
0: Es que te digo una cosa, Marta, esa necesidad es muy infantil. Se la aguantas a los chiquitos, 100%. A los adolescentes tontones que tardan en crecer, pero ya llega una edad en que dices, se acabó. ¿Y qué crees? Como mamás, y se lo digo a las mamás, citas que tienen sus problemas, tienes que tener la fuerza interna para hacer lo que tienes que hacer y tú también poner los límites, aunque se enojen.
2: Claro.
0: Porque si no, no falta la mamá que les dice, les pide perdón, aguanta, les presta el coche, les presta dinero. O sea, ya, a ver, tú haces lo mejor que puedes, reconoces. ¿Tú crees que yo no reconozco los errores que he cometido?
2: No, sí.
0: Hasta digo, claro. ¿Sabes qué? Hay un dolor en decir, ¿cómo no pude hacer esto? ¿Cómo no? Acabo de soñar, no hace tanto, que tenía a mis 4 hijos chiquitos y que un día completo los podía ver, estar y decir, ¿cómo no pude hacerlo? Todos los años que los tuve, por mi ansiedad, por rollos de mi relación de pareja, por mis propias historias interiores, claro. Por mi necesidad de pertenecer, por... Dije, y era una sensación de decir, si yo fuera la mamá de esos niñitos, pues sería...

0: otra mamá, pero pues ¿qué crees? Hoy tengo 64 años. Claro. Y en esa edad era la que era. Entonces, ¿cómo los hijos distinguimos? Ah, porque no falta quien justifica cosas injustificables, ¿eh? Porque vamos al otro extremo. No, es que mi mamá, claro, como ella, no sé qué, pues por eso, no sé, no tengo ejemplos ahorita, pero pone y justifican cosas. A ver, tu mamá es violenta. Es que tiene carácter fuerte, no, es violenta.
1: Claro.
0: O sea, te insulta, a tu papá lo manipula. O sea, puedes decir cosas, no la vamos a negar, pero de ahí a seguir al reclamo, y se requiere madurez para ver lo que sí hay, lo que no hay, y entender que repites. Fíjate que voy a meter mi anuncio en este nuevo libro que presento el domingo.
1: Encuentra tu tu norte
0: emocional. Claro. Cuando estaba preparada el tema, mucho salió de aquí, porque hay un tema que se llama Madres no solo hay una.
1: Ajá.
0: Esa es otra, ¿eh? Ay, busca figuras maternas, porque también yo soy feliz con mis hermanas. Mis hijos un día le hablan a una, un día le hablan a otra, y yo soy su mamá, y siempre seré su mamá. Pero tú quieres que tu mamá te dé todo lo que no hay manera que te dé una sola persona en la vida. Ahorita digo, porque creo que nos vamos a un
2: El libro ya está a la venta. Encuentra tu norte emocional. Ahorita explicas de qué va. Sí. Al volver en W Radio. No se vayan.

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1: Y a veces no solo eso, Marta, ni lo saben, ni lo saben, ni saben que tienen ese problema. Y es así como los genes, como hay una parte genética que pasa, hay una parte que pasa de esos temores, creencias. Es impresionante. Pero, desde la panza hasta las acciones.
2: Pero Tere dice algo que me parece life changing. Muchas mamás criaron desde la supervivencia.
1: Ah, totalmente.
2: No puedo creer esa frase.
1: Totalmente. Es que mira, Marta, de alguna manera todos tenemos maneras de defendernos en la infancia. En este libro que luego hablamos, que se llama Encuentra tu norte emocional, que es parte de una colección de 4 libros y que el domingo presento en la Feria de León, hay un capítulo que se llama, justo lo que estamos hablando, Madre, no solo hay una. Fíjate bien, es muy importante entender que todos tenemos para sortear la infancia una manera de defendernos. Yo, mi mamá zapateaba, siempre ansiosa, miedosita de mi papá, si nos caía chocolate en la falda era un drama. Entonces yo aprendí a callarme y a obedecer y solo pedir y preguntar cuando era un problema neta y ella le entraba. Entonces, todos tenemos estrategias de sobrevivencias. Hay mamás, yo te pregunto a ti, ¿cuál es la tuya? Hay quien es ser simpático y chistoso, hay quien es estudiar mucho y trabajar y no sé, y decir que las emociones son muy tontas, hay quien es volcarse en la pareja y decir que la familia es lo más importante y trabajar, sacudir, limpiar, ayudar, darle la vida por todos, pero sin que haya realmente una conexión emocional. Porque, ojo, ¿qué es lo que más necesitan los hijos? La conexión, la mirada, que se sientan escuchados y vistos, que tú estés presente. Claro que también que tú trabajes, por eso hablamos hasta agotarnos de la terapia. Porque una persona que no es consciente de sus miedos, de sus temores, de sus traumillas, porque no vamos a hablar de cosas extremas que las hay, pero esas pequeñas cosas, yo creí que pues tengo amigas que todavía, fíjate, señoras muy grandes que vivieron muy chicas la Segunda Guerra Mundial y siguen con temores de gastar. Entonces hay una acudez, dices, qué pena que la señora no haya viajado a tales lugares o hecho tales cosas, porque sigue con su trauma de la escasez. Pero ¿cómo tú trabajas en ti como madre? Las que todavía tenemos el privilegio, la edad y los recursos de acceder a una terapia. Y como hija, ¿cómo trabajas para ser adulta y ver a esa persona como lo que es? Una persona que vivió... A ver, no es negar que eso te faltó, no es negar que eso te lastimó, pero sí es tener conciencia de que decir lo hizo lo mejor que pudo no quiere decir que no te faltara. Pero sabes que ya te pasaron la estafeta, ya te toca hacerte cargo de qué haces con esa ansiedad galopante, en mi caso, que te heredó tu mamá por hacer todo bien. Ya tomas conciencia. O sea, mi mamá invitaba a alguien a cenar, corría, subía, bajaba las camas, gritaba, cambiaba colchas, ponía velas, y llegaban los invitados y ella era para quedar bien, vete tú a saber, no sé. Y ella era un dulce, yo decía, pero si no estaba histérica hace medio minuto. ¿Cómo haces tú para no repetir eso, aunque hay una tendencia? Yo decía, yo no voy a ser exagerada y perfeccionista con mi mamá, con mis hijos. Lo he sido. Claro, cuando me reclaman, porque me han reclamado, yo digo, si compararan con mi mamá, hay una mejora. Pero uno repite patrones. Entonces, conciencia de qué no te gustó para que tú cierres tu relación. Yo creo que cuando uno cierra y actualiza en paz las relaciones con la mamá, con el papá, siempre se espera más de la mamá. ¿Cómo recuerdo un retiro de adolescentes que la mamá, gracias porque hiciste? Ya no digamos ahorita en los Óscares, todos les daban las gracias a su mamá.
2: Sí.
1: Y ahí, papá, yo espero que tengamos más tiempo de vernos. Papá, yo espero que podamos platicar más. Papá, espero que te interese lo que hago. Bueno, nos faltan papás, nos falta papá, pero ese lo hablaremos en junio, en el Día del Padre. O sea, papás como muy entrones, sí, sí, ya sí. Los hay. Pero ¿cómo tú como adulta te entiendes a ti? Si tú te entiendes a ti profundamente como adulta, reconociendo lo que te faltó, podrás con paz aceptar la madre que tienes, lo que no te dio, poner ciertos límites, porque en un máster MOA se habló del tema de poda tu árbol familiar. O sea, hay casos que dices, y yo siempre pongo el ejemplo de la chimenea, si te quema no te acerques tanto, si te estás helando, pues acércate un poquito. Si está echando chispas, échate para atrás. Pero es un trabajo de adultez entender que a todos nos faltó algo, que de la mamá esperamos más que nadie. Y perdón, las primeras tribus criaban juntas. Se moría alguien, amamantaba a la otra. O sea, había un trabajo comunitario que hoy con la familia nuclear se ha perdido, y que no hay los suficientes servicios sociales ni comunitarios para atender a los hijos. O sea, se necesitan espacios. Las mamás estamos sobrecargadas. Regreso a mi libro. Hay un capítulo, Encuentra tu norte emocional, de Editorial Planeta, sello Diana, que dice Superwoman, Marta, y super cansada. Pero trabajamos, pero somos inteligentes, pero tenemos hijos, pero viajamos, pero estamos a la moda, pero somos unas chingonas, pero estamos agotadas. Entonces, ¿cómo vivo? ¿Qué traigo? ¿Cómo honro lo que pasó? ¿Y cómo me encargo de hacerme cargo de mi vida hoy? Porque como adultas tenemos que revisar qué nos heredaron nuestras mamás, pero también tenemos que entender que uno, cortemos ese cordón, porque podemos frenarlo, toleremos los límites que hay que poner a nuestros hijos cuando se pongan peladitos, reclamones, así de que dices, perdón, pero pendejo, la vida te va a enseñar lo que es esto. Yo hay cosas todavía que pienso que se darán cuenta hasta que no esté, porque yo hay cosas de mi papá que me doy cuenta post-mortem, ¿me entiendes?
0: Sí, sí, sí, sí, sí.
1: Pero ¿cómo heredamos miedos, mentiras, secretos, quedar bien, el temor que te deje el marido, la necesidad de ser guapísima y tener una figura? Porque hay mamás que te dicen, mijito, si nadie te va a escoger. Yo siempre digo, híjole, ¿no puedes tú escoger? O sea, porque ese prototipo estético es el que tu mamá cree que es el mejor, porque pues a su mamá la dejó, a tu abuelita la dejó el señor por una modelo. O sea, ¿qué hay detrás de esas historias? Y yo creo, Marta, Rebeca, que esta es una tarea de adultez en el Día de las Madres. Fíjate que más que festejarla y bla, bla, bla, y bla, bla, bla, valórala en la medida de lo que es como mujer. ¿Qué vivió? ¿De dónde viene? ¿Qué hizo? ¿Qué hizo mal? Ya deja de reclamar, porque habla más de ti que de tu mamá. Y no quiere decir que lo niegues, que la justifiques, pero que somos personas que vamos mejorando de generación en generación.
0: Eso. Va a ser muy difícil, no muy difícil más. Que convenzas a tu madre de ir a terapia a los 80 años.
2: Sí, claro.
0: Ve tu terapia, sí, haz tu trabajo.
2: Claro, o de seguir, ¿sí?, torturando a tu mamá de...
0: Sí, es que de chiquita me dejaba sola. Ya, anima.
1: Sí, no, no, sí,
2: ya.
1: Sí.
2: Es que, ¿sabes qué, mamá? No entiendo por qué tú no. Bueno, ¿por qué no?
0: Nunca fuiste una madre presente, pues me la pasé trabajando como burro, para que tengas una universidad.
1: Pero te digo una cosa,
0: ya nosotros ya muy molestas.
1: No, pero te digo una cosa, fíjate también algo que ha pasado.
2: Sí.
1: Antes, los papás eran, las mamás eran mucho más brutales y los papás.
0: No,
1: y los hijos tenían un cierto respeto y recato. Ahora en este mundo democrático que vivimos, todos somos iguales, se ha perdido un poco el sentido de decir, de sea, mira, yo que soy terapeuta te lo digo, se ha sobre justificado cosas con eso de que yo siento, pero así lo siento, pero mi ser, pero lo reflejo, pero claro, por eso no tengo amigos, por eso no he hecho pareja. O sea, a ver, perdón, sí, hay cosas que se entienden desde la terapia, desde la psicología, trabájalas, y hay cosas que son... Hay gente que agarra la terapia para no asumir responsabilidad. Ya me dijeron que mi mamá, que yo no tengo pareja porque mi mamá siempre me dijo que los hombres eran malos. Ya no encuentro trabajo porque mi mamá nunca trabajó y como priorizó tanto tal cosa, entonces yo, ¿sabes qué? Perdón.
0: O sea, hay que romper esos
1: patrones. Hay que romper esos patrones. Pero no te justifiques. Platícaselo
0: a tu terapeuta. Oye, fíjate, vengo de una familia así. ¿Cómo puedo yo saltarme ese renglón, no?
1: Sí, lo acepto, me duele.
0: Entiendan algo. La terapia es importante en estos casos ya mucho más dramáticos.
2: Me da una risa oírte decir eso.
0: ¿Te acuerdas cuando yo decía cero?
1: Pues, pero ¿cómo has cambiado?
2: Ya pasó años diciendo cero, yo no, cero en la terapia, yo sola puedo. Exacto. Bueno, Tere, a ver, este libro lo vas a presentar y la trilogía, bueno, son cuatro.
0: ¿Y va a León?
2: En la Feria de León el domingo.
1: El domingo estoy en León, todos los que estén por allá y en sus alrededores, a Miguel de Allende, por ahí, voy a estar con la colección, que son cuatro libros. Y el libro nuevo es Encuentra tu Norte Emocional. Quiero decir que este libro, a diferencia de este libro sobre el patán, que lo rehicimos, el GPS de tus emociones, que se imprimió en papel, y el libro de Ruta para sanar una infidelidad, que se reimprimió y lo remozamos, este libro habla de temas que a todas nos tocan. La maternidad, la amistad, nuestro físico. Empiezo con un tema que me pregunto, ¿seré normal? De hecho, Rebeca lo prologó, sí. Que tú te lo echaste. ¿Seré normal?
0: ¿Y qué prólogo? ¿Es que di?
1: No, es que pues lloré. Es que lloré.
0: Sí, pues lloré. Te das la desentendida que no oyes, Marta.
1: Sí oye, pero ya sé todo a la vez. Con dinero y sin dinero, el tema del trabajo.
0: ¿Qué tal?
1: El tema de las relaciones. El tema de amar a segunda vuelta, el tema de amar o solo sexo, o sea, superwoman, super cansada, viviendo sola pero no solitaria.
0: Super libro.
1: Creo que son, tú puedes agarrar el tema que te interese y empiezas sola. Y es en el primer libro que yo me desvelo
0: sí,
1: bastante. O sea, hablo de mí, de cómo he reaccionado, de cómo viví, de cómo me criaron, de cómo afronté cosas, pongo casos de terapia. Y creo que es un libro que nos ayuda a ver situaciones. Mira, un tema que se habla muy poco es la amistad. Lo que es la pérdida de una amistad querida, lo que duele perder una amistad, lo que implica una amistad, siempre se va a sobrevalorar la pareja. Entonces, bueno, los veo en León a la una el domingo 10 de mayo.
2: ¿En León?
1: Yo digo en León, Guanajuato.
2: En León, Guanajuato.
1: En León, Guanajuato.
0: En León, Francia.
1: ¿Sabes qué?
2: Quiero saber, ¿va a estar Peter en León?
1: Fíjate que voy sola.
2: Ay, qué fea
1: es. Es que, ¿qué crees?
0: Se va con mi familia ahora.
1: Se va tres semanitas y como se aburre. Pero, bueno, voy sola a León. Fíjate que tenía muchas correcciones grabando el audiolibro porque digo cosas así. León, explicar.
2: Exactamente, te amo.
1: Entonces,
2: ¿qué dirías?
1: Marta.
2: ¿Cómo cerraste ayer el Love Like a Pro de Moi?
1: Ay, Marta, no sabes qué contenta. No, qué gusto ver a Julio.
2: De pareja.
1: Qué padre estar dialogando con estas gentes jóvenes que me encantan. Yo era la ruquilla, que traen otra mirada, pero están súper chispas. Y lo que me encanta es que el programa se queda en digital. O sea que, y puedes ir a tu ritmo y puedes volver a consultar. Y como yo siempre les digo, en psicoterapia la montaña te dan el empujón, pero tomó y atravesó temas tan importantes como el dinero, la sexualidad, la espiritualidad, miles de cosas. Creo que es una cosa valiosísima, claro, y que la puedes volver a incluso hacer a tu
2: ritmo. Se llama Love Like a Pro, métanse a Revista Moi. Ahí está nuestro masterclass de pareja del 2026 con Tere y todos los secuaces, Ariel Grunwald, Vanessa Grunwald. En fin, hay una lista increíble de personas para que sean la pareja que merecen ser, para que tengan la pareja que merecen tener, ¿no?
1: Y para que dejen a la pareja, porque se habló ayer, ajá, que ya no alcanza y no sigas dándote hasta con la cubeta.
2: Exacto, 100%. Oigan, les voy a decir algo totalmente cierto. Hay cosas que una mamá no se hereda, que no se ven, pero sí nos marcan para siempre. 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Feliz Día de las Madres. El domingo nos vemos en redes. Pasen un lindo fin de semana y no se vayan. Ahí viene Carlos Rodet con todo lo que ha pasado en México y en el mundo. 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
9: La boca humana alberga una microbiota compleja con más de 700 especies bacterianas diferentes. Estas bacterias forman comunidades que influyen directamente en la salud bucal, pudiendo contribuir a enfermedades como la caries, gingivitis y periodontitis. La higiene bucal rigurosa, que incluye el cepillado correcto, uso de hilo dental y enjuagues antisépticos, es fundamental para controlar el crecimiento bacteriano y mantener el equilibrio microbiano. Además, una buena salud oral reduce el riesgo de infecciones sistémicas, ya que la boca es una puerta de entrada al organismo. Mantener este equilibrio bacteriano es esencial para la salud integral.
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Su creación fue a partir de tres diferentes Fender que el guitarrista compró en una tienda de Nashville en los 70. Rodeado de una infinidad de guitarras y al no poder decidir entre varios modelos, la construyó a base de desmontar las mejores partes de cada

protagonista de las portadas de algunos de los discos más sobresalientes como Slow Hands, Blacklist y Just One Night. El legado de Blackie continuó hasta que en 2004 fue subastada por casi $1,000,000 para financiar el centro de rehabilitación fundado por Clapton, Crossroads Center Antigua, y así se convirtió en una de las guitarras más caras.

0: tarde con 5 minutos. Me da muchísimo gusto saludarles. Estamos transmitiendo en vivo a través de las frecuencias de W Radio. Hoy, como todos los días, impresentable del Duende. ¿Cómo le va? Viernes. Al fin viernes, 8 de mayo de...
1: Hermano querido, sino ya por fin es viernes, mi Charlie. Como siempre digo, terminamos con la semana antes de que ella acabara con nosotros. Saludo a mi querida Arely Paz, a todo nuestro amable y fiel auditorio. Decir las cosas con Loret. Oye, hermano, cierre de semana, pero parece lunes. ¿Cuánto que contar? ¿Cuánto que platicar?
0: ¿Qué cosa?
1: De verdad.
0: ¿Qué cosa? Sí, oye, sí. ¿Cómo estás, Arely Paz? Qué gusto saludarte. Muy buenas tardes. ¿Cómo
2: buena tarde. Nos fue muy bien, nos fue muy bien. Buena tarde, qué bonito se siente en viernes. Soy Loret, hola, ¿qué tal? Duende, gracias de aquí a acompañarnos de aquí hasta las 3 de la tarde con mucho que contar.
1: Oye, Arely Paz, por cierto, qué bárbaro cómo se vendieron ayer los tarrochamolladas.
2: Muchísimos, muchísimos.
1: Hombre, no. Oye, sí, sí. Ay, espérame.
2: Pero
1: espérame,
2: decían que no emborrachaban, ¿eh? Y yo nada más de olerlo sentía miedo.
1: Tú pedías pruebas. Y... Oye, Charlie, perdónenme, muchachos. Ah, caray. Es que me está llegando ahorita un mensaje de mi buen Ramiro. Ramiro, sabes que se te quiere, ¿eh? Te mando un abrazote, mi buen Ramiro. Y me dice que, pues que ya no hay necesidad, que si queremos ya nos podemos ir y no hacer el programa. Porque salimos 5 semanas antes.
0: ¡Ah, qué bonito!
1: De hecho, caray. Mira, de hecho, Arely Paz, me lo está confirmando Juan. Charlie, ah, también. Ya
2: está. ¿Qué crees? Hombre, que me está llegando otro mail, Duende, donde dice que no. Me acaba de llegar otro mail donde dice que nomás son 2:30.
1: No me digas.
0: ¡Qué cosa!
1: En serio, yo dije, acabadamente, el WhatsApp es de Ramiro, el WhatsApp es de Ramiro.
0: Ve de quién es el mail de Arely, a ver si mensaje mata mail, ¿no?
2: Checa. Dice Claudia Chainbaum.
0: ¡Ay, no!
1: Bueno. Ah, no, bueno.
0: No pasa nada, hombre, no pasa nada.
1: No, no más emocionas, no, Ramiro.
0: Eso no aplica en esta cabina, hombre. Bueno, qué desgarriate, Duende. ¿Qué es esto?
1: No, es una chunga. Bueno. Es una chunga ya.
0: Ay, qué barbaridad.
1: Sí.
0: A ver, ¿con qué empezamos? A ver, vamos a hacer una breve votación. ¿Tiene derecho el infiltrado? ¿No? Todos los que están en la cabina tienen derecho. El Duende, Arely Pastos. Empezamos con la noticia. De lo que acaba de decir Trump, de que en México mandan los narcos y nadie más, o sea, minimizando la autoridad de la presidenta, o empezamos con el desastre de la CEP. A ver, ¿tú qué votas, Arely Paz?
2: No, pues ya viéndolo así, el desastre de la CEP.
0: ¿Tú qué dices, Duende? ¿Usted qué dice?
1: Fíjate que yo también con el desastre de la CEP, hermano.
0: ¿Qué dicen en cabina? A ver,
2: el infiltrado dice que el desastre de la CEP, sí. Por allá Coco, Ulises, y todavía dicen que la CEP.
0: Vamos de una vez a nuestros 5 temas de sobremesa, las 5 cosas que nos parecen las más importantes del día.
3: 1.
0: Esto es muy 4T. Esto es una radiografía de cómo han manejado este país los últimos 7 años. Desde hace una década sabemos que va a haber un mundial en México. Sabemos que va a haber un mundial. No hicieron a tiempo las vialidades, el transporte público, las obras, las mejoras, las remodelaciones, los aeropuertos. No hicieron nada. Nada. Entonces, 15 minutos antes de que sea el mundial, están a marchas forzadas. Ya vieron que no lo van a acabar. Y entonces, ¿qué hacen? Dicen, suspendamos las clases. Que no vayan los niños a la escuela. Santa solución, Javi Noble. Tenemos un Javi Noble de Secretaría de Educación Pública. Idea millonaria, que no vayan los niños a la escuela las 5 semanas de mundial. Es más, ya, el 5 de julio que se vayan a sus casas. Este régimen, que se la vive fanfarroneando con que ellos sí conocen al pueblo, sí conocen al territorio, se echaron encima a 30 millones de familias mexicanas. Papás y mamás de todos los niños que van a la escuela que dicen, ¿cómo que no van a ir los niños a la escuela? ¿De qué estamos hablando? O sea, una cosa es, oye, les voy a dar el día cuando juegue México, está bien, pues no pasa nada. 5 semanas sin clases. Pero aparte es un gobierno que se presume feminista y hace esta medida que fundamentalmente les pega a las mujeres. Yo quiero saber si esta se la aventó Mario Delgado solito, si fue idea de la presidenta Sheinbaum, pero esto se pone peor. Porque entonces, fíjese usted, supieron con tiempo, no actuaron. Cuando los agarran con los dedos en la puerta, se inventan lo de las clases. Y cuando viene el rugido, porque lo que vimos ayer, cuando Mario Delgado anunció que iban a suspenderse las clases desde el 5 de junio y se le iban a quitar 5 semanas al calendario escolar, no fue una protesta, fue un rugido de padres y madres de familia y de maestros en todo el país. ¡Rugido! Y entonces, ¡ah! ¿Cómo lo justificaron? Que por el calor. Sí, el mundial, pero es que hace mucho calor. Y entonces la gente se oye, pero sí, el mundial solo es en 3 ciudades. Y el calor, pues calor siempre hay. Es decir, nos tratan de ver la cara. Y entonces viene el rugido, y hoy la presidenta, en vez de decir, oigan, perdón, nos equivocamos, no escuchamos al pueblo, pero la verdad no traemos esa sensibilidad, ya todos somos fifís, ¿no? Pues porque ya nos hicimos bien ricos ahorita en el gobierno, ¿no? Y pues eso de que somos el pueblo, pues la neta no somos el pueblo y hicimos una barbaridad. No, hombre, eso nunca lo va a decir. No, pero que dijera, no, a ver, fue un error, escuchamos, vamos a... No, a ver, dice, no es una decisión, es una propuesta. No, pero ¿por qué nos quieren ver la cara otra vez? O sea, ¿por qué nos quieren engañar otra vez? Y eso es en todo. O sea, si usted ve ese modus operandi, lo encuentra horizontalmente distribuido en todas las decisiones de este gobierno. En todas, ¿no? Y entonces, a ver, ¿cómo está este asunto? Mario Delgado, secretario de Educación Pública, el que hace una semana bailaba de forma desabrida en la conferencia mañanera, justo cuando Estados Unidos acusaba a Rochamoya de narco, el mismo que era brother del rey del huachicol, Sergio Carmona, hasta que ejecutaron a Sergio Carmona, el mismo a quien dentro del propio Morena lo acusaron de estar financiado con dinero del narcotráfico, lo dijo Porfirio Muñoz Ledo y luego lo dijo Julio Scherer, dos morenistas de alto nivel, que Mario Delgado era la puerta de entrada al dinero del huachicol a Morena. Bueno, ese es el que está encargado de la educación en nuestro país. Porque el objetivo del gobierno no es que mejore la educación, es que salgan de las escuelas con la claridad de que tienen que votar por Morena. Y ahí Mario Delgado es muy eficiente. Y entonces Mario Delgado se avienta ayer el anuncio de que para que la gente, para que los niños no se expongan al calor y para que disfruten del mundial, se recorta 5 semanas el ciclo escolar. Escuche usted.
3: Hemos tomado el siguiente acuerdo respecto del calendario escolar. Por distintas circunstancias y distintas peticiones que hemos tenido, adelantaremos el cierre del ciclo para el siguiente 5 de junio. Las labores administrativas que hacen las y los maestros en cada cierre de ciclo terminarán el 12 de junio.
0: ¿Qué húbole? ¿Qué húbole? Tras la indignación, hoy la presidenta Sheinbaum dijo que era una propuesta. A ver, Mario Delgado ya lo anunció, y usted lo acaba de escuchar, dijo, hemos tomado el siguiente acuerdo. O sea, es un anuncio, pues, ¿no? Las clases arrancarán tal y terminarán. O sea, no era de que estamos planteando. Y entonces hoy la presidenta dice, pues nos trata de volver a engañar. Y dice, no, es una propuesta. Escucha usted.
4: Es una propuesta la que hizo Mario ayer, que viene de los propios estados de la República, no es que sea una decisión de Mario. Se juntaron en una reunión que tienen los secretarios de educación de las distintas entidades y también a solicitud de maestros, en el sentido de que se adelantaran las vacaciones por el mundial principalmente. Entonces se tomó esta propuesta, no hay todavía un calendario definido, pues es importante que los niños también no pierdan clases, ¿verdad? Entonces en el marco de pues esta actividad, este gran momento que va a vivir nuestro país y que pues muchos mexicanos y mexicanas nos gusta el fútbol y estamos pendientes de el mundial, pero pues también tiene que considerarse los días de clase de las niñas y los niños. Entonces una propuesta, todavía no está el calendario completo y pues vamos a esperar a que se defina ya de manera definitiva, ¿no?
0: Se defina de manera definitiva, o sea, ya se definió, pero no se definió de manera definitiva, ¿no? Se anunció un acuerdo, pero no es un acuerdo, es apenas una propuesta. Qué bonito es esto, ¿no, Dani?
1: Ese es el momento, ¿verdad? Donde uno como que dice, se siente luego el respiro, ¿verdad? Porque la masculinidad del individuo, ¿verdad? Mario Delgado, en ese momento que dice, nosotros nos vamos el 5 de junio, ¿verdad? ¿Por qué? Porque estamos, como que dice eso, que y hay momentos porque siempre dicen que la calórica, me lo están metiendo ahí, que entonces, para que se siente, para que no se, la realidad es que, ¿cuál? El calor que dan las bicicletas, porque no se va a poder ni caminar en el estadio, pero bueno, es lo que están diciendo. Ahora, como que dice, sale la presidenta y dice, no, momento, como que dice algo así, definitorio, así de definición, pues no tenemos todavía, como quien dice, nada. ¿Por qué? Porque está la propuesta, ¿verdad? Como quien dice, la propuesta de, en ese momento se propone lo que ya se propuso de propuesta para que entonces agarre, como quien dice, en la mezcla del, he dicho.
5: No, hermano, es que es una cosa, es una chulada, de verdad. No, yo ya no tengo que escribir guiones. Oye, hermano, duende, diario duende, tengo, diario. Duende.
0: Finalmente, la 4T, con ese espíritu de izquierda histórico que es su gasolina, nos ha llevado a completar el sueño marxista. Una sociedad sin clases.
5: Qué bonito.
0: Una sociedad sin clases.
5: Qué bonito. No, qué va.
0: Siempre lo soñaron. Siempre llegaron al poder y queremos que se acaben. Una sociedad sin clases. No queremos que en la sociedad haya clases. Nosotros creíamos que eran clases sociales. No, es la sociedad sin clases. Completaron el sueño marxista estos. No, es un descaro. Pero espérese, se pone mejor. ¿Qué dice hoy Mario Delgado, el secretario de Educación Pública? Escuche usted.
6: Bueno, ayer se hizo una propuesta y vamos a revisar ya la fecha final, sobre todo de regreso de clases. Sí, vamos a salir el 5 porque hay muchos estados ya que tienen altas temperaturas y también está el tema del mundial. Entonces, salimos el 5, los maestros salen el 12 por las labores administrativas, pero vamos a revisar la fecha de regreso. ¿Hay una duda con
0: entonces ya dijo, si algo se cambia la fecha del regreso a clases que estaba para finales de agosto. Pero lo que no se mueve es que en vez de salir a mediados de julio, salen el 5 de junio. Eso no se mueve. Duende, cuando había gobiernos con un mínimo de coro, y mire que no tenían mucho de coro, pero tenían un mínimo de coro, hoy, ¿qué estaría haciendo Mario Delgado, Duende? O sea, ¿cuántas cajas de Amazon ya se habría llevado a su oficina para ir metiendo, pues, que si los papeles, que si los libros, la maleta, ¿no? Pues porque siempre llevas ahí, tienes sus dos mudas de ropa, ya te vas, ¿no? O sea, si este fuera un gobierno decente, Mario Delgado hoy en la noche no tendría chamba.
5: Y no.
0: O sea, cuando en la época del mínimo decoro, y le digo, no era mucho decoro, pero había un mínimo decoro. No, pero ya no hay eso.
5: Hasta saldría con la clásica caravana del sombrero, Charlie. Sí. Así el que levanta con permiso, yo les dejo todo. No, te quitas el sombrero, haces una caravana, gracias. Sí. Permiso, discúlpenme. Yo nunca tuve que haber estado aquí. Que les vaya muy bonito. Gracias por todo el apoyo, con permiso. Sí, pero no, jamás lo van a hacer. Jamás.
0: Bueno,
5: nunca.
0: La Unión Nacional de Padres de Familia rechazó el anuncio de la SEP de adelantar el fin del ciclo escolar. Lo calificó como un grave error. Cuestionaron quitar días de clases frente a los altos índices de rezago educativo en prácticamente todas las evaluaciones nacionales e internacionales. Se quejaron de que sin el menor consentimiento y consideración a los padres de familia se anuncia un supuesto fortalecimiento en agosto que no compensa la pérdida de tiempo efectivo de clases. Que incluso los propios maestros saben que las interrupciones prolongadas generan pérdidas irreversibles en el aprendizaje. Y que es inaceptable usar como argumento el mundial. Que la educación no puede ser sacrificada por un evento en donde hay un puñado de partidos en 3 de los 2.500 municipios del país. Y que las altas temperaturas no son una novedad. Que existen otro tipo de soluciones, los horarios escalonados, infraestructura temporal. Siempre ha habido mucho calor en un montón de partes de México y nunca se suspenden las clases 5 semanas. Es el engaño, es las ganas de vernos la cara. Los maestros de la CENTE de Oaxaca dicen que ellos van a dar clases hasta el 7 de julio. Así se lo declaró a Gabriela Barkentin aquí en W Radio en la mañana, Luis Alberto López, dirigente de la sección 22 de la CENTE en Oaxaca.
7: Nosotros como sección 22 reafirmamos pues que pues la educación no se decide desde escritorios ni pensando en negocios y espectáculos. Miles de escuelas, de estudiantes, docentes, pues siguen, y lo hablo propiamente de Oaxaca, ¿no? Enfrentando carencias todos los días, ¿no? Pues por ello nosotros rechazamos esta decisión que hemos denominado como una decisión de cúpula, ¿no? Que no se ha escuchado el verdadero sentir de los trabajadores y sobre todo de los infantes.
0: ¿Qué le parece? Vamos al siguiente tema de sobremesa, pero despuesito de la pausa, vamos a hablar de las declaraciones, del golpe de hoy de Trump contra Sheinbaum. 1:20.
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0: Trump gobierna en México y nadie más. O sea, en pocas palabras, Trump está diciendo que la presidenta de México no es presidenta de México. Que los narcos son quienes realmente ejercen el poder. Escuche usted la declaración de Donald Trump y no olvide, no olvide, que todos estos mensajes que ha estado dando Estados Unidos, que primero no dijo nada, mandó la denuncia contra Rocha Moya y Estados Unidos se cayó la boca una semana. No escuchamos ni a Marco Rubio, ni a Todd Blanche, ni a Donald Trump. Una semana calladitos como diciendo, échenoslo. A la semana, cuando lo único que habían recibido de señal era que la presidenta Sheinbaum iba a proteger a Rocha Moya, lo iba a esconder y que se iba a meter al saco de los narcopolíticos, entonces empezó Trump y dijo, pues si México no lo quiere hacer, aunque México se queje, nosotros lo vamos a hacer por nuestra cuenta, ¿eh? Vamos a combatir a los cárteles. ¿Qué dijo luego Todd Blanche, el nuevo fiscal general de Estados Unidos? Oh, ya empezamos con un gobernador y vamos por más políticos vinculados con el narco. Siguiente día, tenemos un problema porque los cárteles gobiernan México y nadie más. Subiéndole el fuego. Este es el costo al que está exponiendo al país la presidenta Sheinbaum por su irresponsabilidad de encubrir y proteger al crimen organizado en la figura del exgobernador de Sinaloa, Rubén Rocha Moya, y de proteger al jefe de los dos, Andrés Manuel López Obrador. Porque si cae Rocha, pues Rocha va a contar dónde termina la lana, en manitas de quién, y ahí van a salir un montón. Y van a salir desde hasta arriba. Escucha usted lo que acaba de decir Donald Trump hace un par de horas.
1: Llegan a través de México en su mayor parte. Tenemos un problema porque los cárteles gobiernan México y nadie más. Los cárteles simplemente mandan ahí. Y saben, perdemos 200,000 personas al año por este veneno que entra a nuestro país. Así que ya tenemos controlado el mar, es decir, el océano y las vías marítimas, prácticamente un 97%. Y muy pronto tendremos controlada también la frontera terrestre.
0: En México, la presidenta Sheinbaum, antes, en la mañanera, siguió insistiendo en que no hay pruebas contra los gobernadores de Sinaloa, Rubén Rocha, y a todos los funcionarios y exfuncionarios que están acusados de narcos por el gobierno de Estados Unidos.
2: Hablamos muy seguido con el presidente Trump y podemos hablar pronto. Y esa relación la queremos mantener, eso es muy importante. Nosotros no estamos de acuerdo, no necesariamente tenemos que estar de acuerdo en todo. Nosotros lo que recibimos fue de una oficina del Departamento de Justicia de los Estados Unidos, a través de Relaciones Exteriores, una solicitud de detención urgente con fines de extradición de 10 ciudadanos. Detención urgente.

perdieron dramáticamente. Esto no lo saca del poder de inmediato, porque las elecciones generales están programadas hasta dentro de 3 años, pero sí, pues lo dejan políticamente inhabilitado y abren la puerta para que haya un relevo dentro de su propio partido. Es decir, que alguien más del Partido Laborista le entre en relevo de Keir Starmer porque está desahuciado políticamente casi, ¿no? Casi. Fundamentalmente, digamos que la puntilla fue el tema de Jeffrey Epstein, en donde se vio que él nombró al embajador de Gran Bretaña en Estados Unidos, que es un embajador, pues es el embajador más importante, ¿no? El señor Mandelson, a pesar de que se sabía de que formaba parte del círculo Epstein, cuando ya había sido investigado, revelado, él se tapó los ojos, se tapó los oídos, Keir Starmer, y pues ahora lo está pagando políticamente. Malas nuevas para Trump. Hoy el Washington Post pone en su portada la historia de una influencer maga, ya sabe, del movimiento de Donald Trump, que se llama Ashley St. Clair. ¿Qué le ha pasado a Ashley St. Clair? Pues ahí le va. Ella tiene 27 años de edad. Era embajadora de Turning Point USA, el movimiento de Charlie Kirk, usted recuerda que fue asesinado. Había publicado un libro para niños antitransgénero. Aparecía frecuentemente en los noticiarios estelares de Fox News, pues posteaba sus selfies en la casa de Donald Trump, su casa de descanso en Mar-a-Lago, en Florida. Ella tiene más o menos 1 millón de seguidores en X y se había vuelto una suerte de leyenda en el trumpismo, ¿no? Una mujer conservadora, joven, que estaba dando la pelea contra lo que consideraba los excesos de los liberales, la agenda woke, la agenda feminista, y le iba muy bien, pero le fue todavía mejor cuando el año pasado se dio a conocer que en secreto ella había tenido un hijo de Elon Musk, el multimillonario dueño de X, de XAI, de SpaceX, amigo y luego medio no, y luego otra vez sí, de Donald Trump. Entonces, pues, si ya era un fenómeno dentro de MAGA, imagínese después. Bueno, pues, ¿qué sucedió? Que se le volteó a Trump. Y lo que usted ve en los últimos TikToks, en los últimos videos que hacen, es una crítica feroz contra Trump y contra los youtuberos y propagandistas de Trump. Dice: aquí no hay pensamiento libre. Estos youtuberos e influencers de Trump están esperando a recibir las órdenes de combate y esperando también recibir su depósito directo en su cuenta bancaria. ¡Uy! Me hizo pensar en los de acá. Que han salido y algunos a decir lo mismo, ¿no? Pero bueno, ahí queda, porque además, oiga, la mamá de uno de los hijos de Elon Musk, ¿no? Hablando de Elon Musk, hoy el Wall Street Journal en su portada cuenta lo que está por pasar en Francia contra Elon Musk. La Fiscalía de Francia está citando a Elon Musk para que vaya a París y enfrente cargos criminales preliminares por todo lo que tiene que ver con su red social X. Diseminación de pornografía infantil, la creación de imágenes deepfake sexualizadas a través de su chatbot Grok, acusaciones de que el algoritmo está totalmente sesgado para promover el pensamiento de Elon Musk y de los suyos, violar la secrecía de la correspondencia de los usuarios. No, es un caso tremendo. Esto ha enfrentado a Francia con Estados Unidos, porque Estados Unidos ha dicho que no va a cooperar con esta investigación de Francia. Francia le ha pedido datos y cosas a Estados Unidos. Estados Unidos dice que es una investigación motivada políticamente en contra de Elon Musk y no va a cooperar. Pero Elon Musk, si quiere que el negocio de X siga en Francia y posiblemente en Europa, va a tener que enfrentar esto con algún grado de inteligencia, porque si no, no lo va a tener fácil. El propio Wall Street Journal publica hoy en su portada la historia de una llamada telefónica reciente. Imagínense quién estaba. Estaba el vicepresidente de Estados Unidos, J.D. Vance. Estaba Sam Altman, ni más ni menos que el número uno de OpenAI. Estaba también

0: Elon Musk, estaba Sundar Pichai, que es el de Google, estaba Satya Nadella, el de Microsoft, estaba Darío Amodei, el de Anthropic. O sea, imagínense el tamaño de la llamada. ¿Y cuál fue el punto? Bueno, de esa llamada salió el vicepresidente de Estados Unidos, J.D. Vance, alarmado. Porque los nuevos modelos de inteligencia artificial, como este que se llama Mythos, que es de Anthropic, que son capaces de encontrar por sí mismos vulnerabilidades del software, de cualquier software, estaban amenazando con alterar el funcionamiento de bancos, de hospitales, de plantas de agua, porque estaban lanzando, sí, la inteligencia artificial estaba lanzando ataques cibernéticos a gobiernos locales que no estaban preparados para enfrentar algo de esta naturaleza. El peor de todos los miedos, ¿no? La mayor de todas las pesadillas. Pues cristalizándose de esta manera. Y con esto nos quitamos la mirada del ombligo.
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9: 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Una combinación que Saint Vincent pone en cada proyecto que realiza. Fue en 2017 cuando, cansada de no encontrar una guitarra cómoda para utilizar en sus presentaciones en vivo,

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1: 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El dinero y tu bolsillo, explicado por Roberto Aguilar.
2: Existe una calle llamada Callejón del Sapo. Se encuentra enfrente del número 59 de la calle Victoria, en la Ciudad de México. Ahí vivía un matrimonio. Ella era muy bella, pero él malgastaba el dinero en parrandas y mujeres. Todo porque ella no podía darle un hijo. Así que fue con una hechicera, pero sin resultados. En su enojo, mandó al Santo Oficio para que castigaran a la bruja, quien la maldijo. Una noche, mientras lloraba en su ventana, se acercó un hombre de piel morena, quien le confesó su amor. Ella lo aceptó y se embarazó. Su marido brincaba de felicidad, pero un día le contaron de las infidelidades. Llegó temprano a casa y los encontró. Sacó una pistola y ambos forcejearon. El marido cayó muerto. Ella culpó a su amante de ladrón.

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3: Mi querido Beto Lati, arráncate con la sección deportiva, por favor.
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3: De nueva cuenta, Carlos, buenas tardes. Los cuartos de final, cotejos de vuelta a disputarse mañana. Pasadas las 19 horas, Chivas sin sus seleccionados reciben a Tigres y obligado el Guadalajara a ganar por 2 goles, ganando por 1, empatando evidentemente con victoria de visita de Tigres. Chivas y su gran temporada estará fuera. De nada habrá servido o no en este momento. ¿Acaso en otro plazo? Tigres tiene todo para avanzar. Tendría que caer por 2 goles de visita para quedar fuera. Cruz Azul, por su parte, tiene los papeles también en sus manos luego de ganar 3-2 en su visita al Atlas. En este caso, el que va fuera de casa, el conjunto rojinegro, es el que tiene que ganar por 2 goles. A diferencia de Chivas, que tiene que hacerlo pero en su casa, Atlas tiene que ganar en su visita a Cruz Azul en el Azteca por 2 tantos para avanzar. Para el domingo, Pachuca recibiendo a Toluca. Aquí el Toluca es el obligado a ganar por 2 tantos. El cuadro choricero, que logrará avanzar a la final de la Conca Champions, priorizó este torneo. De hecho, hizo rotaciones el turco Mohamed en el partido de ida, que cayó en casa el Toluca 1-0. Así que Toluca tiene que ganar por 2. Y por último, pasadas las 19 horas del domingo, Pumas contra América. El marcador de momento es 3-3. Para que América avance a semifinales y eche fuera a tan acérrimo rival, que fue el superlíder, el cuadro universitario, el América necesita ganar el partido por cualquier marcador. Si empataran el CU este domingo, entonces Pumas será el que se meta a la ronda semifinal. Así vienen los cuartos de final. Fin de semana en el que también tenemos un clásico español. Real Madrid visitando al Barcelona. Clásico en el que el Barça tiene todo para coronarse, enfrentando a su acérrimo rival, y en el que el Madrid se planta en medio de una crisis, un vodevil, un circo penoso, luego de las broncas de esta semana entre Tchouaméni y Valverde, que terminó incluso con Valverde con problemas, desplazándose a un hospital con sutura. Ya colocaron comunicados, ya se disculparon, niegan que haya sido por la bronca que hubo, sino que fue por una caída en la bronca, como lo quieran colocar. El Real Madrid ha lanzado una sanción histórica por el monto. $500,000 a cada futbolista, $500,000 de multa a Tchouaméni, el francés, $500,000 de multa a Valverde, el uruguayo, luego de ese penoso episodio. Por último, querido Carlos, en Inglaterra van peleando mano a mano Manchester City y Arsenal por ser campeones. El City se va a enfrentar al conjunto del Brentford, que tiene una buena temporada, mañana a las 10:30, al tiempo que el Arsenal va a visitar el domingo por la mañana al West Ham. El West Ham, que está desesperado por puntos, porque si no ganara este partido, empezará a despedirse el conjunto Hammer de la primera categoría. 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
3: Muchas gracias, Beto Lati, los deportes aquí en W Radio.
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3: El resumen de lo que tenemos justo en este momento, Arely Paz, vamos contigo.
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0: 2:48 PM, la información en W Radio. El secretario general del Partido Popular, Alfonso Serrano, abrió debate con la dirigente nacional de Morena, Ariadna Montiel. Escribió que México tiene un gobierno fascista que sufre de una presidenta totalitaria aplaudida por una izquierda española. En tanto, pues desde México, Montiel también le respondió en su cuenta de X. Dijo: señor Alfonso Serrano, usted carece de autoridad moral para dar lecciones de democracia. Resulta grotesco que un dirigente de la derecha española sostenga pactos ultraderecha, llame fascista a un gobierno respaldado por millones. Su ataque no es solo contra nuestra presidenta, sino contra la voluntad popular de nuestro pueblo. En México no perseguimos a nadie. Escuelas particulares mantendrán el calendario original del fin de curso. Señalaron que el recorte dejaría a los niños sin 159 días de clase. Patricia Vázquez, presidenta ejecutiva de Mexicanos Primero, dijo en W Radio que es muy complicado el querer adelantar el fin de cursos como lo está intentando la SEP.
7: Si hubiese que acatar esta decisión o el ajuste de lo que vayan a anunciar en los siguientes días, sí me parece que primero pedirle y un poco apelar a esta sensibilidad y flexibilidad que tienen los gobiernos locales, en donde quizás no hay tantas olas de calor, quizás no hay mundial, cosa que es una realidad porque no es en todo el país, a que tomen decisiones y permitan que se complete el ciclo escolar, pues con base en su contexto y en las necesidades educativas que cada estado tiene. Segundo, sí hemos insistido mucho en que ojalá que se pueda presentar anticipadamente qué significa esa estrategia de nivelación académica.
0: Con motivo de los festejos del Día de la Madre, la Secretaría de Seguridad Ciudadana de la Ciudad de México desplegará desde este viernes un operativo especial para todo el fin de semana, y casi casi le echan a perder el festejo de las madres con esto de los niños en casa, mi querido Octavio García. Todo listo también para el regalito.
8: Y con alza en precios, mi querido Arely, pues comerciantes en pequeño advierten que la celebración del Día de las Madres estará marcada por el aumento generalizado de precios en productos básicos, situación que impactará directamente en la economía de millones de familias mexicanas durante los festejos del 10 de mayo. Gerardo Cleto López Becerra, presidente del Consejo para el Desarrollo del Comercio en Pequeño y las Empresas Familiares, señaló que la inflación continúa afectando el consumo popular y elevando el costo de alimentos esenciales. Así lo dijo.
9: En comparación con el periodo prepandemia, los comerciantes en pequeño registran un incremento para la comercialización de sus productos en más del 30% para un festejo en casa. Esta presión también obliga a restaurantes, fondas y negocios de comida rápida a ajustar sus precios en los últimos meses. El incremento no se limita a alimentos. El sector florista enfrenta una fuerte alza en costos de producción. Arreglos florales que anteriormente se vendían entre 350 a 500 pesos hoy alcanzan los 1000 pesos, causado por el aumento de combustibles, rentas, salarios e insumos, destacando el alza que recientemente han tenido los fertilizantes.
8: Hasta aquí el reporte, mi querida Irene. Muy buenas tardes.
0: Muchísimas gracias. Muy buena tarde. 2:51 PM, recuerde que usted puede seguirnos también a través de wradio.com.mx, también en la aplicación de W Radio, en la cuenta de X, de Instagram, de TikTok y de Facebook, W Radio México. Hasta aquí la información, Carlos.
1: Gracias, Arely.
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1: Con esto llegamos al final de este programa impresentable del Duende. Que tenga un buen fin de semana.
12: Igualmente, querido Charlie, buena tarde.
1: Arely Paz, muchísimas gracias y muy buen provecho.
0: Gracias, comen rico.
1: A nombre de todos los que hacemos este programa, soy Carlos Loret de Mola. Muy buenas tardes. Nos escuchamos el lunes en punto de la 1. Ya saben cómo se pone.

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1: Bienvenidos a Claro Sports en W. Me da muchísimo gusto saludarlos en este viernes 8 de mayo, 3 de la tarde con un minuto. Gracias por estar con nosotros, por acompañarnos, por elegirnos como lo hacen cada tarde. Fin de semana de liguilla en el fútbol mexicano. Se van a definir los cuartos de final. Fue raro, ¿eh? Esta liguilla con los cuartos de final de fin de semana a fin de semana. Ya estamos acostumbrados a que sea mitad de semana y luego fin de semana. Bueno, pues ahora fue de fin de semana a fin de semana porque hubo partidos de CONCACAF a mitad de semana. Bueno, pues conoceremos a los cuatro semifinalistas. ¿Qué series ya están prácticamente definidas? ¿Cuáles están apretadas? Pumas contra América llama especialmente la atención después de lo que pasó el fin de semana pasado, ¿no? De lo que pasó el domingo en la cancha del Estadio Banorte, todo lo que representa la polémica arbitral, luego los que buscaban alineación indebida, tantas cosas que platicar alrededor de este América contra Pumas. Lo vamos a platicar aquí en Claro Sports en W. También Chivas, ¿podrá Chivas remontar? Tenemos palabras de Amaury Vergara, hablaremos también de selección nacional, que ya están concentrados, ahora sí, ya están concentrados, que también vamos a tocar ese tema. Dani Cohen, ¿cómo estás, Dani? Buenas tardes.
2: ¿Cómo estás, Nico, Toño, Félix? Qué gusto estar con ustedes, con los televidentes y, por supuesto, con los radioescuchas. Antes de arrancar mi comentario, quiero felicitar a Guadalajara porque hoy cumplen 120 años de historia de una de las instituciones más importantes del fútbol mexicano y, pues, bueno, están de fiestas y hay que felicitarlos, por supuesto. Y, por otro lado, me da gusto que podamos hablar de la liguilla. Tanto estuvimos muy distraídos.
1: Bueno, la liguilla, lunes y martes.
2: Bueno, de alineación indebida, bueno. Sí, hablamos. No de fútbol, a mí me gusta hablar de fútbol y desafortunadamente a veces nos tomamos más tiempo del extra.
1: En el equivocado.
2: Pero bueno, hay que
1: platicar. Perdón, no, porque te reíste de mi chiste. Solo por eso te perdono, porque eres público agradecido de mi chiste.
3: Hace rato no me reía de uno de tus chistes.
2: Ojalá que podamos hablar de...
3: Yo no quiero interrumpir.
2: No, pues ya me interrumpieron, ya perdí nada. Bienvenidos a Claro Sports por W Radio. Vamos a hablar de lo que pasa en la liga.
1: Toñito, Nicolás Román, qué gusto. Toñito.
2: Dos días seguidos tú y yo, Toñito.
3: Me da mucho gusto venir.
1: Oye, bueno, Toñito está siempre aquí, así esperando, a ver, así calentando, a ver.
2: Félix nada se mete.
3: Se le imaginaría, si me dice que me toca, vengo. Oye, algo que va a suceder también. Se despiden los estadios porque hay que entregárselos a la FIFA.
2: También.
3: O sea, el América, atención, ya no va a volver a jugar en el Estadio Azteca. ¿Sí? Porque ya jugó contra Pumas y el de vuelta es en CU. El Estadio Azteca, ahora Banorte o Ciudad de México, se tiene que entregar a la FIFA el 13 de mayo, que es el miércoles. Sí. Pase lo que pase si el América avanzara, ya no puede volver a jugar en ese estadio. Tampoco lo puede hacer el Cruz Azul, que tendrá que regresar a Puebla si es que avanza Cruz Azul. Y tampoco lo podrá hacer Guadalajara, porque también el Guadalajara se entrega. Y ojo, Monterrey tiene fecha para entregarse a la FIFA el 14 de mayo, pero Monterrey ya ni está. Ya. Entonces, conclusión, los estadios ya se les entregan a la FIFA el próximo miércoles y ya vimos su actividad antes de este momento. La serie está parejísima, la de América Pumas, por el empate. Creo que todavía pareja la de Pachuca contra Toluca. Creo que la de Cruz Azul Atlas está... No, es que creo que Tigres y Cruz Azul
2: ya están.
3: Tienen ligera ventaja.
1: De acuerdo. ¿Viste? Sí, te ponen música como de coros, así,
3: tal. ¿Ah, sí? Me gusta,
1: no sé. Por eso es la música. ¿Tú te diste cuerda o no te diste cuerda? ¿Viste?
3: Y entonces me pongo la música y no los cuernos.
4: Ay, el segundo buen chiste del día.
3: Ah, bueno.
2: Se ve que ya es viernes, ¿eh? Andan a
1: es que insisto. Lo que hay que cambiar son estas risas. Nadie se ríe así.
3: ¿Cómo se
1: ¿Estás de acuerdo? Nadie. Nadie.
3: Bueno.
1: Pero...
3: Listo.
1: De la canción que te ponen...
3: Es como sevillana o como qué.
1: Sí, pues tú...
3: Está bien.
1: No. Bien, Félix Fernández.
3: A mí, por favor, que
1: primero
3: relinchidos.
2: ¿Por?
3: Que relinchen, por
4: favor. ¡Eso! ¿Ves?
1: ¿No te presentaste ayer?
2: Ayer, sí, ¿con qué descaro pides eso? Si ayer vino
1: no
2: tu
1: te presentaste ayer.
2: Que no veniste a dar la cara.
1: La directiva del Atlante, Emilio Escalante.
3: No pidió mi presencia. Se comentó tu nombre.
2: No tenía que pedirla, tú tenías que venir.
1: Hablamos de que estás en el comité, ¿no?
4: ¿De eso hablaron?
3: De festejos.
4: Ajá. Estamos en un comité.
3: Y, de festejos.
1: Y dicen que...
4: También se encarga de eso.
1: Que tú nada más estás en el comité porque organizas la fiesta de aniversario.
4: Eso dijeron. No, yo no organicé la fiesta de aniversario.
1: Que bailas bien.
4: Buena, ya hablamos.
2: Y que cantas bien, dijo Emilio Escalante. Yo.
4: También.
2: Uy. Sí, aquí todo se graba.
4: Y lo de la parte. Y del Piojo me hablaron y de su presentación.
1: Bien,
4: y no le preguntaron sobre refuerzos.
2: Sí, yo fui.
1: No, no.
2: Muy insistente. Le pregunté que si Javier, que si los jóvenes, que cómo iba el proyecto, pero no nos dijo.
4: ¿No?
2: ¿Tienes información?
4: No, no tengo información.
2: Le
3: dijimos que tú te adelantaste a él porque anunciaste lo del Piojo antes que ellos lo dijeran.
4: No, me eches de cabeza.
3: Todo
2: está grabado.
4: El mejor portero en la historia del Atlante va a ser parte del cuerpo técnico. ¿También hablaron de eso?
3: No, que su ídolo era Rafa Puente.
2: No, que Gudiño podía estar.
4: No, Vilar, hombre. Vilar.
2: No, ya hablo de la hora, de la hora, no del pasado.
4: Pero bueno, han pasado tantas cosas en esta semana entre los juegos de ida y los de vuelta. Tantas cosas que parece que... Que fue todo un mes, ¿no?
2: Y a nivel internacional.
1: También. ¿No?
2: También.
4: ¿Quieres hablar de Real Madrid y Barcelona también?
1: Una multita de medio millón de euros.
2: Imagínate
4: para
2: eso.
4: Cada uno.
2: Imagínate que tu cheque te llegue sin medio millón de euros.
1: Pero que bueno. También cuánto tienes que ganar para que te puedan descontar medio millón de euros, ¿no?
4: Pues es una quincena, ¿no?
3: Oye, a la gente que nos escucha, que a lo mejor no sabe de qué estamos hablando.
4: Que una quincenita.
3: Reprobable la pelea, literalmente pelea a golpes entre Chaumini y Valverde, o sea,
1: no, se lo tocaron y salió mal, ¿no?
3: No, pero por eso la gente escucha dirá de qué están hablando. Una multa así para un equipo como el Real Madrid, una bronca así con los jugadores, merece eso.
2: Se puede agravar todo el domingo cuando sea el clásico y no nada más haya esta situación a la interna, sino que el Barça gane la liga.
3: Que se ve muy posible.
4: No, pues
3: muy
4: le lleva posible. 11 puntos y quedan 12
2: lo gana
4: por disputar.
2: Es
4: matemáticamente. No, pues sí, por supuesto. Ahora se pondrían, como dirías tú, el frac, si donan ese millón de dólares.
2: Sí,
4: pues euros. Sí, bueno, donan una buena causa.
1: Rápido, de lo que mencionábamos de las semifinales. Ajá. Si la semifinal sería miércoles en el estadio, sí puedes jugar en el Banorte, ¿eh?
2: Sí,
1: puedes jugar en el Banorte.
2: Sí, la ida.
1: Sábado. Sí, la ida, sí es. Digo, faltan muchísimas cosas, que pase el América.
3: O sea, la fecha de entrega es 13 de mayo del estadio, tanto en Ciudad de México como de Guadalajara.
1: Pero si es miércoles, se puede en el estadio Banorte.
3: Bueno, te van a decir como el Tuco Mohamed y el Toluca, ¿hasta las 12 de la noche?
1: No, creo que eso sí está acordado y está todo bien. 14 de mayo es cuando se entrega el estadio.
2: Sí, eso es miércoles 13.
1: 14 de mayo.
3: Ah, sí, yo tenía 13, sí, pero está bien.
1: 14 de mayo.
3: Bueno.
2: Estamos con Javier Aguirre, lo estamos haciendo bien, equipo.
1: Primer minuto del 14 de mayo, o sea...
2: Sí,
3: las 12 de la noche.
1: 0-0-0-0-0. Muy bien, ¿ya todos tranquilos, Félix?
4: Ya todos.
1: Perfecto.
4: Arranquemos.
1: Gracias por las playeras que le diste al aficionado de la hormiga firmadas.
4: Ya,
1: gracias. Gracias. Muchísimas gracias.
4: Por favor,
1: bueno,
4: a la orden cuando se pueda.
1: 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Queremos conocer su opinión, que sean parte de este programa, por favor. Vamos con selección mexicana de fútbol. Al final todos llegaron, todos están concentrados y Javier Aguirre está trabajando. Habló Gil Mora, que es el que más tiempo lleva concentrado. Se llegó en cuanto eliminaron a Tijuana, ahí estaba. Y Acevedo, vamos a escuchar las palabras de los dos seleccionados nacionales. Venga.
5: Estoy muy contento de poder otra vez estar en selección, que no haya podido venir por la lesión, pero pues siempre motivado, cada día trato de dar lo mejor de mí en cada entrenamiento y eso, disfrutar el momento, que para eso es, para disfrutarlo. Sí, la verdad que al principio pues sí, un poco triste cuando se dio todo eso de la lesión, pero pues siempre confié en mí, en Dios, que siempre pues los tiempos de Él son perfectos y pues siempre trabajé todos los días para poder estar aquí en selección y la verdad no lo veía lejos, sabía que podía llegar y entonces siempre cada día motivado para poder estar otra vez en el Mundial.
6: Mira, la realidad es que el grupo siempre ha estado unido, estamos formando una plantilla muy positiva. Acerca del tema que comentas, creo que se resolvió de la mejor manera, ¿no? Con la comunicación. Creo que hoy en día la comunicación, tanto jugador, directiva, prensa, es lo más importante, ¿no? Ser transparente desde un inicio. Creo que así lo ha sido Javier, ¿no? Desde su inicio, él ha informado, ¿no? Todo lo que está sucediendo dentro de las selecciones nacionales, inclusive, pues bueno, les da la cara siempre. Sí, bueno, sin duda, pues, sabemos lo que representa Memo, ¿no? Sobre todo para México, para la afición, inclusive para el plantel, tanta experiencia, tantas anécdotas, obviamente esa seguridad que te da también y ese apoyo y ese respaldo que nos da en los entrenamientos. Yo tenía rato sin coincidir con él, la fecha FIFA pasada me pude platicar con él después de casi un año y medio de no poder hablar con él. La verdad es que lo veo muy bien, lo veo contento y creo que estamos generando, bueno, antes de que llegara Memo estaba Luis Ángel, estamos generando un grupo de porteros muy positivos.
1: Gil Mora y Carlos Acevedo, sangre joven más Gil Mora.
4: Sí, Carrito ya tiene 30 años, ¿no?
1: Sí, sí, sí.
4: Que dice, bueno, sí, Gil Mora estuvo desde el lunes en el CAR, entrenando por su lado, pero Acevedo yo me lo encontré el sábado en el aeropuerto de la Ciudad de México, temprano, y ya estaba llegando.
1: ¿Qué hacías tú en el aeropuerto?
4: Estaba viajando yo para Aguascalientes, y Carlitos venía llegando de Torreón, temprano, el sábado, y me dijo que ya venía para quedarse. O sea, ya estaba bien metido, estamos hablando de 5 días.
1: Ha causado mucha polémica esta concentración, creo que se ha manejado tan mal. Amaury Vergara habló también en un evento
3: ayer.
1: Yo sigo pensando que Amaury actuó extraordinariamente.
3: Sube el bonus esta semana tremendo.
1: Golpe en la mesa de Amaury Vergara, porque eso de permisitos y tal, todo mal. Pero bueno, vamos a escuchar a Amaury Vergara, porque todavía lo que hace después creo que es mejor.
7: Bueno, lo más importante es que se restableció el acuerdo. Estoy muy contento que los seleccionados, los 6 seleccionados, acuérdense que son 6 de Chivas, ya están en la convocatoria del CAR. Y lo más importante todavía es que este sábado tenemos un partido importante que disputar y que la afición, el equipo y la directiva está unida. Muchas gracias a todos, buenas noches.
1: Amaury Herrera, se restableció el acuerdo, nada más para que no anden contando historias de que siempre se respetó el acuerdo. Por supuesto que estaba más que roto ese acuerdo, y que si Amaury Vergara no pone ese mensaje, quién sabe qué hubiera pasado. ¿Por qué? Porque como siempre hubieran jugado los del Toluca, ya después vemos. Y creo que la manera en que lo manejó Amaury Chivas, muy institucional, muy de oye, o todos o ninguno, ¿para qué perdemos nuestro tiempo haciendo acuerdo? Porque nadie está obligado a hacerlo, o sea, todos los equipos hubieran dicho, oye, ¿sabes qué? Mejor cuando acabe la liga y la CONCACAF y te prestamos los jugadores, Javier. Si no, ¿para qué?
3: Los acuerdos son para respetarse, como decía Amaury. Les voy a platicar algo. Año 2002. Acabas de decir, Dani, ¿cuántos años cumple Chivas?
2: 120.
3: 120.
2: El 8 de mayo de 1906.
3: Bueno, año 2002 surgió un nombre que un tal Jorge Vergara quiere comprar a Chivas. Alberto Cárdenas, el club Guadalajara, los socios, los certificados. Fue el tema de moda. Les hablo 2002, hace 24 años. Cuando llegó Jorge Vergara llegó con un desparpajo al fútbol mexicano, irrumpiendo, haciendo un Guadalajara que era gris, un Guadalajara diferente. Que por los desplegados, que por las declaraciones, por cómo se hizo de los certificados de propiedad. O sea, llegó irrumpiendo el fútbol mexicano de manera diferente, algunos para bien, otros para mal. Pero yo te digo una cosa, por primera vez le noté la sangre de Vergara a Amaury. Amaury, y lo digo esto de mi parte, había sido un personaje que parecía, es que no sabe de fútbol, a él le gusta el cine, no lo entiende. Yo sé perfectamente que Amaury se asesora mucho de gente como Eduardo Manso, ahora bueno está Javier Mier, Freddy Helfo.
1: Pero también es, o sea, la familia Vergara,
3: sí,
1: ya sea sus hermanas, sus cuñados, todos son los que están involucrados en eso.
3: Pero me refiero, Amaury necesitaba decir yo soy como mi padre, Jorge Vergara, y en los momentos que hay que decir...
1: No sé si lo hizo por eso, ¿eh?
3: Bueno,
2: no, mostrar esa personalidad que necesitaba.
3: Una personal. Eso que hizo Amaury Vergara, me recordó que lo hacía Jorge Vergara, diciendo qué le parecía bien, qué le parecía mal, protestando. Él puso a Erickson, el papá, Jorge Vergara, él trajo a Erickson y los convenció. Él trajo locuras de decir, voy a traer a Johan Cruyff, voy a cambiar el pasto de mi estadio, voy a hacer... O sea, con Amaury me parece que lo que yo le noté en ese tuit fue más allá de que puso el manotazo y el golpe sobre la mesa, respetando lo del acuerdo. O sea, le noté la sangre de Vergara.
4: No, absolutamente. Ahora, cuando dice son 6 seleccionados, es por Luis Rey también.
3: Luis Abelardo, Sparring, ¿no?
4: Que está con los Sparring, que está prestado.
3: ¿Y no que Richie Ledesma está también prestado en Puebla?
1: No, por los Sparring.
2: No, por el Sparring. Y ahí
3: Chile está en 6, no 5.
4: Por eso,
1: pero por el sexto sparring.
4: Rey.
1: Sí,
4: ajá.
1: Que ojalá los sparrings, esta convocatoria, si tengan
2: el proceso,
1: el
2: ¿no?
1: El proceso, porque de los que fueron a Qatar,
4: que tengan el proceso ya con Rafa Márquez, dices tú.
1: Sí, porque los que fueron a Qatar, ni uno.
4: Claro, eso establece también el comunicado. Ahora dejo otro tema en la mesa ahí, porque muchos hablan, es que Marcel Ruiz, y anda muy bien Marcel Ruiz hasta ahorita, ¿no? Y tuvo un muy gran partido el miércoles en la semifinal de CONCACAF, y mucha gente, yo escucho que dice, es que lo están viendo para convocarlo a la selección, por eso que necesitaba
3: minutos. Es que nunca dicho
4: que no. Sí. Si llega a suceder eso...
1: Se puede.
4: Nunca mucho se puede. ¿Y no se rompe un acuerdo? No, o sea, ¿Chivas no brincaría?
3: No.
2: A ver, Felipe. Han estado sobre la
1: mesa, pero que van a lesionar. Cuatro veces que te lo explicamos, pero una vez más te lo vamos a explicar.
4: ¿Dónde está eso?
1: Ahí va, Felipe.
2: Aquí no tiene que estar nada escrito.
4: ¿Pero
2: cómo
4: tiene que estar nada escrito?
2: No.
1: Siempre se dijo que los jugadores que estaban convocados iban a ir al Mundial. Nunca se dijo...
4: En este caso los 12.
1: Nunca se dijo que si no estabas convocado, no podías ir al Mundial. Fueron y le realizaron pruebas a Marcel Ruiz un día antes de dar la convocatoria, ¿sí o no?
4: ¿Se realizaron pruebas?
1: Sí, pruebas físicas, y no las pasó.
4: Las pasó, le dijeron, gracias. Le dijeron,
1: te falta ritmo, todavía no está. Perfecto, agarra ritmo y vemos si alcanzas a llegar o no, porque hoy no podemos convocarte y asegurarte tu lugar en el Mundial como es el acuerdo. No pasaste la prueba médica.
4: Volvemos otra vez a la zona gris. Volvemos a la zona gris.
1: Está clarísimo.
4: Volvemos a la zona gris.
1: Clarísima.
4: Pero volvemos a la zona gris. Unos sí, otros no.
1: Está clarísima. Aquí sí.
4: Bueno, Chivas vuelve a salir afectado entonces.
2: No. Es un factor determinante que cambia completamente. Es un jugador que está lesionado.
1: Los de Chivas
4: están para el día de
1: Felix, pero a lo mejor un día antes del Mundial sí está. Lo vamos a dejar llamar por eso.
4: Zona tan gris como mi atuendo del
1: te
4: día.
1: Vas a caer, te vas Felix, a caer, Felix, no estás no, en edad de no, caerte ya.
3: No. A ver, por favor.
1: Eran buenos chistes hoy.
3: Te voy a decir algo importante. Dices, Chivas va a ser entonces el perjudicado. ¿Qué crees que no? Ahí te va. Si como dice Nico, que yo entendí lo mismo, los 12 es porque van al Mundial. Pero no dijeron que, te voy a dar tres nombres, Marcel Ruiz, Xavi Rodríguez y Richie Ledesma.
1: Yo ahí no coincido con
3: bueno, yo te estoy poniendo tres nombres. Si esos tres jugadores,
4: Richie Ledesma,
3: escúchame, si esos tres jugadores durante la liguilla los llamará, no está violando nada.
4: ¿Y cuál
3: ella dijo que los 12 que fueron
4: van. No, está lesionado Richie Ledesma, sí. Está lesionado Charlie Rodríguez.
2: Como para sí, que. Ahí sí sería
1: difícil. Ahí no coincido.
3: Por eso es tuya. Si Richie Ledesma, Charlie Rodríguez o Marcel Ruiz fueran convocados, ¿por qué? Porque alguien no se recuperó de los europeos, porque le cabe en la lista, porque anda en buen momento. Nunca dijeron que esa puerta se había cerrado. Es más, Duilio salió a dar una declaración posterior, no firmada, no comunicado, sino una declaración diciendo las puertas están abiertas para los jugadores que demuestren que están bien. ¿Qué crees? Eso quiere decir que si Marcel, en mi caso yo agregué a Richie Ledesma y Chivas, entonces habría podido usar un jugador en la liguilla, ¿eh?
2: Sí.
3: Y Charlie Rodríguez. Son jugadores en la mira. No estoy diciendo que vayan a estar o no. En la mira. Y si los llaman, no te sorprenda.
1: Sí, estoy de acuerdo.
4: No, espérate. No. ¿Quieres ir a hacer mención corta y luego ya pongo sobre la mesa lo que quieres?
2: Yo te voy a hacer mejor una pregunta.
4: No, invito
2: una
4: comida para todos los que están aquí si Marcel Ruiz va al Mundial.
1: ¿Tú me invitas?
4: Aquí, ya. Para todos los que están aquí, invito una comida si va al Mundial.
1: Deja de gastar dinero.
4: No. Mejor hay que jugarse aquí, hay que mojarse. No va a ir al Mundial.
3: ¿Tú crees que Marcel
4: no va a ir al Mundial?
3: ¿Tú crees que Marcel Ruiz regresó después de una lesión?
4: No, papá, esa puerta está cerrada.
3: Locura parcial o lo
4: está
3: que quieras.
4: Está cerrada, no estaba el día. ¿Se anticiparon o no? Ver, ese día
3: Marcel
4: era
3: Ruiz el Marcel Ruiz regresó con la ilusión de jugar con el Toluca en la liguilla. Marcel Ruiz regresó para que Aguirre le dé todavía la oportunidad de ver.
4: Entonces en los tres partidos contra Ghana, contra Australia y contra Serbia, ahí tenía que demostrar. Entonces ya concentrado, no
3: está
4: papá.
3: Haciendo un sacrificio porque quiere estar en el Mundial. Sí.
1: Dani,
3: no
1: ¿qué?
3: Está en Toluca.
2: Yo les quiero hacer una pregunta porque Félix no me deja. ¿Quiénes son ti las promesas del fútbol que se vienen?
1: Dijo estar Gil Mora, Brian Rodríguez, Brian Gutiérrez, la hormiga González y Kai Nassim.
3: ¿Quién?
1: Buen juego, dinámico, atrevido, interesante y diferente en todo sentido. Es todo lo que está bien.
2: Enfócate en lo que está bien.
1: 55 5402-2844, arroba Claro Sports, arroba W Radio México, arroba Deportes W Radio. Es que nos haces gritar, Felipe.
4: Tú no gritaba, me sacas de mis casillas.
2: Respira.
4: Tú, Toño.
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0: No, el corte comercial, Toño, me volvió a alterar.
1: Hace muchísimo Toño no gritaba, lo hiciste gritar. Sí.
2: Creo que en 10 años es...
1: Todos tuvimos que gritar. Todos.
2: Yo no. Pero... Yo me abstuve.
1: No, sí.
2: Oye, no, porque ofrezco, hay que darle a Radio Escucha.
3: Ofrezco al auditorio porque este programa no se caracteriza.
2: No, pobre Radio Escucha, nos está poniendo la radio para tener un trayecto ameno y Félix está gritando.
1: Y en tu casa gritas.
0: Ofrezco una disculpa.
2: Entre los cuernos, sí, la
0: pronto
2: casa.
0: Nos parecimos a otro programa. Me ofrezco una disculpa.
2: De corazón.
1: Félix.
0: ¿Está bien?
1: Ánimo, venga.
0: Pero mi apuesta está en la mesa.
1: Gracias. 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
2: No, porque él dice que paga la apuesta la comida, de la comida, sí. ¿Y si él gana?
1: No, él apostó el solo.
4: Ah, bueno, la paga okay. No, entre ustedes.
2: Hay que...
0: O píparo banquete.
2: Aquí sí nos gusta tener las reglas claras.
1: No. Según vamos a estar preguntando. Información de Claro Sports, Guillermo Ochoa se estaría concentrando el día lunes.
3: ¿Ya lo convocaron?
1: No, o sea, tendría que pasar eso, ¿no? O sea, sería como lo
2: normal.
1: Lo natural sería que la lista entonces saliera antes de que se presentara. No puede llegar así nada más. ¿O qué piensan ustedes?
3: Como Ares de Parga, ¿te acuerdas que una vez renunció y no lo habían presentado? ¿No te acuerdas? Cuando presentó a Cuca y todo eso.
1: ¿Por qué te ríes?
3: Es que en el fútbol mexicano no te puede pasar. O sea, me acuerdo cuando...
1: ¿Viste eso, Félix?
3: En algún momento, Rodrigo Ares de Parga, buen amigo, por cierto. O sea, de repente asumió el tema de... Ahora él se encarga de las elecciones y él tuvo entrevistas con técnicos y él presentó a Coca. Ah, no, que ya no está, que ya renunció. Que nunca lo habían presentado. O sea, en el fútbol mexicano no puedes ir a una convocatoria que no te hayan convocado.
0: A ver, en esto no hay ninguna discusión. Hay dos porteros convocados.
1: Claro, pero tiene que salir la convocatoria.
0: Raúl, está Acevedo.
2: Y
0: está el Gato García que va como
2: sparring.
1: Pero lo convocaron.
0: El único portero que está en el extranjero es Memochoa.
2: No,
1: salió en un comunicado que iba a estar entrenando.
0: O quiere traer a Gudiño, el que está jugando en Andorra.
1: Alguien nos...
0: Sería la otra posibilidad.
1: Félix, a ver, no te alteres otra vez.
2: Tranquilo.
1: Alguien nos tiene que decir...
3: Que está convocado.
2: ¿Por qué está ahí en el CAR? ¿Por qué está en el CAR en este
3: momento? O sea, hay un pequeño trámite que es... Los jugadores que van a la selección nacional tienen que ser convocados.
1: Tienen que recibir una invitación.
3: Javier anunció quiénes son los 12 que ya están, por cierto, convocados y encerrados de las 8 de la noche antier. O sea, esos 12 ya sabíamos. Pero hemos especulado que faltan 14 lugares que están en Europa o que a lo mejor de aquí de la liguilla salen. Ok, perfecto. Alguien tiene que decir, señores, tal y tal y tal, y cuando termine su compromiso en Europa, están convocados a la selección nacional. Damos por hecho que Memo Ochoa es uno de ellos, pero no se ha dicho.
2: Y que también existía la posibilidad de que les den un día libre el 10 de mayo, domingo. Otra polémica, porque le das día libre si se supone que estás concentrado.
1: No, el día de la madre.
2: ¿Y?
0: No, pues claro.
2: Entonces se hubieran dejado jugar un día antes y ese día
0: con su seguimiento. Para que vaya de domingo y se presentan el lunes en la tarde.
2: ¿Y por qué no juegas con América?
3: Pero sin desviarnos. ¿Cuándo se va a dar la lista?
1: Se debería de dar, o a menos de que le hacen un comunicado de Guillermo Ochoa
3: se presentará.
1: Ya,
2: a lo mejor el domingo a las 12:01 de la...
1: Nos tendrían que avisar. Pero bueno, vamos a hacer una pausa muy rápida. Regresamos para hablar del América Pumas, del partido de Chivas contra Tigres. ¿De qué más quieres hablar, Félix?
0: ¿De qué más quiero hablar? ¿Sí? De un documental extraordinario que sale el lunes.
1: Raúl Alonso Jiménez.
0: ¿Verdad?
1: El pendiente más grande, parte de esta serie documental, La Selección en Tus Manos, producida por Claro Sports. Vamos a una pausa y regresamos. Gracias.
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9: Se Soy Daniela Anguiano y esto es Música W. De las 50 guitarras de la colección de Eric Clapton, Blackie es la más famosa. De Eric Clapton, Blackie

sido protagonista de las portadas de algunos de los discos más sobresalientes como Slow Hands, Blacklist y Just One Night. El legado de Blackie continuó hasta que en 2004 fue subastada por casi $1,000,000 para financiar el centro de rehabilitación fundado por Clapton, Crossroads Center Antigua, y así se convirtió en una de las guitarras más caras.

0: Arellano y esto fue Historia detrás de la guitarra en Música W.
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5: ¿Sabías que la imagen personal es fundamental en el ámbito profesional? Esto sucede ya que es una herramienta poderosa para comunicar sin palabras en el entorno laboral. No se trata solo de vestir bien, sino de transmitir confianza, profesionalismo y coherencia con nuestros valores. Cuida tu postura, lenguaje corporal y expresión facial, ya que todo comunica. Elige estilos y colores que reflejen tu personalidad y el mensaje que quieres proyectar. Una imagen alineada con tus objetivos puede abrir puertas y fortalecer tu presencia profesional. Recuerda, proyectar quién eres realmente genera confianza y respeto.
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2: Estamos de regreso en Claro Sports en W. Gracias por estar con nosotros desde la tarde con 38 minutos. 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Tenemos boletos para el Pumas América, cortesía de Toño Moreno.
3: No lo puedo creer.
2: Aunque usted no lo crea, Toño Moreno nos consiguió un pase doble para el Pumas contra América. Si quieren más, escríbanle a Toño. Pero ahorita solo hay un pase doble para el Pumas contra América. Cuartos de final de vuelta en Ciudad Universitaria. Si eres amigo, familiar de Toño, pídele más, porque seguro los consigue.
4: Es lo más que pude conseguir, ¿eh? Uno.
2: Sí, yo sé, Toñito.
3: No, no puedo creer. Yo me perdí la junta, no sabía esto.
2: No queremos ponerte una situación.
4: Yo tampoco sabía.
2: Comprometida, pero Toño Moreno.
3: Pues bueno, sí, Toño. Si no estuve en la junta, puedo participar por tu boleto, ¿no?
2: Los pidió la producción a tu nombre. Ajá. Espero no te moleste.
4: No me molesta, pero yo no lo haría.
2: No, pero fue a tu
5: nombre.
2: Hablamos a nombre de Toño Moreno. Sí, claro, ahí está.
4: Qué bueno que lo consiguieron, yo no los hubiera pedido. Pero si se los dieron, qué bueno, por el público.
2: Sí, sí.
4: Por
3: yo puedo participar, es Día de las Madres. Debería de ser solo para las mamás.
4: Sí, es 10 de mayo.
3: Es 10 de mayo, es buenísima idea.
2: Es buena idea,
4: claro.
3: Yo soy mamá, puedo participar.
2: Puedes participar, pero más adelante vamos a decir cómo. Es buena idea, me gustó la idea, a ti también.
5: Sí, a mí también.
2: Perfecto, más adelante quédense en este programa. ¿Pasa América o pasa Pumas?
5: Pasa Pumas por posición en la tabla.
3: Pumas
4: por marcador.
2: Pasa América.
5: Las bajas por defensivas que tiene el América, y te encargo.
4: Sí, son varias.
5: No está Borja, no está Cáceres, no está Irra, sí.
2: Bueno, yo creo que pasa América.
4: No, pues yo,
2: creo que anímicamente sale muy fortalecido el América después de la ventaja que
5: la
2: dejó.
5: Ventaja, ya pasó una semana.
3: Hoy estuvo Emilio Azcárraga otra vez en Coapa, por supuesto.
4: Nada más te platico una cosa, o sea, Pumas, o sea, en casa, bueno, perdió con Toluca, único partido, pero no ha dejado de hacer gol en todos los partidos.
5: Tiene 24 juegos favorece haciendo gol,
4: o sea, Toño. No hay manera que el empate le ayude al América. Tenía que ganar por goles.
3: Te voy a dar otro dato, Toño.
2: Yo creo que gana.
3: Que hoy está muy mermada, como dice Félix, porque el América tiene muchos lesionados. América recibió la misma cantidad de goles que Pumas, 17. Uh-huh. Defensivamente están iguales.
4: Yo coincido que tenía un 3-1 el equipo de Pumas, que era una gran ventaja.
2: Ahí estaba sepultada la eliminatoria.
4: Estoy yo de acuerdo. Y después me dicen, ese estaba lastimado, que saliera Juninho y entraba Benevendo. Creo que ahí cambió mucho el partido.
5: Y lo acepta.
4: Y creo que los errores, porque fueron penales, los dos que les da Santander, al que felicitaron en la comisión de árbitro, le dijeron, oye, tú hiciste un gran trabajo. Tu cuerpo técnico no te ayudó, el cuarto y todo, pero Santander marcó bien dos penales que fueron desatenciones del equipo de Pumas, pero yo sí sigo pensando que Pumas, con la ventaja incluso del empate, pero creo que por marcador es favorito.
2: Vamos a escuchar a Henry Martin, habló en conferencia de prensa de las Águilas del América, que anotó gol en la herida.
4: Sí, claro.
2: Venga, esto es lo que dice Henry Martin.
4: Penal.
6: Realmente es su casa, es el patrón y viene cuando quiere, como quiere. No sabíamos que venía, realmente eso demuestra un compromiso por parte de él, esa motivación extra que se necesita de ver que todos estamos en la misma sintonía. No hubo una charla como tal con el grupo, él viene, supongo, cuestiones directivas, pero sí nos visitó en la cancha, estuvo parado a un lado, estuvo viendo el entrenamiento. Y eso, quieras o no, obviamente te motiva más y te impregna esas ganas. Yo pude platicar un poquito con él y está muy tranquilo, muy motivado y con muchas ganas que ya llegue el juego. Está muy contento por la respuesta del equipo después de ir 3-1 abajo, ver que esas ganas, esa garra siga ahí y que todavía el equipo tiene esa esa respuesta que se necesita en momentos difíciles, que se caracteriza mucho de esta institución. Bueno, sorprende por la situación como se da. Yo estaba ahí a un lado justo porque íbamos a entrar tres jugadores. Cáceres sale por una conmoción con una fractura de pómulo. Sorprende que metas una queja por eso e intentar ganar el partido por medios extraños. No lo compartimos definitivamente porque nosotros jugamos y nos matamos en la cancha para obtener un resultado y eso para mí es lo que vale.
2: Últimos resultados de Pumas y América. Clausura 2024 ganó Pumas 2-1. Apertura 2024 Pumas gana 1-0. Después ya en el clausura gana el América 2-0. En la apertura 2025 gana el América 4-1. Y en el clausura 2026 gana Pumas 1-0. Esto sin contar, obviamente, el partido, el último partido de cuartos de final. Hacía referencia a Henry Martina, que fue Emilio Escárraga, dueño del equipo, a Cuapa. Para eso vamos con Fer Trujillo, que está en las instalaciones del Club América. Fer, cuéntanos, por favor, cómo estuvo el día en el Club América. ¿Cómo estás? Buenas tardes.
0: ¿Qué tal, Nico, compañeros? Qué gusto saludarlos. Buenas tardes para todos. Un día un poco inusual para el Club América. Este entrenamiento donde se esperaba fuera normal terminó siendo una visita de Emilio Azcárraga, que más allá de buscar algo deportivo viene a un tema con la directiva, algunos pendientes que tenía, pudo hablar con algunos jugadores, con Henry, observar la práctica algunos minutos, pero la presión no hay en el Club América para este partido. Hay el respaldo de la directiva por lo que hicieron, por venir de abajo en el marcador y responder de buena manera. Eso sí, hay bajas para el equipo de Andrés Jardine. Sebastián Cáceres, con esa fractura de pómulo, no podrá estar disponible. Todavía faltan quizá algunos 5 o 6 días para que pueda utilizar esa máscara como protección, también para que ya no tenga ningún inconveniente. Cristian Borja, en la lateral de la izquierda, también se pierde este partido, y también lo que queda de la fiesta grande del fútbol mexicano por esta lesión en la rodilla, por lo que perfila el 11 de Jardine con un 4-2-3-1, Cota en portería. Viene Thiago Espinosa y Kevin Álvarez como laterales. Viene también Miguel Vázquez y Ramón Juárez en la defensa central. Doble contención con Dourado y Eric el Chiquito Sánchez. Por izquierda Brian, por derecha Sendejas. En medio Veiga como media punta, o también quizá esa será la duda en el ataque, si será Veiga en medio o Violante un poco más abierto. Y Pato Salas indica para ser titular en este partido. Henry como revulsivo, como lo hizo en la ida.
2: Ahí está la alineación del América. Fer, ¿hay confianza en América? Cuéntanos, sí. A ver, tienen que ir y ganar.
0: Sí, confianza. Confianza hay, Nico. Dice por ahí Henry en la conferencia, si Pumas por su mote, por su también historia, quieren aventarnos la bolita para acá, nosotros la recibimos con mucho gusto porque somos América. Hay confianza, hay presión también, porque si fracasan serían dos ya en un semestre, pero sobre todo hay esa actitud de poder sacar las cosas adelante y pelear una semifinal y también la posibilidad de la gran final del fútbol mexicano. Pero sí, se nota en los jugadores y en el cuerpo técnico que pueden venir las alegrías.
2: Gracias, Fer, un abrazo.
0: Seguimos pendientes, Nico.
2: Gracias a Fer Trujillo. Toñito, ¿te molestó la declaración de Henry Martín?
4: No, me parece que está muy... Vaya, si un jugador de América no habla así, no es de la América.
2: No, pero lo que dice de que le sorprende que Pumas haya metido una queja por alineación indebida cuando...
5: Cuando salió fracturado el jugador de la América.
2: Salió fracturado.
4: No me sorprende. No,
2: una cosa es que te sorprende, otra cosa es que te molesta.
4: Cero. Está muy en su derecho de la declaración. Mira, yo lo que veo es esto. A la América le ha llovido sobre mojado, ¿no? Lo de Malagón, lo de Dávila, lo de Zúñiga, ahora lo de Cáceres, lo de Borja, o sea, ha pedido jugadores, pero de lo que acabo de escuchar, confer, es el hecho de que Brian Rodríguez puede hacer una diferencia de lo que pasó en el partido de ida. Porque América reacciona a un 3-1 en contra, con dos penales que dijimos que sí son, pero América pudo haber sido otro, ya lo habían anunciado en la primera alineación, después dicen, no puede jugar. Si ahora estamos dando ya por hecho que Brian, para mí el jugador desequilibrante de América, sí, va a iniciar, es factor en el partido. O sea, Brian sí es en la alineación de América de inicio un factor en el partido. Entonces no me molesta lo que diga Henry Martín. Sigo pensando que Pumas es favorito, que en ese momento va ganando la serie, aunque esté empatada por su posición en la tabla, y que va a ser un partido muy interesante.
2: Yo hoy veo,
5: también creo,
2: con posibilidades al América, y pensé que no las iba a tener después del 3-1. Así que Pumas dejó
4: ¿es favorito?
2: Vivo al América.
4: Pero es favorito.
3: Sí.
5: Evidentemente es favorito y además por la
3: por posición en la tabla.
2: La posición en la tabla.
5: No te compro, Nico, eso de que el golpe anímico de los dos penales y viniendo
2: no,
5: de atrás.
2: No necesito
3: ya pasó mucho tiempo.
2: No te preocupes.
5: ¿Una semana les dura la emoción?
2: No necesito esa
5: validación. Eso es inmediato.
3: Lo que es un hecho es que Pumas no reflejó el ser líder de la tabla general y no, enfrentar al octavo de la tabla.
2: No, sí lo estaba reflejando.
4: Sí lo reflejó.
2: Sí lo estaba reflejando, pero perdió la ventaja 3-1.
3: Al final, perdió todo increíble. En ese partido.
5: La concentración de Carrasquilla fue lo que...
3: ¿Sí?
5: Y el cambio de Efraín.
3: Puede ser determinante ese empate.
5: Sacar a Juninho y él sabe que fue
3: en la serie.
5: Un error.
4: Oye, pocos han hablado que siempre decíamos, es que Pumas tiene una ventaja, va a llegar completo. Ya no llegó completo.
3: No.
4: Lo del Memote...
2: Bueno, pero a ver, ¿qué tan indispensable era el Memote?
4: Te hablo de dos. Y Alan Medina. Te hablo de dos.
2: A ver,
4: Alan Medina fue un jugador clave durante la temporada. No está Alan.
2: Que
4: ha venido. Hoy un jugador desequilibrante puede ser Jordan Carrillo. ¿Sí? Uh-huh. Juninho,
5: sí, lo es.
4: Pero me refiero, siempre dijimos va a llegar completo. Ojo, ya está jugando no completo. Alan Medina era muy importante y Memo era un revulsivo junto con Antuna.
5: Pero ¿sabes quién anda muy bien, Antuna?
4: Ajá. No, y Jordan.
5: No. Sí, pero de las últimas semanas, o sea, de que han entrado al quite, sí. Antuna no estaba en el espectro, así como que fuera tan determinante.
4: Un show lo de Antuna, en Peloteando hace dos días, porque yo veo toda la programación.
2: Gracias.
4: Resulta que estaban haciendo un enlace aquí, Gabriel. Sí.
5: Lo del coche.
4: Y en un carrazo, Antuna.
3: Mejor, o sea, estaba mejor tomando coche la llegada que el de Efraín.
4: Se ha revaluado en Pumas, ¿eh?
5: La llanta sin mangas, coche convertible.
3: ¿El coche o el jugador?
4: No, un convertible impresionante.
3: No, ya sé, por eso digo yo. O sea, la gente no sabe, cuéntales qué pasó.
4: Antuna ha vuelto a ser el Antuna que en algún momento fue.
3: Cuéntales qué pasó.
2: ¿En qué sentido?
4: Estaban haciendo un enlace y fuera del estadio estaba Josué, o quien estaría haciendo un enlace. Y
3: llegó
4: en ese
3: Efraín
4: momento dice,
3: Juárez.
4: Bueno, y detrás de mí está entrando Efraín Juárez.
5: No,
4: y ahora está entrando
3: en una camioneta normal. Era una camioneta normal, el técnico de Pumas llegando como cualquiera de nosotros y de repente llegó Antuna con un mega convertible, creo que eran asientos rojos.
2: Así tenía Félix una cuando jugaba en el Atlante.
5: Nada como lo del Checha Sánchez en Monterrey.
4: Ajá.
5: ¿No se acuerdan que llegó primero en una troca así toda... del papá que se dedicaba a la talacha
2: ya
5: aparece con un camioneta machuchona.
2: Boletos para el Pumas contra América, un boleto
4: doble.
2: El primero que conteste al 55 54 02 28 44, la pregunta que va a hacer Dani, se llevan los boletos. Venga.
3: No, ni me diste chance
5: de mamá.
2: Sí,
5: de mamá.
2: Una de mamá.
3: Una de mamá.
2: Sí, sí, venga.
5: Mamás.
3: No, espérame.
2: Venga. Tú puedes.
3: Dani. A ver, Toñito, ayúdame.
4: No. ¿Te ayudo con una pregunta?
2: ¿A qué?
3: Sí.
4: Que nos digan algo de Keylor Navas.
2: No.
3: A ver, a ver.
2: No.
3: Aparte de Efraín Juárez, ¿qué otro jugador vistió las dos playeras?
2: Perfecto. 55, ¿no? 54, 02, 28, 44.
3: Hay muchos.
2: Muy bien, Dani.
3: Que pongan,
5: solo
3: que pongan
5: mamás
3: tres.
5: Contestar.
3: Solo mamás y que sean tres jugadores que hayan vestido la playa de Pumas y de América y no puede contar Efraín Juárez.
2: 55, 54, 02, 28, 44. Yo ya las tengo, los tres.
3: Sí. Ya tan rápido. Muy bien.
2: Voy gracias, a Dani, Félix, Toñito. Quédense en la radio, quédense en W. Está listo ya el Estaca Videgaray. La corneta en W. Después... tenemos Playbook también en AM y en Claro Sports. Gracias por estar con nosotros. Vámonos. Que la pasen.
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3: Hola, ¿qué tal? Muy buenas tardes. Tenemos una temperatura en la Ciudad de México de 26 grados. Yo soy Rubí Santiago y esto es Noticias W. Claudia Sheinbaum señaló que la buena relación entre México y Estados Unidos se basa en los millones de mexicanos que viven en el país vecino, quienes fortalecen la economía de ambas naciones y contribuyen con 2.3 billones de dólares al Producto Interno Bruto estadounidense.
4: La buena relación entre ambas naciones, entre México y Estados Unidos, se basa, entre otras cosas, en los mexicanos que viven ahí desde hace muchas generaciones. Son de primera, de segunda, de tercera, de cuarta, de quinta generación, que fortalecen la economía de México y fortalecen la economía de Estados Unidos. Es el mejor símbolo de amistad que pudiera haber. Así lo vemos nosotros en la relación México-Estados Unidos. Porque es muy importante la aportación de los mexicanos a la economía de los Estados Unidos.
3: El empleo formal en México mantiene una tendencia de crecimiento sostenido al registrar al cierre de abril de 2026 un total de 22.748.603 puestos de trabajo afiliados al Instituto Mexicano del Seguro Social. De acuerdo con la dependencia federal, se trata de la cifra más alta para un mes de abril y la tercera mayor desde que existe registro, lo que refleja el fortalecimiento del mercado laboral en el país. El 85.4% de los empleos generados en 2026 corresponden a puestos permanentes. En comparación anual, el empleo formal creció en 330.935 puestos, equivalente a una tasa de 1.5%. Además, se informó que el salario base de cotización promedio alcanzó los 664.5 pesos diarios. La Secretaría de Gobernación afirmó que la gira de Isabel Díaz Ayuso por México se realizó en un ambiente de total libertad, después de que la presidenta de la Comunidad de Madrid acusara a Sheinbaum de crear un ambiente de boicoteo. Sandra Tapia, cuéntanos.
5: Así es, Rubí, te saludo. La Secretaría de Gobernación aclaró que la visita de la presidenta de la Comunidad de Madrid, Isabel Díaz Ayuso, se desarrolló en México en un ambiente de total libertad, luego de versiones sobre presuntos intentos para limitar sus actividades públicas. A través de un comunicado, la dependencia federal aseguró que en ningún momento se intentó evitar alguna de las presentaciones públicas o privadas de la funcionaria española durante su recorrido por nuestro país. Textualmente, la Secretaría de Gobernación indicó: la visita de la presidenta de la Comunidad de Madrid, Isabel Díaz Ayuso, a México se desarrolló en un ambiente de total libertad, que es lo que caracteriza a nuestro gobierno. Es el reporte.
3: Se aplazó para el próximo 20 de julio la audiencia de sentencia en contra del narcotraficante Ismael El Mayo Zambada, luego de que el año pasado se declaró culpable de múltiples cargos de narcotráfico y delincuencia organizada. Se trata del segundo aplazamiento que recibe esta audiencia de sentencia debido a que la defensa de Zambada ha dicho que necesita más tiempo para presentar elementos a su favor que mitiguen las condiciones de lo que se prevé sea una condena de prisión de por vida. Hasta aquí la información, yo soy Rubí Santiago, visita wradio.com.mx y síguenos en nuestras redes sociales como W Radio México. Quédate escuchando La Corneta.
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8: ET. La noticia con la que amanecemos el día de hoy, muy buenas tardes tengan todos ustedes y también el Estaca, es que el Pentágono, allá en los Estados Unidos, acaba de liberar los muy anticipados expedientes X de fenómenos anómalos no identificados.
7: ¿Un fenómeno anómalo es cuando te enfermas entre los cachetes?
8: Puede ser, eso sería una anomalía. Sí, ¿no?
7: Una anomalía.
8: Pero en este caso no tiene nada que ver. Eso sería, más que anómalo, sería anomalo, dice el nuevo.
7: Es cuestión de un acento, ¿no? Está bien, anomalo.
8: Es cuestión
7: anómalo.
8: De...
7: Pero bueno, fenómenos anómalos extraterrestres es de lo que vamos a hablar, ¿no?
8: Así es. Se liberaron 160 documentos, entre ellos hay videos, hay fotografías, hay declaraciones de testigos de lo que ha grabado y ha mantenido escondido, oculto a lo largo de los últimos 80 años, el gobierno de los Estados Unidos.
7: ¿Que el gobierno estadounidense ha logrado extraditar a extraterrestres, pero no logran llevarse a Rochamoya? ¿Eso es lo que me estás diciendo?
8: No, no tenemos, no hemos logrado extraditar a extraterrestres. Estaría bien. Pero es una gran cantidad de imágenes, algunas de ellas captadas por los astronautas, incluso los que fueron a la Luna, y se ven unos puntos brillantes volar sobre la superficie lunar. Y nadie
7: sabe bien qué son.
8: Hace nada.
7: Y esos puntos, por fuerza, tendrían que ser... bueno, son objetos voladores no identificados. Bueno, están volando en el espacio. En el espacio no se puede volar, ¿no? Es un vacío.
8: Claro que se puede volar.
7: Pues nada más se puede flotar, porque
8: las naves vuelan.
7: No, pero volar requiere de una atmósfera, ¿no? O sea, el vuelo, como lo conocemos en los aviones y en las aves, requiere de una atmósfera. ¿Se le puede llamar vuelo?
8: Claro, pues la nave que fue a la Luna fue volando, ¿no? Recientemente,
7: Artemis 2. Pero no Artemis es un desplazamiento 2. Nada más, o sea, no, en estricta razón es un vuelo. Digo, es una, una discusión bizantina, ¿no? Y estúpida.
8: Sí,
7: pero no, como no, todo este programa,
8: no es ni bizantina ni estúpida, simple y sencillamente sí, los objetos vuelan.
7: ¿Se
8: vuelan
7: en el espacio?
8: Sí.
7: ¿Dónde está arriba y
8: los
7: dónde está abajo
8: vuelan
7: en el espacio? No te puedes desplomar en el espacio. No te puedes
8: Te puede atraer un cuerpo celeste. Pero
7: sí, eso pasa.
8: Esto es algo que...
7: ¿Alguna vez te ha traído un cuerpo celeste a ti? A mí sí.
8: Sí, cómo no.
7: ¿Que sientes una atracción así? O sea,
8: ¿hacia alguna estrella?
7: La estrella de la muerte, ¿no? Ok.
8: Jaime Maussan debe estar teniendo el mayor orgasmo de su vida. Debe estar viendo uno tras otro los videos y las fotos que acaba de liberar el gobierno de los Estados Unidos, diciendo: no que no, culeros.
7: ¿Pero
8: el fenómeno realmente... ovni, el fenómeno...
7: Espérate.
8: Por ella se llama diferente.
7: ¿Pero no estás esparciendo paparruchas aquí?
8: O sea, no, güey, es la noticia del día de hoy.
7: Pero no se sabe qué son estos puntos luminosos, pero tienen que ser por fuerza una cuestión...
8: Creo que puntos, ¿no? Dijiste, ¿no?
7: Sí, es que puntos luminosos.
8: Hay de todo, porque hay algunas imágenes en las que se ven puntos, hay otras en las que se ven unos objetos, al parecer de metal, que se mueven de una manera imposible en la atmósfera de la Tierra.
7: Se ven muchos
8: puntos luminosos. Sí, se ven
7: luminosos.
8: Muchos. Y la gente que cree en estas cosas, pues se siente reivindicada. Y yo quiero decirlo con todas sus letras, el fenómeno es real.
7: ¿Pero cómo puedes creer en estas cosas? ¿Qué son? Sí, bueno, es real, pero no sabemos qué es. A lo mejor es un fenómeno natural, nunca antes observado.
8: Eso,
7: o sea, no tiene que ser una cuestión misteriosa y mausanesca y mamuca, ¿no? Digo, no sé si viste, por ejemplo, las fotografías que mandaron ahora de la misión Artemisa. Y mandaron incluso imágenes de celular y demás. O sea, las fotografías son mucho más nítidas. Las cámaras que fueron ahora tienen una potencia mucho
8: pues
7: mayor.
8: Pues sí, 50 años
7: fueron
8: después.
7: La primera vez. Uh-huh. Entonces, ¿no será que también estas cosas son ondas que a lo mejor no percibimos o no encontramos la última vez que estuvimos ahí? Y digo estuvimos porque pues, yo también, ¿no?
8: Como humanidad, ¿no?
7: Como especie. Yo lo logré también.
8: Bueno, pues aquí se incluyen objetos que tienen como son como de la forma de una amiba, capturados por las cámaras de los Estados Unidos en el Océano Índico en 2024. Un objeto redondo filmado en también por los Estados Unidos en el 2024. También luces.
7: Cámara.
8: Captadas por el Apolo 17A en la superficie de la Luna. Donde ahí sí no hay atmósfera.
7: Digo, no podemos descartar.
8: Podrían ser fenómenos
7: naturales,
8: pero no
7: se
8: puede
7: descartar.
8: La posibilidad
7: de que haya una civilización en la Luna, ¿no? Y escondida, en secreto, que haya de alguna manera negociado con los gobiernos para que no hayamos regresado y los dejemos en paz.
8: ¿Pueden ser seres energéticos y no orgánicos?
7: O podría no ser nada. O podría no ser nada.
8: ¿Nada?
7: Podría ser polvo.
8: No, es algo. Sí, podría ser un fenómeno óptico.
7: Sí.
8: Pero son
7: podría ser cualquier cosa.
8: Muchísimos. El más viejo de ellos fue captado en 1940. Los más recientes hace un par de años. O sea, hay ahí 80 años de fenómeno.
7: Las posibilidades son infinitas. O sea, imagínate, a lo mejor el tiempo pasa para estas cosas mucho más lento. Entonces, a lo mejor nada más pasaron una vez y ya. Y para ellos el tiempo es muchísimo más corto o largo. O sea, más duradero. Entonces podrían estar.
8: Pero ya estás dando por un hecho. Estás asumiendo que existen entidades.
7: Estoy especulando.
8: Vivas.
7: No.
8: Conscientes.
7: Estoy especulando. No. Estoy especulando. Nada más. Soy un especulero en este momento.
8: Bolas de fuego han sido grabadas. Bolas de fuego blancas.
7: Ok.
8: Great balls of fire.
7: Bueno, pero a ver, acuérdate que, por ejemplo, no sé, se hablaba de cosas que no comprendíamos, como el fuego de San Telmo, que es un fenómeno natural.
8: Eléctrico de la atmósfera.
7: Y que se, por ejemplo, había estos pulsos eléctricos y se veían en los mástiles de los barcos y
8: bolas de fuego.
7: En los barcos, bolas de fuego. También existe ¿cómo se llama? El relámpago bola. Es una pelota de electricidad que va caminando a ras del piso y no es un espíritu, ni es una bruja, ni madres. Es electricidad. Entonces, es algo natural.
8: ¿Se imaginan ustedes la cantidad de gente allá en los Estados Unidos que debe estar feliz? Toda la gente que cree en estas teorías de la conspiración y que son fanáticos de los ovnis deben estar increíblemente agradecidos con el Pentágono, el gobierno gringo y las imágenes no son muy diferentes a las que presenta Maussan. O sea, las que ha captado el gobierno gringo no es nada que no hayamos visto. Están en
7: ¿y no crees
8: en estos programas de televisión?
7: Con los problemas que tiene Donald Trump de popularidad y demás, estar sacando estas...
8: ¡Utilísimo! ¡Gran momento para sacarlas!
7: ¿Bonitos distractores?
8: Ahorita que no se puede salir de la guerra de Irán. Ahorita que el precio del petróleo está altísimo, que el estrecho de Hormuz está cerrado. ¡Ahí les van unos ovnis! ¡Miren un ovni! ¡Miren unas bolas de fuego en la luna!
7: No le alcanza para comer. A la gente no le alcanza para comer. Le está saliendo todo carísimo su popularidad.
8: La gasolina está carísima en Estados Unidos. La gente está enojadísima.
7: Ahí vienen las elecciones y al güey no lo quiere nadie. Además tiene tobillos de elefante, huele mal, se hace popó en el pañal. O sea, es el momento de hablar de ovnis. También puede ser eso, ¿no?
8: Claro, dijo Donald Trump, como les prometí, el Departamento de Guerra ha liberado el primer lote de los ovnis y de los archivos para que el público los pueda ver y estudiar. Vámonos. La gente podrá decidir por ella misma qué chingados está pasando. Pone, what the hell is going on.
7: ¿Qué les va a estudiar el público? A ver, no son expertos, es gente nomás ahí viendo. A ver, ahí hay un puntito de luz.
8: Y todavía firma así, have fun and enjoy. Diviértanse y disfruten. O sea, entreténganse con este pan extraterrestre.
7: ¿No lo viste manejando? Drenaron el espejo de agua que está en el... All ahí en Washington, y no es el hall de compras, sino enfrente
8: del... El que está frente al estatua de Washington, de Lincoln.
7: En donde se han hecho pues una serie de eventos muy importantes a lo largo de la historia de Estados Unidos, y lo drenó, y hoy metió los coches, o sea, la bestia y las motos y los coches los metió al espejo de agua. O sea, está jugando el güey, y ahora vamos a meter los coches aquí, que entre la bestia. Es un animal, o sea, por favor.
8: Pero tremendo ridiculez. Distractor el, claro. El momento en el que lo lanza, pues tú lo dijiste, sí. O sea, no podría ser mejor para sus intereses.
7: Pero me divertí mucho oyéndote especular acerca de formas de vida extraterrestre.
8: Pues es que yo creo que sí debe existir vida extraterrestre. Es demasiado grande el universo como para que seamos nosotros los únicos.
7: Estadísticamente, ¿no? Sería poco probable, ¿no? Que fuéramos la única expresión de vida en todo el universo. Ahora que coincidamos con otra forma de vida. Y luego con otra civilización, con una tecnología equiparable que fuera, ahora sí que distinguible por nosotros como eso, como una civilización, pues está canijo, está muy difícil.
8: ¿Por qué no se manifiestan? ¿Por qué no nos hacen saber que aquí están? ¿Por qué nos ignoran?
7: A lo mejor no quieren. A lo mejor ven el desmadre que traemos y dicen, estos güeyes están, o sea, a lo mejor somos los apestados, los noroñas del universo, güey. Nadie quiere nada.
8: A lo mejor hay un montón de civilizaciones como nosotros y pues ya les da hueva. Dicen, aquí hay otros de estos
7: simios. O nos están viendo como un experimento, ven más estos monos. Ahora ya desarrollaron armas nucleares.
8: Puta, inteligencia artificial. Y están haciendo sus apuestas. No, ¿cuánto que se autodestruyen en un siglo? No, yo les doy 50 años. Y así.
7: Sí, güey. No sé. A lo mejor ellos pueden viajar por el tiempo, ¿no? Y regresar a las partes buenas.
8: Pero lo que me gusta de este dilema, lo que me entusiasma, es que ambas respuestas son fascinantes. Si estamos solos en el universo y somos la única especie viva, consciente, racional en todo...
7: Bueno, el único cúmulo de especies, cosmos, ¿no? Somos muchas. Pero bueno, racional y tecnológica somos la única.
8: Eso es maravilloso.
7: Tecnológica somos la única.
8: Y si por el otro lado existen otras civilizaciones, otras criaturas conscientes como nosotros, también es maravilloso. Entonces es cualquiera de las dos respuestas es buenísima.
7: Tú lo que quieres es que lleguen extraterrestres a meterte cosas en el ano. Porque eso es lo que parecen hacer, ¿no? En el imaginario popular, llegan desde otras galaxias, desde estrellas lejanísimas.
8: ¿Qué tiene
7: desde
8: que
7: planetas,
8: ver, por favor?
7: Que no podemos ni siquiera
8: serio,
7: ver.
8: Esto está muy, muy, muy interesante, llegan, además divertido.
7: Se llevan a la gente a los platillos voladores y les introducen sondas en el ano. ¿Por qué siempre pasa eso?
8: Sí.
7: ¿Por qué la gente que es abducida, o dice ser abducida, siempre acaba siendo vejada en una nave nodriza en donde hay varios seres grises con unos ojotes y unos dildos de quién sabe qué material, güey? Que le meten a la gente. No. Eso y hacerle agujeros a las vacas y luego dejar marcas en el pasto. ¿Por qué hacen eso?
8: No, lo de las marcas ya está claro que era un fraude. Eso ya lo confesaron los autores incluso.
7: Pues sí.
8: Esas figuras en los cultivos de trigo y demás.
7: Estaban padres.
8: Era muy creativo. Bueno, el top 10 del día de hoy se va a llamar... Consejos de una madre mexicana.
7: Consejos de una madre mexicana. No digas estupideces, Mario Delgado. Ahorita les vamos a platicar de eso.
8: Mira,
7: consejos de una madre mexicana.
8: Mira, mijito, si el pasto está corto es porque alguien más lo está pisando, ¿eh? Yo nomás te digo.
7: ¿Cómo era? El monte no crece en vereda caminada. ¡Jimón!
8: Si la trae depilada, la tiene ocupada. Consejos de una madre mexicana. Si un hombre se depila el culo, es gay, ¿eh?
7: Consejos de una madre mexicana. Quételas a todas.
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llamado Jeff Beck, su antiguo compañero en The Yardbirds, la banda previa a Led Zeppelin. La guitarra permaneció intacta hasta que Jimmy le agregó 8 espejos circulares para personalizarla. Con el tiempo, esta evolución

0: álbum psicodélico inspirado en el arte japonés.
1: I mean, the guitar is more important than I am at this point. It's true.
0: A partir de ese momento, Dragon se convirtió en una referencia de su estilo y fue la guitarra principal que se utilizó en el primer álbum de Led Zeppelin. Además de ser la encargada de crear el icónico y memorable solo de Stone.

0: soy Daniela Anguiano y esto fue Historia Detrás de la Guitarra en Música.
1: Stairway to Heaven.
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0: Y ahora sí, esto no tiene perdón de Dios. Mario Delgado, secretario de Educación Pública, el día de ayer hace el anuncio de que se adelanta la salida a las vacaciones 40 días.
1: A ver, pero espérate, antes de seguir.
0: Al 5 de junio.
1: ¿Cuál fue el interés de Mario Delgado de hacer esto? ¿Congraciarse con los niños? ¿Caerle bien?
0: No sé.
1: ¿A las familias?
0: ¿Te parece si lo escuchamos y a partir de ahí determinamos a ver a qué le está tirando Mario Delgado?
1: Patas verdes. Vas.
2: Por distintas circunstancias y distintas peticiones que hemos tenido, adelantaremos el cierre del ciclo para el siguiente 5 de junio. Las labores administrativas que hacen las y los maestros en cada cierre de ciclo terminarán el 12 de junio. Tendremos este receso hasta el próximo 10 de agosto, donde las y los maestros regresarán a su consejo técnico para preparar el siguiente ciclo escolar. Okay. El 17 al 28 de agosto tendremos 2 semanas,
1: 3 meses
2: de fortalecimiento de aprendizajes, trabajo con nuestros niños
0: y los
2: con
0: niños nuestras cuando regresan niñas
2: para reforzar todo aquello que sea necesario. Y arrancamos oficialmente el ciclo escolar el 31 de agosto.
0: 31 de agosto, del 5 de junio al 31 de agosto. No, pues increíble. Ahora, él dice, fue por varias razones.
1: ¿La educación qué, güey? ¿La educación
0: Hay varias razones y dio la explicación, dijo. Una de ellas, pues, es el calor. No mames. O sea, nunca ha hecho calor en México, ¿no?
1: Niños no pueden ir a la escuela si hace calor porque se derriten, se desmayan, no sé.
0: El calor.
1: ¿Qué les pasa?
0: Otro es el mundial, güey.
1: Sí, pero a ver, perdóname. Además,
0: me parece una soberana.
1: Espérame. Es el secretario de Educación. ¿Los alumnos van a terminar sus cursos en tiempo y formas? O sea, ya no, los niños no los llevas a la escuela como un establo a guardarlos. Van a aprender, Mario. Entonces, cortar un ciclo así nomás de tus pelochas me parece un tanto cuanto arbitrario, ¿no?
0: Hombre, o sea, esta es una medida de los populista, alumnos, populachera. Va a haber clases. ¡Hay mundial! ¡Que gocen todos!
1: ¡Qué padre!
0: El pedo es que ayer todo el mundo se paró de pestañas y dijeron, ¿y qué van a hacer los padres de familia? ¿Van a tener que renunciar a sus trabajos también?
1: Es que
0: ¿quién va a cuidar a los niños?
1: Muchos miembros del gobierno pues viven en una burbuja, ¿no? Dicen, pues qué padre, vacaciones para todos, nos vamos a Europa. Pero la realidad de las familias mexicanas es que los papás trabajan. ¿Qué van a hacer con los niños, güey? ¿Qué? Pues, bueno, ¿cómo está, don Boñigo? ¿Cómo le va?
3: O sea, aquí nada más ha sido corax oyéndolo. Se han puesto a pensar. Es que no han visto todas las amenazas que ha hecho el CENTE, el sindicato y la Coordinadora Nacional de Trabajos de la Educación, de irse a la huelga cuando esté el mundial. Y si no hay escuela, pues no hay huelga.
1: Pero de todos modos, don Boñigo.
3: Gracias, ya. Piensen.
1: No, gracias. Gracias, pero me parece de todos modos que estas medidas, estas ocurrencias son por demás, y perdóname, Mario, pero estúpidas.
0: Vaya estupidez de propuesta.
1: No tomas en cuenta nada, güey. Nada.
0: Fíjate qué es lo que no está tomando en cuenta. La felicidad de poder ver los partidos del mundial con tus cuates en la escuela. Que eso es lo que va a suceder. Eso es lo que yo viví cuando iba en la escuela. Lo he vivido en los trabajos que he tenido. Padrísimo. Otra pendeja que no está viendo. La ilusión de ir a la escuela a intercambiar tus estampas del Panini, güey. Ya los niños encerrados en su casa, ¿con quién van a intercambiar las estampas del Panini?
1: Oye, por cierto, Panini ya me mandó mi álbum y te lo mandó a ti. Voy a empezar a hacer mis estampitas. Panini ayer tuvo un evento buenísimo, excelente, en donde se reunieron luminarias del deporte para recibir, pues esto que llega con cada mundial, ¿no? El placer de llenar tu álbum Panini. Y de verdad, gracias Panini por mandar el mío. Creo que
0: no pudimos llegar ayer por el programa de televisión, caray.
1: Tuvimos una junta.
0: No acabamos
1: el programa
0: tiempo
1: de televisión y demás, o sea, no se pudo, ¿no? Entonces, pero de verdad, gracias Panini, y yo ya empecé a llenar mi álbum.
0: Pues ahí está, ya te lo acaban de entregar, Lo sé.
1: Así es.
0: A mí me emociona muchísimo. Entonces, bueno, le quitan a los niños el privilegio, la oportunidad de intercambiar estampas, ¿no? Durante estos días del principio del mundial y demás, de verlo juntos, de llegar y platicar. Le cargan la mano a los padres de familia que no los pueden cuidar porque tienen que trabajar. Y encima, como la educación en México es en lo que destacamos, en las pruebas internacionales, México es punta de lanza.
1: Me pareció que el comentario de don Boñigo fue muy puntual, porque en la declaración básicamente le está hablando a los maestros, ni a los padres de familia, ni a los alumnos. le está hablando en la declaración que acabamos de reproducir para ustedes, básicamente a los maestros.
0: Imagínense el desmadre que se armó ayer, que el día de hoy sale la presidenta de México a decir esto.
4: Entonces, se tomó esta propuesta, no hay todavía un calendario definido, pues es importante que los niños también no pierdan clases, ¿verdad? Pues
0: claro.
4: Entonces, en el marco de pues este actividad, este gran momento que va a vivir nuestro país, y que pues muchos mexicanos y mexicanas nos gusta el fútbol y estamos pendientes del mundial. Entonces hizo esta propuesta de que se adelantaran las vacaciones. Pero pues también tiene que considerarse los días de clase de las niñas y los niños. Entonces pues, una propuesta.
1: Sape volador a Mario Delgado, gracias a
0: sape volador. Le corrigen la plana al secretario de Educación Pública, que ya lo había dado por un hecho.
1: Yo tengo una pregunta, Eduardo, y querido público. No sé, por ejemplo, qué cualidades tiene Mario Delgado para ser secretario de Educación, qué sabe de educación, su formación. No,
0: es un hombre muy educado.
1: No, bueno, está bien, pero no sé, o sea, es como si me nombran a mí secretario de energía. Yo qué sé de energía, no soy un experto en el tema, no creo yo que Mario Delgado tenga experiencia en el asunto educativo. Yo tiene experiencia como político, ¿no? Me imagino que aquí su enfoque fue hacia precisamente los maestros y las huelgas que podrían suceder y los problemas. O sea, es un político, pero de educación ni hablar, no tiene la menor idea...
0: Él es economista de carrera.
1: No tiene, por lo visto, ninguna idea de los necesitan los padres de familia, los educandos, o sea, los alumnos. En realidad, yo no sé cómo obtienen los puestos en estos gobiernos los individuos que los...
0: No, porque venía de ser el presidente de Morena. No sé, digo, o sea, liderar un partido político y encargarse de la educación del país.
1: ¿Qué pitos toca Mario Delgado en la educación? No lo sé. Y así te puedes ir, o sea, no sé, nuestros embajadores, digo, no voy a mencionar a los embajadores en España, ¿no? Que pequeño problemita ahí con el asunto Rochamoya y las visas.
0: Y sí tiene experiencia, mira, él estuvo en el gobierno del Distrito Federal, cuando se llamaba así, la CDMX, en la Secretaría de Finanzas y en la Secretaría de Educación del gobierno de la Ciudad de México. También fue asesor del secretario de Desarrollo Social y diseñó e instrumentó el programa Impulso Joven. Antecedente directo del programa Prepa Sí. No, estudió economía.
1: Experiencia. Por eso, entonces, yo no sé por qué.
0: Fue a la escuela como 20 años, güey, algo sabe.
1: Es como te digo, es que ¿por qué no me nombran a mí secretario de Energía? Es lo mismo. Me parece que aquí, y fue una movida política absolutamente.
0: Populachera, populista, así que queda bien con la población, pero les está el tiro por la culpa. Vaya ocurrencia.
1: El último punto que adujiste me pareció muy importante. La educación en México, que de verdad es excepcional. Pues total, que no vayan a clases, no hay pedo. O sea, ¿qué más da si aprenden días. O no? ¿Qué más da si los niños aprenden o no? De todos modos, los queremos jodidos y estúpidos para que sigan votando por Morena.
0: Súper bien, o sea, preparados. Pero bueno, ya dejemos ese tema. Todavía no se ha adelantado, no se ha dicho cuándo acabará el ciclo escolar. Creo yo que no va a suceder lo que dijo Mario Delgado. Pues ya la presidenta públicamente le jala las orejas.
1: Qué feo de ser eso, ¿no? Que salga la presidenta a endejear tu idea.
0: Sí.
1: A pelucear tu propuesta.
0: Sí, sí, sí. Ahorita de andar con la cola entre las patas. Pobre Mario.
1: Mario Delgado.
0: Sí. Uh-huh. Y hay muchos niños han de estar de, uy, estaba padre.
1: Pues sí. Sí, si fuera niño, yo diría, Mario para presidente. Que bueno, también tiene eso, ¿no? Los votantes nacen, son niños y luego crecen y votan, ¿no?
0: Entonces, sí, como bien lo sabe Maynes, ¿no? Que atacó durísimo a los niños y a los jóvenes con sus canciones.
1: No atacó a los niños, buscó a congraciarse con ellos.
0: No, ya, o sea, me refiero.
1: O sea, no lo atacó al mercado con un palo de piñata.
0: Al segmento poblacional. ¡Vota por Movimiento Ciudadano!
1: ¡Deja de correr, escuincle!
0: ¡Un garrotazo! No, eso no es. Pero bueno, hablando de madrazos, precisamente se acordarán que ayer en la Cámara de Senadores, Alito Moreno, presidente nacional del PRI, pues le puso una zarandeada sabrosa a Fernández Noroña, que se arrugó gacho, salió prácticamente corriendo entre zapes. Bueno, ¿qué creen? Fernández Noroña se vuelve a arrugar.
1: Una
0: vez más en el Senado de la República. En esta ocasión el que estaba hablando era Rubén Moreira, también priista, de allá de Coahuila. Y estaba tirándose un discurso, Fernández Noroña lo interrumpe lo reta Moreira a los putazos. Ah, no, que eso está feo. Eso no se dice, ¿no? A los golpes.
1: A los golpes. Lo retó a no sé, a, sí, a los mandobles, vamos a decir.
0: Y una vez más, Noroña se frunce, se le arruga, se le hace así y no hace nada. ¿Qué hubieran hecho ustedes si fueran Fernández Noroña y les habla otro senador de esta manera? Adelante.
5: Y a Alejandro Moreno, que es el líder opositor, ustedes le tienen dos cosas: miedo y envidia. Ahí estoy para que me vayas a reclamar. Venme a reclamar ahí, si tienes tanto valor. Venme a reclamar ahí, porro. ¡Eres un porro!
6: Concluya, senador.
5: ¡Porro! Ahí estoy sentado para que me reclames. ¡Órale!
0: ¡Órale! ¡Patrias!
5: ¡Hola de vendepatrias!
1: ¡Sopas!
0: ¡Porro! ¡Ahí estoy sentado, porro!
1: Sopa.
0: Pues no sé por qué le dice vendepatrias. Yo no calificaría a Noroña de vendepatrias en lo más mínimo.
1: A ver, pero a ver, ese asunto de vendepatrias también es otro insulto que blande la clase política sin razón alguna, güey.
0: No, no, porque traidor a la patria.
1: A mí me dicen, cuando se enojan conmigo en X o así, pinche vendepatrias. ¿De qué manera vendo yo?
0: ¿Qué pedazo de la patria vendiste a quién y a cambio de qué?
1: O sea,
0: no sé cómo eres vendepatrias tú.
1: Digo, les voy a pasar un chisme. Yo no tenía yo una propiedad en México, ya no la tengo. Ni siquiera puedo vender una propiedad en México porque no la tengo. Entonces, no puedo vender nada de la patria. O sea, el que yo viva en otro país no me hace... No me
0: vendepatrias.
1: Hace cómplice de la venta de la patria. ¿Qué es la venta de la patria, además de todo? O sea, no sé, ceder territorio por dinero, lo que hizo Santana... pero yo no puedo ser un vendepatrias. No quiero vender nada.
0: Eres un traidor.
1: A nadie. ¿Por qué?
0: Porque eres el que trae dinero a la casa.
1: Eso sí.
0: El que trae alegría. El que trae la comida. Eres el traidor.
1: El que trae la vergüenza a la familia.
0: También. La ignominia.
1: Exacto.
0: Bueno.
1: Trae estas cosas.
0: Pues terrible, la bravuconada de Noroña que quedó en nada, ¿no? Digo, pues yo sé que ya estamos grandes, no se trata de que se agarren aguamazos en la cámara. Eso me parece, de hecho, sumamente divertido, mira, pero muy nocivo para el desarrollo político.
1: Que haya estos insultos en la cámara habla va en detrimento del discurso, ¿no? De cualquier partido político, de cualquier político. Y además de todo, pues echa el nivel del discurso para abajo. No se deben de estar hablando así. ¿Me da risa? Sí.
0: Sí.
1: Que le digan porro, que lo empendeje. Sí me da risa porque soy un baboso, ¿no? Ustedes ya lo saben. Este programa.
0: Un adolescente de 60 años.
1: Un par de babosos.
0: Mujeres.
1: Pero sí, soy un baboso y me gusta mucho oír estas cosas, pero no está bien.
0: Y ya es 8 de mayo, güey. Estamos a 2 días de que Pumas le parta la madre al América en los cuartos de final del fútbol mexicano.
1: Próximamente será mi cumpleaños, a fines de mes. De regalo... Quiero que la América me dé el triunfo para cerrar hocicos, para hacerme unas pantuflas de gato, para pues

0: Justamente narcopolíticos vinculados a ciertos cárteles que están en la mira de los Estados Unidos y que después de Rocha Moya van a ir por ellos.
1: Otros funcionarios, se habla de Adán Augusto, secretarios, se habla de Villarreal, se habla de muchas personas, senadores, que podrían estar en esta gran lista, ¿no? Oye, y además de todo, bueno, síguenos contando, hay otra presión más importante que está ejerciendo Estados Unidos.
0: Ahorita llegamos a ello, pero por lo pronto, esto fue lo que dijo Noroña acerca de las listas que tienen allá en Estados Unidos. Muchos pantalones, ¿eh?
1: Muchas yemas.
2: Pueden hacer las listas que quiera el gobierno de Estados Unidos, puede hacer las presiones que quiera. Hay dos caminos, la defensa de la soberanía o el entreguismo, y nosotros representaremos y seguiremos representando la defensa de la soberanía. Bellísimo discurso, de verdad, estoy, lo digo sin exagerar, conmovido. Estoy muy orgulloso de mi compañera presidenta Claudia Sheinbaum Pardo, y cuenta con nosotros.
1: Mira, güey, Noroña, déjame decirte una cosa. Que ustedes estén hablando de soberanía y de su movimiento, pues es el interés de su movimiento, precisamente, pero están causando problemas para todos los mexicanos. Todos los mexicanos.
0: Incluso los que viven en Estados Unidos.
1: No, bueno.
0: Porque muchos, ayer.
1: O sea, por ejemplo, ya Marco Rubio, Marco Rubio, ni más ni menos.
0: Secretario de Estado norteamericano.
1: Revisar todos los consulados de México en Estados Unidos. O sea, la relación bilateral Estados Unidos-México está siendo dañada seriamente por esta tosudez, esta necedad del gobierno de México de negarse absolutamente a la investigación de ninguno de los miembros de...
0: Pero no se están negando a la investigación, están exigiendo pruebas.
1: ¿Cómo no,
0: contundentes, Eduardo? Fehacientes,
1: claro,
0: irrefutables.
1: Se están haciendo todos los güeyes que pueden. Y la verdad es que esto, por ejemplo, podría causar el cierre de algunos consulados en Estados Unidos. Que esos consulados son vitales. De hecho, es la red consular más grande del mundo. La
0: de a mí lo que me cae gordo de lo que dice Noroña es esta postura del yin y yang, de blanco y negro, totalmente maniquea. Solo hay de dos sopas, o el entreguismo o la defensa de la soberanía. No, güey, se puede defender a la soberanía, defender a la legalidad, correcto, entregar a los culpables y tener dignidad. Se puede hacer todo. Este cuento que nos tira de que solo hay dos caminos no es verdad. Entonces, simplista, es acomodaticio, no, es que da bien.
1: ¿Y sabes qué? Y es además de todo una actitud pendenciera ante nuestro socio comercial número uno, nuestro vecino país del norte.
0: ¿Qué me estás diciendo? Todo, ¿Que Noroña es un súper pendenciero?
1: Súper, me parece súper pendenciero el señor cuando lo oigo decir estas francas
0: ¿sale
1: tonterías?
0: Con sus pendencieradas.
1: Porque está poniendo en riesgo muchas cosas que van mucho más allá de su pinche movimiento de la 4T y de su pinche partido Morena.
0: Oye, pero los vientos están cambiando, ¿eh? Porque acuérdense cuál era el discurso hace una semana o 10 días de que no, Rocha Moya, no lo vamos a entregar, no hay pruebas, no hay nada. Escucha usted a Cero Votos, el vocero de Morena, Arturo Ávila.
1: Arturo Ávila.
0: Fíjense nada más, a ver si no notan que hay como un pequeño cambio de discurso, porque pues empiezan a sentir la presión. De hecho, Cero Votos también aparece en algunas de estas listas, no publicadas por el gobierno norteamericano, sino por periódicos y por distintos especuleros. Pero el cambio de discurso a mí me parece notorio. Adelante.
3: Por eso, es tan grave como que hay una acusación en contra de Rocha Moya, y aquí lo digo para que se escuche con fuerza. Si Rocha Moya es responsable o culpable, que pague. Si los 9 implicados son responsables o culpables, que paguen. Nosotros no vamos a proteger a nadie. Nosotros no vamos a condecorar a Genaro García Luna, como lo hicieron ellos. Aplausos, fiestas, fotos. Nosotros no le vamos a dar contratos, como lo hizo Peña Nieto con la consultora de Glock.
1: Ya déjate de jaladas, Ávila. Deja de hablar del pasado, pero me gusta la parte en donde Cero Votos Ávila dice, pues que enfrenten a la justicia. Eso es lo que queremos la mayoría de los mexicanos.
0: Posteriormente se pasó 2 dedos por la garganta para bajárselos.
1: Sí, porque además de todo, pues se está metiendo ahí. Cuando dices estas cosas, evidentemente, pues vas un poquito a contrapelo de lo que está diciendo la mismísima presidenta, ¿no? Y otros miembros del partido.
0: Oye, güey, pero ya nos la prolongamos demasiado. ¿Ya viste la
1: hora? No sé, pero dejen de hacerse güeyes, carajo. Investiguen lo que tengan que investigar y ya. Estoy harto de que tenga que llegar otro país a buscar justicia en el nuestro, carajo. Ya saben que tienen la casa súper sucia, límpienla.
0: Se acerca el 10 de mayo y por eso el top 10 del día de hoy se llama Consejos de una Madre Mexicana.
1: 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Sal con las dos, pero no te enamores.
0: ¿Eh? Buen consejo.
1: ¿Mamá?

0: Sí, está bien, sal con todas. Y ya.
1: Bueno, ahorita regresamos con Gabriela Camacho, Gaby Cam. Imperdible, el momento cúspide de la semana.
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KW. De las 50 guitarras de la colección de Eric Clapton, Blackie es la más famosa. Su creación fue a partir de tres diferentes Fender que el guitarrista compró en una tienda de Nashville en los 70. Rodeado de una infinidad de guitarras y al no poder decidir entre varios modelos, la construyó a base de desmontar las mejores partes de cada

ha sido protagonista de las portadas de algunos de los discos más sobresalientes como Slow Hands, Blacklist y Just One Night. El legado de Blackie continuó hasta que en 2004 fue subastada por casi $1,000,000 para financiar el centro de rehabilitación fundado por Clapton, Crossroads Center Antigua, y así se convirtió en una de las guitarras más caras.

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0: en la sección del día de hoy, esta sección que es mi favorita de este programa, sin duda. Gaby Cam está transmitiendo en bikini desde la alberca en Sí,
1: en bikini,
0: así como lo
1: escuchan.
2: ¿Es cierto eso?
0: Así como lo escuchan. ¿Cómo estás, Gaby Cam? ¿Cómo te va?
1: Muy bien, muy bien. En bikini pon tú que sí, desde la alberca sí. No, porque todavía tengo cierta dignidad de buscar un lugar silencioso para hacer esta sección.
0: No, hombre, ahí en la alberca, ¡ábrete! Soleándote, anímate.
2: Gabriela Camacho, ¿qué andas en Xcaret?
1: Lánchate. ¿Qué haces ahí? Oigan, ¿qué creen? Es que mañana son aquí en Xcaret los premios Platino, que son unos premios que, digamos, que reconocen lo mejor del cine y la televisión, el streaming en Iberoamérica. Entonces hay puras categorías con películas, series y demás hechas pues en México, en Argentina, en Brasil, en España. Y es la 13ª edición de estos premios. Lo han hecho muchas veces en Madrid, ya habían sido aquí en Xcaret. Pero de verdad que este lugar es paradisíaco. Yo nunca había estado aquí, entonces todo lo que ha pasado alrededor de los premios... Sí, todo lo que ha pasado alrededor de los premios Platino es increíble. Hace un ratito fuera del aire medio platicaba con el nuevo de que... Pues hay muchas películas y muchas series. Muchas películas desafortunadamente no llegan a México, pero... también siento yo que hay muchas películas que se hacen en Iberoamérica que cuando tú vas al cine no necesariamente es tu primera opción, y yo no saben lo agradecida que estoy de las películas y las series que he podido ver gracias a estos premios. Unas cosas de verdad que yo creo que ustedes disfrutarían muchísimo, maravillosas. Y acá en los premios, bueno, yo ya llevo, este es mi tercer día aquí, no he tocado el mar, amigos, pero estoy bien. ¡Cómo!
2: ¡Gusto!
1: ¡Estoy bien!
2: Estás rodeada de luminarias, de celebridades del cine y de la televisión.
0: No.
2: Estás
0: no,
2: junto al mar.
0: Pero el mar, el mar desea que te tires un clavado, haz un acto de foca en peligro, corre en tu bikini, en slow si se puede.
1: Por cabe destacar que mi traje de baño es rojo. Entonces sí puedo hacer un Baywatch, si eso te refieres.
0: Exacto.
2: Además, y publica, por favor, el video.
0: Si eres tan amable,
1: en cámara lenta.
0: Alguna de las luminarias.
2: Corre en cámara lenta.
0: Corre en cámara lenta y salta al mar como una sirena. Para el beneplácito del público de este programa, ¿no?
2: Además, está cerca de Moisés Muñoz. ¿Qué más puedes pedir allá en Tulum?
1: ¿Dónde está Moisés Muñoz? No tengo idea.
2: Vive en Tulum.
1: ¿En serio? ¿Es tu Illuminati?
2: Y en mi corazón.
0: Es tu Illuminati, sí.
2: Bueno, pero hablemos de los premios Platino, que me parece una increíble oferta, propuesta, porque nos separa de Hollywood, de lo norteamericano, ¿no? Es los premios de nosotros, los de América Latina.
1: Totalmente. Bueno, pues les platico que en estos días que he estado aquí, los premios este año incluyeron muchas categorías más, me parece que son 12, si no estoy equivocada. Entonces, lo que hicieron este año fue que ayer hicieron como una ceremonia en la mañana donde entregaron algunos premios. Ahí arrasó El Eternauta, la serie argentina de Netflix, que es protagonizada por Ricardo Darín, que está inspirada también en una historieta, si no estoy equivocada.
2: Es buenísima esa serie.
1: Es buenísima. Y ¿sabes qué? El mensaje que daban ellos es una serie apocalíptica donde de pronto en las calles hay algo que si lo respiras básicamente
2: como te una mueres, nieve,
1: ¿no? Ajá. Y entonces ayer que dieron a conocer a los ganadores, por ejemplo, de mejor actor de reparto, mejor actriz de reparto, pues bueno, arrasaron ellos. Y lo que platicaban de esta serie, que me parece muy interesante, es que la serie al final, aunque es postapocalíptica, lo que intenta decir es que nadie se salva solo, ¿no? Y justo lo que pone en perspectiva es cómo hay gente que por intentar ver por su propio bien termina perdiendo en el camino, porque pues en una circunstancia así y en muchas que pasan en el mundo, en la vida real, pues uno no puede salir del hoyo solo, ¿no? Necesitas hacer equipo. Luego también hay una película, un par de películas que son de las más nominadas aquí en los premios. Una se llama Belén, que es una película muy, muy fuerte, es argentina, que cuenta la historia real de una mujer, de una mujer joven, que tuvo un aborto espontáneo en un hospital y la encarcelaron porque el aborto no sé si todavía lo es, creo que en Argentina ya no, pero estaba penalizado. Entonces ellos... asumieron que ella lo había hecho a propósito, no que había sido espontáneo. Pero es una historia, ¿sabes qué? Tan feminista en el buen sentido de la palabra. Además, fue todo un movimiento que se provocó alrededor de esta historia de Belén, que su nombre real no era Belén, pero decidieron darla a conocer. Sí. Campanas de Belén
0: rebotan en la noche. No, es
1: okay. Algunos tienen campanas.
2: ¿Por qué no traes brasier?
0: Qué ricas palanes.
2: Wow.
0: Dejemos en paz las chichis de Belén. Okay.
1: Oigan, pero es que hay algunos tienen campanas y otros como yo tenemos las que ponen en los hoteles para que venga el bellboy.
0: De las del escritorio del front desk. Está bien.
1: Pero es cierto.
0: Y también se pide servicio. Ya, déjalo, pide servicio.
1: Ya. Oigan, me acordé de
2: servicio.
1: Me acordé de hace algunos ayeres que alguien en la corneta me puso: ¿te operaste las boobs? Y mi respuesta fue: si tú crees que si me hubiera operado me habría puesto una copa B. ¿De qué me hablas? Perfecto. Gran sonido. Oiga, no, pero bueno, siguiendo con los premios platino, también otra película, la que le fue muy bien, que se llama Los Domingos, y también es que siento que estas películas les gustarían a ustedes, porque hay de todo, ¿no? Hay comedia, hay drama. Los Domingos particularmente es muy dramática, es una película española que cuenta la historia de una chavita de 17 años que decide ser monja, pero cuenta como todas las implicaciones que tiene para la familia y cómo pues a esa edad es un poco difícil tomar una decisión así, ¿no? Porque estás descubriendo la vida, descubriendo la sexualidad. Entonces, bueno, hay de verdad muy, muy buenas cosas aquí en los premios Platino. Sin Querer Queriendo, que es la serie de Chespirito, obviamente está nominada a mejor serie.
2: ¿Esa la viste?
1: De hecho, sí, ¿tú la viste?
2: No.
1: Es muy buena, está en HBO Max, la pueden ver ahí. Es la historia un poquito de... Tiene mucho, yo te diría que tiene mucho de telenovelesco, de hecho... pues sí hubo mucho drama alrededor de esta serie, pero a diferencia de muchas otras aquí, la familia sí estaba involucrada, sí aceptaron que se contara la historia. De hecho, Roberto Gómez Fernández está aquí, el hijo de Chespirito. Pero bueno, esta está nominada y además, digamos que en los premios Platino pues votan periodistas, actores, etcétera, pero hay una categoría que es la categoría del público y ahí se la llevó justamente México con Sin Querer Queriendo en mejor serie. Entonces, miren, la verdad es que lo que yo siempre pienso de las premiaciones es que muchas veces ver estas nominaciones es un poco un indicador cuando estás buscando algo que ver tú, ¿sabes? O sea, de...
2: ¡Claro!
1: ¿Qué serie es buena, no? Ah, pues ve a revisar la lista de los premios Platino y te aseguro que te vas a encontrar series muy, muy buenas. Algunas, desafortunadamente, no están en México. Es el caso de una miniserie que se llama Anatomía de un Instante, protagonizada por Álvaro Morte. Pero hay unas cosas... Vi una película, amigos, que yo dije... Me moría de la risa porque me pareció maravillosa la premisa. Se llama La Cena. Es una película española que cuenta la historia de... es un hotel al que llega un general de Franco a decir... Va a venir a cenar aquí, entonces tú tienes que hacerle esta cena con estos platillos. Y entonces el responsable del hotel aprovecha la oportunidad para sacar de la cárcel a todos sus amigos antifranquistas que están en la cárcel. Órale. Diciendo, no, pero es que el chef es este, y no, y ella, pues ella es la sommelier, y este también, ¿no? Pero es una comedia muy divertida, porque mientras tú estás viendo ellos cómo intentan sacar adelante una cena con literalmente su archienemigo, pues también están viendo cómo se pueden escapar, ya que lo sacaron de la cárcel para hacer la cena, ¿no?
2: Entonces, me encanta. ¿Cómo se llama esa? Te quiero apuntar.
1: La Cena se llama, precisamente. La verdad es que hay que ver dónde se puede ver aquí en México. Aquí en los premios ellos tenían una plataforma para todos los que venimos para que pudiéramos ver algunos de estos títulos.
2: Para nosotros,
0: para nosotros los que estamos en Xcaret, en el mar, acá.
1: En traje de baño rojo.
0: En traje de baño rojo corriendo en slow, o sea.
1: Con campanitas, con campanitas de ya. Belén. Campanitas de Belén.
0: Iba yo a cantar.
1: Timbres de Belén.
2: Dejemos las chichis de Belén en paz, por favor.
1: Oigan, pues sí, eso es lo que está pasando aquí en los premios. Hoy también le dieron un premio de honor a Guillermo Francella, que es un actor argentino que también hizo una película que les encantaría, que se llama Homo Argentum, que son como... ¿Se acuerdan de Recuerdos? Retrato Salvaje se llamaba esta película, que eran como mini historias
2: sí.
1: De gente que perdía el control.
2: Sí, buenísima película.
1: No sé si
2: película.
1: Se acuerdan de eso. Bueno, sí, pues durísima. Sí, muy fuerte. Homo Argentum es igual un conjunto como de varias historias que retratan pues a la gente promedio de Argentina, pero o sea, la verdad es que está muy divertida. Son historias muy cortitas, algunas incluso podríamos decir que son anécdotas, no necesariamente historias con clímax y desenlace, pero está muy divertida también. Él es el protagonista y ahora le dieron el premio de honor aquí en los Premios Platino. Así que todo esto y ya la verdadera... premiación, o sea, las categorías más grandes es mañana aquí en Xcaret. La pueden ver a partir, voy a hacerme autopromoción, chéquenla a partir de las 6 de la tarde por TNT y HBO Max. Ahí voy a estar yo con Axel Kuchevaski conduciendo esta alfombra roja.
2: Vámonos.
1: Así que está muy padre todo lo que he descubierto aquí, amigos. De verdad que
0: qué alto vuela Gaby Cam, ¿no? No
1: está maravilloso.
0: En lo que se ha convertido en una diosa del entretenimiento, del periodismo, del mismo. O sea, realmente, uh-huh. Gaby Cam nos tiene impresionado. La número 111. Y el que se acuerde de ese chiste ya tiene que irse a revisar la próstata.
2: Ni yo me acuerdo, güey.
0: La número 111.
1: Yo no me acuerdo.
2: Lila Deneken.
0: Lila Deneken en el patio.
2: La número 1. Era una vedette mexicana de hace como 50 años.
0: Que se presentaba en el patio, que era un antro de espectáculos de hace como 50 años.
2: Bueno, uh-huh. Pues es la nueva Lila Deneken. Es Gaby Cam, la número 111.
1: Me tiene que contar el chiste, ¿por qué no lo conozco?
0: Pues no habías nacido, Gabriela Camacho.
1: Y aunque lo conocí,
0: Camacho.
1: No tengo próstata, entonces no sé si lo conozco.
0: Qué bueno, es muy bueno saberlo, Gaby Cam.
1: Sí, la verdad, la verdad que sí.
2: No, y entonces, bueno, mañana es la premiación formal, las categorías principales. ¿Hay algún actor mexicano nominado por ahí, alguien relevante que nos interese saber?
1: Efectivamente, sí. Bueno, hay varios nominados mexicanos. Está en la categoría de mejor película de animación está Soy Frankelda, que ya les buenísima. Había yo platicado de este hermoso negocio familiar que tienen Cinema Fantasma, que es pues la primera casa de animación cuadro por cuadro que hay en México. Me parece que también está Jorge Tijerina, que es de Sin Querer Queriendo. Hay varios, la verdad es que hay varios mexicanos. Y bueno, obviamente... Jorge Tijerín es el guionista de esta serie. Hay varios mexicanos, como ya les decía, está también la serie Sin Querer Queriendo.

0: Ustedes saben que James Cameron ha dedicado prácticamente toda su vida a generar la mejor tecnología para filmar en 3D. Por eso las películas de Avatar se ven como se ven. Son una experiencia inmersiva. Y entonces se fue con Billy de gira, principalmente en Manchester, y entre los dos filmaron este concierto y todo lo que pasa detrás. Un poco en busca de darle la experiencia a la gente que no va a un concierto, pero también de entender qué hay detrás de una artista como ella, ¿no? Que básicamente es ella sola en un escenario. Ella está inspirada en artistas de hip hop, entonces no tiene bailarines ni mucho de lo que pasa alrededor de estos conciertos. Me parece que sí es algo que hay que ir a ver al cine, o sea, no solo por el talento que es Billie Eilish, sino por esta combinación con James Cameron. Que a mí me parece de verdad que además, escuchen esto, por favor. James Cameron es amigo de la mamá de Billie Eilish y él fue el que le dijo a la mamá como de, oye, conéctame con Billie, me encantaría hacerle. Imagínate que uno de los directores más importantes de esta era quiera filmar tu concierto, quiera filmar tu proceso porque...
1: Oye, bueno, es que también, ¿es amiga o se lo anda dando?
0: Hay que... No, o sea, es amiga. O sea, no me consta nada, pero yo asumo.
2: Oye, pero hay que decirlo, Gaby Cam. Yo sé que tú estás muy, eres una gran admiradora de James Cameron, pero también, o sea, Billie Eilish es
0: Billie.
1: Pero musicalmente, no, pero cinematográficamente.
2: Tiene gran, sí, pero tiene, o sea, tiene gran potencial creativo esa mujer. Creo yo que más allá de un músico, es una persona con un potencial creativo y artístico importantísimo. Entonces, digo, sí, es James Cameron, pero es Billie Eilish.
0: No, totalmente, a eso me refiero justo, o sea, que ser un artista a tus 24 años que llame la atención afuera del talento que tienes, y además justo es curioso, pero ella, no sé si lo saben, pero Billie trabaja y toda su vida ha trabajado con Phineas, que es su hermano.
2: Su hermano.
0: De hecho, ella componía en su cuarto de la casa de sus papás, en donde no sé si todavía vive ahí, pero seguía viviendo y componiendo ahí. Y justo esta gira, Hit Me Hard and Soft, es la primera en la que Phineas no la acompañó a todo, porque él ya está haciendo su propio proyecto también. Los dos son talentosérrimos desde niños. Entonces, sí. Es muy interesante porque es entender qué hay detrás, no solamente de un concierto de Billie Eilish, sino de hacer un documental de Billie Eilish en el mismo documental, a la par que estás viendo el resultado de un concierto, ¿no? Entonces, Javier Ibarreche, que es mi adorable e encantador y el cabello perfecto de estreno, hay que decirlo, ¿no?
1: Sí,
0: hay
1: sí, qué envidia.
0: El Sansón de estreno.
2: Sansón, claro.
0: El Sansón.
2: No, oye, un día Bebe Ibarreche, un día que una de más, rápalo.
1: No, ¿por qué?
0: ¿Por qué le haría semejante, así cortarle un mechón, no?
2: Perdería sus utilidades, pero bueno, no importa.
0: No creo. Y no sé por qué, pero...
1: Bueno, ¿cómo se llama la película de Billie Eilish? Porque ya tenemos que cerrar. Gaby Cam, perdón.
0: Se llama Hit Me Hard and Soft, The Tour, en 3D.
1: Pégame duro y suave.
0: Exactamente, así se llama. Y pueden checar la entrevista que Javier Ibarreche le hizo a Billie Eilish precisamente por este documental, que la verdad estuvo increíble, me encantó. Ella es brillante, ¿eh? Es una mujer brillante. Yo tuve oportunidad de entrevistarla el año pasado también y me impactó que, pues, no, o sea, no puedes creer que tiene 24 años. Es un alma vieja, genio. Yo creo.
1: Está muy cañón.
0: Es un genio. Entonces, bueno, pues chequen esta entrevista en Destreno. También tenemos grandes historias que nos gusta contar con Meryl Streep aquí en Destreno. Nos platicó algo muy fuerte de que la gente le decía que ella nunca iba a ser actriz de cine porque ella no era bonita. Entonces,
2: sí, es muy linda. Vi esa entrevista y bueno, pues es que no era bonita en el sentido así clásico, remilgoso, pero es una mujer muy atractiva, digo, con una nariz ganchuda y lo que tú quieras, pero
1: es muy bella.
2: Y una gran actriz, no, además.
0: No, una excelente actriz, o sea, tiene más de 20 nominaciones al Oscar, así tú imagínate eso.
2: Correcto.
0: En fin, bueno, pues no se pierdan de estreno y échenle un pan a Gaby Cam desde Jared.
2: Échenle un pan. Manda el video.
1: A tirarse a los cenotes. Allá en Xcaret.
2: Fight. Un momento. Fight. Bueno. Fight.
1: Gracias, Gaby Cam, a bailar con el diablo.
0: Fight. Gracias, me voy a bailar con el diablo.
1: Bueno. Y nosotros volveremos. Pero antes recordarles cuál será el top 10 del día de hoy. Como el domingo es 10 de mayo, el top 10 se va a llamar Consejos de una Madre Mexicana.
2: 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Consejos de una madre mexicana, como vete al baño, que ya te va a dar algo, por favor. ¡Volvemos!
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1: Muy buena tarde, la temperatura en la Ciudad de México es de 26 grados. Yo soy Alejandra Pérez Molina y esto es Noticias W. Un juez federal vinculó a proceso al ex juez Juan Fernando Alvarado López, señalado por presuntamente haber favorecido de manera irregular al ex gobernador de Tamaulipas, Francisco Javier García Cabeza de Vaca, actualmente considerado prófugo de la justicia mexicana, por acusaciones relacionadas con delincuencia organizada, operaciones con recursos de procedencia ilícita, tráfico ilegal de hidrocarburos y extorsión. La presidenta Claudia Sheinbaum señaló que la buena relación entre México y Estados Unidos se basa en los 38 millones de mexicanos que viven en el país vecino del norte, quienes fortalecen la economía de ambas naciones y que contribuyen con 2.3 billones de dólares al Producto Interno Bruto estadounidense.
2: La buena relación entre ambas naciones, entre México y Estados Unidos, se basa, entre otras cosas, en los mexicanos que viven ahí desde hace muchas generaciones. Son de primera, de segunda, de tercera, de cuarta, de quinta generación, que fortalecen la economía de México y fortalecen la economía de Estados Unidos. Es el mejor símbolo de amistad que pudiera haber. Así lo vemos nosotros en la relación México-Estados Unidos. Porque es muy importante la aportación de los mexicanos a la economía de los Estados Unidos.
1: Al afirmar que la economía mexicana mantiene una dinámica favorable con base en indicadores de empleo, consumo, remesas y estabilidad financiera, la presidenta Claudia Sheinbaum informó que al 30 de abril se registró un incremento mensual de 23.923 puestos de trabajo afiliados al Instituto Mexicano del Seguro Social, con lo que el total alcanzó 22.748.603 empleos formales. Sheinbaum sostuvo que la cifra representa el nivel más alto para un mes de abril y una de las mayores expansiones mensuales desde que existen registros oficiales. El Tribunal Supremo de Virginia, Estados Unidos, anuló este viernes el mapa electoral que redistribuía los distritos en el estado y favorecía los intereses del Partido Demócrata de cara a las elecciones de medio mandato el próximo noviembre, donde podrían haber obtenido varios escaños más. El presidente de Estados Unidos, Donald Trump, no tardó en reaccionar y celebró la decisión judicial como una enorme victoria para los republicanos. Y en los espectáculos, Bruno Mars nos sorprendió a todos con el estreno de Lo Arriesgo Todo, adaptación en español de su tema Risk It All, incluido en su más reciente álbum, The Romantic. Lo que más llama la atención no es solamente el idioma, sino la forma en que el artista logró mantener la intensidad emocional del tema original, mientras añadía una esencia mucho más cercana al bolero y al mariachi.

0: Hasta aquí Noticias W. Para más información visita wradio.com.mx y síguenos en redes sociales como W Radio México. Yo soy Alejandra Pérez Molina y los dejo para que sigan disfrutando de La Corneta.
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4: ¿Cómo? No, no se peleen, men, no se peleen. Los dos me caen increíble. ¿Cómo es posible que se estén peleando entre ellos? ¿El Escorpión Dorado y David Faitelson tuvieron un problema?
5: Bueno, ¿sabes lo que pasa? Que el Escorpión Dorado pues, es un tipo bastante, digamos, huraño. O sea, no es fácil. Es una personalidad, digamos, ¿uraño? Difícil de digerir.
4: Pues, sí, huraño, es corriente
5: grosero,
4: y bajo,
5: naco.
4: ¿No?
5: Bueno, es que además de todo, pues ve de dónde quinta. Viene. La mamá del Escorpión, o sea, era un burdel con patas, güey. Era un table de los más baratos y feos con la alfombra sucia y guacareada, con ojos. Era una mujer muy desagradable.
4: Llena de infecciones sexuales. Creo que lo parió abajo de un puente, ¿no?
5: Es que lo que ayer. Tú no sabes es que no lo parió siquiera. El Escorpión es uno de los furúnculos que salieron con las infecciones. Después hubo un escitón de parte del cuerpo de su madre y salió al mundo.
4: O sea, el escorpión es una verruga de su madre.
5: Genital. Es una verruga genital de su madre.
4: La verdad es que tiene un récord. Es la prostituta más barata de México, la mamá del Escorpión Dorado. Eso es
5: de reconocer. Y más prolífica en su trabajo. O sea, casi lo hace gratis.
4: Y trabaja todo el día.
5: Sí, y en todas las ciudades del país. O sea,
4: y no le dicen que no a nada.
5: No. Y por eso el escorpión usa máscara, porque es una verruga genital que se convirtió en una persona. Y por eso es que tiene que usar la máscara.
4: Pero, ¿qué pasó? El escorpión de veras tuvo un problema con David Faitelson. Si son tan amables los dos. A ver, vamos a escuchar.
6: Pues ya peleas con el ya hemos oído ahí como nuestras diferencias y hace sus pinches comentarios. A ver, güey, cuando hay un güey tan confrontativo que le juega al vivo en cada declaración, porque a mí me lo han dicho sus compañeros ahorita de Televisa, que no tenían referencias de él. Dicen, güey, llega Faitelson y dice, güey, hoy me voy a ir de cabeza a decir que Cuauhtémoc Blanco jamás debió estar en la selección porque es un pendejo. Y aunque es una pendejada que sí, se va a pelear con todos y todos lo van a contradecir, dice, con esa me voy a morir.
4: Morir, claro.
6: Y entonces pues tiene ese pinche riesgo, ¿no? Una pequeña delgada línea en la que te van a reventar y en la que puedes caer justamente en lo que le ha pasado las ocasiones recientes, ¿no? Que tiene que pedir disculpas porque pues se excede.
4: Cada rato.
6: Y ya después no sé si le llaman la atención o él se arrepiente, pero le ha pasado en muchas mesas de discusión que pues estás hablando con personas que se arden igual que tú y que tienen el derecho de contestarte las mismas m***as que tú estás diciendo. Entonces,
4: claro,
6: engancharte es bien pinche fácil, güey.
7: No, y fíjate que yo con esos güeyes de TV Azteca aquel tiempo yo me enganchaba, güey. Y era claro, lo que le estaba diciendo ya a Freitas, güey. Y es que sí te prendías, güey. O sea, me mataba el hijo de su pinche mamá. Yo me empujaba que vino Faitelson aquí. Y la neta que es buen tipo el güey.
8: Pero ya lo aclaró, ¿no? Era como su forma de, tipo, de proceder.
4: A mí me cae muy bien, David. Y el escorpión.
5: Bueno, yo lo que oigo es muy llorón el escorpión aquí. Aguántate, güey. Aguántate y deja de chillar. Ya.
4: Pero che, no está chillando.
5: Dios del tutub.
4: No, no está chillando. Está describiendo.
5: Su jugosidad. Se te está secando la jugosidad.
9: Pinche niño cobarde. Con canas.
5: Ni canas tengo porque estoy pelón ya, y me
4: ya no tiene, ya ni eso.
5: Ya no me sale el escorpión. Hace mucho que no hablo con él. Hay que reunirnos.
4: A lo mejor lo vemos la próxima semana, ¿no?
5: Yo creo que sí, espero que así
4: en
5: sea.
4: En una de esas. ¡Oh, ya vienen los premios Spotify! Okay. En donde estamos nominados. Y si perdemos,
5: y ahí vamos a saber si ustedes nos quieren o no nos quieren.
4: Si no votaron,
5: se tomó el tiempo.
4: Si no votaron lo suficiente, entonces vamos a perder y por lo tanto vamos a tener 2 o 3 meses de disfunción eréctil los dos.
5: Correcto. Entonces se les avisó, se les dijo, yo incluso consideraría terminar con todo. Si no ganamos, ya ni modo, ya
4: ¿qué caso tiene vivir?
5: ¿Qué caso tiene vivir si no ganamos los premios Spotify? Pero bueno, ya veremos.
4: Así es. Bueno, continuando con los deportes, damas y caballeros. Resulta que Mario Delgado adelantó las vacaciones del 15 de junio, las vacaciones escolares, del 15 de julio al 5 de junio, 40 días.
5: Esto pues porque le salió de las pelochas, porque quería apaciguar a ciertos grupos, porque quería también pues hacer una medida populachera, ser aplaudido y querido por todos, porque le dio más vacaciones a los niños, pero creó muchos problemas para los padres.
4: La presidenta dijo esta mañana que no, que eso era solamente una propuesta. Bueno, pues hoy le preguntaron a Mario Delgado nuevamente y dijo, no, sí, se adelanta el 5 de junio. Lo que estamos pensando es el regreso a clases, adelantarlo para compensar.
5: Ah, o sea, vamos a hacer un desmadre. Si usted ya tenía planes de vacaciones, había organizado su vida, pues a mí me vale madres, ¿no? Yo juego con las fechas como se me antoja, como me da la gana.
4: Pasándose por el arco del triunfo, el regaño de Palacio Nacional.
5: Claro. No, yo creo que
4: ¿en qué va a acabar esto?
5: Yo creo que lo está atendiendo en el momento en el cual dice vamos a dejar el mismo número de días de vacaciones, pero pues las familias que se chinguen, ¿no? O sea, si usted tenía un plan de vida organizado, pues me da igual, yo muevo las fechas, se salen antes de vacaciones, pero regresan antes también. Entonces, si usted había ahorrado, por ejemplo, para hacer un viajecito y ya tiene sus boletos, o a lo mejor había planeado ir a visitar a su familia, a la ciudad que le queda cerca, pues se la pela.
4: Ya pidió vacaciones en agosto a su trabajo, no las va a poder tomar porque sus hijos tienen que ir a clases. Gracias, Mario Delgado.
5: A Mario Delgado le salió de las pelochas cambiar las fechas, ¿no? Por X o Y razón, que ya hace rato Don Boñigo nos decía que a lo mejor es para apaciguar al magistrado, a los grupos de choque que son los maestros.
4: Bueno, después del regaño de la presidenta, bueno, no fue regaño, pero sí un pequeño jalón de orejas.
5: Pues una indirecta,
4: Mario,
5: ¿no?
4: Mario,
5: una peluceada.
4: Pone el pecho bien echado para adelante y dice esto.
10: Bueno, ayer se hizo una propuesta y vamos a revisar ya la fecha final, sobre todo de regreso de clases. Sí, vamos a salir el 5 porque hay muchos estados ya que tienen altas temperaturas y también está el tema del mundial. Entonces, salimos el 5, los maestros salen el 12 por las labores administrativas, pero vamos a revisar la fecha de regreso.
5: Hay una duda con sí. Y usted hágale como quiera, y ahí le avisamos cuando nos dé la gana. Usted, pues, que tiene hijos y familia, hágale como pueda. A mí me vale madre.
4: Me sigue sonando a que la Secretaría de Educación Pública le tiene miedo a una posible huelga de maestros en pleno mundial que descagale todo.
5: Esa es, digo, porque si no, como para qué, ¿no? Sacar las vacaciones, de mover las fechas y demás. Pero
4: ¿por
5: a mí
4: qué?
5: Lo que me azora es el nulo, pues, voltear a ver, ¿no? ¿Qué necesitan las familias? ¿Qué necesitan los niños, además? Porque esto, de alguna manera, acorta el ciclo de los de educación de los niños. Y pues juega con las fechas y regresen como puedan, a ver qué estudien. O sea, Mario, las escuelas no son guarderías, no es nomás para que pase el rato el niño. Están ahí para aprender, para tener una mejor vida. Claro, tus hijos van a escuelas privadas, ¿no? Así como los hijos de los funcionarios de toda la pinche 4T van a escuelas privadas. Incluso algunos van a escuelas en el extranjero. No sé, pero pasado.
4: Y se hospedan en la casa de la embajadora en Londres.
5: Además, güey.
4: Gratis.
5: Así fue el hijo de Marcelo Ebrard.
4: Es que Marcelo es un buen padre.
5: El hijo del viejo pedorro también estuvo allá. El postre delicioso de chocolate y flan también estuvo allá. Lo recibió la embajadora. Pues claro, ¿por qué no?
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3: Bueno, continuando con los deportes, hay un personaje en las redes sociales y sobre todo en las canchas, en los llanos, que es el profe Colas. Es un árbitro de partidos llaneros que de pronto se graba él a sí mismo en los partidos, lo sube a redes sociales, es muy exitoso en TikTok y demás. A mí me hace muchísima gracia, tenemos el privilegio de conocer al Colas y en una de esas va a colaborar con nosotros ahora en el Mundial.
2: Les tenemos unas grandes sorpresas.
3: No saben.
2: Falsa alarma, aún no les podemos decir todo, pero la verdad es que estamos cocinando algo delicioso. Ayer tuvimos una junta larguísima de un proyecto que de verdad nos tiene emocionados.
3: Así es, lo que vamos a hacer para el Mundial nos super late. Pero bueno, por lo pronto tenemos al profe Colas que nos confiesa por qué a veces se pasa de lanza en la cancha. Adelante, profe Colas.
4: ¿Por qué les faltas al respeto, cabrón?
5: No empieces a preguntar.
4: ¿Por qué les faltas al respeto?
5: A ver,
4: los jugadores. ¿No te han soltado un madrazo, güey?
5: No, hasta ahorita no.
4: ¿Neta?
5: Por Dios santo que no.
4: O sea, les gusta a los jugadores entonces que les metes la madre.
5: Es que ve la forma en que uno se dirige a un jugador. O sea, es con la risa, siempre con el afán de cotorrear, el afán de jajaja, jojojo. Pero sí hay veces que ha habido ocasiones en que hay señores que, no, ¿sabes qué? Que a mí no me mientes la madre. Perfecto, carnal, no te la miento, tan. Ahora vamos con los demás. Ahí te digo de pendejo.
6: Oye, Colas.
5: Pero después 5 minutos más, 10 minutos... Se acerca, no, pues sabes que la cagué, pues vamos a echar cotorreo. No, contigo ni madres, porque se te loca la canica.
2: Pues ok. Qué pesadito se llevan, ¿eh? O sea, de plano siento que el ambiente en esos partidos está crispado, por decirlo menos. Siento que el Colas está pues listo ya para el pleito constantemente.
3: Pues ahí tendremos el privilegio de que nos acompañe en las transmisiones especiales que haremos. Por radio, por televisión.
2: Por aquí, por allá.
3: Por plataformas. O sea, va a ser una experiencia multimedia como nunca ha habido en la historia de los mundiales en México.
2: Estamos a la delantera con el asunto.
3: Sí.
2: Estamos a la saga. Ahí está.
3: Nosotros tendremos un gran top ten, pero yo quisiera seguir hablando de deportes.
2: Vámonos, síguele con los deportes, vámonos. Total, es viernes. ¿Cuál es la prisa? ¿O nos vas a correr nuevo, como haces todos los viernes? ¡Ya, cállense!
3: Sí, es que los viernes tenemos que salir muy a tiempo por los programas después y así, y esas cosas. Pero, pues ya se acerca este domingo. Va a ser el América Pumas. Pumas América, porque es en Ciudad Universitaria. Yo estoy seguro que ya la sientes tremenda. Hasta la glotis, esta quita.
2: Fíjate que hasta la tuya debe de estar sintiendo ahorita la presión, ¿no?
3: Porque
2: no, digo, porque la verdad es que hay mucho en juego, en este juego. O ganan los pumetes, estos gatetes malolientes y pulgosos, o el águila surca los cielos y con sus grandes alas opaca incluso el sol para dejar en claro quién es el más grande, el mejor.
3: ¡Qué bonito!
2: ¿Por qué le hice pausa correcta al pinche himno de los Pumas, güey? Eso ya fue.
3: No hables ni digas groserías encima del himno de los Pumas, por favor. Que parece de las juventudes nazis, pero bueno, es por la época en la que fue.
2: Sí parece de las juventudes nazis, güey. Está terrible.
3: Pero cuando todo el estadio al unísono coree este bello himno en tu honor, universidad. Las águilas se van a arrugar, se les va a fruncir el sisi.
2: Mira,
3: van a temblar las rodillitas diciendo, oh, nos va a devorar el puma.
2: Que los huevos del águila son uno de los más admirables de toda la creación en cuanto a especies de pájaro, de ave. Entonces el ave surcará y posará, anidará en el estadio de CU, ahí mismo pondrá sus huevos y los gatetes tendrán que aguantarlos, soportarlos y deglutirlos.
3: A ver qué pasa, la apuesta ya está cruzada. Cena en Puyol. Te va a salir carísimo esta quita preciosa.
2: Dijiste me va a salir carísimo, ¿no?
3: Güey, ya hablando al chile, estoy aterrado.
2: Yo también.
3: Es que no hay arda más, que me dé más coraje que perder contra América en la liguilla. No hay nada.
2: Si eso sucede, todo.
3: El hígado me va a estallar, güey.
2: Fíjate que yo voy a preparar botana. Este fin de semana voy a sentarme a ver el partido de fútbol, cosa que no he hecho en muchísimos años, diría yo. Y lo haré como Dios manda.
3: Yo voy a cenar pollo mientras veo el partido. Un pollo ahí amarillo.
2: Pollo. Vas culero. A cenar pispiote.
3: Eso. Bueno, suerte a todos los equipos que se enfrentan este fin de semana en los partidos de vuelta de la Liga de Fútbol Mexicano. Y que ruja el Puma. El top ten del día de hoy se va a llamar Consejos de una Madre Mexicana.
2: Consejos de una Madre Mexicana. No cenes pollo, cena polla. Consejos de una Madre ¿Qué? Mexicana.
3: ¿Qué? No cenes pollo, cena polla.
2: Así es. Me gustó. Consejos de una Madre Mexicana, mande lo suyo, arroba la corneta FM, ya sabe a dónde.
3: A ver, mijito, consejo de... en la vida encontrarás mujeres limpias y puras, pero tú sé como tu padre, que escogió a la más zorra y mira, llevamos 20 años de casados.
2: Y mira nada más, ni siquiera sé si eres de él. Ok, ahí está.
3: ¿No? Arroba la corneta FM, volvemos.
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0: ¿Ustedes todavía utilizan los cheques?
1: Pareciera que este medio de pago está prácticamente de salida, porque otras alternativas lo desplazaron en los últimos años. De acuerdo con la Condusef, entre 2005 y 2020, las operaciones con instrumentos de pago no físico se multiplicaron más de 6 veces, mientras que los instrumentos de pago físico aumentaron menos del 20%. Actualmente, el número de cheques en circulación y el importe en términos reales equivale a 1/4 de lo que alcanzaba hace casi 20 años. Sin embargo, su desaparición no es inminente. De hecho, a pesar de los temores de contagio durante la pandemia, el número de cheques en circulación alcanzó el año pasado 148 millones de piezas, o sea que se resiste a morir.
0: Y para minimizar los riesgos al momento de realizar transacciones con cheques certificados o de caja, toma en cuenta algunas recomendaciones.
1: Número 1. Es más seguro que solicites al comprador que te pague con una transferencia bancaria a tu cuenta y verificar que la misma efectivamente se realice, consultando en tu banca que se recibió dicho movimiento en firme. Número 2. Si la operación de compraventa la vas a realizar con un cheque, verifica que ya hayan quedado en firme los recursos antes de entregar la documentación del vehículo y llaves correspondientes.
0: Número 3.
1: En caso de haber sido víctima de un posible fraude, acude a presentar la denuncia penal ante la agencia del Ministerio Público de tu localidad, incluso porque la unidad puede ser utilizada para cometer algún ilícito. Y número 4. Realiza las transacciones en lugares públicos y con vigilancia que garanticen tu seguridad
0: y no te arriesgues.
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0: si podrías, o dos, tener,
1: pues,
0: ¿no?
1: Pues sí, pero hay un pequeño problemita, que pues estoy casado, ¿no? Entonces no voy a, no, no creo yo que sea bueno para mi
2: bajita
1: relación.
2: La tenaza.
1: Bajita la tenaza. Baja la tenaza, güey.
2: Bajita la tenaza y yo me hago ojo de hormiga.
1: Bajita la tenaza es una expresión ochentera. ¿Qué bajita la tenaza?
0: No sé si sea ochentero de dónde.
1: ¿Cuál
0: de
1: es la tenaza? ¿Por qué es una tenaza?
0: ¿Por qué tiene que ir bajita?
1: No sé.
0: O sea, como que no se note. Discreto es bajita la tenaza, ¿no?
1: Ya les hemos contado de nuestro amigo el cirujano, el neurocirujano.
0: No, pues le salió pésimo.
1: Le salió súper mal todo, güey.
0: Sí, no, yo entro, opero, suturo y salgo y ya, y nadie se entera. No, güey, divorciado.
1: Nadie.
0: Pinche neurocirujano Balín. Bueno, Balín. Pues la famosísima Karime Pinter, triunfadora en la Casa de los Famosos, creo que quedó en segundo lugar, ¿no? Si no mal recuerdo.
1: Karime Pinter, sí, sí, cuando no, ganó Mallito. ¿Quedó en segundo lugar?
0: No lo sé, pero le fue muy bien.
1: Le valió madres.
0: En la Casa de los Famosos es campeonaza de reality shows, ha hecho un montón. A mí en lo personal me cae increíble. Le mando un saludo. Y ahora va a hablarnos sobre su experiencia, ella saliendo con Sugar Daddies como el estaca. Y si lo recomienda...
1: No, no, no, no, no, es que sabes que así es como se hacen los chismes. No, no. O sea... Yo podría hacer lo mismo, dañar tu reputación diciendo que tienes amantes, tutiplén.
0: Pero no tengo, güey, lo sabes perfectamente.
1: Yo tampoco, y lo sabes perfectamente, entonces
0: estoy
1: ¿por qué
0: muy
1: lo
0: felizmente
1: haces?
0: Casado. No, bueno, pues estábamos hablando de si acaso fueses a hacer un Sugar Daddy.
1: Vamos a oír a Karime Pinter y de sus Sugar Daddies y ya.
0: A ver.
3: Empecé, ¿cuál fue mi primer Sugar? Yo tenía 19 o 18 y el 30. Y pues me empezó a dar regalitos, esto, vámonos aquí, vámonos allá, me empoderó, me dio trabajo, y luego tuve como 3-4 sugars, pero yo me enamoraba de ellos, yo sí los quería. Y entonces, de uno que me enamoré profundamente, yo le dije luego, nos fuimos un acapulcazo, así padrísimo, lo conocí en un... Es que aparte a mí me encanta ir a lugares top, desde chamaquita, que al lugar de cata de vinos y habanos, y así, pues porque allá agarras hueso. Y...
0: Hijo,
4: sí, sí. ¿Y sin hueso?
3: Y sin hueso. Okay. Vamos a Acapulco, yo iba con una amiga, ahora le va, y en Acapulco yo le dije, oye, ¿tienes esposa? No, estoy divorciado, y mira, mis hijas, ¿y por qué te divorciaste? Pues por problemas de no sé qué, nos la vivíamos juntos, yo me la vivía en su casa, bla, bla, bla. Un día me dice, acompáñame al cine, bueno, vamos al cine, y le veo el chingado anillo. ¡No!
0: ¡No!
3: Ahora sí que me cargó la que me debería de estar entrando.
1: ¡Oh! ¡Qué bárbaro! ¡Qué elegancia la de Francia! ¡Qué barbaridad!
0: Ay, pero así es Karime, güey. Esa no se guarda nada. Es, así
1: me gusta,
0: como
1: me gusta.
0: Es no, derecha, sí, honesta, es auténtica.
1: Perdóname, pero sí, sí, ya, se guarda. Ya.
0: Sí. ¿Qué tal, Gustavo Adolfo? Y sin hueso, ¿verdad?
1: Eso lo necesitamos luego. Sepárame esa sin hueso porque la vamos a usar en algún momento.
0: Oye, ¿sin hueso?
1: Sin hueso, sí, sí. Es terrible. ¿Cómo se la van a dejar caer a Rochamoya?
4: Sin hueso.
0: ¿Cómo te gusta, Gustavo?
4: Sin hueso.
0: ¿Cómo se la come el nuevo?
1: Con la...
0: ¿De veras?
1: Ay, cómetela tantito. ¿Cómo se la come el nuevo?
5: Ah, que dijeron... Ah.
4: Sin hueso.
5: Ah, que dijeron...
0: Ah. Bueno. Gracias, bebecito.
1: Este asunto es netamente mercantil, ¿no? El asunto de los sugar babies.
0: No, ella dice que además se enamoraba. Ahí yo no veo nada de malo. Y le rompió el corazón verle el anillo.
1: Pero a ver, espérame, se enamoraba, pero a ver, le daban trabajo, la empoderaban, la llevaban a lugares top.
0: En Acapulco y catas.
1: En Acapulco y en las catas de vino y habano. No sé. Me parece,
0: no sabes qué, está bien.
1: Pues, que cada quien se acomoda como puede, pero es absolutamente mercantil, o sea, esto tiene un nombre.
0: No, está diciendo que ella se enamoraba.
1: Sugardadismo.
0: Bueno, ella lo dice, ¿no? Mi primer sugar fue tal, o sea, sí tuvo su sugar.
1: Y luego tuve 3 o 4, luego ya me gustó.
0: Y se enamoró de hombres mayores que ella, que la trataban bien y así, ¿no? No sé si era...
1: Le compraban cosas.
0: Y experiencias.
1: Le daban, ¿no?, dinero.
0: Y la llevaban por aquí, por allá...
1: O sea, es que mejor que gastar en experiencias, ¿no?
0: Claro, en eso es en lo que se debe de gastar en la vida. Eso dicen los expertos, ¿no? Que comprar cosas en realidad no te satisface, porque una vez que ya las tienes, luego pierden el chiste y ya quieres otra. En cambio, las experiencias...
1: Comprar gente funciona igual. Pero bueno, ya, dejemos esto en paz.

0: Esto en paz.
1: Dejemos esto en paz. Favor. Y vamos al otro lado de la moneda. Imagínense una pelea entre los dos hombres, o dos de los hombres que se han hecho famosos por su grandeza. Grandeza que su nunca glandeza. Debimos haber conocido, pero que circuló en redes sociales. Su grandeza.
0: Hay un club muy exclusivo de los gudos de la
1: famosos.
0: Fama. Gente famosa que posee pues penes descomunales. Ahí está Luis Roberto Alvesague, ahí está
1: David Cepeda y Silva.
0: David Cepeda y Silva, que también alguna vez dejó muy en claro que pisa fuerte. Y está también Gabriel Soto.
1: Gabriel Soto que...
0: Que en algún momento circuló un video de Gabriel Soto dándose gusto.
1: Me lo mandó una amiga que es editora en programas de televisión, no sé por qué me lo mandó. Yo, pues, ¿por qué estoy viendo esto? No lo quería pues, yo
0: si
1: ver.
0: Si ella gozó tanto con él, ¿por qué no ibas a gozar tú con el mismo video?
1: Lo quiso compartir. Bueno,
0: me imagino
1: pues,
0: que eso es lo que pensó, ¿no? Saludos.
1: Imagínense a Gabriel Soto y a David Cepeda sobre un ring agarrándose a jergazos.
0: Porque eso va a suceder. Eso va a suceder al parecer. Gabriel Soto está dispuesto a subirse al ring contra David Cepeda. Y no van a pelear con guantes, van a pelear con...
1: con látex.
0: Látex, exacto.
1: Gabriel Soto, ¿estás dispuesto a subirte al ring en contra de David Cepeda?
2: Y la verdad es que lo he dicho siempre, ahora sí que yo puestísimo.
3: Todo el mundo le tiene miedo, ¿no? Le tiene miedo a ese
2: pues,
3: tipo.
2: Pues hay que ver con quién se la rifa. Ya, pues ya, vamos a hacerlo. El chiste es tener el tiempo necesario para poder entrenar y hacer una buena pelea, ¿no? Evidentemente.
3: Los profesionales se quejan que dicen que es peligroso para un no profesional.
2: Lo es. Yo ayer hablé con Julio César Chávez antier, el día de la pelea, y le dije, es que es bien complicado porque, pues bueno, yo llevo 20 años entrenando a nivel amateur, evidentemente, y sé lo que es recibir golpes, y me han noqueado, y aún con careta. Entonces, no es un juego, o sea, el boxeo no es un juego. Entonces, hay que prepararse muy bien, hay que tomarlo con el respeto necesario. Y bueno, evidentemente, pues cualquier persona que se suba al ring, ya sea influencer o no, la verdad es que tiene todo mi respeto, pero no hay que tomarlo como un juego nada más así, sin entrenar, sin prepararse, sin tener, pues ahora sí que conciencia de lo que estás haciendo arriba del ring, ¿no? Pues,
0: me parece razón, muy bien lo que está diciendo Gabriel Soto. Ahora, ¿a quién prefieres ver ganador de estos dos?
1: ¿Quién de los dos es la verdura del caldo? Yo, fíjate, de David Cepeda no tengo ninguna referencia. Alguna vez vi algunos videos de Gabriel Soto boxeando y creo que sabe lo que hace.
0: Entrena, o sea, y ya lo acaba de decir, ya tiene más de 20 años entrenando boxeo, entonces pues, sí sabe boxear, ¿no? Entonces, siento yo que se tendría que preparar muy bien su contrincante, David Cepeda, pero no sé si en esta pelea también se van a valer golpes de otro estilo. Ya sabes, la vuelta y chicotazo.
1: Debajo del cinturón. ¿No?
0: Vuelta y chicotazo acá, No sé si se valga, por ejemplo, bajar a tu rival y... No sé,
1: debilitarlo.
0: No sé qué regla. Debilitarlo.
1: Desconcentrarlo de con una, o sea, una jalada.
0: Oigo muy tranquilo a Gabriel Soto y lo oigo muy seguro de sí mismo. Así que cuando oyes hablar así a alguien que se va a subir contigo al ring, pues ponte abusado, ¿eh? Porque no lo oigo amilanarse ni tantito.
1: Es verdad. El riesgo sería que se les fuera esto de las manos y le diera con la...
4: Sin hueso.
0: No. Sin guante y...
4: Sin hueso.
0: Wow, la sin hueso.
1: Oye, ¿es verdad que el segundo apellido de David es Urrea?
0: No me digas, ¿David Cepeda Urrea?
1: No estoy seguro.
0: Pues no él, pero me imagino que varias.
1: Bueno, ya tenemos que apurarnos porque hay que salir a tiempo. Ya ves que se enoja el nuevo. Y hoy el Top Ten se llama... Consejos de una madre mexicana.
5: ¿No me vas a felicitar en el Día de las Madresotas? ¡Ay! ¿Cómo están, David? Es que pásenle, entren. ¡Gabriel, pasen! A ver, Gabriel, siéntate.
1: ¡Saguiño!
5: ¡Ay, Sague! Ya tengo las tres. ¡Hay que atraparlas todas! Ok, consejos de una madre mexicana. Mándelo suyo, arroba la corneta FM.
1: No, no, ya. La número. Ya. ¿Qué manden y qué manden? Ya, ya toca. Esta es la número.
5: Ya no sé. ¿Ni qué hora es? ¿Ni qué día vivo, güey?
1: Consejos de una madre mexicana. Mira, mijito, si tienes cesárea, seguro te va a caer con toda la manada, ¿eh? Y esas son manadas.
5: Eso no se hace. ¿Qué dijiste nuevo? A ver, sal al aire y dilo.
4: No, nada.
5: ¡Dilo!
4: Que no sabes en qué día vives, en qué hora
5: es. Ni qué mención va, dilo, sigue, eso es lo que me dijiste. Lo que me dijo sí, ahorita no, en mis audífonos. Ni qué mención va, pendejo.
1: Yo no sé en qué mundo vive este güey. Vamos a la que sigue, la número
6: 9.
1: Consejos de una madre mexicana.
7: Mira, mijito, si la sandía es muy grande, nadie se la come solo, ¿eh?
5: ¡Ah, caray! ¿De qué estamos hablando? ¡Wow! Consejos de madre.
1: Es que una sandía grande, ¿te la comes toda? ¿Completa? ¿Te la comes completa, estaca?
5: Y sin semilla, ¿no? ¿Y sabes qué también nuevo? Sin semilla y...
1: Y...
5: La sandía la prefiero...
1: Gracias, gracias.
5: ¿Y los aguacates te los comes?
1: Sin hueso.
5: Exacto.
1: Vamos a la número
6: 8.
5: Consejos para una madre, de una madre mexicana. Por cada taza de arroz son dos de agua, no la cagues.
1: ¿Eso qué, güey? ¿Por qué?
5: Es un gran consejo. ¿Tú sabes hacer arroz? A mí nunca me sale bien el arroz, le tengo pavor al arroz, güey.
1: Pues ya sabes, por cada taza de arroz son dos de agua. Gracias, mamá. Vamos a la que sigue. ¿Qué número es?
6: 7.
5: Consejos de una madre mexicana.
7: Mira, mijito, hombre que no baja al pozo, acaba tomando agua de la manguera, tú dirás.
5: No le hagas caras ni le hagas gestos. Abre la boca y cómete estos, ya. Ok, la que sigue es la número
6: 6.
5: Consejos de una madre mexicana.
1: Concéntrate. Este es entre los dos, ¿ok?
5: ¿Quién es la...? Yo soy la mamá. Mira, Eduardo, si vas a salir, ponte abrigo. No quiero que te enfermes.
1: Sí, ma, está bien. Y luego regresa borracho el hijo.
5: ¿Por qué vienes así, Lalito?
1: Pues me dijiste que me pusiera abrigo, ¿no, ma?
5: ¡No! Te dije, ponte abrigo. ¡Abrigo, pendejo! O sea, de veras. Fíjate, consejos de una madre mexicana. Esta es la número...
6: 5.
5: Ahí les va. Esto es muy bonito. Si quieres tener vientre plano, píntate un ombligo en la espalda, mija. No pasa nada. ¿Quieres otro plato de pozole?
1: Ay, la que sigue es la número...
6: 4.
1: ¿Hoy es cuándo?
5: Mañana mismo. Mañana, para que amarren los tacos de ayer. Oye, ¿qué pasó? Te acabo de ir.
1: No manches, sí. No cené, güey. Es que fue demasiada carnita. Estuvo delicioso, pero pagué el precio. ¿Tú no? ¿Tú bien?
5: No, yo todavía rematé cenando.
1: Hijo de la mañana. Y comiste más, pero bueno. ¿Qué nos hemos quedado? La 4. Consejos de una madre mexicana.
7: Hijo, recuerda que el pastel es como el pene. Lo tienes que sacar a tiempo.
5: Antes de que se baje y se haga guado. Ok, la que sigue es la número...
6: 3.
5: Consejos de una madre mexicana.
7: ¡Mijito! Hijo,
5: si alguna vez te quieren enjaretar un hijo, hazle como Sheinbaum.
6: Pruebas.
5: Qué bonito está este resumen de la cantaleta de nuestra pobre presidenta que ya no sabe cómo capotear este asunto. Señora presidenta,
1: no, sí sabe.
5: Se lo digo con todo respeto, hay que limpiar la casa, hay que limpiar el gobierno, hay que investigar a esos personajes que todos sabemos están metidos en cosas raras.
1: Todo lo que le estás diciendo ya lo sabe.
5: Pero ¿por qué no lo hace?
1: Recuerda, una cosa es el discurso para la gente y otra son las acciones que se tomen
5: sin duda
1: a puerta cerrada.
5: Y
1: como te dije, te apuesto a que Rochamoya acaba en el bote.
5: Ojalá y así sea, pero ¿sabe qué, señora presidenta? Ya estamos hartos, ya es demasiado, demasiado evidente que muchas personas de su gobierno están metidas en el ajo. Espero que usted no tenga ninguna preocupación investigando esto a fondo.
1: Sí. Vamos a la que sigue.
5: Quiero pensar.
1: Consejos de una madre, el 2.
6: ¿2?
7: Como te veo, me vi.
1: Ya, mamá.
5: Ya, mamá. No ande, o sea, no ande entrando cuando me estoy bañando.
7: A ver,
5: jefa.
7: A ver, y si te preguntan que por qué traes ese moretón, ¿qué vas a decir?
5: Que me caí en mi bici, mamá.
7: Así es, porque si no te va a llevar el DIF.
5: Guau,
1: qué feo.
5: ¿Qué mamá es esa, güey? ¿Qué mamá da un consejo así? ¿No? O sea, está terrible.
1: Y finalmente, la número
6: 1.
5: Consejos de una madre mexicana. La mamá da consejos.
1: ¿Qué mamá daría un consejo así, güey? Mira,
7: Lo importante, mijito, es reconocer los errores. Yo, por ejemplo, cuando te veo caminando por la calle, te reconozco.
0: Wow. Bueno, y dice aquí, ¿consejos de madre? Mira, hija mía, ustedes que son jóvenes, recuerden, hombre prevenido dura un poquito más en el segundo.
8: Ya a nuestra edad, pues ya, si estás demasiado prevenido, olvídalo.
7: Recuerda, mijito, más vale pájaro en mano que pensión alimenticia.
0: Pues sí, ¿eh? Saludos a todos los que pagan sus pensiones alimenticias en tiempo y forma. A los deudores, pues vayan y ching, porque se me hace una fregadera.
1: Consejos de una madre mexicana.
7: Mijito, por favor, ante la duda, la más tetuda.
0: Siempre, siempre, la más tetuda.
1: Consejos de una madre mexicana.
7: Mijita, búsquete a alguien que te mantenga. Que te mantenga con los ojos en blanco, sí.
0: Bueno, ya estuvo bueno, esta señora ya me trae hasta la madre. Ya se acabó este programa. Muchas ir, gracias a todos. Ya nos tenemos que ir, tenemos que dejar de ladrar. Tengan un bonito fin de semana.
1: Felicidades a sus mamás.
0: ¡América!
1: ¡Goya! Felicidades a todas las madres de México por este 10 de mayo. Felicidades a ti por tu madrecita, Estaca.
0: Bueno, felicidades a todos, de verdad. Pásenla bien. Y bueno, esta madre de programa ya se va.
1: Felicidades a la corneta, de efecto.
0: Sí, sí, sí. La corneta extendida los espera. ¿Qué capítulo teníamos, mi
1: querido? Chuponcito en la corneta.
0: Chuponcito en la corneta. Payaso, gran payaso Chuponcito.
1: Colega.
0: Se sentó a platicar con nosotros. Este colega nos habló de todos los secretos y de una historia realmente interesante, azarosa y a la vez muy emocionante. La vida de Chuponcito.
1: Sí, una payasada. Me hizo reír muchísimo Chuponcito, me cayó a todo dar. No se lo pierdan y nos vemos en la noche en Imagen Televisión, Canal 3.1. Increíble el rating que tuvimos ayer, no entendemos por qué nos fue tan bien.
0: Literalmente increíble.
1: De verdad, porque bueno, gracias, feliz fin de semana. ¡Goya Universidad!
0: ¡América! Y bueno, ya saben, hoy en la noche, no le hagan el feo, cénensela. Yo sé que ustedes quieren la...
1: ¿Sin hueso? Provecho.
9: En este instante se va la meme en la corneta.
1: ¿Y este es el cierre?
9: No, este. ¡Ah!

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¿Qué tal? ¿Cómo están? Muy buenas tardes, bienvenidas, bienvenidos. Gracias, gracias por acompañarme. Me da muchísimo gusto saludarlos. Tarde, noche de viernes, viernes 8 de mayo del 2026. En nombre de todo el equipo que me acompaña, un abrazote enorme. Con cariño les envío desde la cabina de Así las Cosas por W Radio y en la multiplataforma de Global Media. Es televisión, es internet, es Facebook Live, es YouTube, es X, es Spotify. Conectados en cualquier plataforma, no importa cuál sea, lo que importa es que estemos aquí, que estemos juntos, que vamos a aprender cosas nuevas, que vamos a explotar la neuroplasticidad cerebral, que vamos a armar juntos una pues un ambiente, ¿no?, para construir ciudadanía, que eso es fundamental, y para hacer comunidad, que eso es muy valioso, y más en estos tiempos, hacer comunidad y construir juntos un espacio más seguro, más habitable, un espacio más armónico, más pacífico, y eso lo hacemos juntos, ¿eh? Sí, la autoridad, sí, el Estado, sí, todo eso, pero ustedes y yo somos protagonistas para que esta comunidad, para que esta cotidianidad, para que esta colectividad sea mucho más sana, más armónica y más sólida, ¿no? Más fuerte. Oigan, ¿qué tendremos hoy? Son las 6 de la tarde con 3 minutos. ¿Cómo les va de día? Espero que muy bien. Espero que estén muy contentos cerrando la semana. Cuéntenme cómo les ha ido hoy. Si están manejando con mucha precaución. Si vienen del trabajo, sobre todo de la parte donde hay mucho tráfico allá hacia la zona industrial. Con paciencia, con cuidado, con calma. Ahora que venía yo hacia Global Media, yo visitaba poquitito. De esa vista que más bien ensucia coches, ¿no? Pero, por favor, manejen con precaución, no es viernes por la noche, el tráfico se hace más intenso. Es curioso, pero siempre los viernes por la tarde noche, del tarde noche en adelante, el tráfico es más intenso, así que por favor tengan mucho cuidado. ¿Qué tenemos hoy? Bueno, pues un par de bloques de información del Bajío mexicano con temas que han destacado en la agenda mediática nacional. Voy a hablar con el doctor Marco Fernández, profesor, investigador. Ya saben que él es aquí mi,